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Muy buenos días, ¿cómo le va? ¿Cómo está? 32 minutos pasaron de las 9 de la mañana de este lunes 28 de septiembre. Arrancando y ya empezando a palpitar lo que es el mes 10. Ya estamos ahí a las puertas de octubre. Pero no nos apresuremos, porque todavía tenemos 72 horas por delante del mes 9 que hay que transitarlos. Hoy se celebra el Día del Empleado de Comercio. Acordate, el viernes ya te veníamos recordándolo. Hoy vas a encontrar que las grandes cadenas de comerciales están cerradas. Vas a encontrar algunos comercios medianos también están cerrados. Tienen que ver con esto, que están celebrando, están recordando el Día del Empleado de Comercio. Y por eso vas a encontrar esa diferencia. Es más, el sábado si caminabas por la peatonal Rivadavia, los centros comerciales de la ciudad, encontrabas comercios que ya anunciaban con un cartelito chiquitito que el lunes no iban a estar abiertos justamente por esto. Así que, nada, parte de lo que ya empieza a transitar en esta jornada, con un fin de semana con mucha actividad, hubo mucha información del fin de semana, mucha actividad deportiva, mucho político. Fue desconcertante la entrevista de ayer con el presidente Javier Milei. La verdad que desconcierta al presidente cuando lo escuchás. Y a mí, y eso que soy periodista, digo, a veces me pregunto, ¿vale la pena sentarse a verlo? Pues si no, pero por tu laburo lo tenés que ver, no te queda otra. El vecino común por ahí puede darse el gusto de decir, no, yo no lo veo porque no me importa lo que dice, o no le creo nada, o qué sé yo, o se sienta a alentarlo, no sé, puede hacerlo por lo que quiera. Pero es como que yo digo, pero tengo ese debate cada vez que habla. Ayer habló con Majul, y la verdad que fue desconcertante. Porque es difícil seguirle la línea al presidente. Porque parece que hablara de otro planeta. Parece que hablara de otro país. De otra región. Como que lo que él dice no es lo que está pasando. Y es difícil sostenerlo. Porque él aparece como muy seguro, muy firme con lo que dice. Ya ahora se pelea con el INDEC. Ya ahora se pelea con las cifras oficiales. No sé cómo termina. La verdad que a mí me preocupó. Cuando terminó me quedé más inquieto que cuando empezó. Porque lo veo con muy poco margen de autocrítica con respecto a lo que está sucediendo. Porque algunos que conocen supuestamente dicen que económicamente el gobierno tendría algún resto para reacomodar un poquito la carga y hacernos la vida un poquito más fácil a la mayoría. Sin embargo, el presidente cree que el camino no es ese y está empecinado en esa historia. Bueno, veremos hasta dónde lo lleva entonces finalmente este recorrido. Pero no deja de preocuparse. Mientras tanto, el gobierno entra, según dicen los analistas, en un mes muy importante, que es el mes de octubre. ¿Por qué es importante? Porque el gobierno apuesta a conseguir eliminar o suspender definitivamente las PASO, que es un mecanismo que le puede garantizar que en un escenario fragmentado pueda terminar clasificando, pueda terminar ganando en primera vuelta, o al menos esa es su expectativa. Veremos cómo sigue eso, si lo consigue o no lo consigue. En el mientras tanto discuten discapacidad, discuten presupuesto, una serie de cuestiones que son parte de la agenda. Hay que decir que las universidades se preparan otra vez para un paro que arranca, los docentes arrancan el miércoles que viene con el paro. Es miércoles, jueves y viernes, preparándose para lo que va a ser la gran marcha de las universidades, que siguen reclamando lo que han reclamado durante los últimos dos años, que es el famoso presupuesto. Yo la verdad no sé cómo termina esta discusión en un momento económico muy complicado. A mí me tocó hacer supermercado este fin de semana. Lo que aumentaron las cosas otra vez. Otra vez el tema alimento. Yo dudo, en serio, dudo que el índice inflacionario de este mes, del mes de septiembre que está cerrando, no esté por lo menos de piso en un 2%. Por lo menos, ¿eh? Pero bueno, son impresiones que uno tiene transitando este conurbano tan tenso, tan complejo, tan difícil, y también que tiene tantas cosas que uno ya es parte de su cultura, de su movida, de su forma de moverse, y que lo hace como también entrañable, ¿no? Porque la verdad que a mí me gusta recorrer la ciudad, andar por los distintos lugares de nuestra ciudad, en este caso de la ciudad de Quilmes, pero que se replica en Berazategui, en Avellaneda, en Lomas, cada uno con su propia ciudad, con esa idiosincrasia tan particular que tiene cada ciudad en este conurbano bonaerense. Así que, dicho estas cuestiones, podemos ir bajando algunos títulos que tienen que ver con lo local. Ganó Quilmes, perdió Chacarita, eso le vuelve a dar al hincha de Quilmes una sonrisita, le dibujo una sonrisa, no porque esté satisfecho ni contento, porque la verdad que no lo está, porque no están cerca de la clasificación al reducido. Quedan 5 fechas, quedan 15 puntos en disputa, está a 6 de la, eso le vuelve a dar al hincha de Quilmes una sonrisita, le dibujo una sonrisa, no porque esté satisfecho ni contento,
porque la verdad que no lo está, porque no están cerca de la clasificación al reducido. Quedan 5 fechas, quedan 15 puntos en disputa. Está a 6 del reducido

0: un fin de semana el hincha de Quilmes tiene una sonrisa porque se siente más tranquilo porque el descenso quedó lejos, y al otro fin de semana está otra vez envuelto en las dudas, en las preocupaciones, porque otra vez los números. Pero bueno, nada, parte del fútbol, así que hoy seguramente que al hincha del Quilmes lo va a ver una sonrisita dibujada, no de satisfacción, sino solo porque el resultado ayuda, suma y eso da aire para la semana. Después hay que decir, el Mate empató en La Barranca 0-0, con ese empate el Mate ya se despidió del reducido, ya matemáticamente no tiene chances, tiene que ganar los 15 puntos que quedan en disputa, y el último clasificado, que es Armaño, tiene que perderlos todos, imposible, no hay forma. Así que el Mate ya del reducido se olvida, y está a 10 del descenso, así que me parece que el Mate, finalmente el objetivo de mantener la categoría, ya lo tiene en el bolsillo argentino de Quilmes, y esa instancia está superada, el equipo de La Barranca. Habrá que ver qué dicen los socios y los hinchas de Mate, que pretendían otra cosa para el equipo en esta temporada, que no pasó. Y después, vamos por lo que tiene que ver con Berazategui. Berazategui le gana al líder, le gana a Sacachispa 3-0 en el Norman Lee, y con eso se pone puntero, faltando dos fechas para terminar la primera sede, se pone puntero de su zona. Así que nada, para una recorrida rápida deportiva, después podemos agregar algunos resultados más que tiene con el rugby y demás, pero bueno, así fue el fin de semana. Hubo fiesta en el barrio La Paz, a medias, porque en realidad los festejos, los recitales no se hicieron por la lluvia, sí hubo desfile, estuvieron las máximas autoridades participando del desfile. Ahora no sé cuándo lo van a reubicar, lo que serán las celebraciones y los recitales, porque ya se vienen las celebraciones de San Francisco Solano, ya está el artista de cierre, este fin de semana, el próximo fin de semana, se corre la maratón de San Francisco Solano, el sábado. Así que vamos a estar contándote algunas cositas más que tienen que ver con esto, y algunos casos puntuales del tema de nuestra ciudad, algunos títulos políticos que te vamos a ir mencionando, que le vamos a dejar al señor Fernando Ayo, que elija él qué tema vamos a estar tratando en el transcurso de la mañana. Así que, dicho estas cuestiones, y después de haberlo nombrado, ya le doy la bienvenida al señor Fernando Gallo. ¿Cómo le va, Gallo? Buen día, ¿cómo está?
1: ¿Qué tal, José? Muy, pero muy buenos días, buen comienzo de semana para vos, para el señor Josecito Amarilla, para nuestros oyentes, para aquellos que también nos ven a través del canal de YouTube de FM Sur 889. Parece mentira que ya estamos ingresando a octubre, como vos dijiste hace un ratito.
0: Increíble.
1: ¿Cómo se está yendo el año? Terrible, terrible. Pero claro, los meses van pasando, pero los brotes verdes no aparecen, ¿no? Los 18 meses que iban a venir...
0: De que nos prometió Caputo. ¿Dónde están?
1: No se estarían viendo por ahora. Vamos a ver, ahora dice 2028. Ya pasaron.
0: Ya lo pasó, es increíble.
1: Sí, lo pasó para dentro de un año y medio.
0: ¿Lo viste ayer a Milei?
1: Me dio vergüenza, me dio vergüenza.
0: A mí me desconcierta.
1: Sí.
0: Me desconcierta.
1: Me dio más vergüenza que la derrota de Racing que tuvo con Boca. Así que imagínate, ¿no? Lo cambié porque... Aparte me pone muy nervioso Majul. Me parece que está involucionando... Bueno, ya hace un tiempo que está involucionando periodísticamente, ¿no? Pero cada vez se le nota más. En ese afán de querer agradar, se le nota mucho. No, me hace mal verlo. Así que preferí ver algunos resúmenes que hubo después y leer algunas crónicas, matándolo todos absolutamente, ¿no? Por las cosas que dijo. Después, si querés, lo analizamos.
0: Dale.
1: Pero me parece que es muy preocupante lo que está mirando el presidente por estas horas. Bueno, tema clima. Vamos con eso porque
0: Dale. El
1: Servicio de Meteorología no erró en lo que dijo que iba a pasar durante el fin de semana. Yo espero que R lo que dice que va a pasar en esta semana, porque los días de primavera no aparecen, no va a pasar en ningún día los 20 grados, va a haber lluvias intermitentes a lo largo de la jornada de hoy, mañana hay un 90% de lluvia y toda la semana va a estar así. Va a parar, va a llover, va a parar, va a llover, no vamos
0: toda
1: a
0: superar
1: los 20 grados. Eso es lo que está marcando por estas, por estas horas. Una primavera enrarecida que bien tiene que ver con el fenómeno del Niño, ¿no?
0: Claro.
1: El día...
0: Ahora, mucha agua, porque vos viste lo que llovió en San Pedro, los granizos, digo, si
1: te
0: agarra una
1: tema.
0: De esas, te liquida.
1: No está anunciado una fuerte lluvia,
0: okay. Pero
1: esto es impredecible.
0: Claro.
1: En San Pedro no sé si estaba pronosticado tanta agua caída.
0: Impresionante.
1: Esperemos que aquí no pase,
0: claro.
1: Más allá de que el municipio está tomando medidas, ¿no?, con respecto a la limpieza de arroyos y demás. Bueno, con respecto a los temas, en un rato te voy a contar bien el tema de los feriados, con la visita del Papa en el 8 de noviembre que viene, vamos a estar repasando cómo queda. Porque en la provincia de Buenos Aires, ya les adelanto, en la provincia de Buenos Aires...
0: Pero eso no son feriados, el feriado del nacional. La
1: pero
0: provincia de...
1: la provincia de Buenos Aires pone un día que es feriado provincial.
0: A ver.
1: Amarilla está celebrando, pero vamos a ver.
0: No, Amarilla que se equivoca, el provincial es provincial.
1: Va a ver.
0: No es, el nacional es nacional, el provincial no corre.
1: Le
0: no,
1: voy a contar en un ratito... ¿Qué
0: tome
1: día?
0: Asiento, Amarillo, tome asiento. No. Olvídese. Eso sáqueselo de cabeza, sí.
1: En un...
0: Sí.
1: Che, pero se me movió la cámara. Ahí está. En un ratito...
0: Acomódese.

0: Un ratito les cuento.
1: Dele.
0: ¿Qué día va a ser feriado nacional?
1: Dale.
0: ¿Y qué día va a ser feriado provincial?
1: Claro, es verdad. Sí, tiene razón.
0: Porque eso es lo que está marcando según la oficialización del boletín oficial. En un rato lo comentamos porque hay un día, por ejemplo, que es feriado en Cava y no acá.
1: Exacto.
0: Pero también hay feriado en Córdoba y no acá.
1: No, correcto.
0: Bueno, hay una melange hermosa en cuanto a lo que ha decretado el gobierno nacional y también el gobierno provincial. En un ratito lo vamos a estar repasando. Mencionaste la inflación, José, claro. En un rato repasamos porque...
1: Ese supermercado, me acordé de vos. Bueno, digo, ¿cómo puede ser? Tiene razón aquel.
0: Hay muchas consultoras que están vaticinando que no va a ser ni loco inferior a la que fue de 1.7.
1: Claro.
0: Producto de aumentos en dos o tres ítems puntuales. Pero ya están analizando lo de octubre. Y la de octubre parece que tampoco es buena. En un rato lo repasamos porque, claro... la gente empieza a perder un poquitito la paciencia en cuanto a este tema, ¿no? Yo voy todos los días al supermercado y hubo aumento en todos los rubros, en casi todos.
1: Sí, sí.
0: En casi todos. En un rato lo estamos repasando, José.
1: Bien, déjame aprovechar antes de darle ya el pase al señor José Amarilla, que se puso algo inquieto con la discusión de los feriados, del tema del Papa. Recordemos que hay que definir cómo va a ser el camino del Papa, porque el Papa va a ir a Don Orione, al
0: Cotolengo, sí, claro.
1: Y eso es Claypole, Almirante Brown, y algunos dicen que de acuerdo a la ruta, la caravana, quizás pase por algún sector de San Francisco Solano. Así que va a haber que hablar con el obispado de nuestra ciudad, a ver si la caravana pasa o no pasa por Quilmes, al menos en la zona oeste.
0: Claro.
1: Eso va porque va a convocar muchísima gente.
0: ¿Qué te parece?
1: Por eso los feriados, para que la gente pueda estar al paso y saludarlo al Papa, ¿no? Así que ese es un dato como para tener presente. Eso va a ser el 8, va a ser el lunes.
0: ¿El lunes?
1: No sé si el lunes 8 o el lunes 9, espera que me fijo.
0: Creo bien. Es el 9.
1: Es el 9.
0: Llega el 8 acá.
1: Llega el 8, el 9 va al Cotolengo Don Orione. Así que eso es Almirante Brown, Claypole, y está pegadito a San Francisco Solano.
0: Así es.
1: No sabemos bien cómo va a ser el recorrido, después hay que hablar con el obispado de nuestra ciudad, porque quizás, solo quizás, no se sabe, algún recorrido, haya algún tramo que pase por nuestra ciudad. Pero eso todavía no está definido, o al menos nosotros no lo sabemos si lo está definido.
0: Muy bien.
1: 15 minutos nos quedan para las 10 de la mañana, ahora sí vamos con la presentación musical del señor Amarilla. ¿Cómo está?
0: Está enloquecido.
1: Enloquecido.

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2: Bien, 10 minutos nos quedan para las 10 de la mañana. Empecemos a recorrer ya la agenda informativa. A ver, habíamos contado en su momento la información que nos había suministrado el municipio de Berazategui, que ahora la actualizamos, que tenía que ver con estos centros de entrega de licencias. ¿Te acuerdas que estaban suspendidos? Sí. Bueno, el viernes comunicó que a partir de hoy se retoma la atención de la entrega de las oficinas de licencia de conducir, tanto en el Complejo Cultural Municipal La Humanitaria, eso es Lisandro de la Torre y 52 en Hudson, como en el Centro Cívico Cultural Recreativo Municipal de Gutiérrez, esto es 417 y Camino Real. Ah, bien. Los dos lo habían cerrado y concentraban todo en Berazategui Centro. Bueno, esto se interrumpió y se vuelve a la práctica habitual.
3: Muy bien.
2: Así que me pareció, para aquel vecino de Berazategui, por ahí está escuchando, o algún vecino que tenga algo con Berazategui, lo pueda tener presente como para que una especie, un servicio, por decirle de esa manera. El dato político del fin de semana tuvo que ver con el festejo institucional de La Paz. Finalmente sí. Se hizo solo el desfile.
3: Sin show por la lluvia.
2: Por la lluvia, claro.
3: Bueno, el Centro de Empleo y Comercio suspendió su fiesta también en la Ribera.
2: Sí. Mirá vos.
3: ¿Y por el tema de la lluvia? No se sabe. Pero
2: no se sabe cuándo lo
3: suspendieron porque, claro, no, el clima no acompañaba.
2: No acompañaba, claro. Y aparte hay que ser valiente para ir allá.
3: Hay que ser guapo. Igual, de todas formas, después de las 6 de la tarde se acomodó, ya no llovió más.
2: No, es verdad, es cierto.
3: Como que despejó un poquito, sí. Pero...
2: bueno, pero vos
3: ya lo habían suspendido.
2: Nos vaticinás toda una semana así, de esta manera.
3: Como la de ayer domingo, ¿eh? Bien. Con lluvia, con que para de llover, que sale un poco el sol, que se nubla otra vez. Raro, enrarecido, ¿no?
2: Bueno, en ese marco hay que ver cuándo acomodan finalmente los recitales del barrio La Paz. Habrá que ver si se hace, si no se hace.
3: No sé si lo van a hacer.
2: Está muy ajustadito el cronograma. Está muy ajustadito. Salvo que lo hagan después del aniversario de Solano. Que eso sería después del 11 de octubre. Ya lo pasás. Pero bueno, no lo sé. Eso oficialmente solo se reprogramó. Se anunció eso. Teniendo en cuenta que este fin de semana, estamos arrancando, o sea, el 4 de octubre, se corre ya la maratón de San Francisco Solano y el 11 se cierra.
3: Está muy cerrado, muy pegadito todo.
2: El cronograma está muy justito. No sé, habrá que ver cómo lo acomodan. Como recordá que el barrio La Paz está pegadito a Solano. Es el Quilmes Oeste Profundo, digamos. Pasco, sobre Catorini, ese sector. Así que bueno, veremos qué decisión finalmente toma el gobierno con eso, sobre todo en donde toda esta semana va a estar entrecortado, como vos estás planteando, con el tema de la lluvia.
3: Sí, va a estar muy, muy, no complejo, pero sí con lluvias intermitentes, lo que está vaticinando por estas horas, ¿no?
2: Claro, bueno, este, digamos, me parece que es este el lo ocurrido el fin de semana. Mayra Mendoza se mostró también otra vez con alumnos del secundario.
3: En Mar del Plata estuvo,
2: sí,
3: ¿no?
2: Creo que esa jornada la cerró Máximo Kirchner y Raberta.
3: Ahora viaja también, tiene un evento, no sé, fuera del país.
2: Sí, no tengo claro eso, no tengo esa información. Pero me parece
3: Colombia, que... Perú, va a algún lado.
2: Bueno, puede ser. Lo concreto es que está claro que, bueno, es una de las figuras que tiene el kirchnerismo en la provincia de Buenos Aires y se proyecta a nivel nacional, ¿no? En ese contexto. Sí. Veremos qué pasa, porque después todos los escenarios políticos también la ubican discutiendo el territorio, o no discutiendo el territorio, sino no descuidando el territorio. Habrá que ver qué pasa a partir de ahí, ¿no? Después cómo termina cerrando. Ahora en provincia se está diciendo que no va a haber paso. Que dicen que se pateó toda la discusión para mayo del 2027, ya no para marzo, sino para mayo del 2027, porque como no va a haber paso, entonces, bueno, todo parte de este condimento que político, que poco importa a la gente, pero que tiene el día a día.
3: Que empieza a moverse.
2: Tiene para moverse. A ver, tengo tres temas para ofrecerte, para conversar, a charlar, tres temas que tienen que ver con nuestra ciudad, tienen que ver muy con la política institucional, que podemos ir transitándolo, depende como vos quieras.
3: Vamos.
2: Uno es, finalmente el viernes se hizo la segunda jornada del juicio contra este empleado municipal que está acusado de robarse 120 litros de gasoil. Claro, en medio de este contexto donde se discute lo que se choreaban en la Quinta de Olivos, donde el viernes se conoce que oficialmente el titular de la área de discapacidad que vino después de Españolo, que vino después, renunció.
3: Sí, también se fue el tipo.
2: No, pero el tipo renunció diciendo que cuando estaba Español se robaron todo. Creo que hay una partida de 100 millones de dólares que no saben cómo justificarla. Y él le echa la culpa a Español. O sea, cuando vos escuchás esto, vos lo del chofer municipal, te parece una minucia. Te parece algo que claro, no tiene mucho sentido. Pero la verdad es que todo tiene sentido, porque finalmente tanto los grandes números como los más chiquitos, lo que pasa es que nuestro país tiene esa característica de injusta, de que el ladrón de guante blanco tiene un trato preferencial frente al ladrón de gallinas, digamos, ¿no? Pero se hizo la segunda jornada del viernes, después, si querés, tuvo un dato particular, que es la presencia de un ex concejal durante toda la jornada, que eso fue raro.
3: Estuvo mirando el...
2: Estuvo dentro de la sala, y estuvo...
3: ¿Presenciando el juicio?
2: Presenciando el juicio ahí. Toda la sala, todo el juicio, raro. En una segunda jornada.
3: Debe conocer al muchacho.
2: Es un hombre de la oposición que creo que sigue siendo empleado municipal. Creo, pero no lo sé. Ese por un lado, ese es un tema. El otro tema que tengo, ¿se acuerda la Comisión Urbanística?
3: Ay,
2: que es la encargada ahora de ponerle el gancho para todos los proyectos de la ciudad.
3: Es la de los exhortos.
2: No es la de los exhortos.
3: Pero
2: no
3: pasaba
2: es.
3: Por ahí, ¿o
2: pasaba
3: no?
2: Por ahí, correcto. Bueno. Esa famosa comisión que poco se sabe, que poco se conoce, en el último boletín oficial salió un decreto. En realidad todo nos remite a una ordenanza del 2025. ¿Te acordás aquella famosa ordenanza por la cual se autorizó la construcción en 3 o 4 cuadras de la barranca? ¿Viste que ya hay edificios de una altura?
3: Ya
2: de la barranca, empieza a ver.
3: Y claro.
2: Bueno, ahora hay que autorizarlos, hay que rubricarlos, hay que... Bueno, hay bolonqui con eso. Salieron en mayo y ahora 2 decretos distintos. Sobre cuánto le tenés que cobrar a aquellos que construyeron más de lo que debían. En mayo pusieron un número, ahora en agosto flexibilizan y bajan el número.
3: ¿Lo bajan?
2: Lo bajan.
3: ¿Para aquel que quiere construir de cero?
2: No, para el que construye, no de cero. De cero, de uno, de dos, de tres.
3: Por eso.
2: Lo que vos hagas. Después te voy a contar, después te cuento.
3: Después dame detalles.
2: Pero hay un decreto que salió en el último boletín oficial, que se conoció la semana pasada, cierre de la semana pasada, creo que es, o al principio, donde aparece un decreto modificando una decisión de mayo, donde decían que le iban a cobrar 20.
3: Ahora
2: dice que le van a poder cobrar hasta 20.
3: Ah.
2: Hasta 20.
3: Hasta 20.
2: Hasta 20, que no es lo mismo. Una cosa es que te cobro 20, otra cosa es hasta 20.
3: ¿Y en qué se van a basar? Bueno, en un rato lo vamos a charlar.
2: Te voy a contar todos los detalles porque el decreto es clarito. Eso me llevó a la ordenanza, fuimos a buscar la ordenanza, fuimos a buscar los decretos. Estuve trabajando todo el fin de semana para
3: vos. Muy bien, muy bien.
2: Y después, el otro es un tercer caso que es de color, pero tiene que ver con todo, que tiene que ver con el centro de monitoreo.
3: ¿El que está ubicado en Calchaquí?
2: El que está ubicado en Elsiland.
3: Donde funcionaba el...
2: El famoso boliche, la famosa discoteca.
3: De la familia Morazut.
2: Así es. Bueno, todo eso está a nombre de una empresa que se llama Reinar S.A.
3: Reinar.
2: Reinar S.A. ¿Está bien? Ese es el nombre de la empresa, que es la que tiene el contrato firmado con el municipio. Bueno, vos sabés que en lo que va de estas idas y... Bueno, ¿qué pasó? Hay un conflicto al extremo que los dueños del lugar le pidieron a la municipalidad que se lo devuelva. ¿Está bien?
3: ¿Por qué? Porque no...
2: Porque no hay acuerdo.
3: No, ¿cómo no hay acuerdo?
2: No hay acuerdo con el monto del pago del alquiler. El contrato decía que Reinar S.A. y la municipalidad se iban a poner de acuerdo en el monto del alquiler.
3: Bien.
2: Desde la pandemia hasta acá pasa que el municipio pone unilateralmente, según Reinar, el valor del alquiler.
3: Ay, si me, yo te doy esto.
2: El alquiler es tanto, toma, hay tanto.
3: No, pero yo quiero más, no, es tanto.
2: Es tanto, punto. Ah. De esto se queja, va a la justicia... Y en la justicia plantea el tema, y no solo lo plantea, sino que también pide que le devuelvan el lugar.
3: Para ir a la justicia tiene que ser grave la cosa, porque no va a ser la justicia por dos monedas.
2: Es un expediente que arrancó en el 2023 ya.
3: Ah, claro.
2: Llevan 3 años.
3: Claro.
2: Y el 15 de septiembre, el juez agarró los papelitos y dijo, sentencia. ¿Qué quiere decir eso? Que el juez se llevó el expediente porque va a emitir una sentencia sobre el caso. Porque a esta altura lo que están discutiendo es el monto del alquiler. Porque no se ponen de acuerdo. Después de haber pasado, los dueños, los Morazut, la amenazaron a la municipalidad que se fueran, que dejaran todo el predio, que se las tomaran.
3: Que le devuelvan el lugar.
2: Que le devuelvan el lugar, que si no le pagan lo que se le devuelvan el lugar.
3: Y el municipio dijo, no, pará.
2: El municipio no solo dijo que no, sino que a su vez redobló la apuesta, porque el contrato era por 10 años y venció en mayo de este año. en mayo del 2026, para serte más preciso, el 3 de mayo, el 2 de mayo del 2026, obviamente de este año, venció el contrato. Pero el municipio, en su contrato, tenía una cláusula que es que por 5 años más podía renovarlo automáticamente.
3: ¿Pero a qué precio?
2: También está en discusión, no se sabe. Está todo en discusión eso. ¿Por qué? Porque los Morazud o Reinar S.A., que no solo son los Morazud, hay alguien más ahí adentro, o hay varios más, no solo los Morazud.
3: Pasa que
2: los
3: Morazud son varios.
2: Bueno, hay varios ahí adentro.
3: Con diferentes facetas cada uno, ¿no?
2: Bueno, pero lo que quiero decir...
3: E intereses.
2: Bueno, pero lo que quiero decir es que no solo son los Morazud, digamos, hay varios ahí adentro, en ese rubro, y el planteo, solo para contarte, ¿quién es el abogado de Reinar? ¿Quién arranca la causa? Carlos Gallego.
3: Ah.
2: ¿Lo conoces?
3: Sí, sí.
2: Es un abogado muy conocido. Así que, ¿qué es lo que está pasando a esta altura? Estuvieron discutiendo hasta hace unos días atrás el valor del alquiler. ¿Por qué? Porque el municipio le dice a la justicia que tiene que poner el valor del alquiler.
3: Espérame, ¿está el número? No lo demos, pero digo, ¿está?
2: El número está, pero está en discusión. Entonces es difícil poder decir, va a ser este. ¿Por qué? ¿Por qué? Porque está en discusión los peritajes que hicieron cada sector. O sea, cada uno, el municipio dice, yo tengo que pagar esto y tengo estos peritajes. ¿Qué hace el municipio? El municipio dice, ese era un galpón. Ahí funcionaba una discoteca. Listo, punto.
3: Mira la inversión que hice acá adentro.
2: ¿Qué dice Morazud? Morazud dice, no, este es un edificio funcional con oficinas. No es una discoteca, no es un galpón. Mirá las oficinas que tiene. El municipio se enajena y ¿qué dice? Pero escúchame. Fui yo que puse esta inversión, claro. ¿Me la estás queriendo cobrar? Bueno, esta discusión es la que está transitándose en la justicia a esta altura.
3: Igual lo que dijo Reina es el abogado.
2: El abogado dice...
3: Ese, la picardía de Gallego.
2: Gallego estuvo ahí. Bueno, lo concreto es qué pasa. Dicen que el 61%, espera que lo tengo acá anotado, pero bueno, yo te quise decir rápido.
3: Para que en un rato vamos a lo
2: entendemos. El 61% de las instalaciones del centro de monitoreo son removibles. Quiere decir que el municipio cuando se vaya se los puede llevar. Claro, esto es lo que dice el municipio. Y está reclamándole a la justicia que ponga un alquiler por un galpón. Y Morazud, con Gallego a la cabeza, que dice, no es un galpón, este es un edificio con oficinas,
3: claro,
2: funcionales.
3: Lógico.
2: Entonces, ahí está la discusión porque ahí es donde va a salir el monto. ¿Que lo va a poner quién? La justicia ahora.
3: Pero puede estar de acuerdo, ¿no? Alguna de las partes, si uno está de acuerdo...
2: Se puede seguir discutiendo judicialmente, tienen hasta el 31.
3: Digo, es un edificio bárbaro, ¿no? Porque tenés la prueba de manejo...
2: Tenés todo ahora.
3: Tenés armó todas todo cámaras de seguridad... Tenés el UTOY... No, el UTOY es lo que sí, lo que
2: sí, está... Sí, el UTOY está ahí.
3: O sea, es un predio...
2: Bueno, está en discusión porque unos dicen que el predio vale $1,000,000 y otros dicen que el predio no llega a valer $1,000,000.
3: Para comprarlo.
2: Claro. Está discutiéndose todo en este momento. El dato me parece, bueno, después te doy algún detalle más, pero el caso es interesante porque es el centro de monitoreo que por el cual Quilmes alquila y supuestamente va a seguir alquilando hasta el 31, si no compra antes, ¿no?
3: Hasta el 2031,
2: sí, 2031
3: hasta el 2031, sí. Por 5 años.
2: Son 5 años más, que ya gatilló por contrato. Ahora, habrá que ver si la justicia se lo convalida.
3: Claro.
2: ¿Y a qué valor? Bueno, hay que estar atento. Ahora después te doy los detalles porque hablaron de las estructuras, los valores. Después sí, te puedo dar algún detalle más.
3: Dale.
2: Bien, ya estamos 3 minutos, pasaron de las 10 de la mañana. Cumplamos con la tanda y ya volvemos.
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0: Bien, 7 minutos pasaron de las 10 de la mañana y hoy tenemos una visita particular que nos damos el gusto de poder recibirlo ahora sí en nuestro estudio. Estamos hablando de Bruno Campos, que siempre sale por radio, es el que vos escuchás hablando de Quilmes, pero esta vuelta está en el estudio, estamos pudiendo mostrarlos a aquellos que lo quieren ver, lo van a poder ver, ya los pueden ver en el streaming. ¿Qué no lo dijimos, Gallo? Se nos escapó.
1: Sí, fue un lunes desordenado. Estamos medio problemático con Wi-Fi. Sí,
0: estamos con problemas con la señal.
1: Con problemas.
0: Pero es arroba FMSUR 889, usted ya lo puede ver a Bruno, que es el que sale por la radio cuando juega Quilmes de local, aparece Bruno. Es el que nos cuenta qué es lo que vio con esa historia. Bruno, buenos días, ¿cómo estás?
2: ¿Cómo va, Fernando? José.
1: Buen día.
2: Bueno,
1: ¿cómo
2: estamos? Pusieron cara. Ahora los
0: pusieron cara, ya literalmente. Ya te conocen, Bruno. Ya sos conocido. No popular, conocido.
2: Conocido
0: es el término. Bueno, vamos a hablar de Quilmes, obviamente. Para eso lo convocamos. Tuvimos la posibilidad, tuvo la alternativa.
1: Sí.
0: A ver, claro. Haga la pregunta que tú quieras hacer. Me viene tosigando.
1: La pregunta que le...
0: A ver, ¿había
1: más gente o menos gente que el partido anterior de local? ¿Esa es la discusión que teníamos que ganar o fuera de micrófono? Mirá,
2: yo estoy escuchando la discusión y la verdad que para mí...
0: Ojo lo que decís. No, con libertad.
2: No, para mí había más gente. Había más gente que la vez anterior.
1: Ayudó el rival, ayudó el clima.
2: Sí, la verdad que a comparación del partido pasado era un clima mucho más ameno.
0: Sí, claro, era casi primaveral, era para ir a la cancha. Yo coincidía en el diagnóstico, lo que no coincido con ustedes con la mirada. Yo no vi más gente yo lo vi por televisión, obviamente que Bruno estuvo en la cancha, hay que darle la derecha a Bruno, ni siquiera vos, Gallo, te doy la derecha, la doy a él.
1: Él estuvo en la cancha.
0: Él estuvo en el estadio, yo no puedo decir nada, pero la verdad pero bueno, es que no parecía por televisión eso.
2: No, sí, por lo menos desde lo que yo vi, se veía mucha más gente que la vez pasada. La verdad,
0: ¿clima?
2: Que
0: es... ¿Cómo era el clima?
2: La verdad que nerviosismo, pero también tranquilidad porque decís, bueno, jugás contra Güemes, un rival que... De los últimos 13 no había ganado ninguno, venía de 4 empates seguidos, mínimo un 1-0, la gente veía.
0: Sí.
2: Que bueno, después el resultado medio que maquilló lo que fue el partido, porque un partido muy pobre de Quilmes.
1: Muy pobre. Partió el arco el equipo.
0: Sí, tremendo. Sí. Pero pará, a ver, déjame avanzar que lo tenemos a Bruno acá.
1: Tío, lo que yo vi.
0: No, pero está bien, sí, obvio, perdón. Si sonó como que no hables, no, te pido disculpas. No, no es la idea, pero digo, aprovechémoslo a Bruno
1: sí,
0: para que
1: claro.
0: Nos cuente. Déjame hacerte una pregunta en la previa. Se hablaba, ¿qué fue eso que pasó con la lista de convocados? ¿Le intervinieron la lista de convocados al técnico? Porque apareció ese Gaby Vázquez. ¿Viste lo que pasó el viernes?
1: No.
0: El viernes se da la lista de convocados. Hay medios partidarios, periodistas partidarios que siguen el día a día de Quilmes, que salen a advertir que a Gaby Vázquez ni lo convocan en la primera ni en la tercera. Que qué pasa con el goleador. Se arma todo un alboroto en redes, al menos.
2: Sí.
1: Con la joya.
0: Con la joya. ¿Quién era el jugador más cotizado de Quilmes o no?
2: Sí, es uno de los jugadores que la gente va siguiendo. Y sí, la verdad que para mí fue una presión desde afuera que le cayó a Trípodi y que, bueno, terminó pagando colazo y entró Gaby Vázquez por la ventana.
0: Claro, a mí me dice eso. ¿Vos no te enteraste?
1: No.
0: Vos sabés que dan la primera lista, no está Gaby Vázquez, como dice Bruno, no estaba. A las 2 o 3 horas aparece una nueva lista, la noche, ya última hora, con Gaby Vázquez. Y resulta que Colazo estaba lesionado, supuestamente. Pero si en la lista original estaba Colazo, alguien se equivocó.
1: Sí, lesionó después.
2: Yo creo que quisieron disfrazar una lesión, pero yo creo que era una molestia que por ahí podía jugar o por ahí no.
0: Prefirieron
2: darle baja y hacerle un mimo por ahí a la gente, decir, bueno, que entre Gaby Vázquez, que...
0: ¿Vos lo viste como un mimo a la gente o algún bolonque interno puede haber? Porque yo no sé el bolonque interno si hay. ¿Vos percibiste algo?
2: Para mí vamos a bajarlo en mimo porque...
0: Y vamos a dejarlo ahí. Está bien, quedémoslo ahí. Quedemos como un mimo a Gaby Vázquez, está bien.
1: Ahora, ¿jugó después Gaby Vázquez?
0: No.
2: No, y la gente se la vio bastante enfurecida.
0: Claro, porque se enojó, ¿por qué? Porque lo puso a Pío Bonacci, ¿no?
2: Y vamos a ser sinceros, desde el minuto 15
0: por favor,
2: la vez y dice que está medio tocadito, después hace el gol.
0: ¿Sale en el primer tiempo o en el segundo la vez? ¿En el segundo?
2: Cuando, antes que arranque el segundo tiempo.
0: Ah, directamente.
2: Directamente.
0: No sale
2: en el segundo tiempo.
0: Ok.
2: De minutos 15, más o menos, 15-20, se ve cómo salen. Gaby Vázquez y Alexis Vega, los dos a calentar, que bueno, Alexis Vega entra por la Bessi, y Vázquez estuvo todo el partido viéndolo desde la banda, diciendo cuándo entro,
0: y
2: recordemos que Bonacci, que es el que termina ingresando por Spetale,
0: sí,
2: salió 5 minutos a calentar, y bueno, es el que termina ingresando, y la gente como que lo tomó como una tomada de pelo al chico, ¿no? Gaby Vázquez, que estuvo calentando todo el partido, estuvo en... Estuvo preparando y terminó sin ingresar en el partido.
0: Para tu entender, o por lo que vos sabes o lo que has leído hasta acá, ¿Te da la impresión de que Trípodi tiene, no lo quiere a Gaby Vázquez, o lo ve que no está para jugar?
2: Yo creo que no está para jugar. O sea, para mí Trípodi no quiere... Pues bueno, recordemos que Gaby Vázquez tuvo una lesión bastante dura. Recordemos que en marzo...
0: Ayúdanos, ¿en qué fue? No.
2: Una lesión en la rodilla.
0: Ah, en la rodilla, okay.
2: Sí, o sea, es una lesión que por ahí se...
0: ¿Por qué te reís, gallo?
1: No, estoy escuchando.
0: ¿Qué?
1: Estoy escuchando lo que están diciendo.
0: ¿Y qué? ¿Lo de la rodilla te causó gracia? ¿Por qué? Porque
1: no... Chico, no está para jugar. Por eso no lo pone. Okay. Pero los hinchas son, ¿viste cómo son los hinchas? No, piensan que es el gran salvador.
2: Igual. No es por pegarte, gallo, pero recordemos que en reserva vino y hizo un par de goles ya.
1: En reserva.
2: Pero
1: no juega en primera el pibe, no claro. Lo pone en la primera. Es un buen para la reserva, puede ser que esté. Yo viéndolo de afuera. Pero los hinchas...
0: Claro, bueno, pero por
1: si... No pueden saber más que el técnico que está aquí trabajando con ellos todos los días.
0: Salvo que haya alguna, porque vos fíjate que lo pone Alexis Vega, que es un invento de Trípodi, es un hallazgo de él, ¿o no?
2: Alexis Vega sí, y es uno de los jugadores que más está rindiendo este último tiempo.
0: ¿De qué juega? ¿Juega de cuarto volante? ¿Qué es? ¿Un delantero?
2: Para mí es un cuarto volante, ¿no? Para mí es más un volante abierto que un delantero.
0: Ah, ok.
2: Pero tiene ese...
0: Tiene llegada.
2: Tiene muchísima llegada. La verdad que...
0: Yo no lo tenía en el radar, ¿eh?
1: No,
0: pero
1: yo tampoco.
0: Pero apareció de la mano de Trípodi y la verdad que... hizo el gol.
2: Sí, hizo el gol, hizo el 2-0.
0: Hizo el segundo. Hizo el segundo sobre el cierre. Pero eso es un invento de él. Eso muestra que me parece que Trípodi no es que tenga algún problema personal con Vázquez, sino que mira a las inferiores y lo debe considerarlo. Me parece
1: lo
0: ve
1: todos los días trabajando. Entonces, yo por eso creo en los técnicos. Pues si vos no vas a dejar afuera un jugador...
0: Mirá, me conmoves.
1: No vas a dejar afuera un jugador que es un crack, lo vas a dejar y lo vas a poner. Lo debe ver trabajando en el día a día,
0: sí.
1: Y no le convence. Por eso yo, viste, no hay que dejarse armar el equipo ni ponerlo porque te lo piden los hinchas. Sino que dirijan los hinchas, a mí me parece.
0: No, está bien.
1: Hay que creer en la honestidad del técnico.
0: El resultado tapa todo esto. Porque todo esto lo estamos charlando nosotros porque está Bruno hoy acá. Si no, creo que, no sé, si hubiera sido por teléfono, no sé si nos hubiera dado el tiempo para hablar.
2: Hablado más que nada de lo que fue el resultado
0: claro,
2: y un poco más.
0: Claro.
2: Pero no, sí, ya que podemos extendernos un poco, sí.
0: Sí, claro. Sí, claro, esto lo tapa, el resultado lo tapa. Fue una victoria que le viene muy bien a Quilmes porque perdió Chacarita.
2: Sí.
0: Claro.
1: Porque si perdió... no sería todo igual.
0: Y sí.
1: Pero bueno, vino bien.
0: ¿Y qué impresión te quedó cuando terminó el partido? ¿Los jugadores toman nota de que no jugaron bien, de que no que apenas le ganaron a Güemes, o cómo lo viste? ¿Qué sentiste?
2: Y los jugadores se los veía conformes.
0: Conforme.
2: Obviamente que la actualidad del equipo no da para mucho más. No es que no van a salir a decir, no, vamos a abrir ahora por el reducido como hace un par de fechas atrás.
0: Que eso no va a pasar.
2: Yo ya creo que ya se hicieron la cabeza de que el equipo no va a entrar al reducido.
0: ¿Vos tenés esa sensación que los jugadores ya lo en la intimidad ya lo decidieron? O al menos se asumieron.
2: No,
0: a ver,
2: yo creo que lo asumieron, pero obviamente van a hacer todo lo posible para llegar a entrar. Pero claro, sí. Está bastante complicado.
0: Es cierto que está complicado, sí. De verdad. Objetivamente es cierto que está complicado. Uh-huh. Pero una cosa es, como vos dijiste, hace dos fechas atrás te planteaban que peleaban por el reducido y ahora como que están más moderados en el planteo.
2: Sí.
1: Y sí.
0: Ahora viene Tristán Suárez.
2: Tristán Suárez de visitante.
0: ¿Cuándo juegan? ¿Se sabe? ¿O cuál es el programado?
2: Pero supuestamente está programado para el sábado a las 3 de la tarde.
0: Bueno, pero esto es la AFA, puede pasar cualquier cosa.
2: Así, pero puede cambiar. Pero sí, yo creo que el día ya está confirmado, falta ver el horario. Por ahí es a las 3, por ahí a las 5, pero en esa ronda horaria.
1: Que es el puntero, ¿no? ¿Tristán está puntero?
2: Creo que está tercero ahora.
0: Ah, la verdad. ¿Tercero? Que... No, sí. Me parece que... Bueno, puede ser, no sé. Habría que revisarlo.
1: Pero bueno, está arriba.
0: Está arriba. Es uno de los protagonistas de la zona, sin duda. Es un protagonista. ¿Y qué es el técnico Pancho Martínez, no?
2: Sí.
0: Claro, que es un hombre también de
1: Quilmes. Claro, Quilmes, para ver, que venga Quilmes. Yo escucho a los hinches, me río solo. Me río con los llamados que hay acá en esta radio, la gente, las cosas que dice. Pero bueno, hay hinchas así, ¿no?
0: A ver, sacale alguno de esos temas y plantea a los hinches para que respondan. Para
1: no,
0: que pueda responder
1: Pancho Martínez. Pancho Martínez. El hincha está... Bueno, claro, ayer, pues, bueno el día que... cuando terminó el partido, acá tienen como premisa central hablar con la gente que sale de la platea.
0: Sí, claro.
1: Creo que estaba Lolo en la ahí.
0: El termómetro del hincha.
1: Y el hincha, muy consciente, somos una porquería, menos mal que le ganamos,
2: bueno,
1: jugamos mal.
0: No puedes pretender que Bruno diga eso.
1: No digo, lo que dicen los hinchas
0: está bien.
1: Cuando salen, que ven al equipo y no le ganaste el último. Y sí, perdiste contra el peor Chacarita.
0: Sí, Güemes hoy está virtualmente descendido, ¿o no?
2: Sí, está ahí nomás. O sea, creo que si Patronato la fecha que viene empata, ya está condenado al descenso. Claro. O sea... Que tengamos un espejo de lo que es
0: al equipo que se... El técnico es bueno. Yo me sorprendí que fuera Mario Güemes el técnico de Patronato.
2: La verdad que no es un técnico de mi agrado.
0: ¿No? ¿No te gusta?
2: No.
0: Mira vos, mira. A mí no es que sea del paladar futbolístico, pero es un tipo con mucho recorrido. Sí, es un hombre con mucha experiencia.
1: En la categoría tiene mucho recorrido.
0: Tiene mucho recorrido y el equipo jugó muy mal. O sea, jugó a nada para hacer el recorrido del técnico, ¿viste? A mí me sorprendió, porque fue muy malo. Y así todo los asustó. El segundo gol, Bruno, con la mano en el corazón. El segundo gol que le anulan.
1: ¿A Güemes?
0: A Güemes. ¿Cómo estaba? A ver, para vos que estuviste en la cancha. El primero te lo doy.
2: El primero sí estaba evidentemente en offside. El segundo... Desde donde estaba yo...
0: No se veía, me vas a decir.
2: No.
0: Grande,
2: se veía, se veía que estaba ahí. Para mí era la misma línea. Pero después vi alguna que otra repetición y se notaba un leve offside que... Si querés lo cobrás, si querés no, pero...
1: Claro. Y las cortitas las dividió todas para Quilmes, el árbitro. Todas para Quilmes.
2: Sí, a ver, el árbitro, el árbitro es famoso por ser localista. Vamos también a romper esa lanza a favor de Güemes... Que por ahí si quiere tirar esa medio una excusa.
0: No dijo nada, pero viste, Güemes no, al menos públicamente yo no vi nada de los planteos de la gente de Güemes, ¿eh? No sé si se quejó del arbitraje.
2: No, la verdad. No lo vi porque yo. Tampoco es que fue un robo alevoso. O sea, claro. La verdad es que.
0: En todo caso le manateó la cartera porque la tenía muy expuesta.
2: Claro, sí, no.
0: Una cosa así. Bueno, ¿qué te imaginas de lo que va a ser la semana? ¿Habló Trípodi finalmente ayer, el sábado después del partido?
2: No habló Trípodi. Habló la vez, sino más en conferencia de prensa y bueno.
0: Te vi un ratito, habló con vos, sí. Habló un poco con vos. Estaba contento porque hizo el gol, ¿no?
2: Sí, la verdad que se veía contento, se lo veía así medio bajoneado con lo que fue el tema de la salida.
0: ¿Que quedó lesionado? ¿Para vos no vuelve a jugar? O sea, está lesionado.
2: Yo estuve escuchando algunas declaraciones de él después y él dijo que estaba para jugar contra Tristán Suárez. Que lo que salió fue más que nada para. Bueno, tenía una molestia. Y también para resguardarse para lo que es el próximo partido.
1: Ah, mira.
0: Ah, bueno.
1: Entonces, por prevención.
2: Según la percepción de él, llega.
0: Para él llega.
2: Para él llega.
0: Está.
2: Hay que ver después en la semana cómo viene.
0: ¿Colazo estará? Por lo que vos
2: decís. Yo creo que sí.
0: Colazo sí.
2: Yo creo que aprovechando de que es visitante, por ahí Guy Vázquez sale de la lista de convocados y vuelve a entrar Colazo. O sea, se repetiría la lista que salió el viernes a primera hora.
0: Para vos sería algo parecido a
2: eso.
0: A
2: mí sería algo parecido.
0: Lesionados no hubo, o sea, no es
2: que
0: hubo.
2: No, la verdad que no. Tenés el caso de Vallejos, pero dicen que también fue una molestia, más que nada fue un golpe, así que estaría disponible.
0: Bien. ¿Te imaginás a Trípodi repitiendo planteo o esta vuelta se va a resguardar un poquito más? Ya que a mí me da la sensación, o sea, nosotros venimos hablando con Fernando, no sé cuál es tu mirada, Bruno, por eso está bueno que te sumes. Y que nos des tu mirada. Digo, este equipo de Quilmes que gana y pierde permanentemente, ¿para vos va a volver a salir a jugar igual o crees que va a tomar alguna prevención tratando de apostar algún empate, algo o no? Para vos, que por lo que viste hasta acá.
2: Yo por lo que vi hasta acá, yo creo que Trípodi es un técnico que muere en la suya, por así decirlo. O sea, que va y va a jugar todos los partidos igual, va a repetir un esquema bastante parecido. ¿Yo qué haría? Iría a resguardarme, porque sabes que juegas contra uno de los punteros, sabes que no estás... con la posibilidad de tirar puntos, todos los puntos son de oro a partir de ahora.
0: Sí, sí.
2: Así que yo lo que haría sería resguardarme.
1: Y ya de empate.
2: Ahí, sí, no, me empate.
1: A full.
0: Igual vos crees que él está pensando en lo de Tristán como tema principal o Agropecuario, que puede ser su gran final. Si le ganan a Agropecuario ya está, el famoso fantasma del descenso, me parece que se olvida, ¿no? No, vos crees que todavía hay que seguir peleando hasta la última fecha.
2: No, para mí ya... Para mí tiene que seguir peleando.
0: Vamos para vos sí.
2: Para mí sí tiene que seguir peleando. Okay. Pero yo creo que ya Agropecuario, si es un resultado malo el del día sábado, o sea, contra Tristán Suárez, que ya te quedas sin chance de poder pelear por nada, más allá de salvarte del descenso.
0: Claro. Y la gente como la última, y ya te liberamos porque te estamos torturando, no. Entonces tenemos como en un pelotón, lo estamos matando, va a quedar un aporte periodístico, lo estamos entrevistando como si fuera el dueño del club, más o menos, pobre Bruno. Pero digo, la gente, ¿cómo percibís al hincha? ¿Cómo se fue el hincha del Centenario el sábado?
2: No, a ver, yo hablé con los hinchas y la verdad que se los veía satisfechos. La verdad que no se los veía felices porque vos le preguntás y decís, venía a perder con Chacarita, después de lo que fue el partido ese, ganás contra el último sin demostrar un fútbol extraordinario. Claro. La gente se fue diciendo, ganamos y listo. Ganamos y a pensar en lo que sigue para mentalizarse.
0: Claro, un triunfo y punto.
2: Sí.
0: Triunfo y punto. Bruno, ¿vos querés agregar algo más a esta historia que estamos charlando?
2: No, creo que ya estamos.
0: Estamos bien. Claro,
2: cubrimos todo.
0: Gallo querido, ¿lo estamos escuchando?
1: Firmo el empate del sábado.
0: Vos firmás, vos sos uno de los que
1: dudas. Firma.
0: Sin duda, vos sos uno
1: sin
0: de los que...
1: Sin dudas.
0: Vos como Bruno irías a buscar el empate.
1: Sí, sí, sí.
0: Pero bueno, Bruno ya nos adelantó que Trípodi no va a hacer eso.
1: Bueno, viste cómo es el fútbol. Sí, mirá si Quil me da el batacazo. Escuchame, hoy todo está previsto. Sería una cosa hermosa, ¿no?
0: 22 minutos pasaron de las 10 de la mañana, la temperatura es 17 grados. José, un poquito de música, ¿te parece? Enseguida retomamos la charla, dale.

0: Bien, 25 minutos pasaron de las 10 de la mañana. Bueno, pasamos por el tema Quilmes, sí. Todavía está Bruno por ahí. Así que nos quedamos charlando un ratito más sobre el tema del club y todo lo que pasó. El tema de la lista fue todo un tema. Yo me sorprendí, la verdad.
1: No sabía yo.
0: Sí, yo no me sorprendí. Sabía, no. Bueno, Bruno evidentemente en el estadio quedó claro de qué es lo que había pasado, ¿no? Por algo lo mencionaba. Así que me parece que, bueno, desde lo deportivo, ¿qué más agregar a lo que ya planteó Bruno con el tema de Quilmes? No hay mucho más, lo agotó él. Sumarle el empate del Mate en la Barranca, que eso al Mate ya lo despidió de la discusión sobre el reducido. Ahora el Mate ahora pelea solo por salvar la categoría. Uh-huh. Y después lo que fue el triunfo de Berazategui, ¿no? Que solo los naranjas están contentos.
1: ¿3 fue? ¿3-0?
0: 3-0. En la ventana.

0: Atención con este dato. Lunes 9 de noviembre, feriado nacional. El martes es feriado en Cava y en la provincia de Córdoba. Lógicamente por las actividades que va a tener el Papa en ambos lugares. Y el miércoles 11 le toca el turno a la provincia de Buenos Aires. Y acá empieza la discusión gremial con Amarilla.
1: Amarilla.
0: Bueno, es feriado provincial, claro, por la actividad que va a ser el Papa en la Basílica de Luján.
1: De Luján, exactamente así, tal cual.
0: Esa misa que va, sí, a ser totalmente masiva, ¿no?
1: Sí.
0: Va a ser, no sé la cantidad de gente que va a ir, pero...
1: No sé el número, pero se espera, pero muchísima gente.
0: Esto ya aparece hoy, sí, publicado, sí, en el boletín oficial.
1: Es tal cual.
0: Entonces, lunes 9, feriado nacional. Cava y provincia de Córdoba, también feriado.
1: Ah, el martes también, tenés razón, Cava. Claro,
0: Cava,
1: martes, Cava
0: y Córdoba.
1: Claro.
0: Y el miércoles, feriado en la provincia de Buenos Aires.
1: Hay una discusión con el señor Amarilla, que él dice que si en la provincia,
0: sí,
1: de Buenos Aires...
0: Dice que no va a tener cómo venir, pero él viene tranquilo.
1: Yo creo que el feriado es el feriado nacional. Recordemos igual, el lunes es el día que el Papa viene al Cotolengo Don Orione, sí, ahí en Almirante Brown.
0: Muy cerquita de San Francisco Solano.
1: Muy cerca de Solano.
0: ¿Cuánto? 20 cuadras.
1: Está muy cerca, ahí, de Solano, pegadito. Está muy pegadito. Vamos a ver cuál es la recorrida. Ya nos lo anticipó el obispo Carlos Tisera, que quizás, de acuerdo a cómo sea la recorrida, la caravana, por ahí pase por algún,
0: bueno,
1: sector.
0: Pues se lo habías preguntado, lo
1: obispo. Sí,
0: ¿no?
1: Claro, esto lo hablamos hace ya bastante
0: largo. En off.
1: En off, riguroso, pero bueno, vamos a ver ahora el recorrido. Falta definirlo o falta que se conozca, también por razones de seguridad. Yo creo que a medida se va acercando, falta un mes todavía.
0: Claro.
1: A medida se va acercando la fecha, por ahí tengamos algún detalle y tengamos con claridad si acaso el Papa va a pasar la caravana, va a pasar por San Francisco Solano.
0: Eso es seguridad, que Naciones Provincia ha compartido la seguridad.
1: Sí, sí, sí. Sí,
0: no está... Nación. Provincia también está obligado a...
1: Provincia está obligado, claro. Aparte, el Papa tiene actividades también en Luján, así que está obligado, la provincia está participando,
0: claro,
1: activamente. ¿Viste la famosa mesa donde está Karina Milei? Hizo declaraciones, todo.
0: Es esa, sí.
1: Es esa mesa donde están discutiendo esta historia. Así que va a haber, digamos... novedades, creo, en ese sentido. Hay que estar
0: bien
1: atento, porque por ahí,
0: bien,
1: los quilmeños, aquellos que están en el oeste, van a poder aprovechar el viernes, si acaso son fieles o están involucrados en lo que tiene que ver con la Iglesia Católica, o solo quieren ir a pasar, estar ahí, pueden por ahí estén cerca, dentro del distrito, y pase el Papa en la caravana. Veremos, hay que esperar la confirmación de la recorrida. Así que, dicho estas cuestiones, 10:30, ya estamos sobre la tanda otra vez.
0: Sí, señor.
1: Estamos sobre la tanda.
0: Sí, tanda 10:30.
1: Y cuando volvemos, si ahí, querés te doy.
0: Hay de todo como en botica.
1: Tengo el mazo de cartas, los tres temas. Puedo ampliarte y darte más detalles de Reinar. Puedo contarte que es el centro de monitoreo que le están reclamando al municipio que lo devuelva. O te puedo contar de lo que fue la jornada del viernes en los tribunales de Quilmes. O te puedo hablar de la comisión urbanística que empieza a funcionar en Quilmes y que está funcionando y que le están cambiando el valor de las tasas de lo que tienen que cobrar.
0: Eso es para incentivar
1: la construcción.
0: La construcción.
1: No lo sé.
0: ¿Cómo va a ser el quite de a uno le cobro más, a otro le cobro menos?
1: Y ahí está la, ahí
0: tendrá
1: está,
0: que ver por el abanico de expedientes que presenta cada uno. Che, mira, yo te voy a construir seis.
1: Te voy a contar.
0: Yo te construyo uno.
1: Te voy a contar cómo se cotizan. Porque hay una diferencia entre lo legal.
0: ¿Cómo?
1: ¿Cómo? Claro.
0: Y entre
1: lo legal y lo autorizado, porque no te ves que la comisión entre sus atribuciones tiene...
0: Pues sí, vas a decir lo ilegal. Entre lo legal y lo ilegal.
1: No, porque la comisión está para autorizar aquellas cosas que están fuera de lo reglamentario. Entonces dice que la cotización viene comparando lo que está reglamentario con lo antirreglamentario. Y en esa diferencia sale el precio.
0: Bueno,
1: pero ahora pues te cuento, dale.
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0: ¿Qué tal? ¿Cómo andan Fernando, José 1 y José 2? Después pelense quién es el 1 y el 2. Bueno, desconcertante lo de Miguel. A mí lo que me desconcertó fue la entrevista de Funes, el periodista que estuvo en varios canales, con Karina Milei en la FIT. Creo que fue en la FIT, en la Feria Internacional de Turismo. Ella muy simpática, con una sonrisa, sola. No sé por qué no viajó a Estados Unidos. Toda muy así, muy contenta, muy diciendo que las inversiones ya están, que de esto y que el otro. Yo no sé si nos toman por dos o qué, pero esto que se traen atrás entre manos para las elecciones, ojo, la gente no crea en espejito de colores. Buen lunes.
1: Ahí estaba Jorge haciendo su aporte. La vuelta, Jorge rescató lo que fue la charla de Jorge, de Funes, de Robertito Funes, con Karina Milei.
2: Claro, exacto.
1: Que fue una nota muy buena. Yo la verdad que ni la vi, porque me pareció que iba a ser una nota que no meritaba ningún comentario. Dicen que supuestamente, lo que yo leí por ahí, es que Karina Milei supuestamente va a tratar de hablar más con la prensa o con algunos periodistas para mostrar algunas aristas que supuestamente desconocida de ellas, que hablarían mejor de su figura, digamos. Que está intentando de que revertir un poco esa imagen negativa que tiene las encuestas.
2: Claro.
1: No sé si funcionará o no.
2: Vamos
1: pero
2: a ver.
1: No creo que sea Robertito Funes la mejor manera de arrancar, ¿eh? Pero bueno, no lo sé.
2: Porque no, Maya es un periodista, es medio un chiste, ¿no? Él.
1: Y tiene un perfil distinto. Bueno, déjame que acá hubo...

0: facha al pibe, eso por vos, Bruno, que todavía se lo ve, no está hablando.
1: Para mí,
0: no,
1: por ustedes, pero bueno.
0: No, no, dice facha al pibe, el pibe, eso vos, acá ninguno de nosotros somos pibes.
2: Somos, no, no.
0: Y amarilla no se lo ve, así que no se sabe si es pibe o no, así que el pibe sos vos. Dice, después dice Natalia, Insaurralde creo que es, dice, gracias Bruno por la información cada lunes. Bien, ahí estaba saludándote, Bruno, así que para que veas.
1: Un saludo para...
0: Muy bien. Muy bien, su público, muy bien. Muy bien.
2: A nosotros nos dicen...
0: De todo, a nosotros de todo, de todo, de todo. A mí hasta me ponen amarilla por arriba, es, José 1 es él.
2: Claro.
0: Y el José 2 soy yo.
2: Vos sos el segundo.
0: Soy el que relleno, yo voy de relleno en esta historia, en este espacio. Así que bueno, pero nada, así que Bruno, nada, una alegría tenerte. La verdad que está bueno que puedas venir. Pero
2: seguido.
0: Y bueno, pero justo el labura. Entonces, ya lo sé. Se pudo hacer un hueco justo hoy por el Día del Comercio, ¿no?
1: Sí.
0: Seguro, claro.
1: Justo el Día del Comercio. Hoy, claro. Bueno, dije...
0: Está bien.
2: Claro, yo dije supermercado, pero también los shopping no abren, ¿no? Está todo...
1: Claro, está el shopping, el local donde estoy yo no abre. Claro. O sea, hay bastante comercio.
2: ¿Vos estabas un negocio de ropa, es? ¿De indumentaria?
1: No, de productos deportivos. Tipo mancuernas, pesas, usas.
0: Claro, accesorios deportivos. Sería.
1: Claro, sí.
2: Bien. Claro, no abren.
0: No.
2: Está muy bien.
0: Vos sabés que, no sé... ¿Dónde anduviste el fin de semana? No me importa. Pero yo anduve por la peatonal, por la ciudad.
2: Yo anduve, sí. Te hice peatonal y hice shopping.
0: Hiciste shopping.
2: Tomar un cafecito.
0: Sí, la verdad, hiciste shopping.
2: Sí, sí. Peatonal y shopping.
0: Peatonal y shopping, pero no la peatonal de la ciudad, otra ciudad.
2: No, de acá.
0: ¿Estás seguro?
2: Sí, sí, sí.
0: Ah, bueno,
2: sí,
0: no importa. Sí. Bueno, no importa. Pero digo, ¿viste los carteles en los comercios? Había comercios que anunciaban.
2: Avisando, sí, sí, que
0: hoy iba a estar cerrado.
2: Que el lunes no habría.
0: Que hoy iba a estar
2: cerrado. Exactamente.
0: Que...
2: Exactamente.
0: Así que bueno, nada, por eso estamos mencionando. Así que nada, la alegría de tenerlo a Bruno esta mañana. Bueno, seguimos con el temario. Recordemos, como dato de la coyuntura, digamos, recordamos el tema de los cierres de los comercios por el Día del Empleado de Comercio. Hubo la celebración del día de lo que fue el aniversario del barrio La Paz, del oeste de nuestra ciudad.
2: Sin show.
0: A medias, sin show, solo desfile. Bueno, estuvieron las máximas autoridades, estuvo Damieri encabezando la celebración. Y los festejos quedaron para su reprogramación. No se sabe cuándo, porque el calendario está ajustado, porque ya se viene el aniversario de Solano. Ya el sábado.
2: Que ya se conoce el show.
0: Ah, vayamos por el show.
2: Pero, sí.
0: Vayamos por el show, ¿te parece o no? ¿Crees que sigamos haciendo
2: dale,
0: política como vos quieras?
2: Vamos a dejar alargar el show y.
0: Vamos por el show, ¿te parece? Bueno, pero primero, a ver, redondeemos qué. Digo. El calendario es muy ajustado, por eso no se sabe cuándo van a ser los recitales previstos para hacer la celebración del Día del Barrio de La Paz.
2: Para mí no.
0: Para vos decir que, yo no lo quiero decir, pero bueno, tengo la misma impresión que usted.
2: Para
0: pero,
2: mí.
0: ¿Qué es lo que pasa? Ya este sábado se corre la maratón de San Francisco Solano. ¿Sí? En realidad es el domingo 4.
2: Sí, señor.
0: La prueba aniversario, 10K, 3 aeróbica y 500 kits. Yo puedo correr los 500 kits, lo puedo correr, Fer.
2: Sí.
0: Bruno está para los 10K, ¿eh? Bruno está para los 10K.
1: Me tiene mucha fe, me parece.
0: ¿Vos decís que no? ¿Que vos decís que no?
1: Sí.
0: ¿Vos decís que no? Bueno, ya tenemos a Valentina que dice que es medio jota para el deporte, salvo para el tenis. Se anota Valentina.
2: El tenis juega bien.
0: Dice que juega bien Valentina. Sí, sí. Estamos hablando de Valentina Rocheri, que es nuestra productora.
2: ¿Cómo iba a venir? ¿No vino?
0: Y el fin de semana es duro. El fin de semana es duro. De la misma forma que Bruno...
2: Le costó levantarse.
0: Le costó arrancar. El fin de semana le costó... Pero mañana seguramente se va a dar una vuelta por acá. Esto ahora... Esto es el 4, el domingo 4. Capaz que aprovechan el sábado 3 y hacen las celebraciones ahí, porque el barrio de La Paz está pegadito.
2: Está pegadito.
0: Sería el 11. No, en realidad, sí es el 11, ¿no? Porque después tienen el 12, que es el fin de semana largo. O sea, sí. El 11 hacen el recital, el show famoso de Solano.
2: El 11 de octubre.
0: El 11, claro, que es domingo.
2: Claro. El 12 es feriado.
0: El 12 es feriado, que es el fin de largo. ¿Quiere dar usted el artista... convocado para cerrar
2: sí,
0: el
2: de cierre, el de cierre. 42 años tiene este tipo.
0: Sí.
2: Madre mía.
0: ¿Por
2: pensé
0: qué?
2: Que tenía mucho más.
0: ¿En serio?
2: Estamos hablando de Rodrigo Tapari.
0: Sí.
2: ¿No? Estamos hablando del mismo.
0: Sí, claro.
2: El ex cantante o la voz de Ráfaga.
0: Fue durante muchos años la voz de Ráfaga.
2: Exactamente.
0: Sí.
2: Exactamente.
0: Hace desde el 2017 que no es más el cantante.
2: No. No, pero se lo conoce por los temas que cantaba de...
0: De Ráfaga.
2: De Ráfaga.
0: Sí.
2: Así que bueno, va a estar él cerrando... El show final, ¿no?
0: Así
2: será
0: es.
2: Allá por las 22 horas, calculo yo, del domingo 11.
0: Sí, recordemos que hacen el sábado en Solano se hace una especie de, entre comillas, fogones al estilo bernalense, donde instituciones y algunas entidades privadas suelen aparecer con su stand, algunos tienen algunos shows, otros son menos. Es mucho...
2: No es como los fogones.
0: No es lo mismo. Sí, aclarémoslo. No es lo mismo que los fogones de Bernal. No tienen esa convocatoria, pero igual convocan gente. Tienen su nichito que han trabajado porque hace años que vienen haciéndolo eso.
2: Sí.
0: Y lo tienen instalado. Eso es el sábado. Y el domingo, ¿de qué te reí? Digo yo.
2: Le iba a pedir a Marisa que ponga algo de Rodrigo Tapari, pero tengo miedo que me largue algún insulto.
0: No, claro, estamos con problemas con Amarilla porque tenemos problemas.

0: Gremial, le estamos discutiendo, así que no, no sé si está para pedirle algo de Tapari.
1: Para
0: no
1: que
0: sé.
1: La gente sepa quién es.
0: ¿Quién es Tapari?
1: O qué tema canta.
0: Claro.
1: Porque una cosa es como es solista y solista. Otra cosa es cantante de Ráfaga. Claro. Con Ráfaga todos los temas son conocidos. Ahora yo no sé si se lo van a dejar cantar.
0: Yo leí por ahí, yo no sé cuál es su actualidad, la de Tapari. No sé cuál es la actualidad de él. Pero dicen que es cantante cristiano.
1: Sí, claro.
0: Sigue siendo.
1: Había tenido problemas, no sé si con el alcohol o con las drogas y se metió.
0: Cuando digo cristiano digo que es un cantante evangélico.
1: Claro.
0: Para que lo entiendan mejor.
1: Sí. Y bueno, pero dice que se recuperó, que está muy bien.
0: Y en su repertorio tendría temas de este estilo.
1: Claro. No sé ahí si lo van a, cómo lo van a recibir.
0: Vamos a ver qué pasa en Solano, a ver qué pasa.
2: Justo para cerrar igual medio.
0: Y pero lo que pasa que vos, yo al principio también me pareció lo mismo, sobre todo porque el Festival de Solano tiene mucha tradición de grupo conocido y demás.
1: Sí.
0: Lo que pasa es que estamos en un contexto con el famoso tema de la emergencia del fenómeno del niño, que es difícil, porque vos te traes un artista de primera línea, gastás un paquete de plata y por ahí a los 10 días tenés una inundación y los vecinos te van a matar. Entonces es complicadísimo la elección del hombre.
1: Claro.
0: No era fácil. Porque acordate que entramos en un momento de emergencia, hoy es todo muy muy, muy complicado. Uh-huh. Porque para colmo toda esa zona del oeste es la zona que más lo sufre este tema. Entonces no es tan fácil resolver quién iba a ser el artista.
1: Uh-huh. Más allá que va a haber otras bandas antes. Que
0: va a haber bandas locales, como siempre, va a haber bandas locales. Lo que pasa siempre, y también va a haber seguramente algún otro conocido, capaz que hay también, no creo que sea el único. Pero hasta ahora trascendió eso.
1: Sí.
0: No está toda la grilla todavía.
1: No, la grilla final.
0: Recordemos que estamos hablando del fin de semana largo. O sea, todavía falta un fin de semana y recién el otro. Lo que pasa es que nosotros estamos adelantándonos y este fin de semana lo que hay es la maratón de Solano.
1: Claro.
0: Que se corre el domingo. Que es parte de los festejos.
1: Este fin de no, el otro.
0: El otro es el recital. Es y se cierto. Cierran los festejos.
1: Exacto.
0: Con el famoso evento convocante. Solano tiene siempre una programación de festejos y tiene un cierre convocante. Uh-huh. ¿Que cuál es este recital? Es el recital de cierre. Pero en la previa están los fogones, esos famosos de los sábados,
1: sí.
0: Que tienen su convocatoria. Incluso hay grupos musicales que también tocan ahí porque tenés el escenario del 844 que aprovechan para usar. Y después tenés este que veremos que convoca este muchacho, ¿no? Rodrigo Tapari, así
1: Tapari.
0: Se llama.
1: Sí, sí. Que aparece sí. Como cierre ahora, ¿no? Pues si habrá otra banda.
0: Por ahí alguna banda conocida haciendo como una especie de soporte de eso, ¿no? Supongo. No lo sé. El cronograma todavía no es completo.
1: No.
0: ¿Está bien?
1: No.
0: Yo le encontré el nombre. Pues, no me haga una sonrisa. Porque le pareció complicado
1: el argumento. Hay que ver las bandas que hay. Claro. Una banda de cantante o de. No, va a haber banda interesante.
0: Y hasta ahora siempre subo.
1: La banda de los hijos de Argüello, quizás también se puede presentar ahí. Queda cerquita.
0: No conozco, viste que las bandas tienen sus compromisos ya asumidos de mucho tiempo. No sé cómo será
1: claro. La
0: agenda.
1: Pero
0: de la
1: un domingo, ¿qué va a tocar? Ah, porque el lunes feriado.
0: No, es feriado. Bueno, tú ves que estamos hablando siempre del fin de semana largo, de octubre. Estamos hablando de eso.
1: Ya.
0: Nos queda, todavía nos queda.
1: Pues, no encuentra amarilla la.
0: No encuentra de Tapari, amarilla no encuentra. Me parece que está negado a poner algo de Tapari. Bien, nos quedan 15 minutos entonces para las 11. Información que tiene que ver entonces con los eventos oficiales, por decirlo de alguna manera, ¿no? Que hemos ido marcando. Yo fui guardando temas y cuestiones como para la charla de hoy. Bueno, ya te adelanté lo de las universidades, ¿no? Cuando arrancamos con los títulos, otra vez, miércoles,
1: sí.
0: Jueves y viernes, paro docente. Del tema universitario, así que para tener en cuenta, sobre todo
1: tema,
0: por.
1: ¿Cuándo se recuperan esos días? ¿Cómo
0: no,
1: es?
0: No se recupera, Fer, no, ya no se recupera.
1: Aquel que va a la universidad pública y sigue perdiendo días.
0: Y mira, tendríamos que hablar con los estudiantes a ver qué opinan ellos de lo que está pasando. Los es docentes y no docentes dicen que tienen el respaldo.
1: ¿Cuántos paros van ya?
0: No, desde que arrancamos.
1: Y el gobierno no mueve un ápice de lo que dice,
0: no,
1: así que.
0: Hay que tener en cuenta que después se viene la gran marcha, después del fin de semana, se viene la gran marcha universitaria otra vez, que se supone que los universitarios están apostando a reventar las calles para conseguir finalmente que el gobierno afloje, ¿no? Uh-huh. Y que aparezca el presupuesto. Pero bueno, vamos a ver si lo consigue. Bien, nos quedan pocos minutos. ¿Te parece que abordemos estas cuestiones que teníamos planteado como temas? A ver, ¿por dónde crees que retomemos?
1: No, lo del Silan es eso, ya lo que me estuvimos mencionando.
0: Estuvimos charlando,
1: a ver. Este contrapunto que hay.
0: El tema es así, no te olvides. Cuando hablamos del Silan, hablamos del centro de monitoreo que está sobre la avenida Calchaquí. Los dueños del lugar, no conformes con lo que el municipio está utilizando como metodología o como pago de alquiler, fueron a la justicia y le reclamaron a la justicia que les devuelvan el lugar. es obviamente evolucionó, esto fue en el 2023. ¿Por qué? Porque dicen que desde la pandemia hasta acá, el municipio pone unilateralmente, establece el monto del alquiler, y ellos no están de acuerdo con lo que le están pagando.
1: Claro.
0: Han hecho reclamos administrativos, han hecho... Ah, y no te conté más, el municipio le está reclamando a los a Reina, donde Reina decía que la empresa
1: que está reclamando ese dinero,
0: que es donde están los
1: Morazut, los dueños del lugar
0: y compañía, le está reclamando más de 6 millones de pesos por tasa de Abele, de la ex Abele, porque decía que lo tendría que haber pagado ellos,
1: el municipio
0: le está diciendo a Morazut y compañía que las tasas municipales las tenían que pagar ellos, que no estaban dentro de la
1: mira,
0: como para mostrarte,
1: yo, por ejemplo, en mi casa pago yo las tasas.
0: ¿Las pagas vos?
1: Sí, claro.
0: El inquilino, en tu caso.
1: El inquilino.
0: Bueno, en este caso
1: En este caso te pagó el municipio.
0: Lo debió pagar el municipio.
1: Pero en el contrato dice que no tiene que pagar el dueño del lugar.
0: Bueno, este es el
1: contrapunto.
0: Ese es el detalle del
1: contrato.
0: Aparte
1: discuten cifras que son millonarias, que uno dice, pero ¿cómo?
0: Sí, sí. Estás hablando de 1.162 millones de pesos.
1: Claro, es mucho
0: dinero. Es mucho dinero lo que estamos hablando. Entonces, por eso te digo, y acordate que la discusión se armó y al extremo de que la justicia va a resolver, o sea, no hubo acuerdos, no se pusieron de acuerdo.
1: No hubo acuerdo,
0: y el juez va a resolver cuál va a ser el monto. Y ahí hubo otra discusión, ¿por qué? Porque el municipio dice, el alquiler, el monto del alquiler lo tenés que poner en base a que era un galpón abandonado de una discoteca. Y los dueños del lugar que dicen, no es un galpón abandonado, que era una, no, es un edificio compatible con oficinas, está funcionando, es un edificio, entonces el valor del alquiler es diametralmente opuesto,
1: claro,
0: distinto.
1: Exacto.
0: Bueno, esa de la discusión la tiene que zanjar el juez. Veremos qué dice. El 15 de septiembre el juez dijo, bueno, sentencia, y se llevó los papelitos. Veremos qué responde.
1: O sea, esta semana debería haber novedades.
0: No hay fecha, porque acordate, por ejemplo, con el litigio de Argentino de Quilmes, ¿te acordás con el asesinato del concejal de Berazategui, que está en juicio civil?
1: Sí.
0: El juicio civil... también fue el 28 de agosto que se llevó el expediente a sentencia y todavía no lo resolvió.
1: Hoy un mes.
0: Por eso, no hay plazos. Esos plazos no sé cómo se manejan. Por ahora no están. Este plazo no sé cuándo va a aparecer el fallo, pero hay que estar atento. Pero ahí se define nada más y nada menos que el centro de monitoreo. Hay que decir que no es que corre riesgo el centro de monitoreo y se va a tener que ir. No, porque el municipio ya anunció que se va a quedar hasta el 2031, que es cuando vence el contrato. Mayo del 2031 vence el contrato por última vez. Ya no hay más renovación, no hay más nada. Pero quizás esta discusión, me parece a mí, está dejando las bases ya establecidas para discutir la compra definitiva para mí. Para mí los números que van a terminar marcando acá puede ser que terminen siendo después lo que termine discutiéndose en el momento final.
1: Claro, y se lo compra.
0: Y digo yo, se me ocurre semejante inversión que hay ahí. Está bien, recordemos que según lo establecido, según las pericias técnicas, el 61,8% de lo que está construido hoy en el centro de monitoreo, en lo que era el viejo boliche de Elsilan, es removible. O sea, se lo puede llevar el municipio. El
1: 61,8%. Uh-huh. Pero eso no va a pasar.
0: Yo creo lo mismo. Pero bueno, es parte de lo que se está discutiendo en el juzgado civil y comercial número 8. ¿Está bien? Uh-huh. Así que vamos a estar atentos a la historia. Son parte de estas historias que te vengo trayendo, que se están discutiendo ahí. Así que eso por un lado. El otro tema, te debía lo de la Comisión de Urbanística.
1: Dale.
0: A ver, ¿cómo surge esto? En el último boletín oficial que publicó el municipio, que fue a mediados de este mes, se conoce un decreto del gobierno municipal donde establece que la Comisión de infraestructura, que es la que está, a ver, para la gente por ahí no sabe, es difícil explicarlo. Técnicamente es así. El Consejo Deliberante creó, allá por el 2025, cambió la rezonificación de la ciudad. ¿Qué quiere decir? Las zonificaciones, la ciudad está dividida en zonas donde se pueden hacer determinadas cosas y en zonas donde no se pueden.
1: Claro, edificio de hasta 3 pisos.
0: En tal lado. Por ejemplo, en Rivadavia no se puede.
1: Hasta 12 en tal lado.
0: Yo solía usar, en Rivadavia no podés poner una industria. La tenés que poner sobre, no sé, Calchaquí.
1: Claro.
0: No la podés poner sobre Rivadavia. Para darte un ejemplo grotesco de lo que es la rezonificación. Eso es lo que, así está dividida la ciudad, con estas cosas.
1: ¿Un bingo frente a una iglesia hoy se podría poner o no?
0: Si la comisión si esta comisión urbanística te lo autoriza. Sí, lo puedes hacer. Si la comisión te autoriza. Te tiene que autorizar la comisión. ¿Está bien? Esto fue lo que armó el Consejo Deliberante. Creó o autorizó una comisión urbanística de la que el Consejo Deliberante no es parte.
1: No.
0: Son solo funcionarios del Ejecutivo Municipal. Son ellos los que resuelven, los que deciden, los que dicen esto sí, esto no. Y en este contexto, una de las atribuciones que le agregaron a la comisión urbanística es que puede autorizar emprendimientos en lugares donde se supone que están, que no debería poder hacerse. O sea, quiere ponerse, no sé, una industria en Rivadavia.
1: No.
0: No, sí, lo pueden decir. No, ellos pueden autorizarlo si consideran que a la ciudad es una gran ventaja. Es difícil, pero bueno, no sé.
1: No va a pasar.
0: No, pero lo pueden hacer. Entonces, en este contexto, ¿qué pasó? La ordenanza estableció esta atribución. Pero, ¿qué pasa? ¿Cómo se qué pagan estos tipos que aparecen y quieren, no sé, poner un hotel en el pleno Rivadavia? No sé. ¿Cuánto pagan?
1: Un derecho de X.
0: Claro. ¿Cómo se resuelve el valor? ¿Qué es lo que dijeron? Primero, armaron la comisión por la cual van a poder... Porque hasta acá, ¿qué estaba funcionando? Funcionaba la famosa comisión de exhorto. Un exhorto que hicieron en el 2022 que estaba funcionando hasta recién, más de 4 años. Y supuestamente se aprobó por 60 días.
1: Sí,
0: ¿te acordás?
1: Duró...
0: 4 años. Claro. Y no sé si no está vigente todavía.
1: 1.300 días.
0: No sé si está vigente todavía. ¿Qué es lo que hicieron los concejales para eso? Directamente le dieron atribución a la comisión para funcionar como exhorto. Entonces, a partir de ahora, la comisión es la que autoriza o no los emprendimientos que estén por fuera de lo que está reglamentado o de lo que está autorizado. Ahora, ¿cómo se resuelve el valor? Primero, el valor se resuelve comparando. O sea, vos, en tu terreno, vos podías construir 100 metros. Querés construir 300. Está bien. Te autorizamos que construyas 300. ¿Cuánto tenés que pagar? El cálculo se hace en base a los 200 metros más de diferencia que vos sacás.
1: El sobrante.
0: Es claro. La diferencia de lo que está autorizado y de lo que no está autorizado. Ahí, esa diferencia. Y en base a eso, habían establecido un monto. Un porcentaje tanto si es una industria, si es un comercio, si es una casa y si es un edificio de departamentos. ¿Qué pasó con esto ahora? En mayo ponen una tabla donde dicen que si vos construís un edificio de departamento de manera antirreglamentaria, tenés que pagar un 300% más del derecho de construcción.
1: Ah. Del derecho de construcción original.
0: En lo que está en la fiscal y tributaria. Un 300% más de lo que dice la fiscal y tributaria de ese año.
1: Está bien.
0: ¿Qué pasó ahora? Ahora en septiembre acaban firmando otro decreto.
1: ¿Modificaron?
0: Modificaron el criterio.
1: ¿Modificaron o agregaron?
0: No, modificaron el criterio. ¿Cuál es la modificación ahora? Ahora, aquellos que quieren construir un edificio tienen que pagar hasta un 300% más.
1: Puede ser un 20%.
0: Claro.
1: Puede ser un 30%.
0: Puede ser un 100%.
1: ¿Y eso lo define entre cuántos tipos integran la comisión?
0: No dice quién lo define tampoco. Ese es el otro dato. Porque acá lo que había era... Había, por decreto se había dicho que vos tenías que pagar un 300% más, punto. ¿De qué? De lo que decía la fiscal.
1: Claro.
0: No había dudas. A José, a Fernando, a Bruno, al que fuera a construir sabía que tenía que pagar eso. Ahora no. Porque ahora dice hasta 300. Por ahí va Fernando y le cobran 150, por ahí va Bruno, cobra 200 y por ahí a mí me cobran 250. No hay ningún... Hay una laguna ahí. Lo llamativo es que el texto del decreto dice que es para evitar justamente arbitrariedades. Así que me llamó, llamativo.
1: Es llamativo.
0: Llamativo porque estamos hablando de edificio de departamento. La única que modificaron fue edificio de departamento.
1: Claro.
0: Pues todo lo demás lo dejaron tal cual. Yo no sé si esto tiene que ver con que ya empiezan a aparecer algunos edificios sobre la línea de lo que era la vieja barranca. ¿Te acordás que la ordenanza del 2025 estableció
1: ¿cómo están
0: eso?
1: Están construyendo.
0: Por eso te digo.
1: Hay plata, evidentemente.
0: Hay y evidentemente encuentran un negocio, porque si no, no construyen. Porque lo que pasa en el centro de la ciudad es por eso. Entonces yo lo que voy es, ese detalle, ¿cómo se define? Bueno, ahora vamos a ver si tenemos los argumentos del gobierno, que por ahora no los he escuchado hasta acá. Vamos a ver si puedo dar con alguno que me pueda explicar técnicamente por qué modificaron eso. Porque en el texto del decreto dice que lo modifican para evitar arbitrariedades, dice. Pero yo no sé cuál es la arbitrariedad. Si ahí decía 300, era 300.
1: Claro.
0: No hay mucho que discutir ahí. Ahora me parece, me hizo acordar, ¿te acordás la moratoria que hicieron? ¿Te acordás la moratoria?
1: Sí, claro.
0: ¿La moratoria de los impuestos?
1: ¿Qué pasó con eso?
0: Bueno, se está llevando adelante. Pero ¿te acordás que después no apareció nunca el decreto? Porque decía, tendrán un descuento de hasta un 20, un descuento del capital de hasta un 30, de hasta un 10, y no sabés a quién lo aplica.
1: Claro.
0: Entonces, esta zona gris es lo llamativo, pero seguramente debe haber algún motivo, así que vamos a ver si hablamos con la gente del gobierno y nos dé algún detalle más. Pero esto está pasando por debajo del radar y uno ve que a pesar de todo lo que dice que la construcción cae, que la construcción en el centro de la ciudad se construye mucho. En Bernal se
1: ahora
0: construye mucho.
1: Ahora no sé si eso pues está vacío o lo tienen vendido.
0: Bueno, eso yo no lo sé tampoco.
1: Pero construir se está construyendo.
0: Déjame
1: antes del cierre.
0: Dale que nos vamos.
1: Reclamo vecinal en la calle 864 entre la 24 y 899. Esto es San Francisco Solano o sí. Barrio La Paz.
0: A ver, repíteme de vuelta.
1: 864 es Barrio La Paz, ¿no?
0: Yo creo que sí.
1: Entre la 24 y la 899. Se robaron,
0: está en el límite.
1: Se robaron todas las piezas de bronce de los cositos de gas, ¿viste?
0: Las piecitas.
1: Sí. Sí. Se llevaron
0: los famosos cañitos de gas, sí.
1: Completito.
0: Sí.
1: Los muchachos. Esto fue anoche, nada, lo marcamos porque
0: llegó. No, está bien. Es parte de la cotidianidad.
1: Parte de sí.
0: De la cotidianidad.
1: Así
0: cual.
1: Que.
0: Bien, estamos ya sobre el cierre. Déjame cerrar con el otro título que tenía, con el otro tema, que era el tema, el famoso juicio. A empleado municipal acusado de robarse 120 litros de gasoil, que siempre decimos en el contexto sí. de lo que pasa a nivel nacional, nos parece una nimiedad, pero de todos modos hay que hacerse cargo de lo que uno hace, sobre todo cuando en este caso estamos hablando.
1: Imagino que no lo van a meter preso a este hombre.
0: No, la fiscal, bueno, la por eso te doy la información. La fiscal pidió 3 años de prisión en suspenso, lo que pasa es que pide la inhabilitación de por vida, que quiere decir que no va a poder ser empleado del Estado de por vida. Vamos a ver
1: tras
0: qué dice
1: la falta
0: el juez.
1: De trabajo.
0: Hay que ver qué dice el juez. El juez va a resolver el jueves. ¿Está bien? La fiscal pidió eso.
1: ¿Pero cómo lo van a inhabilitar? Bueno, pues quiere ir a buscar trabajo el muchacho y no consigue
0: nada. No. Es que
1: salta
0: no,
1: la tira cuando lo buscan.
0: Bueno.
1: ¿Sabe cuando lo buscan?
0: Pero eso va a saltar igual, porque ya lo condenan, lo van a condenar. Lo que lo inhabilitan es para ocupar un cargo público. No puede volver al Estado.
1: Cargo público.
0: No puede volver al Estado.
1: ¿En ese juicio fue el que estaba el concejal?
0: El ex concejal, en ese juicio.
1: Participando, no digamos quién es.
0: No hace falta.
1: No hace falta.
0: Yo tengo foto, todo lindo, pero no hace falta.
1: Sí, ¿cómo está? ¿Muy deteriorado o está bien?
0: A todos nos pasa la edad, Gallo. A todos nos pasa la vida. Bruno, gracias por venir.
2: No, por favor.
1: Gracias, Bruno.
2: Gracias por el espacio.
0: No, olvídate.
1: Por favor.
0: Acá está siempre invitado. Señor Gallo, un lujo haber arrancado con usted el lunes de esta manera.
1: No, escúchame.
0: Me ayudó a contenerlo el señor José Amarilla.
1: Sí,
0: Amarilla,
1: claro.
0: Quédese tranquilo, no se ponga tan nervioso.
1: Che, lo echaron a vos boda, ¿eh? Lo acaban de echar.
0: Esa es la alegría del arranque de la semana del hincha de Racing. Señores, un abrazo grande. Nosotros, si Dios quiere, arranque bien la semana. Si Dios quiere, nos reencontraremos mañana a 9:30. Chau, chau.
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0: el pitazo del árbitro, arranca el partido en el Centenario.
1: Minuto cero del partido, se vienen dos clásicos. 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
0: Quilmes busca el primer gol en el arco del centro de la ciudad. Lo hace buscando el arco de Peleta el equipo santiagueño. Pelota que obtiene Quilmes en la mitad de la cancha por intermedio de Ulises Vera, que viene remontando la cancha por la banda izquierda y soltando para Agustín Pintela, que la pone otra vez para Ulises Vera. Vera por afuera, no, por adentro sí, ahora va por afuera. Deja un rival por el camino, hace una buena diagonal de afuera hacia adentro, la pincha al punto penal. Y con seguridad máxima, Fino Quieto, se quedó con ella rápidamente el arquero santiagueño. Ataca Quilmes por afuera con la Bessi. Buena acción individual de la Bessi. Tira centro, lo busca. Mano penal para Quilmes. Minuto 7. Gran desborde y acción individual de la Bessi con mucha pimienta. Tiró la puerta del área. Lo encontraba bien ubicado a Espetale. El brazo de Melillán. Pena máxima. Bien ubicado. Gastón Brizuela, Monzón Brizuela, decreta pena máxima para el equipo cervecero.
2: Sí, señor, habrá que estar atento a las repeticiones. Hay todo un gesto donde...
3: El movimiento es, ¿no?
2: Sí, tal cual. Se agacha con el brazo pegado, es cierto, pero digo, en ese movimiento, agachándose para tratar de impactar la pelota, aún con el brazo pegado, si pegó en el brazo, para mí es absolutamente sancionable. Hay mucha protesta, o bastante protesta, de la gente de Güemes. Estuvo muy rápido, muy ejecutivo. No dudó el árbitro para darle el penal a Quilmes.
0: Orden del árbitro del partido. Va a correr la Bessi. Va la Bessi. ¡Tiró! Que Fino Quieto eligiera cama, eligió la cama a la derecha, allí se recostó Fino Quieto, la Bessi la pinchó al centro del arco. Minuto 9 de partido, después de una acción individual de la Bessi, colectivamente hablando, la Bessi para definirlo desde la ejecución magistral del punto del penal. 9 minutos, primer tiempo en el Centenario, gana Quilmes. Gana Quilmes 1-0 la vez el autor del gol. No voy a ser tan exigente, negro, como para decir que Quilmes no arrancó. Pero Quilmes... ¡Ay! Se cayó en el área Vallejo. ¡Qué peligro! ¡Salió Marinelli! ¡Marinelli salió rápido! ¡Se cayó solo Vallejo! ¡Ay, madre mía! ¡Lo que no genera lo de Güemes lo generó Vallejo! ¿Dónde se va a caer ahí?
2: Tropezón de Vallejos, quiso despejar Romeo, pero ya lo tenía encima Ortigosa, casi que de pavota, si salía más disparada la pelota, controló Marinelli, sin que Güemes ataque, y me lo dejó llegar adentro del área.
0: Tiro libre que ya hicieron, jugaron corta hacia Maca y le pega de afuera, le pegaron de afuera un rebote habilitado Leine que le empató, la bandera arriba, la bandera arriba desde el fuello. Había rematado desde afuera Sala, convertía Leinecker el gol en línea cuando difirió un poquito, está acostumbrado a pitar primera división, bien. El delay de bandera, levantó la bandera, bueno. Era el gol del empate. Sentado en tu dedo. En Quilmes presiona Agustín Vindela, ganó Vindela, Vindela, vale, marca el pase, Petale, pelota para la vez, para Petale, y canto el segundo gol, el gol de Petale, canciló por arriba, pegó en el techo del arco, es córner, dice el árbitro. Rebotón Fino Quieto, era el segundo gol de Quilmes, una acción entre Vindela, la Bessi y Espetale, era un golazo de Quilmes, lo tapó Fino Quieto, el córner 39, tiro de esquina, Cervecero.
4: Tercero del partido, Agustín Piteras, el primero de este sector, el derecho.
2: Y fue finita también, iba a ser para lío, ¿eh? Ya estaba levantando los brazos la gente de Güemes, lo filtró bien la bestia Espetale, que la quiso picar, se encontró con el rebote del arquero.
0: 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Por el gol a los 9 de Agustín Lavezzi de penal, sancionado correctamente por Monzón Brizuela y convertido por el propio Agustín en gol, se terminó el primer tiempo en el Centenario. En la linda tarde de sábado, que empieza a tener alguna nube y algún descenso de temperatura, se terminó el primer tiempo. Y los de blanco, los de Manuel, el decano del fútbol argentino, para tranquilidad del pueblo cervecero, le gana a Güemes de Santiago del Estero por un tanto contra cero. Señoras, señores, arranca Centenario, arranca el segundo tiempo.
1: Arranca el segundo tiempo. Se vienen dos clásicos. 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
0: ¿Hay cambios en Quilmes, Gonza?
4: Sí, Turco, uno ingresó con la número 17, Gonzalo Vega, se retiró el 7, Agustín Lavezzi.
0: Ramiro Martínez le deja para Ulises Vera, Ulises Vera va, va Ulises Vera, sigue Vera, ahora viene por derecha, sigue el tucumano, le marca el pase Espetale, pelota para Espetale, habilitado y el segundo gol, Espetale tiró, tapó el arquero, tapó el arquero, tapó el arquero, tapó fino quieto, era el segundo gol de Quilmes, gran acción individual de Ulises Vera, le tiró muy al bulto a Espetale.
2: Qué buen recorrido de Ulises Vera, conducción, la pelota cerquita del pie, levantando la cabeza, tirando la diagonal de izquierda a derecha para encontrarlo a Espetale, que definió el bulto. Muy buena Ulises Vera, una llegada clara de Quilmes.
0: Solo, saca Novillo de cabeza, la pelota viene a la mitad de la cancha, Axel Batista de primera, simplifica todo jugando con el Rayo Fernández, y el Rayo va, la pide Pío, la tiene Pío, tiró Pío, mira al medio y gol, fue el Rayo, después Pío, Pío demoró mucho, pero nobleza obliga, asistió tiempo y forma Gonzalo Vega, de abajo del arco el pibe, la empujó y la mandó a mimosear con la red, la mandó a que se abrace con los violines, la mandó al fondo del arco, para que se termine el sufrimiento, para que se levanten los que vinieron al Centenario y griten por el más viejo de todos, es de la cantera, es de Alcina y Lora, es Gonzalo Vega, la apuesta de Manuel le da resultado, la apuesta de Manuel en el minuto 46 para terminar el partido, Gonzalo Vega gana Quilmes, termina el suplicio. Gana Quilmes 2-0, Gonzalito Vega, el autor del gol. Novillo la pone para Videla, ganó. Ganó Quilmes. Ha ganado Quilmes, ganó Quilmes. No habrá que sufrir más por este año. No me voy a conformar absolutamente con nada de lo que venga. Solamente me quiero quedar con sacarme de encima, con sacarse de encima la pelea definitivamente por el descenso. No voy a borrar nada de lo que ha sido este equipo a lo largo de todo el campeonato. Pero había que ganar este partido y olvidar definitivamente la pelea por no descender. Quilmes conserva la categoría. Fue preparado para otra cosa, sí. Pero había que sacarse en este tiempo este karma de encima. Este equipo que cada vez que salió del Centenario perdió, hoy, con aquel gol de la vez y de penal, con este de Gonzalito Vega en el final del partido para definir y ganarlo, le permite al más viejo de todos decir, bueno, la evaluación tendrá que ser muy amplia, la evaluación tendrá que ser muy exhaustiva del técnico, de los dirigentes de Quilmes, sobre todas las cosas del año paupérrimo futbolísticamente hablando que ha exhibido Quilmes hasta aquí. Podrá maquillar, podrá soñar con cuentas generosas y extrañas de aquí hasta que termine el campeonato. Lo cierto y lo concreto es lo que hoy queríamos a las 4 de la tarde era solamente una cosa, que ganara el decano del fútbol argentino, que se garantizara la categoría, que no hubiese que hacer más cuentas, que no hubiese que empezar a decir que la fecha que viene vamos a Tristán Suárez y que después viene Agropecuario y que vamos a Rafael y que vienen los tucumanos y que cerramos el año en Salta. Todo eso será para alguna cuenta si alguno al pasar tiene ganas de hacerla. Todo eso será para maquillar lo que ya es algo definido, que Quilmes ha sido un muy mal equipo a lo largo de este año. Pero hombre, no se define. Sí, me defino. Estoy contento por haber salvado la categoría, pero tengo una frustración tremenda porque el equipo no dio la talla en todo el campeonato y hoy debió esperar hasta el minuto 46 del segundo tiempo para ganarle a un rejuntado de santiagueños que se van al descenso y aún yéndose al descenso ni siquiera vinieron al Centenario a atacar al decano del fútbol argentino. Por todas esas cosas, grito, festejo, anhelo esa gente que vino al Estadio Centenario y que se va feliz por un premio chiquitito. El premio que pretendemos es otro mucho más grande. Hoy nos quedamos con la conformidad. Hoy nos quedamos con lo que significaba este resultado que lo pedíamos antes de ayer, ayer, hoy en la mañana, a las 2 de la tarde cuando abrimos la transmisión y a las 4 cuando pitó Monzón Brizuela. Pero nadie me quita de la cabeza el muy mal año futbolístico de Quilmes. Nadie me quita de la cabeza el muy mal mercado de pases de mitad de término. Nadie me quita en la cabeza todo lo que van a tener que trabajar los dirigentes de Quilmes para hacer que el año que viene este equipo, esta institución decana, juegue las cosas que tiene que jugar. Y no nos andemos conformando por acá, por un 26 de septiembre, con premios tan chiquititos como el de salvar la categoría. Este es el decano del fútbol argentino. Este es Quilmes. Acá hay que pelear por otras cosas. ¿Se festeja? Sí, un ratito. Porque sacarse el fantasma del descenso es definitivamente importante. Lo que hoy había que sacarse de encima. El resto es análisis permanente. El resto es autocrítica. Grande y en rojo. Autocrítica. Porque se han hecho muchas cosas muy mal. Se terminó el partido. Por la vez y de penal. Por Gonzalo Vega y su desparpajo juvenil. Ganó el decano del fútbol argentino. Cerró el capítulo más importante de estos tiempos. Y ahora transitará con tranquilidad el final del campeonato.
5: Muy bien. A ver, está por arrancar la conferencia de prensa de Agustín Lavezzi. A ver, meto por acá.
6: No, bien, la verdad que sí que fue un desahogo, veníamos de un golpe muy duro, la verdad. Sabíamos que estábamos en deuda, que necesitábamos ganar como sea, y bueno, por suerte se pudo ganar. Sí, era un penal complicado, pero bueno, siempre asumo esa responsabilidad y por suerte cuenta. El la del golpe, no tiene nada que ver con la lesión. Venía ya con, molestando a mi disco hace varias semanas. Bueno, ya sabía de antemano que iba a jugar así, pero bueno, yo quería estar igual y bueno, por suerte pude hacer el gol y ganar. Que en cualquier posición uno siempre quiere sumar, quiere estar y bueno, hablé con Emma y también le transmití eso, que quería estar, que quería sumar y donde él más necesitaba iba a estar, así que por suerte pude hacer el gol. Sí, la verdad que sí, al hincha no se le puede decir nada, después de un golpe muy muy duro que fue con Chacarita, hoy llenó el estadio, nada que decirle a la gente, siempre está, siempre viene, como siempre digo, no viene por nosotros, sino siempre viene por el club, por la camiseta, y bueno, que gracias, que por ahí tratamos de hacer todo lo posible, por ahí sale, muchas veces no, pero bueno, siempre tratamos de dejar todo. Y la verdad que venimos siendo muy irregulares. Uno siempre sueña con el reducido, pero viste, hay que ser realista también, hay que esperar el resultado mañana y hay que ver qué pasa, pero si no ganamos el visitante por ahí se complica, así que hay que ser realista.
5: Muy bien, hasta ahí la palabra de Agustín Lavezzi. Agustín Vindela.
7: Sí, obvio, ahí lo decía, creo que eran tres puntos que nos necesitábamos porque para no mirar tanto para abajo, creo que bueno, te vuelve a dar esperanza de nuevo para mirar para arriba, creo que todos los equipos que están ahí poder entrar al reducido, así que, como decía, yo la verdad que tengo la fe intacta, creo que somos conscientes que tenemos que dar vuelta a la página de visitantes, que es muy importante para nosotros, porque si ganamos acá después salimos y no podemos conseguir puntos, nos vamos a quedar siempre en el mismo lugar, así que trabajar esta semana y meternos en Tristán Suárez, que tenemos que ir a buscar puntos ahí, sí o sí. Creo que por ahí el otro día perdimos, pero esos tres puntos con San Martín San Juan por ahí nos dieron ese aire que necesitamos también. Pero obvio, creo que en un club tan grande como Quilmes estar en esta situación no nos gusta nada, sabemos, solo miramos para arriba y para abajo, pero bueno, obviamente uno cuando ustedes preguntan, siempre nosotros tenemos la esperanza de entrar al reducido, creo que eso la tenemos todos. Es necesario porque el club te lo pide, te lo exige y bueno, como te digo, creo que nosotros para eso sabemos que quedan pocos partidos, pero necesitamos ganar de visitante o conseguir puntos por lo menos, porque la verdad estamos necesitados de eso y es una página que queremos dar vuelta para poder ya mirar para arriba. No sé qué nos pasa, por ahí nos golpean rápido como pasó con Chacarita, pero fue una jugada desafortunada que por ahí te hacen un gol, creo que no tenemos esa suerte tampoco, que el rival le queda a una y se la clava del ángulo, como que con Chacarita, no sé la verdad, pero bueno, nosotros esta semana vamos a laburar enfocado en Tristán Suárez, que por ahí que el equipo que sea, que sabemos lo bien que viene, nosotros vamos a buscar punto igual porque lo necesitamos. Sí, ahí decía también, creo que por ahí hoy me sentí un poco falta ahí de en lo último, por ahí el último paso, por ahí pegar al arco o un centro mejor. Pero bueno, son partidos y hoy para estar más tranquilo no terminar sufriendo hacia lo último, que creo que el segundo gol ya nos aliviaba un poco, porque por ahí que el rival ya sabíamos que no había hecho nada, pero de una jugada desafortunada por ahí se te escapa, como nos pasó durante el año varias veces. Entonces, nada, sí, la verdad que en lo personal me siento bien, el equipo también me ayuda, me da esa confianza de estar bien, así que nada, agradecido por eso.
5: Gracias. Bien, ahí estaba Agustín Vindela, que pasa por aquí. A ver, vamos con Gonzalito Vega, vamos a pegar la vuelta acá. Está Gonzalo.
8: Bueno, la verdad era, la idea era ir a atacar al 3, era atacar, encararlo y bueno, animarme como siempre me dijo. Nosotros vamos a ir a buscar todos los partidos, a ver, mientras sea para sumar, bienvenido sea. Bueno, la verdad que un sueño estoy viviendo, nunca me lo imaginé, mirá lo que te digo. Pero bueno, uno siempre hay que estar preparado para donde toque y bueno, la verdad que tuve la oportunidad. El técnico me pidió que juegue los duelos ahí por la derecha y bueno, terminé como un 9 y pude hacer el gol. Nosotros en el segundo tiempo salimos a matar el partido, pero bueno, se hizo duro, la verdad que nos costó, pero bueno, vino con suspenso y lo pudimos liquidar. No, la verdad que le doy muchísimo, la verdad que un técnico venga y me ponga toda la confianza y bueno, mientras sea para ayudar yo voy a dar todo.
5: ¿Y categoría para el gol?
8: Para mi familia.
5: Gracias. No, bien, ahí estaba Gonzalo Vero.

0: Buen mediodía, bienvenidos al aire de la radio. Llegó la radio, llegó el mediodía, llegó Deportes en FM, edición central. Los vamos a acompañar, si ustedes así lo desean y si ustedes así lo quieren, hasta la hora 14, en el aire de la radio, siempre la radio, con todo el acontecer deportivo, con todo el fútbol, con todo el material fantástico que prepararon nuestros compañeros para un lunes agradable, sin euforia, ¿no? Un lunes agradable, un lunes positivo, un lunes importante, sin euforia, ¿no? Cuando uno dice las cosas así dos veces, es porque habitualmente los que hacemos radio queremos acentuar algo. Y ese es, si se quiere, el costado editorial de lo que piensa uno que es este lunes. ¿Felices por la transmisión? Sí, tremendo. En la radio, en la cancha, con algunos problemitas, pero se escucha. La radio, en la aplicación, todos los lunes nos encontramos con más alegrías. La radio en el canal de YouTube, todos los días una alegría más en cada transmisión. Entonces, uno reescucha el trabajo periodístico de los compañeros, pero de los técnicos, Josecito Amarilla, ese número 10 que tenemos en el equipo, Adolfo Agüero, que le pone lo suyo a la cabina, y el gran trabajo del Chacho Cortés para que ustedes tengan ese tremendo material de apertura, esa fabulosa edición, es todo obra del querido Chacho Cortés, junto con Lolo, junto con los compañeros, pero que el ADN de la apertura es toda de Chacho. Por eso, del costado profesional, contentos. Contentos de cómo salió la transmisión, y contentos porque estamos hablando de una transmisión donde Quilmes ganó. Euforia no. Euforia no. Tenemos mucho para decir, tenemos mucho para contar, porque fue un viernes con algo convulsionado, algo desprolijo, una vez más. Y tuvimos un sábado y un domingo donde el sábado esa victoria te dejó tempranera, lindo horario para ir a la cancha, lindo clima tuvimos en el Centenario, te dejó expectante para quedarte ese mismo sábado escuchando y mirando fútbol y expectante para el día domingo. Y bueno, lo que dije en el remate final, quizá no tenga la matemática perfecta de que Quilmes esté salvado al 100%. Lo está. Técnicamente, casi que lo está. Pero bueno, yo digo que, a pesar de la victoria, hay muchas cosas por decir, y a pesar de cumplir por estas horas, esto que yo creo que es este objetivo de mínima, chiquitito, y que apareció sobre la marcha, porque el objetivo de mínima era algún huequito en el reducido, pero con la taba tan de culo termina siendo este objetivo sacarnos de encima el karma del descenso, abre un espacio para analizar con más tranquilidad muchísimas cosas. Y yo la pelota en ese análisis se la tiro a todo lo que tendrán que procesar, analizar, decidir y, entre comillas, autocriticarse los dirigentes, los que toman decisiones en Quilmes, del primero al último. Porque cuando estás en una comisión directiva no hay que sacar los pies del plato. Si no, sos comisión directiva para las buenas noticias y no sos comisión directiva para las malas noticias. Hay que meter los dedos, los pies en el plato. Pero digo que me parece que en ese rubro hay mucho por decir. Y del partido también tenemos unas cuantas cosas para contar, para analizar y para meterlos en programa. Señores, compartimos la mesa en el 88.9 del Dial, sí. En el canal de YouTube de FM Sur 88.9 Imagen y Sonido HD, también. Y lo hacemos también en nuestra aplicación. Hoy es lunes de opinión y de picada. La picada de nuestros amigos de Odone. Eso todo en el 11-5801-7426. Ahora, lárguenlos los teléfonos que los voy a saludar al aire y ya la cámara los va a ponchar a ustedes.
1: Yo estoy.
0: Digo porque están los dos ahí.
2: Ya estoy.
0: Uno al derecho y el otro al revés lo pone. Ahí lo puso el derecho. Juan Martín, no sé qué esconde, pero no sé qué esconde Juan cuando.
2: Información. Y evidentemente la semana pasada manejó la mejor.
0: Bueno.
2: Felicitaciones, Juan Martín, te doy la mano.
0: ¿Cómo estás, Gonza?
2: Muy bien.
0: ¿Bien?
2: Bien, más aliviado, simplemente eso, ¿no? Más aliviado.
0: Eufóricos, no. Nadie está.
2: No, ni en pedo, porque si estás peleando para salvarte del descenso, porque vas a estar eufórico. Sería seguir achicando la situación, seguir achicando el club, seguir achicando los objetivos, seguir achicando todo. Que Quilmes se salve del descenso en la B Nacional no es motivo ni para festejar, ni para estar eufórico, ni para alegrarse. Es motivo para replantearse todo. Es motivo para decir que es el segundo año consecutivo que a esta altura del año festejás no irte a la B Metropolitana. Es motivo para que se empiece a hacer una autocrítica profunda y grande para ver qué armás el año que viene, cómo lo armás, con quién los armás, pero que no se puede repetir la cantidad de errores que se repitieron este año. De principio a fin. De la decisión de técnicos erróneo, de la decisión evidentemente de un manager de manera errónea, porque si el manager dejó de ser el manager ya hace dos meses es porque también hubo una mala elección o tal vez no encontraron en el manager lo que buscaban, y un equipo que se está salvando del descenso faltando cinco fechas con futbolistas que qué sé yo, que en algún momento pensábamos que no iban a estar más. Yo no sé si alguno pensaba que el nivel de Vindela iba a ser este y que lo iba a salvar, o que se iba a salvar el descenso con un Vindela protagonista. Yo no sé si la idea era que Romeo sea el central, la idea inicial, ¿no? Del equipo que se salva el descenso. Yo no sé si la idea era que entre Ortega y Vallejo se presten la camiseta para salvarse del descenso. Yo no sé, un montón de cuestiones que terminaron pasando. Yo no sé si la idea era que el cierre del año futbolístico para ver si te salvaba el descenso o no. Y el cierre del partido el otro día cuando se empezaba a complicar, porque en un momento se empezó a complicar, ¿en qué sentido? De que había un solo gol de diferencia, ¿no? Era esperar que Gonzalo Vega haga un gol. Todo esto no estaba planificado. Todo esto son manotazos de ahogado. Y los manotazos de ahogado lo tenés que resumir al máximo o anular para el año que viene. Pero hablando de lo que pasó este año, no hay nada para festejar. Simplemente que hoy podemos decir que hay dos equipos peores que vos, de mínima en zona de descenso. Hay más de dos equipos, pero hay dos equipos que fueron peores que vos, al igual que el año pasado, y que esos dos equipos no levantan cabeza, y que todo parece indicar que vos no te vas a ir al descenso. Punto final. Después habrá tiempo para hacer un balance negativo, porque ya me animo a decir que es negativo, de todo lo que se hizo. Pero no hay nada para festejar. Festejar o estar contento o eufórico porque Quilmes se salvó del descenso es achicar más la institución. Y me parece que eso no lo podemos permitir. Por lo menos nosotros. Después vos me decís, a las 8 de la noche prender la tele y ver el partido de Chacarita con la tranquilidad que lo vi el sábado, bueno, tiene otro precio. Ver Chicago con la tranquilidad que lo viste el sábado y no decir... Ganaron todo menos Chacarita. Estamos hasta las manos. Bueno, eso te da tranquilidad, alivio y saber que no estás cerca de que el club desaparezca, porque que Quilmes juegue la B Metropolitana es que Quilmes desaparezca casi, ¿no? Uh-huh. Estoy trazando un paralelo, es una figura, no va a desaparecer el club, pero sí sería muy difícil de sostener. Entonces la realidad es que esa tranquilidad de poder ver otros partidos sin pensar que te podés ir al descenso o que estás cerca del descenso. Más allá que matemáticamente para mi gusto falta, pero también los cruces que hay entre los equipos que tenés por debajo. Ayer Almagro se metió en un quilombo parecido al que se metió Chacarita, al que se metió Quilmes cuando perdió con Chaca. Esto con respecto a lo que me preguntabas de euforia, tranquilidad, alivio. Con respecto a lo futbolístico, creo que vamos a tener que echar un montón, porque mirá, lo charlamos el sábado. Después estuve charlando con Fede Palermo, fui a comer al sushi. No, estuve charlando un ratito. No, ustedes comieron en la cabina sushi.
0: Sí.
2: Yo fui después. Estuve charlando un ratito con Fede Palermo. A mí los cambios me hicieron ruido.
0: Sí.
2: No me gustaron. Pero después, si le queremos dar la derecha a Manuel, los tres cambios participaron del gol.
0: Correcto. Fernández desborda.
2: Pío Laguate tira el centro
0: atrás. Borachi resuelve al revés como asistente y Vega convierte el gol llegando por el lugar opuesto al que estaba jugando, porque cuando entró Vega lo puso a jugar por izquierda y además lo puso a Vega, no por Vega, que el chico jugó y a mí me gustó cómo jugó, pero quiero decir que cuando entró Vega terminó entrando por quien hasta ese momento para mí era el jugador más importante que tenía Quilmes, que era Ulises Vera.
2: Para mí, si Vera no pidió el cambio, que es algo que todavía no sabemos, está mal sacado.
0: ¿Y sí?
2: Porque quiero hacer foco en que está mal sacado Vera, porque el ingreso de Vega no me pareció malo, pero yo creo que Vera no podía salir nunca en el momento que estaba Quilmes y lo desequilibrante que era Ulises, además hasta te da una mano en el retroceso. Entonces, bueno, hay mucho para analizar lo futbolístico, pero hoy podemos analizar futbolísticamente hablando de un equipo. Si el resultado no hubiese sido este, iba a ser muy difícil analizar el momento futbolístico del equipo.
0: A mí me quedan del partido algunas sensaciones. La primera sensación que me queda es que estamos en presencia de un lunes de cautela y un lunes tranquilo, porque en esta categoría y con un equipo de la ordinariez de Güemes nunca vista, y vos a ese equipo ordinario le hiciste el segundo gol en el minuto 46 del segundo tiempo. Yo lo que digo es, todo lo que voy a decir ahora es hipotético, pero ¿qué hubiera pasado si a los 7 minutos del primer tiempo Melillán no metía la mano como la metió, o si Monzón Brizuela tenía, como muchas veces ha pasado, no tenía ganas de ver el penal que fue y que sancionó? Digo, ¿qué hubiera pasado con el partido? ¿Por qué digo esto? Porque Quilmes lo abre a los 9, a los 7 del penal, a los 9 con la ejecución de la Bessi, lo abre y empieza a plantear el partido buscando el segundo gol, porque Güemes es tan malo y Mario Gómez tan conservador que perdía 1-0 y Güemes no salía. Entonces, apareció un Quilmes que tenía un gol de ventaja, un entrenador enfrente que no salía de su plan de vuelo inicial, que era defender a lo Mario Gómez. ¿Te acuerdas cuando le hicimos la nota a Mario Gómez?
2: Dijo que estábamos los dos juntos acá y dijo que sumar era importantísimo.
0: Sumar importante.
2: Y que después después de la seis fecha que sea un papel digno.
0: Sí, pero el cero en el arco. Él hablaba del cero en
2: el arco.
0: Bueno, entonces, digo, si Quilmes ganaba 1-0 a los 9 minutos, si Mario Gómez siguió jugando como si el equipo empatara 0-0, y el equipo, yo lo evalúo en cuanto a características de juego, a opciones de gol, pero con la tranquilidad de jugar, no al compás del bombo y de la desesperación de estar 0-0 y tener que hacer ese primer gol, sino jugar a partir del minuto 9 con un gol ya dentro del bolsillo y ante un rival que, aún perdiendo, sigue jugando igual. Hay un Quilmes que no jugó a nada, que no tuvo acciones de riesgo. El compacto dura lo que dura, porque le ponen unos huevos bárbaros los muchachos, pero no hay acciones colectivas y construcciones colectivas de Quilmes que tengan que ver con ese equipo que estaba desequilibrado, si se quiere, pero que jugó el segundo tiempo con Patronato, que jugó con los jujeños, que jugó un rato con Telmo, que intentó hacerlo con Almagro, que tenía 20 remates al arco, que ponía cada 2 por 3, 3, 4, 5 jugadores en el área de enfrente. del equipo adversario. El sábado Quilmes, con lo que significa en el fútbol de Argentina y para un equipo pobrísimo como este Quilmes, sacarse el karma del primer gol a los 9 minutos, el equipo no pasó zozobra. No pasó zozobra con un equipo que tiene 23 puntos y que no tira. Pero con un gol de ventaja y con ese rival que no tira y que no salía, no generaste futbolísticamente nada. Quilmes ganó un partido, nos saca del lugar donde no queríamos estar, nos tranquilizamos, tragamos saliva, estamos menos nerviosos y menos tensos, pero no hay un puntito para mínima euforia de nada. ¿Cuál puede ser la mayor euforia del sábado? Que Gonzalo Vega, que un pibe, hizo un gol. Puede ser esa.
2: No, la mayor euforia del sábado es el resultado.
0: Bueno, no, pero además del resultado, digo, que agreguemos un condimento al que le podamos sumar algo que nos haya sacado de esa frustración que tenemos y decir, bueno, me llevo este, como no hay ningún rasgo distintivo del juego, porque bueno,
2: sí,
0: ¿qué rasgo distintivo me llevo del juego?
2: ¿El segundo tiempo de Chacarita con Colegiales?
0: Lo cagó a pelotazo.
2: ¿Qué pasó?
0: No lo hizo porque es una porquería.
2: Dame esto.
0: Estoy de acuerdo.
2: Yo te van con lo que decís,
0: estoy de acuerdo.
2: Estoy tratando de analizar
0: ya con los 3 puntos adentro del bolso lo que podría haberme, el 1% que podría haberme dejado jugar con el peor de todos. Y si vos me decís, saco el gol de la Bessi,
2: Yo
0: y miro el desarrollo del partido.
2: Una espetale muy clara que cae en el techo del arco.
0: Sí.
2: Una jugada colectiva muy interesante.
0: El arquero tapa fino quinto y va al córner. Entrando, él le come la espalda al 2, entra en posición
2: interesante
0: 9,
2: jugada, de 8, a mí sí. Me gustó. Pero pará, me estoy acordando una, ¿no? Sí. Después no hubo.
0: También nos podemos
2: más.
0: Acordar alguna de.
2: Una jugada colectiva muy
0: el
2: interesante.
0: El arquero tapa fino quinto y va al córner. Entrando, él le come la espalda al 2, entra en posición
2: interesante
0: 9,
2: jugada,
0: de 8,
2: a mí
0: sí.
2: Me gustó. Pero pará, me estoy acordando una, ¿no? Sí. Después no hubo.
0: También nos
2: mucho
0: podemos
2: más.
0: Acordar alguna de una o dos, no más

0: Esto, querido,
1: un abrazo grande para Juan. Juan,
0: el penal fue penal. Para mí sí, no hay discusión.
1: Estamos de acuerdo. Yo después te digo la otra cosa. Yo estoy de acuerdo que fue penal. Pero también estoy de acuerdo que te lo cobran si tienen ganas. Yo creo que...
0: Bueno, pero si no te lo cobran es porque no tienen ganas y ahí ya tenemos que poner la lupa. Se cobró fue lo que pasó.
1: Yo digo que cuando teníamos... A ver, yo estaba tranquilo aún con lo que te... con lo que irradia Monzón Brizuela. Eso es todo lo que puedo decir. Yo estaba tranquilo aún con lo que irradia Monzón Brizuela. Después cada uno que mire el arbitraje como quiera y de la manera que cada uno lo mira. Algunos entienden, algunos entienden más, algunos entienden menos. Yo no me siento el campeón del mundo de nada. Lo que digo es que lo que te irradia, si vos decís, che, ¿quién te va a dirigir? Monzón Brizuela. No irradia tranquilidad ni las virtudes de un gran árbitro. Todo lo contrario. Sin embargo, vino a la cancha de Quilmes, pitó bien. Las que tuvo que pitar para Quilmes, las pitó. Las que tuvo que pitar en contra de los santiagueños, las pitó. Y yo no sé si en otro contexto y en otro momento, Monzón Brizuela, con un equipo santiagueño, antes de que estuviera entregado como está ahora,
0: está bien, claro,
1: hubiera pitado de esa manera.
0: No, pero seguramente no. Y ojo, el antecedente con un equipo santiagueño que tiene Quilmes es el choreo en Santiago del Estero.
1: Entonces digo eso.
0: Y no fue a ese nivel esto, ¿no? Me parece que...
1: Con todas esas cosas. Quilmes no me dejó... Saquemos el gol de la Bessi. Y ya te doy, Juan, porque no te dejé hablar. Saquemos el gol de la Bessi.
0: Nah, pero...
1: Yo saca algo de la Bessi.
0: Y pero es un análisis muy difícil.
1: Te siento a ver el partido. ¿Quién ganó?
0: Ah, Quilmes. Tuvo todo el tiempo la pelota. De tres cuartos hacia adelante tomó malas decisiones.
1: Yo te digo que
0: le hago la nota a Agustín Vindela.
1: No existió el partido. Y cuando... No existió el gol de la Bessi. Ponete a ver el partido y sin saber el resultado, decime quién de los dos equipos era el mejor.
2: ¿Tenencia tuvo la
0: Para mí, Quilmes. Bueno. Sigue siendo Quilmes. De hecho.
1: Claramente.
0: Sí, para mí tomó malas decisiones en tres cuartos de cancha, que después lo que nos preguntamos siempre, porque también desde algún punto de vista podemos ser la ataflora desde ese punto de vista, ¿no? Digo, si no hubiese hecho el gol Vindela de tiro libre, ¿cómo habrías en el último partido aquí en el estadio? Sí, tenés razón, porque le costó. Si no hubiese pasado al penal y no hubiese sido el gol de la vez, que sí, pero son cosas que pasaron, porque ¿quién me la forzó? Entonces, yo a un equipo, a un plantel, a una campaña paupérrima, espantosa, las que son se las doy. Si hay mérito del equipo, se la doy. Ahora, vos me preguntás, ¿fue ampliamente superior Quilmes a un equipo que está totalmente descendido? Te digo, no. Pero, si vos tapás el resultado... y te pones a ver el partido sin saber el resultado, se nota que hay un equipo que lo quiere ganar y otro que no. Esta es mi sensación, ¿eh? Juan, por favor.
2: Sí, yo vi lo mismo. Para mí Quilmes lo ganó bien. Tuvo mal la pelota. Y las 3-4 situaciones que hubo en todo el partido las tuvo Quilmes.
0: Claro.
2: Y no. Después no brilló, no jugó bien, no hubo mucha asociación colectiva. Pero la tuvo siempre contra un rival que... De hecho, yo... Siempre cuento que voy escribiendo la crónica mientras miro el partido y ya la cierro 10 minutos antes porque para poder mandarla rápido. Y yo la cerré 10 minutos antes, pues Quilmes derrotó a Güem, ya está, no te iban a empatar. Lo puse antes, y lo que tuve que cambiar fue porque hizo el gol sobre la hora.
0: El 2-0 por el 1-0, claro.
2: El 2-0. Pero no había manera que te hicieran un gol estos chicos. Es un equipo semi-amateur. Es un espanto. No había forma para este partido. Aún jugando sin brillar o de un nivel mediocre como jugó Quilmes, le ganó bien. Porque Gómez es una porquería total.
0: Sí.
2: Y estaba cantado que no te lo iban a hacer y tenía que pasar esa que tiran un pelotazo y rebota en uno y de casualidad queda picando y no pasó.
0: A veces pasa, ¿no?
2: A veces pasa.
0: Pero no tenía... recién en el compacto estábamos diciendo Güemes no llega nunca, el turco estaba diciendo en el relato y se cayó Vallejos adentro del área en el primer tiempo y casi te hacen el gol, ¿no?
2: Pero salvo alguna catástrofe de esas, no había manera. Quilmes tenía que ganar al peor de todo y le ganó. Y listo. Y ahora me parece que juega contra uno de los mejores y hay grandes chances.
1: Con el mejor
2: y me hay grandes chances que no sume nada. Pero bueno, yo lo dije la semana pasada. Para mí que me gana los tres locales que le quedan.

0: o gana 2 y empata 1 y pierde todo lo que tiene afuera. Para mí, que no sería mal sumar 7 puntos más que al final, o 6 puntos más, termina con un número, no va ni para arriba ni para abajo, pero para mí va a terminar así, porque Quilmes de local, aún jugando de manera mediocre, suma. Y afuera no suman nunca contra nadie, ni contra el peor ni contra el mejor.
1: No, está claro.
0: Entonces me parece que no, ya es una constante de este equipo que es muy difícil que se le pueda cambiar a alguien a 5 fechas al final.
1: Llamó la atención, por ejemplo, el ingreso de Vallejos, y fue un tema que debatimos un poco en la previa y que el desarrollo del partido nos permite seguir debatiendo.
0: Una jugada del segundo tiempo fue el Pupi Zanetti. Salió tirando un caño.
2: ¿La que tiró el caño? Ah, en la mitad de la cancha tiró el caño, Juan, y después no trascendió la jugada del Pupi Zanetti.
0: El Pupi Zanetti, un caño. Yo,
1: a mí, discúlpame, ¿no? Disculpame por el Pupi Zanetti, porque te emocionaste por el caño, por lo que era. Vallejo fue una porquería como siempre. Entonces...
2: Sí, pero yo quiero dar otra discusión.
1: Agustín Ortega...
2: Vallejo se mete porque me parece que Agus le da la posibilidad. Sí, porque Ortega le da la posibilidad de los rendimientos, a eso
1: pero
2: me
1: está
2: refiero.
1: Bien, Gonzalo.
2: No va en contra Ortega, quiero analizar
1: paridad,
2: todo.
1: No, pero la paridad, nivelando para abajo, la paridad nivelando para abajo, entre uno como Vallejo, que no te da nada, que no te dio nada, que tuvo 25 fechas de titular y no te dio nada, y Ortega viene uno o dos partidos con flechita para abajo, pero es mío, el año que viene lo voy a tener. Ah, si vos no...
0: Es la única razón por la que te digo, podría jugar Ortega, porque Vallejo es el que viene a estar y Ortega sí. Después son dos jugadores del mismo nivel.
1: Pero te estoy dando...
0: Son iguales.
1: Pero vos me estás escuchando lo que yo te
0: porque
1: digo.
0: Porque así como siempre digo, la Bessi...
1: No me estás prestando...
0: Así como siempre digo, la Bessi... La Bessi no es el Pocho...
1: Pero vos me estás...
0: Agustín no es Martín.
1: Y sale Andrés Alcaraz.
2: Pobre Andresito.
1: Ahí sale Andrés Alcaraz.
2: Presentó a Ezequiel la Bessi.
1: Pero pará.
0: Agustín no es Martín.
1: Vos me estás... Pará, ¿vos me estás prestando el oído o me estás escuchando?
0: No, te estoy escuchando.
1: Bueno, ¿qué acabo de decir? Yo digo que la paridad con un Agustín Ortega, que viene con dos partidos consecutivos muy malos, lo pueden hacer salir del equipo tranquilamente. Pero la pregunta es, ¿para ser reemplazado por quién?
2: Y bueno, pero no tenés a...
1: Por el que jugó 25 fechas horrible y que no sabemos qué carajo le vio Alfredo para traerlo. Entonces digo, ¿lo sacás? Yo no lo saco.
0: Es lo que decía Felipe, se prestan la camiseta del 4 y ninguna hace uno.
1: O pongo a Kloster o dejo a Ortega. Si no, Vallejos, si... el año que viene, ¿va a jugar en Quilmes?
0: No, supongo que no.
1: Ninguno puede jugar el año que viene en Quilmes.
2: Sigo sin...
1: Y Vallejo menos.
2: Sigo sin coincidir con esa apreciación.
1: Bueno, si querés, yo te doy una favor. Si querés, te doy una favor. Un jugador evaluable como opción.
2: Como opción, no hay ningún titular.
1: No sé, lo de Ulises evaluable, no discutir, si querés, evaluable como Vera, opción, ¿no? Es Ulises Vera. Y evaluable como opción puede llegar a ser la Bessi. Punto. Pero ponele. Pero como opción. Vos me decís, el 11 titular. Y me va a salir del presupuesto una porción. No. El presupuesto alto del morción del año que viene. Una porción importante del presupuesto que viene. Ulises Vera y la Bessi. No. Ah, no, como dos mortales. Ah, bueno. Discutamos.
2: Sí, ojo que el año pasado nosotros extrañamos al Rayo González. Y a París, que habían hecho 10 goles. Vos no tuviste ninguno con esa cantidad el año pasado. Ellos se fueron. París, porque erró el penal. Porque para mí el penal con Chicago lo termina condenando.
1: Sí, el año pasado vino Belinets.
2: Sí, y ojo, porque tranquilamente la Bessi este año puede terminar con 10 goles o más. Porque tiene 9 ya ahora. Sí,
1: claro.
2: Y no nos estemos lamentando el año que viene que no se quedó la Bessi. Después. Lo económico es una cuestión fundamental, ¿no? También. Pero y el rendimiento también, pero digo, porque la Bessi no es un titular indiscutido hoy en día, pero tiene 9 goles en este equipo de Morondanga. Entonces digo, pero no importa, no ibas por ahí.
1: No, iba por los rendimientos y por cosas que fue diciendo, que fue diciendo y haciendo con cambios, Emanuel. Está claro que... Hay partidos, el segundo tiempo de Ramiro Martínez fue bueno. El primero no me gustó.
2: Sí, pero jugó en otro lado inclusive, ¿no? Sí, más bueno, en el centro y no tanto...
1: Y bueno, en el segundo tiempo tuvo que ser muy rueda de auxilio, porque Quilmes cambia el dibujo, sí, porque la Bessi le toca salir,
2: sí,
1: por la molestia,
2: sí,
1: y el técnico decide poner a Gonzalo Vega, lo cual significó también que en un momento cambien de carril, cuando entró Fernández... Uh-huh. Todos movimientos que, por ejemplo, lo hacían, es decir, uno ve en Vega el mirar el arco de enfrente, pero también Ulises Vera le daba una mano importante y estaban armando un buen tándem, vienen armando un aceptable, sí, tándem, sí. Vindela y Vera.
2: Para mí, de lo mejor, de lo más regular que tiene Quilmes esa banda izquierda.
1: Y el técnico termina desarmándola
2: en un
1: para ponerlo
2: irregular,
1: a Gonzalo, ¿no? Vega, sí, que... No le iba a poder dar esa mano en defensa a Vindela que necesitaba. Y claro, como enfrente era una porquería el equipo de Mario Gómez, no se terminó sufriendo y uno termina sufriendo
2: porque, es que...
1: porque lo tenemos en el ADN de Quilmes y sufrimos,
2: pues por, de Quilmes.
1: Sufrimos por lo que es, por lo que puede llegar a ser y por lo que no es. Sí.
0: A mí no me sorprendieron los cambios porque son los mismos cambios que hace siempre. Entraron los mismos que entran
1: siempre.
0: ¿Y eso
1: es una crítica o es una descripción?
2: No, pero
0: entró Quipes porque jugaste con Güemes.
2: Pío no entra nunca.
0: Bueno, venía entrando Quipes en lugar de Pío.
2: Sí, bueno.
0: Quedó Quipes en el banco y entró Pío. Pero eso es lo mismo que siempre.
1: Carlitos Duallo dijo cuando entró Pío Bonacci, dijo... No, puede ser tácticamente que esté pensando en defender la pelota quieta en su arco. Una elegancia para decir que...
2: En ataque no te iba a dar nada.
1: En ataque no te iba a dar nada. Pero nobleza obliga, yo lo digo en el relato del gol. Nobleza obliga. La asistió muy bien a Gonzalo Vega en tiempo y forma para que Gonzalo Vega haga el gol.
0: La mejor frase que dijo Trípodi desde que asumió como técnico de Quilmes, y la dijo varias veces en off y al aire,
1: estamos y es sincero...
0: Somos lo que somos y estamos lo que estamos.
2: Sí, está, o sea, bien, pero cita
0: no tengo 23, más que esto.
2: Pero cita 23.
0: Pero entra siempre lo mismo.
2: Sí, yo sé que entran siempre lo mismo, pero yo no estuve de acuerdo el otro día con los que salieron, de hecho.
0: Distinto que, bueno, discutir los cambios con lo que sale, ¿no? Los que entran son
2: es que
0: pone,
2: yo lo discuto,
0: los que pone siempre.
2: Sí, ¿sí? Pero yo lo, es lo que tienen, eso estamos de acuerdo y lo dijimos en junio que Quilmes había. Se sacó de encima futbolistas porque Gracián quiso eso. Y resulta que ahora te faltan futbolistas. Pero lo dijimos en ese momento. Cantidad, no calidad, ¿eh? Cantidad, no. Porque para mí, en este contexto, Domínguez era Batistuta y en Chacarita están haciendo cola para putear a Alexis Domínguez.
0: Sí.
2: Entonces, evidentemente, el equivocado era yo. El equivocado era yo. Porque la realidad es que Quilmes dejó ir a Postigo. Y Postigo no fue ni al banco, no jugó el otro día en Acassuso, no juega en Acassuso Postigo. Entonces, tal vez la lectura no estuvo mal, pero vos necesitabas cantidad. Y ahora no tenés ni cantidad ni calidad, ninguna de las dos cosas. Ahora, yo lo que discuto son los que salen.
0: Igual dame 20 veces el ingreso en los segundos tiempos de Alexis Domínguez y no de Pío Bonacci.
2: Bueno, yo coincido con vos.
0: Por más que lo puteen 50.000, Chacarita lo putean, pues lo putean a todos porque se van al descenso. Pero dame 10 veces a Alexis Domínguez.
1: Está claro.
2: Yo coincido con vos. Pero bueno, qué sé yo, alguno puede agarrarse eso y decir, sí, mirá a Alexis Domínguez, Chacarita, lo están cagando puteado. Perdón,
0: ¿a quién no están puteando el Chacarita?
2: Ah, bueno, el Chacarita.
0: Si se va al descenso. Pero a vos te hizo ping y lo está con el dedo así y te cabeceó en la cara del arco.
1: Yo coincido con vos, las derrotas son derrotas igual, ¿eh? Ahora, el Chacarita que jugó el sábado con Colegiales fue a jugarlo con el estado de ánimo de un equipo que le ganó a un equipo como Quilmes 3-0. Porque el Chacarita previo a Quilmes no jugaba ese partido en la cancha de Colegiales. Y el sábado en la cancha de Colegiales Chacarita mereció de mínima empatar. Independientemente de la porquería que sabemos que es Chacarita, ¿no?
0: Sí, pero por ahí tuvo un cambio de ánimo.
1: Y sí, ganó de local, un partido que lo sentía como partido crucial y lo ganó 3-0.
2: Sí, lo que pasa es que yo creo que en el mundo, no soy quien para analizar el mundo Chacarita, bastante me cuesta analizar el mundo Quilmes, pero en el mundo Chacarita, el partido con Quilmes lo tomaron como que se salvaron del descenso.
1: No.
2: Y hoy están más hundidos que...
1: No, más vale. Lo que sentían es que si no ganaban ese... No había mañana, y ahora siguen casi que no habiendo mañana.
2: Es que no hay mañana, pero Chaca para mí hoy no tiene mañana, porque no solo que perdió, sino otro, que ganaron todos los otros.
0: Se dieron todos malos resultados.
1: El otro día, cuando yo te decía lo hundido que estaba Chacarita y que me parecía que era con CH el descenso, hoy el capitán Rulo me decía, ojo, no lo des por descendido a Chacarita porque Almagro tiene ganas de prenderse en la pelea. Y tiene razón, Sí. Pero Chacarita tiene que ganarle primero. Para que haya pelea,
2: tiene
1: pelea por algo,
2: fin de semana.
1: Recibe a Patronato a puerta cerrada, tiene que ganarle. A un Patronato, que te lo dije el viernes lo que iba a pasar, se comió como un pancho y le hizo 3 goles a los sanjuaninos, que cuando salen de San Juan...
2: Qué equipo tibio los sanjuaninos cuando salen de San Juan. Patronato con nada le hizo 3 goles.
1: Bueno, claro, pero Quilmes si no le hace un gol con Mindelá no se lo hacía.
2: Quiero decir una cosa. Me encanta el 9 Patronato.
1: Sí.
2: Me gusta mucho. Para mí el mejor 9 que tiene hoy la categoría es Pino, ¿no? El de Godoy Cruz, que a mí siempre me gustó, me sigue gustando. Pero el 9 Patronato muy interesante. Ayer hizo zac-zac, lo puso 2-0 a Patronato arriba y ahí se terminó el partido.
1: Vamos a hacer la primera pausa.
2: Juan, ¿con qué estás?
0: Con un influencer que capturó patos. Y no se podía. Lo vi en la tele. Quería ver si era verdad.
1: Juan, te pido por favor. Es lunes.
0: Todavía no vi el enanito con cabeza de huevo, lo voy a poner.
1: ¿Dónde lo viste el partido el sábado?
0: Porque es cábala. Siempre los sectores descubiertos de platea, güey.
2: ¿Quién estaba? ¿Qué personalidad cerca había?
0: No vi muchos. Había poca gente.
2: Había poca gente, sí.
1: Pero había más que el partido.
2: Sí, había más que con San Juan.
1: Más que con San Juan. Sí, yo creo que San Juan fue la peor concurrencia. Sí. El sábado ayudaba un poquito, estuvo linda la tarde.
0: Yo me doy cuenta porque como llego sobre la hora, cuanto más cerca del arco estoy es porque más gente hay.
1: Claro.
0: Cuanto más al medio estoy porque hay menos. Y esta vez me tocó bastante cerca ahí de la parte de echada.
1: Claro. 11-5-801-7426, el lunes de opinión y de picada, la picada de Ones, que te llevaste todos los restos bien, todo lo que te llevaste el viernes.
0: Sí, un poquito. Me saludó, sí me vino a saludar un oyente, Nico.
1: Ajá.
0: No me acuerdo el número. Nico me dijo, soy Nico, y me dijo el número. Mandó saludos para toda la mesa.
1: Le mandamos un abrazo. ¿Te vio? ¿Te dijo algo de la cata de alfajores?
0: No, pero...
1: Pasó, en un momento pasó, ¿sabes qué pasó? Por atrás mío, por la cabina, de golpe, se apareció el streamer. El streamer. Me estaba filmando, estaba grabando algo, no sé en qué andaba.
0: Voy a decir algo que es verdad.
2: Ah, qué bueno. Vas a decir algo que es verdad. Parece verdad, cuando no. Te dicen, te soy sincero.
0: Que es verdad porque hice esto, yo tenía dos. La verdad que tenía dos alfajores. Sí. Tenía dos. Bueno, uno me lo llevé a Capital Federal, el blanco, el otro blanco que sobró.
2: Todavía se está riendo lo que dije.
1: Eso es estúpido.
0: Me llevé el alfajor. Voy a decir la marca porque total no me paga. Y compré un Orense blanco. Saqué los dos papeles. Los corté y hice la cata de los dos. El Odone le pasa el trapo, pero 100 veces. Qué mirá que Orense va a los mundiales de acoso, sí. Es considerado...
2: A los mundiales de acoso.
0: A los mundiales de alfajor. Pero lo pasa por arriba, en serio.
1: Todo cuenta.
0: Lo pasa por arriba. Primero ya cuando lo ves, el tamaño de Odone es más considerablemente más grande, más alto. Pero después el sabor, no, lo liquidó. El chocolate no.
1: Ahora le mandamos el corte este también para que quede bien.
2: No sabés qué hacer, ¿no?
0: No, pero lo hice de verdad.
2: Vas a hacer una dieta base de Odone, ¿no?
0: Aparte se lo di a mi novia y le dije, no, mire, no sabes cuál es el papel, ¿cuál es mejor? Este, es el de Odone, le dije.
1: Ah, mirá, hiciste el trabajo de...
2: ¿Por qué no filmás eso? Te va a dar un rédito, claro, filmalo la próxima, boludo.
1: ¿Cuál te gustó más? Y después
2: la sorpresa, ¿entendés? No bien. Le muestro... Te vas pero, a la cocina, por
1: bien,
2: ejemplo.
1: Juan, bien.
2: Te vas a la cocina, lo cortás, decís, este es el de Odone para la cámara. Se lo llevas y elige ella.
0: Es que hice todo eso, pero sin cámara.
1: Voy a hablar con el streamer y cuando vayas a pagar el vuelo de JetSmart, decís, mire, vengo, le abono, a mí me abonan en
0: alfajores.
1: Te abono con alfajores. Sí. El Norma Cortés me dice, mirá que Lorenzo es de Bernal. Sí, bueno, es de Bernal. Pero
0: no, a ver, es una marca muy buena de alfajor, pero en el blanco, por lo menos, el probé los dos.
1: Gana el
0: Leone. Pero gana el Leone, pero...
1: Y no está en la calle el de Odone, solamente lo conseguí.
2: Hay uno muy interesante de Orense que es el 70% cacao, que es el black.
0: Porque Orense también tiene de un montón de
2: frutos,
0: de frutas, sí, sí. Pero el blanco es el blanco. Y No hay manera, no se puede comparar.
2: No está terminando la frase.
0: No se puede comparar.
2: Como que le está costando la frase.
1: Sí, no las termina. Señores, la una de la tarde en la República Argentina.
2: El Mundial de Coso, dijo.
1: Sí,
2: Coso. O sea, de costurera sería.
1: El Coso de la Cosa.
2: De costureros.
1: El Coso de la Cosa. 115-801-7426. José hace magia. Le pedimos disculpas a los que nos estaban viendo por el canal de YouTube. Está medio trabado internet, ¿no? Es lo que me decían recién. Bueno, tengan paciencia. Anda medio internet y se traba por momentos. El canal de YouTube de FM Sur 88, Nueva Imagen y Sonido HD, vayan por el lado de la aplicación que les va a ir un poquito mejor la nuestra, y si no, por cualquier buscador, la aplicación, si es que tienen mucho problema con el canal de YouTube, en cuanto al sonido, si no nos ven mucho, no
2: pasa
1: mucho
2: nada.
1: La historia, al contrario, la van a pasar mejor. A la vuelta, canal de YouTube de FM Sur 88, Nueva Imagen y Sonido HD. A la vuelta, 115-801-7426. Ahí, con nombre y últimos tres, las opiniones por la picada de los amigos de Odone, esa que Juan el viernes pulverizó.
2: ¿Comiste mucho, Juan?
0: Normal, lo habitual.
2: Mucho.
1: Y básicamente, somos mucho. La aplicación de FM. ¿Vos hacerme caso a mí?
2: Sí.
1: Comí un montón y lo que se llevó.
2: ¿Caíste con picada en donde? En Capital Federal, caíste con.
0: No, llevé a mi casa.
1: Lo llevé a domicilio con los paquetes.
0: Quedó poquito.
2: Bueno. Quedó poquito, hijo. Sí. O sea, lo que quedó es lo que no comiste vos.
1: Él controla cuando nos vamos la cantidad y dice, en el turno tarde se comieron 6 sándwiches y un cuarto, él controla todo.
2: Sí, lo único que voy a pedir, no sé quién queda, porque no es Josecito, creo que queda otro de la tarde, otro operador, no pongan el pan en la heladera, por favor. Cuando guardan todo para la tarde, no pongan el pan en la heladera, ¿no? Ponen el pan en la heladera, ¿sabes que cuando vengo a la tarde... voy a buscar lo que queda y está el pan adentro de la heladera? No, chicos, el pan en la heladera, no, por favor.
1: Pausa, ya venimos.
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16: Del árbitro del partido. Va a correr la Bessi. Va la Bessi. Tiró. ¡Gol! Agustín. Agustín Lavezzi al centro del arco, esperando que Fino Quieto eligiera cama. Eligió la cama a la derecha. Allí se recostó Fino Quieto. Lavezzi la pinchó al centro del arco. Minuto 9 de partido. Después de una acción individual de Lavezzi, colectivamente hablando, Lavezzi para definirlo. Desde la ejecución magistral del punto del penal. 9 minutos, primer tiempo en el Centenario. Gana Quilmes. Gana Quilmes 1-0 Lavezzi, el autor del gol.

0: Deportes en FM, en el aire de la radio. ¿Les parece compartir mensajes con oyentes? En el 115-801-746 está David Scagliarini en la asistencia de producción. Allí, junto con nuestro querido José Amarilla.
1: Estaba tirado en la silla.
0: Estaba sentado cómodo.
1: Estaba
0: en la silla.
1: Muy mal tirado en la silla.
0: Daniel Vole, buenos días, muchachos. El equipo del medio para adelante tuvo intensidad, pero no tenemos definición y defensivamente damos mucha ventaja. Lo bueno es que tenemos algo de alivio, por lo menos esta semana.
1: Turco, yo creo que el alivio ya empieza a ser de acá hasta el final. No, yo creo que no es solamente esta semana. Sí. Porque el fin de semana que viene, por ejemplo, Patronato y Chacarita se enfrentan, ¿no? O suma un punto cada uno, o uno pierde, digo. Y a partir de eso, Chicago tiene que jugar con Chacarita. Almagro tiene que jugar con Chacarita.
2: Es que así como yo creo que de visitante no ganas más, los de los demás tampoco ganas más. Porque si no, te alcanzarían.
1: Más. Sí, yo creo que...
2: Más.
0: Por ese, que lleva ese, sí.
2: Pero tampoco ganan, por eso no te alcanzan.
0: Mete las heces, te pido. Me conformo con las heces.
2: No ganan más.
0: Nico dice... Hola, Turco, el partido definitorio es Patronato versus Chaca. Si Chaca pierde, estamos salvados del todo. Ezequiel, buenas tardes, muchachos. Se ganó y nada más. Güemes juega como si fuera un torneo de solteros y casados. Ahora poner la base del 2027 y limpiar a los que no siguen.
1: Corre caminos el equipo de Fede Ovalde.
0: Che, a propósito, pará.
1: Sí, un saludo al Pollo Quiñones.
0: Al Pollo Quiñones.
1: Eso ibas a decir. Un saludo al Pollo Quiñones.
0: Al Pollo Quiñones.
1: Cuando dije corre camino fue lo primero que se me ocurrió.
0: Jugando al fútbol y dejando la piel en la cancha, un neumotórax.
1: Sí.
0: En el
1: Tucumán me parece que fue.
0: O en el Río.
1: Ah, no sé.
0: Lo tuvieron que intervenir quirúrgicamente. Un abrazo grande.
1: Saludo grande al Pollo Quiñones. Vos sabés que le iba a escribir, claro, porque me enteré el domingo.
0: Me contó que
1: el sábado.
0: Casimiro, en la
1: el sábado. Y le iba a escribir, pero no sé si estará con el celular. Pero bueno, si no está con el celular, igual tampoco se va a
0: enterar. Operado saludo, y todo. Un abrazo.
1: Saludo grande al Pollo Quiñones. Corre caminos. 3 goles le hace a Güemes. Facutorti. Quiñones, ¿no? Salto de calidad.
0: ¿Lo puedo poner a Juan en...
1: Pipi.
0: ¿Puede jugar Juan en un equipo como Correcamino?
1: ¿Juan?
2: Lo marqué a Quiñones.
1: Juan no puede jugar.
0: ¿Estás quién marcaste?
2: Cuando jugamos ahí en el área, República del Líbano, mi equipo con Feta, ese equipo, jugó para un rival.
0: ¿Y vos lo marcaste?
2: Año 2001, estaba activo. Lo marqué y no tocó la pelota.
1: ¿No tocó la pelota?
2: No tocó la pelota. Perdimos como 5-1, pero no tocó la pelota.
1: Evidentemente...
2: No tocaron los demás.
0: ¿En 2001? ¿Estaba en actividad en ese momento?
2: Sí, pero sabía que estaría en un momento que estaría sin club o algo.
0: Pero se cuidó las piernas, Juan.
2: Sí, puede ser que haya jugado media máquina por ahí.
1: Pero, Juan, vos anulaste a Quiñones, pero por el otro lado hicieron 5 goles.
2: Y bueno, si no puedo anular a todos, a uno.
0: No
1: puedo anular a todos.
0: Abrazo al cielo, como agrava mi abuelo Choco, el gol de Gonzalo Vega. Pude verlo abrazado con mi viejo desde una nube. Dice Cristian Somoza. Un abrazo grande, Cristian. Qué lindo lo que contás. Hola, gente. Ganamos porque ellos están para la B Metro, mitad de tabla. Bueno, ellos descienden al federal, ¿no? Son indirectamente afiliados. Se repite la falta de definición en el área. Si no teníamos el penal, no sé cómo hacíamos un gol. Tu consigna de la semana pasada. Lo único positivo, perdió Chaca, es al que le tenemos que mantener la distancia. Igual, no espero nada contra Tristan Suárez. Es una película que sabemos cómo termina antes de que empiece. Pafundi no escarmentó con lo que le pasó el otro día en Quilmes, con el partido Quilmes-Chicago. El línea se plantó,
1: Lo peleó uno por uno.
0: Los línea, el grandote, el veterano.
1: Me gustó.
0: Se plantó,
1: Y aparte, en la plateadita o algo es que no tiene alambrado.
0: No.
1: Se plantó.
0: Se plantó ese línea... Bien, bien.
1: No le vamos a dedicar mucho tiempo, ¿no? Porque hoy tenemos que hablar de otra cosa. El momento, los arbitrajes, ¿no?
0: No, increíble. Lo de Darío Herrera. Lo de Darío Herrera y Baliño, mamita. Mira que... Mamá, muchacho.
2: Está enojada la bruja.
0: Pero... increíble. Saludos para Nico, para todos los que nos reportaban algún inconveniente, que también además le contestó desde la producción David. Lucas, el sábado fui solo por amor al escudo, pero sin motivación ni los goles, grité de la bronca que tengo por un año terminado hace rato. No entiendo a la gente que sigue aplaudiendo a estos jugadores.
1: Hubo una especie interna en la platea, En la platea hubo una especie interna.
0: ¿De aplaudir y no aplaudir?
1: Sí.
0: Pablo es de Necochea, se jugó. Se ganó nada más, a media máquina. Para mí el descenso ya pasó, grité el gol ayer en la cancha de Rivadavia con los puños al cielo, enfermo de Quilmes. La gente miraba, no entendí nada, claro, estaba viendo el gol de Rivadavia con los puños al cielo, enfermo de Quilmes. La gente me miraba, no entendía qué pasaba, impresionante la misión. Y el Cama gritó los goles mientras miraba el partido allá de Rivadavia de Necochea. Martín Cabral, buenas tardes equipo. Hoy Axel tiene un rendimiento muy flojo y hoy no tenés a quién poner. A mí el segundo tiempo de Axel me gustó. Me parece que por momentos tiene esas lagunas tremendas, pero tampoco creo que tenga interlocutores válidos, futbolistas que hablen un poco su idioma. Pero bueno, estamos de acuerdo que es un jugador muy lagunero.
1: Bueno, resolvió todo con un toque en el segundo gol.
0: Exacto.
1: ¿No?
0: Sí, exacto.
1: Tiene esas cosas.
0: Eso, yo lo destaco en el relato. Simplificó todo con un pase de cachetada de primera.
1: Tiene esas cosas.
0: Después viene lo del Rayo, después viene lo de Bonacci, después viene lo de Vega. Pero en el momento de la génesis de la acción, la devolución de cachetada hacia afuera de primera es de Batista, es distinta. Batista es distinto. Lamentablemente, es un distinto.
1: Le estamos resaltando una cosa en mi partido.
0: Y aparte, ¿no? Cuenta gota. O sea,
1: sí, por eso.
0: Una bárbara, 15 minutos que no lo ves ni con una lupa. Entonces, pues, decís, ¿te alcanza eso? No. Para tener en la espalda ese número que tiene dos dígitos en la espalda, no te alcanza. Ojalá pueda encontrar su rendimiento, ¿no? Jugadores que deberían quedarse: Novillo, Ulises Vera, Espetale, como 9 suplentes, La Bessi y Bolívar como 5 suplentes, más los chicos del club, pero hay que traer 10 refuerzos que sean refuerzos. No, yo a Bolívar no me lo quedo. Para Bolívar me lo potencio a Josviak.
1: Bueno, tiene que volver Postigo de préstamo. También. Tiene que volver Juan y Capano de préstamo.
0: Claro, golazo de Juan. Juan y le dio la victoria.
1: ¿Cómo lo festejó el polaco Aranda, no? Que no hizo el gol. Se lo gritó a toda la platea y a toda la popular de ellos. En Racing de Córdoba lo quieren. No, festejó el gol de Juan y Capano. Golazo. Y se lo gritó a toda la platea. Si lo llega a hacer, ¿qué hace? Entre la platea y los queda trompa a todos.
0: Carlos Iníguez, saludos para todos. 4-3-2. Y Ana 229, contento por el triunfo y nada más. Siempre el club y los pibes, más cuando juega la tercera. Jorgito, buen día. Hace 2 días que no tomo antipasmódicos, dice este Jorgito.
1: Bueno.
0: Cuídate porque el miércoles tenés que hacer los vinilos, Juan. Jorge. F. Maidana, hola mesa, saludos. ¿Se podrá bajar el volumen de las propagandas cuando relata te mata el oído? Vamos, Quilmes. Bueno, ahí está. Está hecho el reclamo para los muchachos que lo puedan manejar allí en técnica. 11-5-801-7426. 11-5-801-7426. Lunes de opinión y de picada, la picada de Odone. ¿Qué estás haciendo, Juan?
2: Humor, estoy matando. Sketches.
1: ¿Qué?
2: Sketches.
1: Sketch, se dice, no sketches.
0: Sketches son las zapatillas, unas zapatillas que son muy buenas.
2: Los referees usan esa marca.
0: Son muy buenas. Son muy buenas.
1: Sí. Ah, la pilcha que viste a los árbitros también.
0: Sí. Correcto, sí. Es muy buena. Yo me compro unas zapatillas negras ahora que encargué de Sketchy, son muy buenas. Y además tienen buenos precios. Vamos con el 115-801-7426. ¿Te parece?
2: Sí,
0: ¿estamos
2: señor.
0: Bien?
2: Sí.
1: Esta está torcida y sabes que no se me ve.
0: Te sale
1: la
0: mal
1: el remera de mis amigos de Brutzin y Mistral.
0: ¿Te sale mal el perfil?
1: No, por la remera. No, por la remera.
0: No. Muy linda la remera de Brookfield. Viste que Tommy Dávila tiene un solo perfil, es como
1: Julio Iglesias. Tiene uno mejor que el otro.
0: Como Julio Iglesias,
1: que tiene
0: sí.
1: Un solo perfil.
0: Solamente en ese perfil, siempre de costado así, tremendo.
1: Saludo a Tommy.
0: Un divo, ¿no?
1: Debe estar volviendo.
0: Un divo.
1: Con un quilombo en las manos, ¿no?
0: Sí.
1: El partido que perdió ayer Racing, ¿no?
0: Sí. Un divo.
1: Talent. Le dicen así.
0: Está coqueto, ¿eh?
1: En el canal le dicen los talent.
0: Qué coqueto se puso con el tiempo, Tommy. 115-801-746, lunes de opinión y de picada, la picada de Odone. ¡Vamos!
3: Dale. Hola, muchachos, buenos días. Omar de Solano, 324. Más tranquilo con el resultado, con los resultados que se dieron ayer. Creo que nos favoreció el triunfo de Patronato, lo hundió más a Chacarita. Quedamos a 8 puntos de Chaca cuando quedan 15. Y bueno, no se jugó bien, pero había que ganar. Se consiguió lo que se necesitaba, ganar. Ahora ir a Tristán Suárez, anoche lo estuve mirando, son una maravilla, pero es un equipo muy ordenado. A buscar un empate, aunque sea, traernos un punto, y bueno, después definir de local. Pero bueno, excelente la transmisión de ustedes, como siempre. Un abrazo para todos.
4: Hola, buen día muchachos, Manuel 967. Bueno, se ganó un partido importantísimo y fundamental para escaparnos un poquito más de abajo. Y bueno, perdió Chacarita, que eso fue redondito. Así que bueno, con un poco más de aire. Pero yo igualmente no sigo ilusionado mirando para arriba, ¿eh? No, para nada. Lo único que quiero es que pase este año lo antes posible y que zafemos de una vez por todas del descenso, aunque creo que ya estamos un poco más tranquilos. Pero bueno, del partido nada. Un partido de tal cual están los dos en la tabla de posiciones. Así que con eso dije todo. Y nada, amigos, un abrazo grande.
5: Hola, hola, Diego de Quilmes. Mis últimos tres son 145. Y bueno, más aliviado ahora después del triunfo que perdió Chacarita. Creo que ya estamos salvados. Ahora digo yo una cosa. Hace falta exponerse tanto después de ganar 1-0. Porque vos le haces un gol a Güemes y sigues jugando mano a mano en el fondo. No hace falta. Parece que no hay manera de jugar así en esta categoría. Güemes te lo puede haber empatado con esos pelotazos que tiraban y quedaban mano a mano los jugadores de ellos. No tiene sentido jugar así en esta categoría. Abrazo.
6: Octavo 090, bueno, contento, conforme con el triunfo de Quilmes, pero la verdad que el equipo no me gusta para nada. La verdad, la transmisión del sábado, excelente, como siempre. Abrazo cervecero y vamos Quilmes, carajo.
7: Hola, soy Leonardo 261 y bueno, se ganó el punto porque el equipo no jugó tan bien. Creo que viene jugando mal y zafamos que a ellos le anularon los dos goles. Muy buena la transmisión del sábado y hasta luego.
8: Hola, Turco querido. Bueno, el partido del sábado me gustó. Agustín, Rama, la vez. Y bueno, el que no tiene que jugar más es Vallejo, que al único que le gusta es a Juan Martín. No sé qué le vio a Vallejo Juan Martín. Pero bueno, y Batista también tendría que hacer banco porque está muy errático el pibe ese. No sé si tiene algún problema físico o qué, pero está muy errático. Bueno, vamos, Quilmes, carajo, vamos, que vamos a ganar los cinco que quedan.
9: Hola equipo, Graciela 788. Bueno, se consiguió lo que se tenía que dar, ganar. Después creo que nada más, alguna que otra llegada, pero el equipo no conforme. Me gustó mucho la Dela, me gustó Novillo, Gonzalo Vega cuando entró. Y bueno, por lo menos un respirito para tratar de alejarnos lo más posible del fondo. Todo lo demás se lo dejo a ustedes que son los entendidos. Abrazo.
10: Hola Turco y todos los muchachos ahí en la radio, Abel 055. Cuando preguntabas vos el otro día cómo podía haber hecho un gol Quilmes o cómo te imaginás que hace el gol Quilmes, yo te dije un error de ellos, un rebote, una cosa. Bueno, un error de ellos, un penal tonto que puso la mano tontamente. Ahí está un error de ellos. Bueno, después el otro segundo gol a los 46, pero le levantaron la banderita en dos goles a ellos, ¿eh? Ojo, un equipo que se está yendo a la B, pero terriblemente te haga dos goles, ahí está el resultado de todo el año.
11: Habla Carlos 432, Diana 229, saludos Turco, Charlie y al Rata, a todos, y a Juan. Contento por el triunfo, siempre los pibes y el club y nada más. Los demás no me gusta. Ganamos y nada más, fue partido bastante más o menos, jugó Quilmes, no jugó bien.
12: Buenas tardes equipo, Martín 739 Don Bosco. Bueno, no sé si satisfacción, alegría, no sé. Se ganó, que fue lo importante, sacar 3 puntos, pero después no muy conforme con el rendimiento del equipo. Después de lo que pasó con Chacarita, Marinelli diciendo los comentarios que dice, no se ve una actitud de un equipo de finales. Son 5 finales, 6 finales, pero la actitud no se ve. Se abrió el partido con un penal bien cobrado, pero después el segundo gol a los 45 minutos. No hay forma de hacer goles, pero bueno, así que hay que esperar un milagro o lo que sea para el fin de semana que viene. Un abrazo y buena transmisión.
13: Hola muchachos, habla Edgardo 196, contento por el triunfo. Rescatables del partido, Vera, Vega y Vindela, creo que los tres, lo mejorcito del equipo. El equipo sigue igual, le falta profundidad, le faltan un montón de cosas. Y bueno, es lo que hay, lamentablemente es lo que hay. Chao, un saludo para todos.
14: Hola muchachos, soy Adrián, 468. Se ganó y nada más. Jugábamos a quién era el menos malo. Ellos no tienen nada, se van al descenso. Quilmes no se va a ir al descenso, ya se lo vengo diciendo hace dos semanas, que lo había dicho Martín. Así que nada, eso fue. Ganamos porque había que ganar y porque somos el menos malo que ellos. Les mando un abrazo grande.
15: Lucho, muchacho, buenos días, Ricardo 059. Bueno, la verdad que yo con todo respeto, Lucho, te voy a decir las cosas, viste, no quiero que lo tomes a mal, pero no le ganó a nadie, viste, no le ganó a nadie Quilmes, le ganó a un equipo descendido, a un equipo que igualmente, como dijiste vos, siguió jugando. Ellos tuvieron dos oportunidades por estar adelantados y no te la mandaban a guardar. ¿Sabés lo que me conformo, Lucho? Con no irme la B, nada más. Con no irme la B me conformo, nada más. Pero no, este equipo no, desde el primer inicio nunca hizo nada, Lucho, y vos lo sabés mejor que nadie, no hizo nada, y encima el pibito que hizo el gol hizo un topollillo y le bajó la mano enseguida al pibe Bonacci. No, nene, te falta mucho para eso todavía. No, hay que enseñarle a los chicos. Pero bueno, el Turco, volviendo al tema, se ganó y nada más, Lucho, y nada más.
16: Hola muchachos, Alberto de Quilmes. Ahí algunos chicos decían que zafamos porque hay dos equipos que son peores que nosotros. Yo en eso estoy, disentiría un poquito. Para mí hoy Quilmes es peor todavía. Es igual, está la misma teoría de los santiagueños. Lo que lo salva es que hace 7, 8, 10 fechas sumó más que los anteriores. Pero si hoy fuera un mano a mano con Chacarita, para mí Chacarita está mejor que Quilmes. Y a los dirigentes les pido una sola cosa. Se las vengo pidiendo a todos los inútiles que tuvimos estos últimos 9 años. Se lo pido también a estos nuevos inútiles. Tercericen, privatizan. Dicen, hagan lo que quieran con el fútbol, pero saquen los pies de ahí. Dedíquense a las bochas y al tejo y al quinchito ahí en la sede y dejen el fútbol a otro, porque ustedes no entienden nada.
17: Turco, muchachos, habla Titino 472, contento simplemente por el triunfo, un poco más tranquilo ahora con respecto a los números, y bueno, a ver qué pasa abajo, ¿no? Ahora juegan Chacarita Patronato, lindo partido para ver, nosotros vamos a la cancha al puntero, tal vez no traigamos un puntito, veremos, y bueno, el equipo lo mismo de siempre, ¿no? Es desastroso, la verdad, y ellos son peores, ellos son un equipo que si no un cambio pronto, siguen de largo del federal, ¿eh? Se van del federal, no se irán a la Liga Origen, al Regional B que hay, ese nuevo que inventaron. Y otra cosa, ¿vieron a Pío Bumán? Que como Girón 16, para los que escuchamos vinilo, se van a dar cuenta de lo que dice Girón 16, tío, no chipamente el centro.
0: Gracias por esta tanda de mensajes, gracias por esta sintonía, gracias por ser tan generosos permanentemente en el aire de la radio y compartir con nosotros todo lo que comparten permanentemente, que es la opinión y esto que les pedimos siempre, ¿no? Que la verdad nos gusta tanto, y es que opinen, que participen, que interactúen, que digan todo lo que tengan ganas de decir, pero siempre con el freno allí del respeto. Se puede decir lo mismo, se puede disentir, se puede discrepar, eso es lo más importante. Y nosotros sentimos que salvo algún desliz que le puede pasar a cualquiera, y por eso cuando pasa les pedimos que lo reflexionen, siempre nos respetan, siempre nos cumplen, no nos respetan a nosotros, cumplen con la premisa, y eso está bueno, y eso siempre hace y enriquece el programa. Nuestro programa es todos los días un poquito más rico, ¿eh? Para nosotros estamos de este lado, y está mal que ustedes lo digan, sí, porque nosotros lo disfrutamos el programa, nosotros lo disfrutamos, los bloques de oyentes, sí, los disfrutamos. Nosotros disfrutamos los bloques de oyentes. Escuchamos mucho lo que nos dicen.
1: Sí, totalmente.
0: Porque muchas veces que suele pasar, o que ha pasado también en este
1: Es más, país, les digo algo, porque no lo hacemos porque no nos daría el tiempo. Si no, daríamos una evolución, o le contestaríamos, o coincidiríamos, o no, con cada uno de los oyentes. Porque los escuchamos todos.
0: Es que siempre.
1: Y le prestamos atención.
0: Yo digo que nosotros tuvimos un quiebre, es un antes y un después, cuando hubo algunas modificaciones en su momento en la radio. Y a nosotros nos gusta mucho saber qué es lo que está pensando verdaderamente la gente, porque creemos que la gente, y nosotros y la gente, y esto muchas veces se lo digo a los dirigentes, ¿no? Los dirigentes deportivos, en esto famoso de saber de fútbol. Esta es la discusión mía eterna. Saber de fútbol. Hay gente que cree que analizar fútbol, ver fútbol y opinar de fútbol es una licenciatura, un posgrado o un doctorado. Y este es un juego donde no hay verdades absolutas, sí, y donde hay gente que tiene más formación, hay gente que tiene menos formación, y del juego propiamente dicho, saben lo mismo. Después puede haber actores que sepan incorporar otras herramientas que te den más información. Ahora, tener más información y más herramientas no te hace saber más de fútbol. Entonces, no, vale tanto mi opinión, la tuya, la de Juan, la de David, la de Charlie, la de Lolo, la de el que sea, que la de un oyente. No sabemos más nosotros que ellos.
1: No, para nada.
0: Y con los dirigentes pasa lo mismo. Algunos dirigentes, en algún momento, pensaron que esto era un doctorado. No es tan difícil. Saludos para Diego Fernández. No los manda para Juan. Le manda saludos al equipo. Gano y nada más. Cero euforia. Veremos cómo seguimos. Medio tibio, ¿no? El saludo de Feta, Juan.
2: Sí, como todo lo que opina.
0: Feta es tibio.
2: Es tibio, siempre. ¿Feta es tibio? Siempre, siempre.
0: Ah, me dice saludos para Quiñones. ¿Es tibio, Juan?
2: Siempre es tibio y además vos decís, no, ojo que este árbitro... No, los árbitros son todos son honestos. No hay ningún árbitro que nunca recibió nada. Vive en Disney World.
0: Hablando de Disney World, le mandamos un abrazo a Huevero, ¿no?
2: Ah, está ahí.
1: Vive ahí. Está Mickey y al lado vive él.
0: Mickey, Mini y Huevero.
2: Muy bien.
0: Estaba contento porque estaba escuchando la transmisión, escuchó los goles desde un lugar lejano. Yo ya sé en qué lugar lejano estás. Y estaba ahí con Mini y con Mickey. Y por supuesto con las criaturas, ¿no?
2: Y con Winnie Pooh.
0: Un abrazo al Huevero.
2: Un día Feta dijo Poch. Porque vio una C.
0: Un abrazo.
2: Pero H, no, CH.
0: Un abrazo al Huevero.
1: Es Po.
0: Lo queremos, claro. le mandamos siempre. Saludos a Feta, ya les mandé. Carlos dice: se tienen que ir todos los que vinieron y los que trajeron, que no quede ninguno solo, no le gusta ninguno. Daniel, nosotros también disfrutamos del programa más que lo que lo disfruta Juan, la picada y los alfajores.
1: Sin duda. Y más de lo que disfruta el programa, Juan, también.
0: La verdad que Daniel disfruta un montón del programa, porque sí. ¿Sabe lo que disfruta Juan, la picada y los alfajores?
1: Sí, no así el programa, ¿no?
2: Y los oyentes también, porque cuanto más larga la tanda de oyentes, más puedo comer.
0: Puedes decir lo que quieras, que a vos no te interesa absolutamente nada lo que dicen.
2: Escucho,
0: lo
2: pero...
0: Lo único que te importa es que sea largo.
2: Claro, aprovecho para comer.
1: ¿Qué es lo que estás mirando ahora?
2: Estás viendo lo que está haciendo en el ejercicio y pasó el pincel.
0: No entendí. Bueno, ¿cómo es la semana de Quilmes, muchachos?
1: Juan la sabe de memoria.
2: Es exactamente igual que la anterior. Quilmes volvió al trabajo hoy, por la mañana.
0: Puerta anexo, cerrada.
2: Cerrado.
0: Y mañana, me llamó la atención algo, mañana no se abre, mañana también es puerta cerrada.
2: No, mañana sí se abre.
1: Sí se abre mañana.
0: Bueno, está mal redactado.
2: Mañana se abre. No sé por qué no se abrió hoy.
0: Pará.
2: Yo regenerativo.
0: Oye, yo estoy en el mismo grupo que ustedes. Para vos, ¿es puertas abiertas mañana?
2: No sé lo que han escrito, pero por otro lado me informaron que es puerta abierta.
0: Para. Lo que estoy pidiendo, entonces no me estás dando pelota. Bien. Hacés lo que querés.
1: No, pero nos llegó doble información, claro, a los del día a día.
0: Buenas noches, gente. 23:24.
1: ¿Eh? 23:24. Estoy durmiendo. Soy un hombre grande.
0: Yo. Sí. Buenas noches, gente. Mañana desde las 9 vuelve el plantel a los entrenamientos en el anexo y a puertas cerradas por hoy.
2: Sí.
0: Continuarán el día martes a la misma hora y también en anexo, pero podrán ingresar,
2: abierto,
0: realizar notas libremente tras la finalización.
2: Sí, sí.
1: No, está bien.
0: Luego les comunicaré cómo
1: proceder. Pero podrán ingresar, coma,
0: no, no, hacer, no hay ninguna coma.
1: Bueno, pero sería,
0: pero podrán
1: la
0: ingresar.
2: Claro, la finalización es que después de, claro, la finalización se hacen las notas, pero claro, se puede entrar.
1: Igual no lo vamos a hacer mientras que están entrenando, no voy a correr al lado de, claro, qué está haciendo pasar. ¿Cómo viste el
2: mañana,
1: partido?
2: María es abierto.
0: No lo veo, Juan, corriendo al lado de los jugadores.
2: Mañana es abierto por la mañana, también en anexo, con notas posteriores. El miércoles es a la tarde, en el estadio, que van a ser la primera práctica de fútbol. El jueves
1: mezclada,
2: de vuelta,
1: ¿no?
2: Mezclada. El jueves a la mañana, de vuelta abierto en el anexo, y el viernes a la tarde. Igual que la semana pasada, miércoles y viernes a la tarde cerrado en el estadio, el miércoles con equipo mezclado, el viernes con los equipos que van a jugar, y después lunes, martes y jueves por la mañana en el anexo.
1: E imagino que después del entrenamiento de viernes, lista de concentrados.
2: Sí.
1: Sí. Imagino que va a ser después del entrenamiento.
2: Y con una diferencia por ahí respecto de la semana pasada.
0: Qué temita.
1: Por eso.
2: Con una diferencia respecto a la semana pasada. La semana pasada, el jueves, a la mañana, 48 horas antes del partido, que era abierto en el anexo, no habló Trípodi. Pero Trípodi ha hablado en el postpartido.
1: Claro, esta vez.
2: Por ahí esta hablar. Vez habla. Esperemos que lo informe de la semana, si no paremos de Manuel, habla y habla.
1: Muy bien. Vos que estuviste conmigo, y yo no filtré muchas cosas ni las voy a hacer.
0: A mí, con la gente,
1: ¿eh? A mí me quedaron algunas cosas del off de Trípodi el otro día, que pasó todo lo contrario. Hizo todo lo contrario.
2: Pero no sé si por él, los que tenían que ejecutar, ejecutaron todo al revés, pero él dijo, me gustaría que sea una cosa y no se hizo nada. Ya a los dos días, tuvimos, sí. No sabía si hablaba o no, tuvimos para nosotros, pero si hablaba.
1: Sí.
2: Pero bueno. La intención la tiene.
1: Sí, totalmente.
2: Después lo tiene que acompañar el resto.
0: Muy bien. Ese off de Jano fue tremendo, ¿no? El off de Jano y todas las bondades y las virtudes de Jano en Chacarita.
1: Bueno, pero capaz que ahora va a Tristán Suárez.
0: No concentró.
1: Y lo elige.
0: Es raro eso. No sé si por ahí es para despistar, qué sé yo, no sé.
2: No concentró, pues tenía que ir a Vázquez. Si no, me hubieran puesto a Vázquez, iba a Jano y Gaby ni iba citado. Si Trípodi no tenía ese trabajo, a Gaby Vázquez. Ya lo dije el otro día, otra vez no tenía, lo citó. No, bueno,
0: vos dijiste que lo puso porque lo soplaron los dirigentes.
2: Dijeron, ponelo, que lo tenemos que vender. Bueno, dale.
1: Que lo tenemos que vender. Mirá que hubo cuatro ofertas por Gaby Vázquez y no se aceptó ninguna, ¿eh? Bueno, ponelo, pero que lo tenemos que vender, no creo que sea.
2: Si no aceptó ninguna es porque le ofrecieron $2.
1: Bueno, antes se vendía por $2.
2: Sí, bueno, ahora tampoco se vende por fortuna. Pero si
1: ¿y $300,000 por un futbolista? Por 190 vendiste 2 el año pasado.
0: Pero bueno, pero vos dijiste contundentemente, lo pusieron los dirigentes.
2: Y sí, consideran que tiene que estar. Es un jugador a vender y que no tiene minutos.
0: ¿Vos tenías prueba que el viernes lo pusieron los dirigentes? ¿No?
2: A mí me llegó un mensaje. Antes de la práctica.
1: ¿De un dirigente?
2: No, de alguien que habló.
0: Triangulado, todo triangulado.
1: De alguien que habló con un dirigente y que dijo.
0: Trianguló con Piruli con pelo.
1: No, la lista no era la que está, está clarito, porque después la borraron y la tuvieron que volver a subir.
2: Le dijeron, esta no era la lista. No sé por qué lo subieron, me dijeron. No sé por qué lo subieron, no es esta la
1: lista. Los líos de comunicación interna que tienen.
0: Por suerte, cuando tuvieron acá, se lo dijimos, ¿no?
2: Mami. Pero dijeron que es verdad. O sea, no es que lo negaron.
1: Sí, pues, sí, lo que hay que hacer ahora es solucionarlo.
2: Claro,
1: sí,
0: no, evidentemente, no, les está costando solucionarlo. Mamá, ¿eh?
2: Reconocieron que había errores de comunicación.
0: Mami. Señores, esto es Deportes NFM, aunque usted no lo crea. En el aire de la radio, opiniones, es lunes de opinión y de picada. ¿Quién me ganó? 2-0. 11-5-801-7426. Está David Cagliarini en la asistencia producción. Che, le mandamos un abrazo. Matías Candal es el chico que trabaja en
1: Matías Candal. Sí, Candal, un saludo.
0: Che, pobre, lo tengo, me puso muy mal. Juan me pasó una captura de pantalla, Juan, que estaba muy frustrado porque no lo acreditaron.
1: No. Actualicen, por favor. Matías Candal está actualizado.
2: Sí, después lo acreditaron. No lo acreditaron para el primero.
0: No, en Quilmes.
1: No, está acreditado.
2: No lo acreditaron para el primer partido, pero lo acreditaron para los dos posteriores.
0: Claro. Ah, bueno.
2: Porque su reclamo se viralizó y llegó a los oídos de Chiquitapé.
1: No, en realidad porque creo que...
0: No, vos estás de joda.
1: En el primer partido...
0: Yo estaba diciendo algo en serio, pobrecito.
1: En el primer partido creo que no lo acreditan...
0: Porque no es el de la, que es el que se...
1: Es el de la despedida de Messi.
2: Pero lo acreditaron para los dos posteriores.
0: Claro. Ah, bueno.
2: Porque su reclamo se viralizó y llegó a los oídos de Chiquitapé.
1: No, en realidad porque creo
0: no,
1: que
0: vos estás de joda.
1: En el primer partido...
0: Yo estaba diciendo algo en serio, pobrecito.
1: En el primer partido creo que no lo acreditan...
0: Porque no es el de la, que es el que se...
1: Es el de la despedida de Messi. Hay muchos medios a nivel internacional que buscaron a...

0: grande,
1: me pone contento que le hayan cumplido un poquitito ese sueño que tenía. Señores, esto es Deportes en FM, en el aire de la radio. Somos 115-801-7426. Le mando un abrazo grande al querido Zurdo Durán. Un par de oyentes me escribieron mientras estábamos haciendo la transmisión. Sí, el Zurdo viene todos los partidos a saludarme a la cabina. Yo lo convido todos los partidos, uno o dos mates, porque es amigo. Muchos años, muy amigo. Sí, no, me manda, che, el que estaba, te mandan mensajes, o en el canal de YouTube, che, era el Zurdo, que sí, es, nos viene todos los partidos, pasa por la cabina, se toma un par de mate conmigo, y sí, es amigo de la casa. Así que le mando un abrazo grande al Zurdo y a todos los que me escriben, che, era, sí, es el Zurdo que pasa siempre por la cabina número 16 de FM.
0: Está más grande, pero es el Zurdo.
1: No, está muy bien.
0: Dije que estaba más grande, no dije que estaba mal. Yo también estoy más grande, vos también, todos más grandes. Pero es el Zurdo.
1: No, está muy bien.
0: Pero yo no dije que estaba mal.
1: Está muy bien. Cuando está acá en la Argentina está muy bien. Pero viste.
0: Pocas veces.
1: Marley.
0: Pocas veces.
1: Viene Marley, viene él. Un fenómeno. Señores, tanda y oyentes. Lunes de opinión y de picada, la picada de Odone. Ya venimos.
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4: Saca Novillo de cabeza. La pelota viene a la mitad de la cancha. Axel Batista de primera simplifica todo jugando con el Rayo Fernández. Y el Rayo va, el Rayo va, el Rayo va. La pide Pío, la pide Pío, la pide Pío, la pide Pío, la pide Pío, la pide Pío, la tiene Pío, tiró Pío. Mira al medio y gol. ¡Gol!

0: Gonzalo, Gonzalo Vega, abajo del arco, primero fue el Rayo, después Pío Pío, demoró mucho, pero nobleza obliga, asistió tiempo y forma Gonzalo Vega, y abajo del arco el pibe, la empujó y la mandó a mimosear con la red, la mandó a que se abrace con los violines, la mandó al fondo del arco para que se termine el sufrimiento, para que se levanten los que vinieron al centenario y griten por el más viejo de todos. Es de la cantera, es de Alcina y Lora, es Gonzalo Vega, la puesta de Manuel le da resultado, la puesta de Manuel en el minuto 46 para terminar el partido. Gonzalo Vega gana Quilmes, termina el suplicio. Gana Quilmes 2-0. Gonzalito Vega, el autor del gol.
1: Oyentes en el aire de la radio, en el 115-801-746. ¿Qué te pasa, Juan?
2: No, muy buen relato.
3: ¿Te gustó? Ah, es un caradú.
1: ¿Te gustó el relato?
2: Buen relato. Pasó 5 minutos por así de la hora, pero...
1: ¿Cómo?
2: Pasó 5 minutos por así de la hora. Es del viaducto, Vega. Vino, jugó 2 partidos en reserva y ahora está en primera. Pero bueno, si querés puede ser. Yo también mañana paso, saludo, vuelvo y soy del Alcine Lora. Porque pasé 10 minutos
1: por... Vos a Alcine Lora no me gusta lo que está diciendo. Perdóname, vos a Alcine Lora tenés prohibida la entrada. Tendrías que tener prohibida la entrada.
2: No, a veces...
1: Porque los odias.
2: A veces contra la primera íbamos. Hace bastante no tenía la primera.
3: Sí. No de decir.
1: A vos tendrían que prohibirte la entrada de Alcine Lora.
2: No, como me la prohibí, sí. La que sí le hicimos nosotros, pero yo no hice nada.
1: ¿Qué dijo?
2: No, la
3: hizo... No sacaste ni una piedra, Juan.
2: No, un vidrio. No, la hizo... Ahora, pues, ¿cuándo cumplió? El 5 de mayo cumple. Sí. Saludos para el señor Lora.
3: Ya no sé quiénes son ustedes. No, no sé. Porque dijiste, la hicimos nosotros. ¿Quiénes son ustedes?
2: No, la hizo la gestión Azul y Blanca en su momento.
3: Ajá.
2: El predio. Toda la banda, el papá de Néstor Fassi, el loco William, mi padre.
1: ¿Vos seguís siendo Azul y Blanco?
2: Mucho más.
3: El papá de Quique.
1: ¿Vos seguís siendo Azul y Blanco?
2: No existe más Azul y Blanco. Existe más la agrupación.
1: ¿Que sos más verde o negro? Que sos,
2: no, no, yo sigo hablando con la gente de la vieja Azul y Blanca.
1: Ajá. Habitualmente. ¿Con todos?
2: ¿O con Peter Tang?
1: ¿Hay alguno que...? ¿Quién?
2: Con Peter. Saludo para Peter, que salió en CD ahora.
1: Ah, sí, con...
2: Ah, Peter.
1: Muy bien. ¿Y es...? ¿Qué mirada tiene hoy de la actualidad? ¿Están más cerca? Porque hay como una interna ahí, ¿no?
2: Algunos están más de acuerdo, otros menos.
3: ¿Con qué?
2: Con cómo se están manejando las cosas.
3: Ah, bien.
2: Pero eso ahí hay libre albedrío, algunos opinan... Claro. Todos opinan distinto.
1: ¿No hay más comida de los jueves, no?
2: Sí.
1: De ¿no vamos?
2: De
1: no.
2: hecho, discuten cuando comen.
1: ¿Vos veces. No vas?
2: No, yo no voy. Desde la época de la campaña de 60 puntos que no voy a comer un pueblo.
1: Ah, mira. No. ¿Te vedaron? ¿No querías estar?
2: No.
1: ¿Tenés
2: no.
1: que cerrar el diario, como decís cuando te invitamos
2: sí,
1: nosotros?
2: Sí, hay que cerrar el diario. Ahora se cierra el diario. De hecho, Roberto Gallo cuando va tardísimo. Porque cierra el diario primero.
1: Pero es cerrar porque le pone llave. Porque
2: no, diario... y si el deporte es lo
1: ¿Vos
2: último.
1: Vos le cerrás el diario a las... A las 4 de la tarde, yo lo he comprobado.
2: Pero el deporte hay un partido de copa.
1: Yo he comprobado que vos los viernes muchas veces cerrás el diario a las 4 de la tarde.
2: Pero Quilmes, pero nosotros hay un partido de copa y termina a las 11 de la noche.
1: El otro día no pusiste que jugaba no sé quién, que bueno.
2: Bueno, pues, a veces le erras a un jugador, bueno, juega fulanito. No,
1: después nos mienta a nosotros que no viene una comida a la que hacemos, ¿verdad? Porque está en el diario.
3: En el diario primero no va más.
2: No.
3: Físicamente
2: no,
3: al diario no.
2: Mi casa y
3: lo he cruzado.
1: Cuando fuimos nos invitó el hincha caracterizado la otra vez, ¿te acordás? Un día que nos invitó el hincha caracterizado. Sí. No tengo que cierre el diario.
2: Y los partidos de copa, esas cosas me complican. Termina la noche, el partido juega a las 9 de la noche, hasta termina a las 11.
1: Saludos. Daniel decía, bueno, que Juan disfrutaba el programa más que lo que Juan disfruta de la fijada y los afajores. Carlos Inés, ustedes saben que nosotros también. Son un programón todos los días, como los disfruto siempre los pibes. Gracias, Carlos. Hernán Barrena, bien la Bessi cuando le preguntaron por el reducido y no mandó fruta como Marinelli. Dijo, no ganamos de visitante, está complicado. Sí, es cierto. Sí, es cierto. Lo dijo por dos, porque creo que lo dijo en la conferencia de prensa donde estuvo sí. Lolo y después un lindo mano a mano que agregaste.
3: También. Sí. Y él habló de que había que sacarse esta mochila de encima y ahora a ver para qué estás. Que es un poco lo que decimos todos.
1: Sí,
3: a ver,
1: sí.
3: O sea, yo no lo voy a mencionar, voy a seguir sin mencionarlo, pero qué sé yo.
1: Ariel Castro. Hola, mesa. Aaron Spitali no puede ser el 9 de Quilmes. Está dicho. Martín Manzoni. Buen día, amigos. Una semana de tranquilidad. Ganar a visitante parece una cuestión, parece ser la cuestión acá. Esperemos que esta, en esta rompamos la racha. Difícil el gato fume.
3: ¿Sabes cuándo gana a visitante Quilmes? En Salta. Última fecha de
2: no sirve. Claro, no sirve para nada. Spitali involucionó a Spitali, porque venía bien y ya involucionó bastante.
3: El otro día...
1: El compañero más cercano está en, sí, en Bursaco, ¿viste? ¿Qué sé yo?
3: Sí, es difícil.
1: Ya voy con los
3: esa gente. Que terminó por arriba del de sí, arquero. Y,
2: sí, esas corners se debían.
3: Esas corners.
2: Se debían uno.
1: Sí, muy bien. Muy bien Monzón Brizuela, vio el corner. Era difícil de ver. No, era difícil de ver el corner. Bien Monzón Brizuela, bien Gastón.
3: No hay que poner.
1: Bien Gastón.
3: No, sí, no lo reclamó un solo futbolista, güey, me lo reclamó. Fue corner. Claramente.
1: Bien Gastón Monzón Brizuela. Vos dejábame. Algunos oyentes van a quedar para el turno tarde. 11-5-801-7426, tanda de oyentes, dale.
4: Hola muchachos, buen día, Rubén, 628. Bueno, el partido, para mí jugó muy mal Quilmes. Hay un podio, el podio en primer lugar se lo lleva el árbitro, Monzón Brizuela, que vino con ganas de cobrar un penal para Quilmes. Ponele que haya sido, pero en el otro año no lo cobra. Y en segundo y tercer lugar, en el podio están los líneas, que también se apuraron bastante en levantar la bandera por las dudas para anular los goles santiagueños. Así que bueno, este es el panorama. Para esto estaba Quilmes, no para otra cosa. Chau, habló Rubén.
5: Ah, y otra cosa, muchachos, me olvidaba. Le brota la soberbia a Trípodi. Es un técnico soberbio. Toda la platea le dijo, pidió por el chico Bach. Nada, ni giró la cabeza. Le brota la soberbia a ese técnico. Técnicos así no sirven. No sirven en Quilmes. No va. Andá, volvé a la reserva si querés seguir dirigiendo, pero no va. Por más que le cambies el equipo o le traiga a los jugadores que él quiera, es un tipo soberbio. No sirve para Quilmes.
6: Buen día, muchachada. Raúl Villancila, 290. A mí me parece que no pudimos hacer más porque Güemes hizo dos líneas de cinco. Ellos no nos llegaban y Mario no quería que nosotros lleguemos. Pateamos unas cuantas tiras de afuera. El arquero Rillo sacó dos, tres pelotas bastante peligrosas, me parece. Y de a mí lo que no me gustó, que lo mandó a Vega de lado izquierdo y le costaba mucho manejar la derecha de ahí. Pero bueno, hizo el gol, su primer gol en primera. Lo felicito al pibe, lo felicito. Felicito al técnico, en las buenas y en las malas mucho más. Vamos, Quilmes, carajo.
7: Buenos días, muchachos. Bueno, por suerte terminó esta agonía, este Vía Cruz, y bueno, ya está. Trípodi, como la película de Darín y Papaleo, perdido por perdido, poné el sábado, poné de titular a Rayo Fernández y a Pío Bonacci, y decir que expulsaron al pibito Ceja, si no, mandalo también a la cancha. Bermú, papa frita y good show.
8: Hola Turco, buenas tardes. Roberto 524 desde Bellavista Corrientes. Bueno, los cambios son prioridad del técnico según lo de él, pero no entendí el cambio de Vera. Sigo diciendo que Vindel es lo mejor que tenemos. Se me está dando lo de Novillo, que cada vez juega mejor. Me gustó el pibe Vega, que culminó con un lindo gol. Al final lo que más nos están rindiendo son los chicos del predio, aunque hay opiniones entre los oyentes de que el predio no sirve. Yo creo que sí, que está sirviendo y mucho. Y sobre esa base podemos armar para el año que viene. Un abrazo Turco, hasta luego.
9: Buen día muchachos, habla Néstor, mis tres últimos números son 376. Bueno, después de ver el partido con estos muchachos el sábado, no tengo ninguna esperanza que Quilmes traiga algún punto de visitante. Defendemos mal y nos cuesta una barbaridad hacer goles. Con estos perros que son los de Güemes, nos costó un Perú. Así que de visitante no creo que vayamos a traer ningún punto. Bueno muchachos, les mando un abrazo.
10: Hola, buen día, ¿cómo va? Ariel 447, y bueno... Ayer estuvimos como siempre en el Centenario, se ganó y nada más. Ya pensando en febrero, agradecerle a Manuel porque es ídolo en el arco y por haber dado una mano. Pero hay que buscar un técnico urgente para la temporada que viene, armar un equipo como nos merecemos. Y bueno, que estos tres partidos de visitante ya sería no pasar vergüenza, que por lo menos saquemos tres empates. Pero la verdad es vergonzoso que aquí me vaya a la cancha que vaya. y pierda con cualquier momento. Así que bueno, y eso nomás. No parada de visitante. Y bueno, si podemos ganar el local y que termine el año. Abrazo.
11: Hola Turco, Gonza, Juan, Lolo, Diego 298. Bueno, el sábado sí fui a la cancha, pero soy de los poquitos que terminó el partido y los chiflé. Yo a estos mercenarios no los aplaudo nunca más, nunca más. Arrastrando las piernas le ganamos un equipo a Mateo. Así que no se merecen el aplauso de la gente de Quilmes. Todavía no entiendo cómo hubo gente que los aplaudió. Se tenía que ganar y se ganó. Listo. Chau. Ya está. Como dije el otro día, espero un proyecto serio para el año que viene, porque este año ya está perdido hace rato.
1: Gracias por los mensajes. Gracias por la sintonía. Sabemos que unos cuantos quedaron afuera. Van a salir a partir de las 7 de la tarde cuando estemos aquí para hacer la edición express en el aire de la radio, ya sea por el 88.9, ya sea en el canal de YouTube y ya sea en la aplicación.
2: A ver, no es para defender a Trípodi. Trípodi hace los cambios porque es el técnico, no porque es soberbio. Y la gente, es verdad, la gente no
3: quería a Gaby Vázquez.
2: Quería a Gaby Vázquez y no a Bonacci, y él puso a Bonacci porque es el técnico, considero que tenía a Bonacci, no porque sea soberbio. Es más, yo sí soy dirigente y mi técnico hace los cambios que le pide la gente, lo he hecho.
1: Porque el técnico... ¿Cómo te gusta echarte?
2: Para eso lo contrato.
1: Parece Nacho de
3: ¿Para Central. Eso?
2: Para eso. ¿Cómo va? ¿Cómo
3: hace los contratos? Todas las palabras ya. ¿Cómo para eso lo contrato?
1: Estamos pasados de
2: ¿Cómo hace los contratos que... ¿Los contratos?
3: ¿Qué?
2: ¿Cómo hace los cambios que pide la gente?
1: Estamos pasados de las 12, entonces achicar las palabras.
2: Corto.
3: ¿Qué estás diciendo? Habla de alfajores, vamos. Sí.
2: Pero ¿cómo hace los cambios que pide la gente? Los cambios tienen que ser los cambios que quiere él, no que pide la gente. He dicho.
3: Sí. Mal, has dicho mal. Para eso, los contratos, no sé qué. Está bien, está bien.
1: Más o menos entendió, más o menos. Señores, vamos. Ha estado en la asistencia el querido David Scagliarini. Ha estado el querido José Amarilla en el control central. Damos un beso grande a Hildu, que está acá en la administración, que siempre es tan generosa. Le mandamos un abrazo grande a Jorge Marco, nuestro director, y a cada uno de los compañeros. Recordándoles que volvemos a las 7 de la tarde para la edición express. Los mensajes que nos salieron van a salir en la tarde y mañana vamos a entregar los ganadores de los que han dicho primer gol la Bessi, que no deben ser muchos, porque como la Bessi era suplente, no deben ser muchos. Hasta acá venía siendo suplente.
3: Sí, correcto.
1: No sé si muchos dijeron la Bessi, la verdad no lo recuerdo. Veremos quiénes son los ganadores, los vamos a entregar mañana al mediodía. Gracias por la sintonía. 7 de la tarde, toda la frase completa, sin dejar letras en el camino. 7 de la tarde, edición express.
3: Venimos para acá.
1: En el aire de la radio, en el 88.9 del dial. ¿Estás bien, Juan?
2: Impecable.
1: Te salió una palabra completa. Gracias, Gonza.
3: No, por favor, gracias a ustedes.
1: Volvemos a las 7. A las 7, acá. Chao.
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0: Ese es el horario que tenemos previsto para entregar el aire de FM Sur, como lo hacemos todos los días de lunes a viernes, aquí en la 88.9. Estamos ubicados geográficamente en la ciudad de Quilmes, Avenida Hipólito Yrigoyen 122-128 del barrio Las Rosas, Quilmes, provincia de Buenos Aires, República Argentina. Che, si no querés saber del exterior, mirá cómo estoy hoy. 054-11-5801-7426, porque estamos internacionales. Ah, y bueno. Sí, hablas de acá, 11-5801-7426. Tenés nuestras redes sociales, por supuesto también donde nos podés mandar un mensaje. Y también nuestro canal de YouTube, arroba FMSUR889OK. Allí también nos podés dejar un mensaje y nos podés ver en vivo las macanas que hacemos. Tengan ustedes muy, pero muy buenas tardes. Sean bienvenidos a una nueva semana, última semana de este mes de septiembre. Se nos fue septiembre. Ya está, listo. Viene octubre, 17 de octubre. Entre algunas otras cosas aparece 17 de octubre. La llegada del Papa con dos nuevos feriados. Uno el 9 y uno el 11. El 11 que tiene que ver con la provincia de Buenos Aires. Pero bueno, la llegada del Sumo Pontífice, León 14. El Gobierno Nacional dispuso hoy el cronograma de feriados para que la gente pueda ir, por supuesto, a saludar y a recibir al nuevo Papa en realidad, ¿no? Porque es el que reemplaza a nuestro querido Bergoglio, ¿no? Como lo conocemos, a nosotros nos gusta decirle Bergoglio. Señoras y señores, acá estamos para, por supuesto, acompañarlo en esta hora y media, en una tarde de martes, con una temperatura muy agradable. Ya se la voy a dar, espéreme un segundito, porque no sé qué problema tengo con el Servicio Meteorológico Nacional, que siempre tengo yo estos problemas con las páginas. Pero antes voy a presentar al staff que me acompaña, staff completo hoy, ¿eh? El señor Santiago Ibáñez en la operación técnica, puesta en el aire y la musicalización y a cargo de las cámaras. ¿Cómo le va, don Santiago? Todo, me encanta, ¿eh? Así me hace Santiago. Faltan las cámaras, maestro. Las camaritas me faltan. La transmisión de internet, Santiago. No me estoy viendo en el monitor de acá que tengo enfrente. Ya estamos solucionándolo. El señor Lautaro Ruiz, usted lo escuchó. Bienvenido a la Argentina, don Lautaro Ruiz.
1: ¿Cómo va, negro? Un placer. ¿Cómo anda usted? No, en realidad no es un placer volver, pero sí estamos acá de nuevo, después de lo que fue esta pequeña escapada. He vuelto al país, sí, he vuelto a Quilmes.
0: No diga que ha vuelto al país porque todo el mundo. Por eso todo el mundo va a pensar que te fuiste afuera.
1: Y
0: no
1: me
0: digas.
1: Me fui a
0: Chapalmalal. Che, ¿qué tal mi playita?
1: Muy linda.
0: ¿Sí? Hermoso. ¿Te gustó?
1: Esta, la playita tuya.
0: Sí, sol rojo, sol
1: luna dorado, roja.
0: Luna roja.
1: Como la canción del Soda Stereo.
0: Sí, como la canción del Soda Stereo.
1: Gran tema, debo decir. Sí. Y después está Los Acantilados también. Muy lindo lugar.
0: Uh-huh. ¿Poca gente?
1: Sí.
0: Claro, en esta todo, época, ¿viste? Ahí es eso.
1: Igual Mar del Plata es tan grande que siempre queda grande, siento yo. No sé si te ha pasado de
0: ir. Sí. Lo que pasa es que uno no está acostumbrado a recorrer el Mar del Plata.
1: Igual esto es, yo he ido a finales de septiembre. No sé cómo será más cerca de enero esa fecha. Pero sí, hemos recorrido bastante en auto, de noche también.
0: Sí.
1: Poca gente.
0: Poca gente.
1: Y las calles un poco...
0: Un poquito...
1: picadas algunas, bueno. Vas caminando solo ahí y no está bueno. Caminar 10 cuadras solo, no recomiendo a nadie caminar de noche, debo decir.
0: Pero la pasaste bien, que corresponde.
1: Muy lindo.
0: Uno descansó un par de días y es lo que uno busca, ¿no?
1: De a poquito, ¿viste? Dormí hasta tarde.
0: Eso es lo principal. Eso es lo más lindo que hay, que dormir hasta cualquier hora, sabiendo que no tenés ningún tipo
1: de responsabilidad
0: para levantarte.
1: ¿Cuál es el mejor horario para vos?
0: A las 10 de la mañana.
1: 10 de la mañana.
0: ¿Para levantarse?
1: Sí.
0: Sí, para mí es las 10 de la mañana. Cuando el reloj pasa las dos cifras, para mí es el horario... Yo siempre tuve... el día que sea gobierno, señoras y señores, acá se va a laburar de 10 a 18. Vamos a ser un país de vagos, pero vamos a producir en esas 8 horas que se labure, se va a laburar muchísimo. Después nadie hace nada. Me va a votar todo
1: el
0: mundo.
1: Se cancela todo, sí.
0: Bueno, si acá prometen cada cosa los políticos.
1: Yo creo que si alguien promete la jornada desde las 10 de la mañana... Y arreglar el tren, los servicios de transporte.
0: De transporte, sí.
1: Para
0: sí.
1: que no nos maten todos los días cada vez que vamos, maten el sentido.
0: Sí,
1: en
0: el sentido horrible, figurado, ¿no? Sí.
1: Pero es hermoso. Y después vi lo que venía pasando a nivel nacional y no me dieron ganas de terminar nunca las vacaciones.
0: Viste.
1: Hoy tenemos, mira, para escuchar, sí, por ejemplo, una nota de...
0: El Hombre Rata.
1: ¿Del Hombre Rata?
0: Sí. ¿Quién otro, ¿quién otro puede ser? ¿Qué otro alcahuete hay que no sea el Hombre Rata?
1: Lo gracioso es que el presidente se enoja cuando el Hombre Rata le dice, che, sí, mirá, está mal la economía, por lo que nos dicen.
0: ¿Y qué hace así?
1: Y el tipo se empieza a enojar. ¿Y sabes qué? Me llama mucho la atención que lo llame de usted todavía.
0: Él, y bueno, pero una formalidad, es el presidente. Llama de
1: usted. No, no.
0: Es el presidente. A él. Y marca distancia. Marca distancia. Él habla mal de todos los periodistas que son ensobrados, que son una manga de atorrante. Pero sin embargo, la nota, ¿quién se la da? Siempre se la da los mismos chupamedias. Majul, el gordito mala leche.
1: Y Trebuc.
0: De ahí no sale. ¿Por qué no va un imparcial? Porque sabe que va a perder, o sea, no lo va a dejar hablar como lo habla Majul, ¿no? Que un tipo venga, que un presidente venga en esta situación económica y te diga, no hay recesión, ¿qué me estás tomando el pelo? ¿Me estás contando un chiste o me estás...? No entiendo. Que un tipo te diga, a esta altura del año, vótenme porque yo les prometo que 2028 va a ser el mejor año que le va a ir a los argentinos en la historia. Me está mintiendo.
1: A mí me da mucha gracia.
0: Me está mintiendo este señor. Si mintió al principio. Voy a hacer volar el Banco Central con dinamita, voy a entrar con las cámaras, voy a romper todo. Ahí lo tenés al Banco Central gozando de muy buena salud.
1: ¿Voy a dolarizar?
0: Voy a dolarizar. ¿Va? ¿Dónde? A mí no me conviene, no lo quería. Digo, porque perdés soberanía con el tema del dólar. Hablo con mi amigo que está acá en Buenos Aires ahora, pero se vuelve a Ecuador ahora, la semana que viene.
1: Ah, bien, Ecuador.
0: Sí. Me habló de la dolarización. Le pregunté, viste, sobre ese tema. ¿Y qué onda? Me dice, ahí en Ecuador se maneja todo con dólares físicos. Toda plata física. Dólar, todo dólar. Sí. Pero todo, ¿eh? Todo dólar. Ganás en dólares, consumís en dólares. Y es una forma de perder soberanía. Si vos no tenés tu moneda, tu peso argentino, va puliado, que no vale un mango, todo lo que vos quieras. Pero eso es tener soberanía como país. Qué cosa que esta gente no entiende, ¿no? Pero bueno. Bueno, te fue bien, cosa que la verdad que me pone muy contento que te haya ido bien.
1: Y me decías la semana descansado. Acá.
0: Sí, que hayas descansado y sí. Bien. Bueno, ahora sí pude recoger los datos del tiempo, 18.6, cielo nublado, 87, los piojos. Siempre decía el 87, los piojos. La humedad 87%, la presión 1.008 hectopascales, el viento sopla del sector sudeste a 17 kilómetros en la hora, la visibilidad óptima 10 kilómetros para lo que resta de la jornada. Para pam, pam, pam, pam, pam, pam. Probabilidad de chaparrones para la tarde y para la noche. Bueno, qué chaparrón que hubo el domingo a las 2 de la mañana empezó a llover, porque yo estaba despierto.
1: Ah, mirá vos.
0: Estaba despierto ahora. Me dormí muy tarde el sábado o domingo a la madrugada. No tenía ganas de dormir.
1: ¿No tenías ganas de dormir?
0: No me quería dormir. Gracias, ¿cómo me quiere la gente acá? Me aprecia mucho la gente acá. La verdad, gracias, es muy amable. Porque tenía un pequeño problema y me toda la radio a mi servicio, cosa que me pone muy... Me siento muy mimado.
1: ¿Qué te pasó?
0: Nada, no tenía la devolución de YouTube. Y viste, ahora yo me acostumbré, quiero ver que los pocos oyentes que tenemos, por lo menos que nos escriban. Hola, ¿qué tal? Buen día, estamos acá. Buenas tardes, ¿qué tal? ¿Cómo andan? No sé, algo. Para saber que ustedes están del
1: siempre
0: otro lado.
1: Siempre hay uno. ¿Sabes
0: que
1: siempre, nos siempre, están sí. escuchando desde Brasil, por ejemplo?
0: Ah, ¿quién está?
1: La señora...
0: Ah, la señora...
1: La famosa Alcipri.
0: Ah, le mandamos un saludo muy grande.
1: Sí. Me mandaba recién, estoy desde acá, así
0: y
1: que...
0: Y está escuchando desde allá, mira.
1: Desde allá.
0: Y si llegan a escucharlo,
1: los
0: morochos no van a entender nada. Así
1: que yo creo que no van a entender nada. Pero mira, está desde esta playa.
0: A ver. No me muestres playa a esta hora, por favor, te lo pido. No me muestres playa porque me agarran cosas. Yo veo playa y ya quiero ir a la playa.
1: Es una cosa muy triste.
0: Aunque sea de estar en la playa.
1: Y sabes que me... Perdón que te diga. mi mamá me contaba el otro día que tiene un sueño que es irse a vivir a lugares donde siempre sea invierno. Y yo dije... Es al revés de lo que quiero.
0: Es al revés de lo que quiero.
1: Pero sí que yo le cuente tu plan, sí, ¿viste? Sí, me dio muchas gracias, porque digo...
0: Uno de los lugares que encontré es Ecuador. Pero para vivir por el clima, no por la situación del país. Sí. Te digo por el clima. Entre 17 y 20 grados, 17 y 23 grados o 25 grados, todo el año constante.
1: ¿Nunca baja?
0: Nunca baja. Eso sí, en algunas zonas cercanas a... Creo que es Quito o Guayaquil, alguna de esas dos ciudades, llueve todos los santos días.
1: ¿Todos los días?
0: Todas las noches. Ah, todas las noches llueve. tendrá que esto que ver con una cuestión climatológica, ¿viste? Que
1: ¿y no te cansa la idea de pensar en lluvia?
0: Y sí, me hincharía un poco los cocos. No, pero podés. Igual a Ecuador y a Quito no iría. Me iría a otro lado. Ah. Estuve mirando videos de Ecuador y Quito y la verdad que no. No me no gusta. Y mucho narcotráfico.
1: Ah, bueno.
0: Es una ruta de narcotraficantes. Bueno. Lamentablemente el Ecuador, ¿no?
1: Son pequeños defectos, sí, de los lugares.
0: Pequeños, pero mamita, grandes, grandes defectos al fin. Bueno, señoras y señores, estamos prestos, querido compañero del otro lado. Perfecto. Muy bien, don Santiago me dice que sí. Usted, don Lautaro, estamos
1: listos.
0: Perfecto. A escuchar los títulos. Si quiere obviar el primero, óbielo. No, no le digo a usted, ¿eh? Le estoy diciendo a los oyentes.
1: Perdón, le voy a pedir al compañero Santi,
0: sí,
1: si es posible. Este dura 3 minutos, ¿viste?
0: Sí.
1: Si lo podemos cortar al 1.30, perdón, te lo doy al aire. Esto
0: está bien.
1: Obviamente está mal.
0: 1.30.
1: Pero al 1.30, pues son dos partes. Pues es como la entrevista de Milei con Majul, sí, resumida en las mayores estupideces que dice, que creo que la mayoría.
0: Creo que todo.
1: ¿Vas a ver lo que pasa? Todo. Es muy gracioso.
0: La voy a escuchar, la voy a escuchar. Dale, vamos a la primera, al primer audio. Entonces, el presidente de la Nación, Javier Milei, hablando con el señor Hombre Rata.
1: Hombre Rata.
0: A ver lo que decía.
2: Normalizar y terminar de materializar ciertas inversiones, si del otro lado viene de Drácula, Frankenstein y todo el tren fantasma. Que en los 40 intentos de proyectos tratando de derrumbar el equilibrio fiscal. Que los 7 intentos de juicio políticos, que fueron 7 intentos de golpe de Estado. Digamos, los 10.000 terroristas que echamos el año pasado. ¿Sabes cuántos llevamos echado este año?
3: ¿Gente de la Argentina?
2: No, gente, digamos, o sea, terroristas que los deportamos. ¿Sabes cuántos llevamos?
3: 10.000.
2: El año pasado 10.000. Este año ya llevamos 20.000.
3: O sea, ¿de qué nacionalidad? ¿Qué son, rusos?
2: Bueno, digamos, son gente que se infiltran de otros países para venir a tratar de dinamitar el modelo argentino. Si vamos a terminar 18 o 20% arriba de donde recibimos, frente a toda la historia argentina de los últimos 100 años que crecíamos al 1, me está cargando. Digo, crecer 4 veces y media más fuerte.
3: Bueno, está bien, pero ahora la economía se está desacelerando. Usted mismo lo reconoce.
2: Está bien, digo, pero usted, digamos, o sea, ¿conoce el dicho del ajedrez?
3: No.
2: Las negras también juegan. ¿Ok? Y obvio, no soy woke, no dije las afroamericanas también juegan, no. Hoy, digamos, la Quinta de Olivos es una base militar.
3: ¿Una base militar?
2: Sí.
3: ¿Y esto qué implica?
2: Bueno, digo, recibe el tratamiento de una base militar.
3: ¿Me puedo desarrollar?
2: Hay determinadas cuestiones que, digamos, usted no el... digo, tiene...
1: Bueno, ahí está la primera parte.
0: ¿Por qué dice terroristas?
1: No sé, le dice, encima, viste, Majul le dice, pero ¿de qué nacionalidad son? Y el tipo dice, no sé, son de otros países.
0: Ver, yo voy a buscar la definición de terrorista, primero y principal. Ahora, una persona que huye de su país porque se está cagando de hambre y viene hasta otro y roba, está bien que lo echen, por un lado. Digo, si venís a otro país y vos laburás, te adaptás a ese país, está todo bien. Pero ¿por qué tenés que decir que alguien que es ladrón es terrorista?
1: Yo quiero que cuando Monteoliva salga en algún medio, sí, la ministra de Seguridad, le pregunten dónde están las denuncias de,
0: sí,
1: los terroristas.
0: Mira, según el diccionario de la RAE, un terrorista es una persona que comete actos de violencia extrema y premeditada para provocar terror en la población o presionar a un gobierno.
1: ¿Qué es? ¿Sturzenegger?
0: Sí. Por ejemplo.
1: Básicamente. O Milei también.
0: A esta gente no se le cae la... hay un dando vuelta un reportaje que le hicieron a Sturzenegger. No sé quién es el periodista, es un señor calvo.
1: En Córdoba, es... perdón, esto es en serio, sí. Lo apodan Petete.
0: Petete.
1: Es el cordobés...
0: Lo hizo mierda a Sturzenegger.
1: ¿No es de radio?
0: Cadena 3, ¿no es?
1: Me parece que
0: sí. ¿Sí? No lo escuché, lo vi, viste, en las redes sociales.
1: Yo lo escuché.
0: Lo escuchaste. Le da con un caño, ¿no? Le da con un caño.
1: Sí, porque le reclama que no hay, sí, trabajo. Le dice, mira, sí, justo, ministro, usted vino y acá a 2 cuadras hay una fila de...
0: Claro. Sí.
1: De 3 cuadras, creo, de personas.
0: Pedían un trabajo. Vi el testimonio de un chico que dejó la escuela para ir a laburar. No se hacen esas cosas, bueno, pero a veces la necesidad tiene cara de hereje, ¿no? Y sí, este hombre también no se le cae la cara, Sturzenegger es un cara rota que tendría que estar en cana, ¿no? Porque fue el autor del mega canje en el año de cuando De la Rúa era presidente. Ustedes no se acuerda la gente de esas cosas. A mí me da bronca que la gente no tenga memoria. A mí me da bronca que la gente tenga una memoria tan corta y que no recuerde lo que ha pasado hace dos décadas aquí en la República
1: Argentina. Es un hombre que llegó al mundo, en realidad, para hacer el mal.
0: Totalmente. Cuando muera este hombre, va a tener un cajón redondo, o de última va a tener una manija adentro porque se va a llevar él solo. Porque a los hijos de puta no los lleva nadie siquiera. Bien, saludos, señor presidente, y por favor aclare, porque la gente está preocupada. No venga a hablar, ¿cómo es el coso del ajedrez? ¿Qué era un chiste eso? ¿Qué carajo quiso eso decir
1: es
0: con eso?
1: Realmente un chiste, yo no sé por qué.
0: Es un chiste pelotudo, perdóneme la expresión.
1: Es de lo más boludo,
0: ¿no?
1: De lo más boludo que he escuchado, debo decir. Pero bueno, mira,
0: ¿hay una segunda? Dale.
1: Sí, desgraciadamente. Dale. Mirá, esto seguía diciendo el presidente también con Luis Majul.
2: ¿No hay recesión?
4: No, ese es el primer punto. Lo que hay es una desaceleración del ritmo de expansión. Y ahí hay dos cuestiones. Obviamente que cuando usted está teniendo cambios estructurales, hay sectores que se expanden, sectores que se contraen. Ahora digo, eso es parte de la propia reasignación de recursos, es decir... Digamos,
3: los efectos del modelo.
4: Pero usted me puede decir, no, bueno, pero hay un sector que se contrae. Bueno,
3: O el consumo masivo no crece.
4: Eso es falso, porque el consumo está en máximo histórico. Lo que está cambiando es la modalidad de consumo. Mire los balances de Mercado Libre y se va a dar cuenta que la cosa, digo, son indicadores mucho más significativos. Sí, saltó mayorista de 0,8 saltó a 2. Pero cuando usted limpia el efecto del precio del combustible y el precio de los alimentos, o sea, todos precios internacionales, ¿cuál es la consecuencia? Que limpio, digamos, 1.4, con lo cual la inflación me quedó en 0.6. O sea, cuando usted elimina esos impactos muy puntuales... Sí, no son estacionales, son, digamos, por lo que está pasando afuera. Cuando usted va a hacer una contratación, es una decisión de largo plazo. Entonces, hay un montón de inversiones que están esperando. Entonces, usted no se va a jugar a formalizar y terminar de materializar ciertas inversiones si del otro lado viene Drácula, Frankenstein y todo el tren fantasma. Que en los 40 intentos de proyectos tratando de derrumbar el equilibrio fiscal, que los 7 intentos de juicio políticos, que fueron 7 intentos de golpe de Estado, digamos...
1: Ahí tenés.
0: ¿Cómo que dijo? Desfasaje, no sé qué mierda, no sé qué cuánto, no sé qué dónde. Ahora, claro. Él dice que hay que eliminar el precio de los combustibles y el precio de los alimentos, sacando eso. Ahora, ¿quién paga el precio de los alimentos y el precio del combustible? ¿No lo pagamos los giles que somos nosotros? Entonces que no me venga a decir pavadas este hombre.
1: Sí, olvídate. Es que...
0: ¿Qué gana de decir pavada que tiene este tipo?
1: Sabés que lo de la recesión no es que lo dijo, no sé, el destape.com, no. Lo dijo JP Morgan.
0: Claro.
1: Recortó la previsión de crecimiento, claro, de la Argentina, claro. Sí. La redujo a 1,5%, sí. Creo que la tenía en 2,7, si no recuerdo mal. Así que estamos con estadísticas pésimas en muchos
0: pero
1: sentidos.
0: Pero, según él, dice que los balances del Garcarín...
1: Ah, bueno,
0: mirá por lo que seguía, mirá lo que nos guiamos por el país, por un hijo de puta que no vive aquí en la Argentina porque tiene que pagar más impuestos, vive en Uruguay, vive en Uruguay para pagar menos impuestos, y este tipo toma como ejemplo los balances de una empresa que es una mierda.
1: Claro, además...
0: Una empresa que está asfixiando a los argentinos con el tema de los préstamos. Le cobra 1.600%. ¿Sabés lo que tendríamos que hacer los argentinos? Nosotros somos una manga de pelotudos. Sí. Así como te lo digo. Mirá, te voy a contar algo que pasó en España hace unos cuantos años. En España, en un momento el tomate estaba, no sé, ponele, callate la boca. En un momento el tomate se fue por las nubes. Ponele que estaba, no sé, 10 euros el kilo, no sé, una barbaridad. ¿Qué hicieron los españoles? No compraron tomate. ¿Sabés lo que hicieron con los tomates? Se le pudrieron todos los tomates. ¿Sabe lo que pasó con el precio del tomate? Bajó el precio del tomate.
1: El problema acá es que el consumo está en niveles de los más bajos que hay y no baja el precio tampoco.
0: No hay que comprarle. No hay. Hagamos una campaña contra Garcarín.
1: Leche. Bueno, no podés no comprar leche.
0: No.
1: Y entonces claro. el precio sigue estando alto, aunque no hay consumo. ¿Sí?
0: Bueno, pero él dice que son precios internacionales y que le tenemos que sacar y es el 1,6. ¡Mentira!
1: Yo estoy de acuerdo con que a Mercado Libre hay que boicotearlo. Sí, de una
0: totalmente,
1: forma.
0: Totalmente.
1: Mirá,
0: totalmente.
1: Me ha pasado intentar vender una conservadora. Sí. Y te cobran, ponele que vos la querés vender sí. 200
0: mil
1: pesos.
0: Yo nunca vendí.
1: Puede que vos querés vender algo. Sí. Sirve la plataforma porque te la ve la gente. Sí, claro. Mucha gente entra. Sí, sí. Vos querés vender una conservadora, 200 mil pesos, te cobran 30 mil pesos de impuestos.
0: O sea, más del 10%, un 15%.
1: Sí, te cobran un 15%. O sea, la querés vender 200 mil, bueno, te quedás con 170. Y es una basura el sistema. Porque vos ves que ganás menos. Y si no, bueno, tenés que ponerlo en otro claro, canal. Que son menos seguros, entiendo que tienen
0: menos
1: seguridad.
0: Place pero... ese que tiene menos seguridad. Que sí, tenés, bueno, uno entiende, ¿viste?
1: Un chacotivo a las aventuras, claro, pero... Es una porquería esto.
0: Bueno, cambiemos de tema.
1: Y pará, si querés, te digo, pues soy 29. Vamos, podemos vamos, continuarla.
0: Vamos después. Hoy está Jorge, luego no, de mañana. Luego de la tanda. La tanda. Señor Santiago, ¿podemos ir a la tanda, le parece? ¿Eh? Estamos aquí en Por la Tarde en FM Sur de Quilmes, repasando los audios. Ya nos hizo enojar el presidente, por lo menos a mí. Todos los días me hace enojar este tipo, la boludez que habla, ¿no? Yo voy a ser muy feliz cuando este tipo se vaya del poder.
1: ¿Cómo son los 7 intentos de juicio político? ¿Cómo los contabiliza el tipo? Yo me llama mucho
0: ¿a
1: la
0: él?
1: Atención. No, viste que él dice sí. Hubo 7 intentos de juicio
0: bueno,
1: político.
0: Bueno, que le diga que número uno por son? Uno. Pero para ahí está el pelotudo ese que le está preguntando. Yo no tengo que averiguarlo. El boludo que lo está entrevistando, el sobanuca ese que lo está preguntando, el soba medias, chupamedia, como quieras decirle, él es el que tiene que preguntarle, no yo. ¿Por qué él está enfrente de él? Bueno, dígame a ver cuáles fueron los 7 intentos de golpe de Estado. Habla porque el aire es gratis este tipo.
1: Sí.
0: Y porque debe tener los pañales todos cagados seguramente. Vamos a la tanda, ¿eh? Qué lindo que caminaba en Chile, me encantó verlo.
1: Estaba paspadito, ¿eh?
0: Está prohibido filmarlo al presidente cuando camina porque se le ven los pañalines. Tanda.

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0: 16:33 minutos la hora, 18 grados 6 décimas la temperatura actual en esta tarde con cielo nublado en la ciudad de Quilmes, 87 el porcentaje de la humedad. Parece, según el pronóstico del tiempo, que va a llover en lo que resta de esta tarde y para la noche también. A ver mañana,
1: no me
0: cómo arranca. Tormentas por la madrugada, tormentas por la mañana, no. Chaparrones por la tarde, a la noche cielo parcialmente nublado, un verdadero martes de miércoles.
1: No me di.
0: Me pasa el martes, pero parece un miércoles. Bien, nos habíamos quedado con los audios, señor.
1: Sí, sabes que hubo una polémica la semana pasada porque sí. Hay un periodista deportivo llamado Daniel Avellaneda que tiene una cara muy particular. Sí. Trabaja, te voy a decir con quién trabaja, quizá te suene, con tu amigo personal, Johnny Viale.
0: Ah, entonces no lo conozco. ¿Qué trabaja Johnny Viale?
1: No, bueno, qué sé yo, no sé. No sé cómo se le llama a lo que hace Johnny.
0: Ah, es este.
1: Ese muchacho.
0: ¿Este que está acá?
1: Sí.
0: ¿Este?
1: El hombre.
0: ¿El de blanco?
1: El pequeño.
0: El más sí, que de cara blanca.
1: El peticito ese.
0: Sí.
1: Dijo que Florencia de la B era un tipo. Le tiró. Esa, de la nada, ¿eh? Creo que es porque Florencia de la B creo que había criticado al gobierno, una cosa así. Hasta Johnny Viale le dijo: che, no, mirá, eso que está diciendo está mal. Te medio lo frenó un poquito. De la nada el tipo este se metió con este tema, hasta Yanea Torre, que imagínate Yanea Torre que ha defendido cada cosa, le dijo que era un desastre lo que estaba diciendo a este tipo.
0: Ah, Yanea La Torre labura con el gordito mala leche también.
1: No, estaba en
0: otro lado.
1: Y le dijo que era un desastre lo que el tipo estaba diciendo. O sea, yo realmente no sé quién estaba a favor de este hombre. Pero bueno, Florencia Leve habló con la gente de Radio Con Voz y señaló también.
0: Desubicado este señor,
1: Sí. Le habló de estos dichos de este muchacho y dijo que Johnny Viale es un cobarde. Dicho en la palabra
0: cagón.
1: De cinco letras, ahí está. Pero bueno, lo vamos a escuchar este audio. Esto decía Florencia Lave hablando con Ernesto Tenenbaum.
2: ¿Cómo terminamos discutiendo sobre mi identidad cuando yo estoy preguntando otra cosa? Porque yo estaba preguntando otra cosa. Entonces, a mí me parece que constantemente este tipo de situaciones... ¿Sabes que me vas a acordar a 100% Lucha?
3: ¿Por qué?
2: Porque viste que 100% Lucha era como, bueno, y vos pegás acá y yo pego acá y hacemos esto. Y
3: te cambian el eje.
2: Es una pantomima. Entonces, lo tenés a Jonathan Viale, que me parece un cagón, porque se hace el cocorito, pero es un cagón. Porque aparte ya cuando quiere bajar el precio, dice, Florencia de la B, Florencia de la B, pregunta, sí, Johnny, yo me hice esa pregunta. Y también es capcioso y mala leche, porque lo que dice es, defiende a la jueza como yo que estoy defendiendo, y la bueno, me parece que la verdad que se puede discutir eso. Yo estaba preguntándome otra cosa, digo, ¿qué pasa? Que en esa semana justamente estaba mirando la televisión y veía que era un ataque, pero me parecía demasiado feroz ante, no deja de ser una jueza. Viste, de la manera que hablaban, y me parecía que hubo otros fallos también bastante cuestionables, donde hay personas del poder político, hoy con mucho poder, que ni siquiera se presentaron a testificar, y nadie cuestionó eso. Entonces yo me hacía esa pregunta. No, bueno, es más incómodo hablar de eso que decir, digo... No,
3: claro, vos hacés la pregunta y te dicen, callate traba.
2: Claro, eso es lo que cual, exacto, como diciendo, ¿por qué saben que se lleva a generar? No, porque... Bueno, y, entonces es lo de siempre. Es desde que empezó este gobierno estamos con la misma discusión. ¿Hace cuánto que yo vengo acá? Digo, pasan un año, dos años y siempre estamos hablando de lo mismo. ¿Viste? Es él, es ella. Bueno, no importa. Bueno, vamos a suponer, bueno, soy yo, él. Bueno, me quiere decir él, me dicen él. Bueno, ¿podemos debatir lo otro? A ver, ¿alguien se puede sentar y hablar por qué no son tan... ¿Por qué no analizan los otros fallos judiciales como lo hacen en este caso con este, con esa severidad? ¿Por qué? ¿Por qué deciden callar? ¿Por qué no ocupan los titulares? Como callan tantas otras cosas. Porque eso es lo que pasa. Porque mientras estamos hablando, si yo soy él o ella, mientras estamos discutiendo o sigue habiendo, siguen levantando y después aparecen otras personas, es no se habla de lo importante, de las cosas que están pasando en este país que son graves.
0: Sí. Ahora entiendo. Había algo que no entendía.
1: Sí.
0: Era de qué estaba hablando. Claro, hablaba de la actualidad del país, es lo que hablaba Florencia.
1: De
0: ¿no?
1: todo, sí. De...
0: Ahora, qué tipo estúpido este, ¿no? A ver, ¿qué es de periodista deportivo?
1: Sí.
0: ¿Y qué hable del fútbol, boludo? ¿Qué tiene que hablar el
1: y pasa que además de salame este? Es del estilo de estos tirabomba, ¿viste? Que todo es
0: pelotudos. Escándalo. O sea, pelotudos.
1: Yo no lo quería decir, pero pelotudos, sí. Abreviándose un poco.
0: A ver, como quien diría, como el boludo este que... Diego, se la tenés adentro como el boludo ese tipo, más o menos.
1: Exactamente, te digo, ¿no? Me vino a la mente. Sí. Es ese estilo de gente, de comunicadores que... Han sembrado esta idea de que...
0: ¿Y sabes que cada vez hay más? ¿Sabes que cada vez más de estos pelotudos? Sí, son todos pelotudos.
1: Sí.
0: A ver, hay dos formas de llegar. a ser alguien en la vida. Primero es el buen camino, haciendo las cosas como se deben hacer, prolijidad, constancia, y después tenés la otra, la que utilizan estos boludos, que es sí, decir pelotudeces para estar, para ganar un seguidor más, para tener un retweet más.
1: Es hacer como ruido.
0: Sí. Vos sabés que yo llegué a la conclusión que comparo las redes sociales con el tamaño del pene.
1: Sí, ¿cómo funciona?
0: Sí, sí. ¿Cómo funciona? Simple y sencillo. Si vos tenés un seguidor, tenés pene cortito. Y si tenés 3 millones de seguidores, crees que tenés un pene para hacer una película triple X. Pero no, en realidad tenés un pene cortito.
1: Y puede ser también, sí.
0: Para mí es esa teoría. O sea, yo estoy fuera de las redes sociales.
1: Usás como ropa interior para, claro, para parecer que es más grande.
0: Claro, para, claro.
1: Eso sería los seguidores.
0: O sea, sí, la verdad que no,
1: es lo mismo.
0: No entiendo ni voy a entender el tema de los seguidores. O sea, ¿qué premio te dan si tenés un seguidor o tenés 1 millón de seguidores? ¿Cuál es el premio que te dan? ¿Hay algún premio? ¿O es para la satisfacción de uno decir, qué lindo mi pene? Y resulta que tenés un ñoquisito.
1: Bueno, pasa mucho en la industria audiovisual de convocar a comunicadores, entre comillas, por la cantidad de seguidores que tengan. Porque tiene más exposición, por eso nada más. Pero y también el cine pasa mucho. Mm. Que contratan influencers y todas las películas. Y ven lo mal que les va.
0: Los influencers vinieron al mundo.
1: Ni me hagas
0: los influencers nada. Vinieron al mundo, no, a cagarla.
1: Olvídate. No
0: hay sirve cada para estúpido. Eso. Hay un tarado que estuvo en, no sé si Santa Fe, Entre Ríos, cazando aves que están protegidas. Un influencer. Lo vi sí, ayer o antes de ayer. Sí, con un montón de aves así, el boludo.
1: Mamita querida.
0: ¿Sabes lo que tendría que hacer los influencers para tener más seguidores? Se podrían suicidar. Así tiene más seguidores, claro.
1: Banco,
0: claro, tiene más seguidores, eso. Claro.
1: Pero bueno, vamos a escuchar ahora también al diputado nacional Maximiliano Ferraro, que habla de las apuestas online, porque Argentina sigue siendo una ley nacional, cuestionó la falta de avances en el Senado y reclamó el tratamiento del proyecto de prevención de ludopatía, que obtuvo media sanción en diputados. No avanzó hasta ahora.
0: Ni va a avanzar tampoco porque hay un lobby muy grande por parte de las casas de juego, empresas de juego, no sé cómo miércoles se llaman. No, sí, va a avanzar. No, perdón, avanzar. Perdón que diga esto. Yo soy antijuego, usted ya sabe. Pero lamentablemente la verdad es esa. No va a avanzar porque hay mucha guita entre medio. Hay un lobby muy grande de parte de esta gente que tiene poder, porque tiene guita justamente. Entonces van comprando voluntades. Yo no digo que lo hagan en este caso, pero sí compran siempre voluntades.
1: Fíjate el quilombo que hay en Brasil con Lula prohibiendo las apuestas online.
0: Yo las prohibiría. Si fuese por mí, yo las prohíbo.
1: No, estoy de acuerdo.
0: Yo las prohíbo. Yo no permito el juego. Yo soy antijuego, pero ni siquiera la quiniela. Mirá lo que te digo.
1: Además, te pregunto,
0: yo
1: entiendo algo. ¿A cuánta gente emplean esas empresas?
0: No sé, las empresas estas de no, yo no creo.
1: ¿De apuestas? Nada.
0: No, debe tener una oficina. Y no sé si
1: yo
0: la
1: no sé
0: tener.
1: Cuánta gente trabaja ahí, pero es como normalito, poquito. Sí, poquito. Para la cantidad de gente que juega. Sí. Es un desastre. Sí. Pero bueno, vamos a
0: escuchar. ¿Usted juega, Santiago, juega algo? ¿Empresa esta no, yo no creo.
1: ¿De apuestas? Nada.
0: No. Debe tener una oficina y no sé si
1: yo
0: la
1: no sé
0: tener.
1: Cuánta gente trabaja ahí, pero es como normalito, poquito, sí, poquito. Para la cantidad de gente que juega. Sí. Es un desastre. Sí. Pero bueno, vamos a escuchar.
0: ¿Usted juega, Santiago, juega algo? No, no le da bolita.

0: financiera se anima a prohibir la publicidad de lo que son las apuestas en línea, ¿no? Y que, como bien decías, tenemos un proyecto que está cajoneado en el Senado hace casi 2 años con una media sanción que pudimos trabajar de manera transversal entre distintos bloques y que obtuvo media sanción y que tuvo también como protagonista a la diputada Mónica Frade, al diputado Iparraguirre, pero también otros diputados del bloque de la UCR sin peluca, y que es una media sanción que hoy está cajoneada, que tenemos muchísimos senadores que se ríen en la cara de muchísimos pibes y familias que hoy están padeciendo lo que es esta epidemia, esta enfermedad social que muchas veces es silenciosa y que principalmente, como bien sabes, rompen los vínculos familiares, personales, destruyen proyectos de vida y, por supuesto, destrozan las economías familiares del día a día, ¿no? Y hasta ahora pasaron casi 2 años y la verdad que no encontramos algún senador, alguna senadora que tenga los huevos o los ovarios de poder llevar al recinto esta media sanción, que en definitiva sea ley y que se corra del lobby escandaloso de muchas empresas o propias loterías provinciales que, por supuesto, no quieren que avance esta media sanción o que ni siquiera, porque ya no estamos hablando, como te decía, de la decisión corajuda que pudo haber tenido Lula faltando menos de 7 días para las elecciones en Brasil, ni siquiera prohibir la publicidad.
1: Claro, ahora...
2: Ahí tenés.
3: ¿Qué problema, no? Acá sí se ataca a los sitios ilegales.
2: Sí.
3: Rapidísimo. A eso sí, a los sitios ilegales. Como si el otro fuese legal, digo yo. A ver, de legal no tiene nada. El juego no es legal, muchachos. El juego no es legal. Para mí el juego no es legal. El juego es una forma muy estúpida de perder la plata.
2: Prefiero... ¿Cuántas veces hemos visto esto?
3: Uf, un montón de veces.
2: Esto de los en lo que decís vos, esto de los famosos que tienen que hacer trabajo comunitario, entre comillas, claro, por anunciar sitios ilegales. A mí no me importa si es legal. A mí me parece que está mal igual esto. No hay que regular nada, hay que prohibir esta porquería. Sí, sí. Y si querés apostar, no sé, anda al casino.
3: Anda al casino.
2: Anda a los caballos, no me importa, pero que tengan esa facilidad de tocar 2 botones ya ha generado una gran cantidad de suicidios en la Argentina.
3: Sí, señor.
2: Hay que decirlo claramente esto. Y no sirve de nada, porque no gana un pepino nadie que juega esta cosa.
3: Los únicos que se llevan la guita. A ver, muchachos, para dejarlo claro, yo siempre digo, pongo el mismo ejemplo. ¿Ustedes creen que van a ganar en algo? Si ustedes creen que van a ganar en algo, están muy equivocados. Está el punto y la banca, ¿no? La banca siempre gana. La banca siempre te va a ganar. Vas a ganar una vez. Vos, me hace acordar a aquellos que van a jugar al casino o a los bingos y dicen, no, vos sabés que yo la otra vez agarré 3 palos. Ah, oh, qué bien, sí. ¿Y cuánto perdiste? Nunca te dicen lo que perdiste. Nunca te dicen lo que perdieron.
2: No, es que hay gente que termina metiéndose como si fuera una actividad normal, como si fuera ir a correr, termina yendo, bueno, o jugando.
3: Lauti, hoy pasé a las 9 de la mañana por un bingo. Había gente, estaba entrando gente a las 9 de la mañana. Sí. Yo me iba a laburar, la gente iba al bingo.
2: Siempre hay. Entonces para mí es indispensable tratar esto urgentemente. Y también una cosa que me da mucha gracia, los que votaron en contra de restringir las apuestas deportivas, ¿cuál es el criterio? ¿Cuál es la lógica que tiene esta gente?
3: Claro.
2: O sea, ¿no quieren prohibir nada?
3: Claro.
2: No sé, no sé en qué mundo viven, la verdad. Pero bueno, Negro, tenemos más audios por aquí. Vamos a escuchar ahora a quien sería investigador del Observatorio de la Deuda Social de la UCA, que es Eduardo Donza. Dice que empezó a subir el indicador de pobreza porque aumentó el desempleo y el empleo precario.
3: Mentira, dijo el presidente.
2: Mentira, dijo el presidente.
3: El presidente, pero todo mentira.
2: Pero vamos a escuchar a este vil mentiroso, Eduardo Donza.
3: Estamos bromeando con lo que decimos vil mentiroso, señor Donza.
2: Pero bueno, es del Observatorio de la Deuda Social de la UCA y esto señalaba con la gente de Radio Compos.
4: Cuando analizábamos los datos por trimestre, es que dejó de bajar y empezó a subir, ¿no? El indicador de pobreza, que es muy bien lo que usted estaba diciendo. Porque además se complicó el mercado de trabajo, ¿sí? Ya en los indicadores que de últimos 2 mediciones del INDEC,

0: de la encuesta permanente hogares, de donde provienen básicamente los indicadores del mercado de trabajo, se nota que aumentó la tasa de desocupación, que no es el problema fundamental en Argentina, pero sí que aumentó el empleo precario, ¿sí? Y ese sí que es el problema central en Argentina. Y son las noticias que ustedes deben presentar también, ¿no? Que yo que perdía de puesto de trabajo, el cierre de algunas empresas.
1: Y eso sí, sí incide en el indicador. Y eso sí incide en el indicador.
0: Eso sigue así en el indicador, claro.
2: Sí, porque eso
0: incide.
2: ¿Qué tal, Gustavo?
0: Porque, encantado.
2: Eduardo Alejo. Incide porque hay en esos nuevos empleos, en esos empleos precarios, los ingresos son mucho menores.
0: Claro. Es decir, hubo una rotación, hubo una rotación de empleos registrados, muchos de ellos, uh-huh. ¿sí? De empleos en relación de dependencia, y que cambiaron, ¿sí? A un empleo de mano de obra no especializada, muchas veces, uh-huh. de mano de obra no especializada, y de en algunos casos que directamente es un empleo de subsistencia.
2: Claro,
0: ¿sí?
2: Claro.
0: Entonces, piensen que si alguien pierde un trabajo y se encuentra después sin conseguir un trabajo, tiene que realizar algún tipo de actividad.
3: Uh-huh. Ahí tenés, mira, un poquito cómo no, viene todo.
4: Ese, ¿no? El trabajo precarizado que cada vez es más en la República Argentina, lamentablemente.
3: Y el presidente, cuando le preguntan por el trabajo, contabiliza este empleo precario como si fuera trabajo
4: no,
3: genuino.
4: No, te dice que vayas a ver el jueves Mercado Libre.
3: Ah, también. Claro. No, pues, eso es la compra, pero...
4: También por lo que hacen los repartos y todo. Sí. ¿No? Que no deben estar bajo ninguna relación de dependencia, estoy seguro, no lo sé, pero estoy casi seguro. Se debe firmar un contrato, no sé, nunca pregunté, nunca averigüé. Pero casi estoy seguro que no tiene relación con dependencia con la empresa del Sorete ese, ¿no?
3: No.
4: El Garcarín.
3: No,
4: bueno, ahí está. Ese es el ejemplo que toma él. Ese es el ejemplo que toma él.
3: Así directo
4: él mismo, claro. Sí. ¿Ves cómo te miente? ¿Te das cuenta cómo te mienten en este caso los que están gobernando? Ellos agarran parcialmente, eso se llama parcializar, porque yo estoy tomando los datos de una empresa, pero no estoy mirando algo, pero no estoy mirando el total de eso.
3: Sí, además yo puedo decir, no sé, la empresa que vende, no sé, encendedores le fue muy bien y bueno, el resto de las empresas le fue muy mal. Entonces hay que ver si del total de lo que se vende, cuánto te da.
4: Claro, cuánto te da.
3: Porque si yo...
4: Están mirando una parte nada más.
3: Una sola parte. Una sola y además parte. Es todo venta online.
4: Exactamente.
3: Que no es lo mismo y hay mucha...
4: Exactamente.
3: Vos lo sabés porque lo hemos hablado. Hay mucha gente que no compra directamente online, que compra físico.
4: Físico
3: y los supermercados que emplean a tanta gente y tienen tantos productos... Perdón, te voy a decir otra cosa más. Si yo compro en Mercado Libre por 500 mil pesos, porque compré, no sé, una mesa, un velador, etcétera, etcétera, no se puede contabilizar como que van bien el consumo. No es lo mismo...
4: No es lo mismo.
3: Que nada, pero bueno, viste, eso explicación del presidente,
4: sí.
3: Bastante complicado.
4: Dale.
3: Bueno, y ahora vamos a escuchar al Ronia Castro.
4: Ajá, tiene varios comedores el Ronia.
3: Tiene varios comedores.
4: Señor. Sí, señor.
3: Y cuenta de la situación que se vive en los barrios populares. Dice que se triplicó la gente que concurre a comedores y que le da bronca que el presidente diga que en Argentina se los salen los dólares por las orejas.
4: Eso dice el presidente.
3: Eso dice, claro, el presidente dice eso y al Ronia Castro le da bronca escuchar esta.
4: ¿Y cómo no te va a dar bronca que alguien santés. Diga esta? Sarta de estupideces.
3: Pero
4: sarta de estupideces.
3: Lo vamos a escuchar, la del Ronnie habló Dale. Ayer con la gente de Radio Con Vos y esto decía.
5: O sea, viste que ahora se está hablando del índice de pobreza y demás. ¿Vos ves reflejado eso en los comedores? Digo, que cada vez vos decías, vamos a esperar la semana que viene que capaz que se incrementa la gente de que va a comer o depende para comer de justamente de los lugares que vos tenés a cargo. ¿Vos eso lo ves reflejado más allá del número? Nosotros hablamos de número y desde un escritorio, pero ¿en los lugares se ve reflejado eso con la asistencia de gente?
6: Y sí, cada... mirá, nosotros hace dos años atrás, dos años y medio, teníamos 2.100 Después empezó a venir mucha más gente, porque no, el día viernes entró con mercadería alimentos no perecederos. Y toda esa gente que va ahora a retirar el alimento no perecedero, también va a los comedores. Uh-huh. Y pero cada familia tiene 3, 4 chiquitos, 5 a veces, ¿viste? Nada, no sé, se nota eso, porque teníamos los comedores para los chicos. Después empezamos a los adultos y bueno, empezaron a venir las madres, los padres, ahora empezaron a venir los abuelos, mucha gente grande, ¿entendés? ¿Viste? Los comedores se andaban a comer, algunos se quedan a comer en el salón, pero la gente viene a buscar con el tupper o con la olla y se lleva la comida, ¿entendés? Porque hacen la olla y cada cucharón, un cucharón es una porción para una persona y bueno... Eso es lo que hacemos nosotros, ¿no? Sí, se ve que a veces se ve peor. Se triplicó de que cuando comenzamos, ahora, ¿no?
3: Bueno, ahí tenés sí. un poco de cómo viene la situación en la calle. Bueno, a mí me ha pasado de venir justamente de Mar del Plata... Y está complicada la situación en la calle. Complicado. He visto bastante jubilados. Esto que decías vos... Sí.
4: La semana pasada hemos pasado... audios en Margarita Barrientos, comedor Los Piletones. A ver, uno puede decir, bueno, Lorena Castro es peronista. Sí, es peronista. Confeso peronista.
3: Sí, pero igual...
4: Ahora, Margarita Barrientos creo que de peronista no tiene nada. De hecho, coqueteaba con Macri.
3: Sí.
4: Coqueteaba políticamente, a eso me refiero. O sea, es una persona que no puede...
3: No se le puede achacar la ideología política,
4: exactamente. Y ella dijo, la semana pasada, justamente estaba buscando los audios, porque yo, viste, tengo algo de memoria, todavía me queda. Y la señora Barrientos, entre otras cosas, decía que se ha incrementado la cantidad de jubilados que va a su comedor, allí en Los Piletones. Y también se ha incrementado la cantidad de gente que va a buscar su vianda. Lo mismo que decía el Roña Castro recién, ¿no? Yo la verdad no puedo entender por qué un gobierno no te dice la verdad. He llegado a la conclusión que un gobierno que está actualmente es capaz de mentirte y hacerte una realidad paralela para que lo vuelvas a votar. O sea, lo único que quieren es seguir chupando de la teta del Estado. Lo único que les importa y les interesa. Cuando este energúmeno que está de presidente dice, porque, ¿cómo es que dice? Van a volver los... ¿Cómo es que dijo? Van a volver los...
3: El tren fantasma
4: con no sé qué, Drácula, con toda esa boludez que dice él. Bueno, a eso le tiene miedo. Y le vas a tener más miedo, Milei.
3: En realidad ellos le tienen miedo a que venga quien sea.
4: Si no, eso
3: lo está con ellos. Claro. Lo que quiere es estar ellos para seguir.
4: Nada más, para seguir
3: chupando un poquito.
4: Claro. Va mando la teta del Estado.
3: Máximo
4: Kirchner afirmó que Cristina tiene la voluntad de ser candidata en las elecciones de 2027. El líder de la Cámpora aseguró que sin Cristina en la boleta el peronismo pierde competitividad. Esto lo dijo el diputado Kirchner, Máximo Kirchner, aseveró que su madre, expresidenta, tiene la voluntad de ser candidata en las elecciones presidenciales de 2027 a pesar de que cumple prisión domiciliaria por la causa vialidad. Sobre la situación actual de la exmandataria, indicó que se encuentra concentrada en el plano internacional y precisó que sus abogados realizaron una presentación ante la ONU para que la causa vialidad por la que fue condenada a prisión domiciliaria sea revisada y la ex jefa de Estado vuelva a gozar de los derechos políticos y también civiles. Y dos noticias más. Por fin parece que la justicia empezó a caminar lenta como una tortuga.
3: Qué difícil, ¿eh?
4: Solicitaron nuevas medidas de prueba contra Dorni en la causa por enriquecimiento ilícito. El fiscal Gerardo Policita pidió hoy lunes una nueva batería de medidas de prueba en la causa que investiga al ex jefe de gabinete Manuel, antes era pobre, pero ahora ya no, Adorni, por el presunto delito de enriquecimiento ilícito. Luego de que el ex funcionario de Milei entregó la documentación solicitada para responder las 20 dudas que surgieron de la investigación, el fiscal pone foco en las operaciones de bitcoins y busca reconstruir su situación patrimonial. ¿Cómo me gustaría verlo en cana? Por Dios.
3: ¿Sabes que lo has dicho eso hoy
4: a
3: veces?
4: Me encantaría verlo preso. Hasta soy capaz de ir a visitarlo, mirá lo que te digo. ¿Sabés qué hago? Lo visito y cuando me acepta la visita, lo miro, me cago de la risa y me voy.
3: Y estaría bueno. Eso, sí.
4: Me le río la cara y me pego medio
3: vuelta y me voy. Estoy para
4: qué lindo. Bueno, ¿cuáles fueron las contradicciones? El fiscal advirtió que luego que el personal técnico especializado de la Federal, de la Policía Federal Argentina, llevara a cabo la verificación criptográfica mediante una herramienta compatible donde se cargarán las direcciones correspondientes, el mensaje proporcionado y la firma obtenida por la defensa a partir del procedimiento anterior, dejándose debida constancia del resultado obtenido para cada una de las 8 direcciones de los Bitcoin. Por más que sean Bitcoin, hay una forma de rastrearlo, siempre. Por otro lado, pidió información a la Dirección Nacional de Registros Nacionales de la Propiedad del Automotor y de Créditos Prendarios sobre los vehículos que hayan tenido durante ese plazo. A esto se le suma una solicitud para saber si ambos, tanto él como la garca de su mujer también, integraron sociedades, asociaciones o fundaciones en calidad de socios, accionistas, miembros de sus órganos de administración o fiscalización o apoderados, con indicación de la denominación y el objeto de las entidades, los porcentajes de participación y la fecha de ingreso y egreso. Y otra muy linda también.
3: Epa, a ver.
4: Pidieron la detención de Españolo por las irregularidades en la causa Andís.
3: Iba a ser ahora, ¿no?
4: La solicitud fue realizada por el juez, Ariel Dijo, en el marco de la causa por las presuntas coimas en esa área, en el área de discapacidad. Y lo más lindo es que se advirtió el posible el peligro de entorpecimiento, la posibilidad de que Españolo destruya, modifique, oculte, suprima o falsifique elementos de prueba que influya para que testigos o peritos, e incluso pidió hablar el peligro de fuga. ¿Hablará este hombre?
3: Yo dudo.
4: Si sabes que te vas a comer 20 años de cana, no sé cuántos serán, pongo una suposición. Si vos sabés que vas a tener 20 años de prisión, yo soy el fiscal o el juez, y te digo, escúcheme, Lautaro, usted es un perejil, porque usted está tapando a alguien que está arriba suyo, y usted se va a comer 20 años en cana. Yo lo que le recomendaría para aliviar un poco su pena, y empiece a hablar. Además, a ver quién está arriba suyo.
3: Es gente a la cual español no le interesa. O sea, a ellos no les importa lo que le pase a él.
4: No le importa tres pepinos. También,
3: no es que son los hermanos.
4: Ellos no, te sueltan la mano y arreglate vos.
3: No es que está cubriendo a la familia, no. Nada.
4: Yo quisiera ver si, por ejemplo, Milei o la hermana o alguno de ellos habló con Españolo y habló con Adorni en este último tiempo. Para mí le soltaron la mano. Arreglate vos. Entonces, por eso me surge la duda, si un tipo sabe que va a estar 20 años en la sombrita, y bueno, yo hablo.
3: Parece que ya es hora, ¿no?
4: No va a ser la primera vez. O sea, cuando vos vienes, a ver, no es un apremio ilegal lo que te está haciendo el juez lo que te está diciendo la verdad. Te vas a comer 20 años, amigo.
3: ¿No querés hablar?
4: ¿No querés hablar? Te vas a ir a la tumba con tu silencio, te vas a comer 20 años en la sombrita con tu silencio. Si hablas, se podría morigerar la pena, ¿eh? Pero vamos más arriba, no más abajo, ¿eh? Empezá a dar nombres para arriba, no para abajo.
3: Españolo, que se hizo conocido popularmente por el 3% de Karina, él nombró.
4: Sí.
3: Ese,
4: bueno, yo quiero saber, idea. Yo quiero saber quién está, a dónde ibas ahí.
3: Y si él sabe, que lo cuente.
4: Que lo cuente.
3: Porque, bueno, obviamente, a ver, yo también puedo decirte, no sé, González es un ladrón. Sí. Se roba el 5% bueno, de lo que acabó la radio. Bueno, si no lo puede mostrar.
4: Demostrarlo.
3: Pueden pasar dos cosas. Uh-huh. O
4: falsa denuncia.
3: Falsa denuncia. Claro.
4: Uh-huh. O que sea verdad.
3: O también que sea verdad. Y está bien, igual como él no dijo el apellido,
4: sí.
3: Pero si él nombra a Karina Milei y dice está robando el 3% claro. Y no lo hizo, Karina Milei lo puede demandar también.
4: Exactamente.
3: Tranquilamente.
4: Tranquilamente. Señoras y señores, estos fueron los títulos del Orden Nacional aquí en Por la Tarde. Muy lindos títulos hoy. Yo pensaba que no había nada, pero sí, hay bastante, por cierto.
3: Desgraciadamente.
4: Vamos a cumplir con la tanda, Santiago, ¿le parece? Y a la vuelta venimos con los títulos locales. Adelante, por favor.

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0: Seguimos aquí en Por la Tarde en FM Sur de Quilmes, 18.6 la temperatura actual, cielo algo nublado, 87 el porcentaje de la humedad, no ha cambiado absolutamente, sí un poquito la temperatura, nada más. Pero el pronóstico de chaparrones para esta tarde, lo que resta de esta tarde mejor dicho, y para la noche todavía está vigente según el Servicio Meteorológico Nacional. Antes de la despedida te voy a estar leyendo el pronóstico, pero ya sabes que mañana vamos a tener casi lluvia durante toda la jornada.
1: Qué feo encarar el día así, ¿no?
0: Es bueno, no queda. Es lo que hay. Señoras y señores, le aviso a don Santiago, le aviso a don Lautaro, y vamos a ir a los títulos del orden local aquí en Por la Tarde. ¡Títulos! Aquí en Por la Tarde. Sí, señor.
1: Bueno, abrió la convocatoria para incorporarse al Comando de Prevención Municipal de Ero. El municipio así lo anunció en esta nueva fuerza financiada con inversión 100% municipal para reforzar el patrullaje preventivo y presencia activa en cada barrio del distrito. La convocatoria va a estar abierta hasta el 30 de octubre inclusive. Los requisitos, te los leo, ser argentino nativo naturalizado por opción también, tener entre 21 y 50 años de edad, que es no excluyente, poseer domicilio en Quilmes, tener formación en fuerza de seguridad, responder a aptitudes psicofísicas, licencia de conducir vigente y no registrar antecedentes penales. Bueno, para comunicarse podés llamar al 11 50 35 84 37, te reitero, 11 50 35 84 37, o también al reclutamiento cpmq @quilmes.gov.ar. Quienes estén interesados, bueno, pueden comunicarse de esa manera para enviar currículum con todos estos requisitos.
0: Además, también hay una dirección donde puede llenar usted un formulario. Ingrese, por ejemplo, a www.fmsur889.com.ar o tal vez a la página del municipio, que es www.quilmes.gov, con B corta este gov, porque es government. No sé por qué miércoles, pero bueno, porque es en inglés, por eso. Puntuar, allí están aparece un formulario para que usted lo pueda llenar. Vuelve la Quilmes Game Fest, cultura lúdica, videojuegos y comunidad en la Bernalesa. La Universidad Nacional de Quilmes se prepara para una nueva edición del Quilmes Game Fest, la gran fiesta de cultura lúdica y la industria del videojuego bajo el lema "Salí de la pantalla, vení a jugar". El evento se trasladará este año al predio de la Bernalesa para ofrecer un espacio renovado de encuentro, descubrimiento y entretenimiento. La cita tiene nueva fecha, será el 10 de octubre de 14 a 19 horas con entrada libre y gratuita. Durante la jornada, las y los asistentes podrán disfrutar de videojuegos, propuestas interactivas, juegos de mesa y diversas expresiones de la cultura lúdica en un ambiente pensado para toda la comunidad. Yo quiero jugar al Tateti, ¿puedo?
1: Al Tateti, que era, banco, me gusta completamente. Me sumo a esa.
0: La otra vez un compañero me dijo que se cortó la luz, ¿viste?
1: Sí.
0: Entonces, ¿qué haces con los chicos, no? Con los niños. Y lo empezó a jugar al Tateti.
1: Ah, me encanta.
0: Dice que se volvieron locos con el Tateti. Ah, claro, sí. Y porque no están acostumbrados los chicos. Los chicos es esto, es todo electrónico.
1: Desgraciadamente, ¿no? Sí.
0: Desgraciadamente es eso. Entonces le das algo nuevo y es como que maravilloso para ellos.
1: ¿Vos llegaste a ver el Twister, por ejemplo?
0: Sí.
1: El Twister también. Sí. Gran juego Twister para jugar también. Ahí. Poner acá. Se caen siempre, es hermoso. Sí. Bueno, Diego, noticia policial.
0: ¿Qué pasó?
1: Rarísimo esto que te voy a contar, que acabo de ver también en FM Sur. 88.9.com.ar. Cayeron un hombre y su hija acusados de efectuar disparos y amenazar a sus vecinos. O
0: los
1: sea,
0: maleos del barrio. Está loco.
1: Padre e hija. Sí, padre e hija. Hombre de 42 años con su hija de 17.
0: Menor de edad.
1: Fueron detenidos por la policía en las últimas horas, acusados de haber amedrentado a sus vecinos con disparos de armas de fuego e intimidaciones en la vía pública durante una discusión de barrio. Bueno, esto pasó en la intersección de las calles Melvin Jones e Iriarte, tras recibir una alerta al 911 por una reyerta vecinal en la que una pareja se encontraba efectuando detonaciones. Efectivos del grupo táctico operativo de la comisaría número 1 de Quilmes desplazaron de urgencia al lugar y al arribar advirtieron que el sujeto y la menor ingresaban a la casa de un inmueble, a la carrera de un inmueble, mientras los habitantes de la zona les hacían señas a los policías y les gritaban que estaban armados. Oh. Así que, bueno, fueron detenidos ahí en Iriarte al 900 e interceptaron a los sospechosos, identificados como Diego Arosa y Maya también, con A, en este caso.
0: Sí, pues menos.
1: Increíble en este caso lo que sucedió, pero bueno, fueron detenidos preventivamente, sí. Acusado del delito de abuso de armas y tenencia ilegal de arma de guerra.
0: La Paz celebró sus 75 años con un desfile cívico y tradicionalista. El barrio La Paz celebró el pasado domingo su 75º aniversario de historia con un desfile cívico y tradicionalista que reunió vecinos, instituciones locales y autoridades municipales. La jornada central tuvo lugar en el cruce de las avenidas Eva Perón, ex 892, y Néstor Kirchner, donde las comunidades educativas y culturales de la zona sur desfilaron durante la mañana. La intendente interina de Quilmes, Eva Mieri, encabezó el encuentro junto a integrantes del gabinete municipal y referente de la comisión de festejo. Durante el trayecto, instituciones educativas, centros tradicionalistas, murgas de la zona, los bomberos voluntarios y agrupaciones de veteranos de guerra formaron parte de la caravana festiva que recorrió el sector comercial del barrio. Asimismo, resaltó en ese marco del aniversario, la jefa comunal interina destacó los trabajos de infraestructura ejecutados en todo el distrito, señalando las obras de pavimentación en Quilmes Oeste, el recambio de luminarias y la puesta en valor de los espacios públicos. Asimismo, resaltó el avance en la edificación del espacio Quilmes Tech, un predio proyectado para actividades culturales y formativas destinadas a la juventud local, llevado a cabo con financiamiento 100% comunal. Debido a las condiciones climáticas, las autoridades confirmaron la suspensión de los espectáculos musicales en vivo, las ferias gastronómicas y los puestos de emprendedores previstos para la tarde del domingo. Qué lástima, che, qué lástima.
1: Sí, bueno.
0: Vale, todo... igual, perdón, va a ser reprogramado para los próximos días, ¿eh?
1: Ah, bien.
0: Ahí está, me falta esa parte. Sí, la verdad.
1: Bueno, dos detenidos por robar chapas patentes de vehículos en Bernal. Ajá. En una recorrida preventiva de rutina, la policía detuvo a dos jóvenes que estaban a bordo de una moto, sí, trasladando patentes vehiculares sustraídas momentos antes de autos estacionados en Bernal. El procedimiento fue llevado adelante por, uh-huh, personal motorizado de la subestación de Policía de Seguridad de Quilmes en las recorridas de la zona comercial y residencial. ¿Esto dónde ocurrió? ¿Dónde? En la avenida Dardo Rocha y Don Bosco. Uh-huh. Los efectivos policiales vieron a dos sospechosos que circulaban en una moto Honda Wave 110 CC blanca. Tienen que volver el tema de los chalecos a las motos. Sí. La verdad, si hay dos tipos, en general... No quiero ser prejugador, pero si viene de dados en la moto, probablemente estés ahí por perder algo.
0: Nada bueno.
1: Desgraciadamente.
0: Primera vez, el Mate empató sin goles ante Comunicaciones. Argentino de Quilmes empató sin goles ante Comunicaciones en el encuentro disputado en la tarde del domingo en el Estadio Isidoro Iriarte de la Barranca Quimbeña, que correspondió a una nueva fecha del torneo de la Primera B. ¡Ah! Tomó aire con el empate del conjunto local. Al conjunto local se le terminan las aspiraciones para ingresar al reducido de la categoría. Argentino de Quilmes tendrá que visitar a Defensores Unidos en la próxima... Este es el CADO, ¿no? Club de Atlético Defensores Unidos. CADO,
1: sí,
0: Defensores Unidos. En la próxima fecha, de visitante le toca al Mate.
1: Bueno, un peligroso delincuente intentó escapar de un control y estaba prófugo por un homicidio en Morón.
0: Ah, bueno.
1: Un delincuente que fue detenido en Quilmes Oeste tras ser interceptado por personal policial. Estaba... circulando armado a bordo de su moto.
0: Qué bien.
1: Y al cursar sus datos personales en el sistema informático, constataron que tenía una orden de captura activa por homicidio y lesiones graves, mientras que el arma de fuego que portaba registraba pedido de secuestro por robo. Esto pasó en la intersección de las calles 881 y 882, en jurisdicción de la comisaría Quilmes Quinta, y fue detenido por efectivos de la división motorizada. Lo habían divisado a este hombre que hacía, escucha, maniobras imprudentes, y no tenía el casco. O sea, el tipo dijo: por favor, deténganme, que soy un delincuente. No sé, faltaba que diga. Y bueno, finalmente se logró lo que quería en el fondo, entiendo yo.
0: Sí, seguramente que los
1: detenidos. Mamita, qué personaje.
0: No, si hay alguno que me roban y tocan el timbre. Victoria, importante victoria en realidad. Quilmes y un triunfo que clave para el Cervecero. Quilmes logró un importante triunfo al vencer de local en el Estadio Centenario a Güemes de Santiago del Estero por 2-0 con tanto de la Vez y Vega. El Cervecero de esta forma se alejó de la zona roja. Quilmes encontró rápido el gol a partir de una clara mano de un jugador de Güemes dentro del área, que el árbitro sancionó penal y la Vez se hizo cargo de la ejecución y puso al local en ventaja. A pesar de la ventaja, Quilmes la pasó mal y, de hecho, a la visita le anularon dos goles bien anulados, ¿sí? Por cierto. Cuando el partido se encaminaba hacia el cierre, apareció Gonzalo Vega para sentenciar la histórica la victoria y establecer el 2-0. El festejo fue el desahogo para todo Quilmes, que consiguió una victoria necesaria para despegarse del fondo y recuperar algo de aire en la recta final de este campeonato. No recuerdo una campaña tan mala que ha hecho Quilmes como esta en los últimos tiempos.
1: Desgraciadamente, sí. También noticias, siempre hay algún quilmeño que se destaca, en este caso es Martina Delicia. Mirá, se llama Delicia de apellido y se consagró como la mejor pizzaiola de Sudamérica. De la pizzería Don Andrés. Obtuvo la máxima distinción femenina en el campeonato Escuela Pizzaioli, realizado en La Rural. El equipo quilmeño, también integrado por Andrés Delicia y su yerno Elías, y sumó otro reconocimiento al alcanzar el tercer puesto en la categoría Impala Romana. Bueno, siempre hay, no es la primera vez que leo de una persona en Quilmes que gana en este tipo de encuentros, o que también está en el podio. En este
0: también. Tengo la duda si le pone albahaca o no le pone albahaca.
1: Ah, no sé. No sé.
0: Si tiene albahaca, ya no me gusta.
1: Me da ganas de preguntarle.
0: Yo parezco un asqueroso, pero la otra vez comí algo que tenía hojitas de albahaca. Ay, qué cosa que no puedo comer la albahaca.
1: Ah, pará, y quiero decir algo más. No estamos promocionando el lugar. Lo único que voy a decir es que está en Don Bosco. Pizzería.
0: Bien.
1: Sí, está en Don Bosco.
0: Mayra Mendoza sobre los resultados de la prueba PISA 2025. Son jóvenes, son niños que comenzaron la primaria con Mauricio Macri. La diputada provincial Mayra Mendoza participó del Congreso Educativo Imaginar y Transformar, realizado en la ciudad de Mar del Plata, un espacio donde el encuentro, debate y construcción colectiva que reunió a docentes, estudiantes, investigadores, organizaciones y representantes de la comunidad educativa para pensar los desafíos presentes y futuros de la escuela pública. El cierre de este encuentro estuvo a cargo del diputado nacional Máximo Kirchner y la senadora provincial Fernanda Raberta. Dijo Mayra: si hablamos de los resultados, tenemos lo de las pruebas PISA, que fueron malos, dijo, y remarcó que los jóvenes que tuvieron como resultado las pruebas PISA hoy tienen 15 años y tenían 5 en 2015. Son jóvenes o niños que comenzaron la primaria con Mauricio Macri. Tuvieron Macri, pandemia y Milei. Este es el... La pucha, faltaba la plaga nomás, ¿eh?
1: No hay suerte.
0: Este es el resultado que vemos hoy. Es muy grave lo que está sucediendo. Perdón que me ría, pero me causó gracia.
1: Es tragicómico.
0: Sí, está sucediendo en términos de consecuencias. Tiene razón, ¿no? Macri, pandemia y Milei. ¿Qué otra cosa? Falta nada más la langosta.
1: Todas las
0: siete plagas juntas tenés ahí.
1: Para quienes no creen en el apocalipsis, bueno, hay cosas parecidas. Bueno, Negro, también la UCI fue reconocida como una de las cuatro universidades públicas más transparentes del país.
0: Para eso sirve la educación pública, pedazo de idiotas.
1: Ahí tienen un
0: poquito. A quien le corresponda que se ponga el sayo, ¿eh? A quien le quepa que se lo ponga.
1: Así es, hay que decir que 97,1 puntos sacó la universidad, que se ubicó en el cuarto lugar entre las 61 universidades evaluadas, y en el puesto 11 entre las 189 instituciones y dependencias públicas argentinas. La evaluación del índice de transparencia del sector público fue realizada por la Dirección Nacional de Evaluación de Políticas de Transparencias, y llegamos muy alto, ¿no? En este, este
0: son todas puntaje. Públicas, perdón, las universidades esas.
1: Ah, todas públicas. Son todas públicas, todas del sector, y del sector público también, y es una dirección nacional, lo cual me sorprende un poco, es de acá. Bueno, resultados. Total, que es 97,1, se compone de 87,1 de 90 puntos en la sección de transparencia activa y la puntuación perfecta de 10 sobre 10 en transparencia proactiva. Esta transparencia activa y proactiva son dos vías por las cuales la ley 27.275 garantiza el derecho al acceso a la información pública. Así que bueno, muy bien por la UNCI, siempre destacándose de alguna manera.
0: El municipio de Quilmes despidió con profundo pesar al hermano Pascual. El municipio local lamentó el fallecimiento de Pascual Donato Morel, más conocido como el hermano Pascual. Durante décadas acompañó a miles de personas que se acercaron a él en busca de palabras de consuelo y esperanza. En este momento de tristeza abrazamos a su familia, a sus seres queridos y a toda la comunidad que lo despide. Su recuerdo permanecerá en quienes encontraron en él escucha y acompañamiento. Increíble la repercusión que tuvo esta noticia en Facebook, en el Facebook de la radio. Mil comentarios. Yo no lo puedo creer. Qué persona querida, ¿no?
1: Digo. Yo sabes que lo pensaba cuando vi la noticia del municipio, porque me sonaba Pascual.
0: De Varela, ¿no? De Florencio Varela.
1: Es un tipo muy conocido ya hace mucho tiempo. Y yo calculo que gente muy agradecida con este tema de los milagros.
0: Yo creo que sí.
1: Más allá de todo, no hay que dejar de recomendar que no tomen esto como primera opción. O
0: hay
1: sea,
0: que
1: si te enfermas consultar de algo,
0: médico, consultar al
1: y está bueno a ver,
0: y después buscar otra alternativa.
1: Quien cree, buenísimo.
0: Sí, totalmente. ¿Algo más?
1: Y nada más, Negro, a nivel local.
0: Bien. El sábado.
1: Sí.
0: El sábado a la tarde vi el partido más bochornoso que pude haber presenciado. Lo único que me faltó ver es la mano que Hoy hablando con alguien me dijo que no era mano, la mano que no le cobraron, o el penal que no le cobraron, mejor dicho, no sé si fue.
1: Ah,
0: o no fue.
1: Hoy hablaste con gente de Estudiantes,
0: seguramente. Claro, con la gente de Estudiantes. Sí, sí. Y me perdí el tole-tole del final, que no lo vi. Pero la verdad, un mamarracho ese partido, una nueva copa que inventó este hombre, lo decía Tommy Orlando, el año que este año, 2000, sí. perdón, 2027, vamos a tener 7 copas.
1: Increíble.
0: Y esta copa, ahora, Supercopa Internacional, así se llamaba, ¿no?
1: Sí.
0: Ahora, ¿por qué internacional?
1: Mira, originalmente era sí. una copa que iban a jugar Boca contra Patronato, cuando Patronato salió campeón de la Copa Argentina en 2022.
0: Sí.
1: ¿Qué pasó? Le dieron esa final a Racing, creo que era porque inventaron, porque tenía que jugarla, porque era el equipo que más puntos había hecho en la tabla anual.
0: Sí.
1: En realidad también era porque Racing no salió campeón del torneo. Víctor Blanco tenía buenos lazos con la AFA en ese tiempo. Y bueno, sí. estas cosas raras pasaban. Bueno, no se jugó y quedó de costumbre.
0: Uh-huh.
1: Así que jugaron Central con Estudiantes en este caso. La verdad es que al dope. O sea, sí. en realidad lo que tiene la AFA es uh-huh. que toma 3 campeones inicialmente. Toma el campeón de clausura de la apertura.
0: Sí.
1: No, perdón, 4. Copa Argentina y también la tabla anual. Entonces sí. ahí tenés 4 campeones en total. Tendría que ser 4 en total y ya está.
0: Y listo.
1: Como fue siempre.
0: Sí, sí, sí, sí.
1: No jugar final, final 1, final 2. Yo creo que ni se acordaba la gente. Es más, sabés que esta final se iba a jugar en marzo y como Di María se lesionó,
0: la pasaron ahora. Mira, no sabía.
1: Y Di María justamente hizo 2 goles, uno de penal, sí. el segundo. Un partido plagado de polémicas.
0: Sí.
1: La verdad, todas en contra de Estudiantes, hay que decirlo, sí. y en favor de Central.
0: ¿Fue penal para vos? El penal que le cobran a Estudiantes.
1: El de María,
0: el que le hacen
1: a Copetti.
0: A Copetti.
1: Para mí eso es penal. Es para un penalcito. Mí, lo que pasa es que si vos cobrás ese penal, tenés que cobrar el todo. Otro también.
0: Sí, obvio. Entonces, a mí me da la sensación de. A ver, yo siempre digo lo mismo, ¿no? El fútbol es un juego de contacto. Si no tenés contacto, bueno, o sea, yo te puedo tocar el brazo en el. Si vamos a ese criterio, yo te toco el brazo en el área y me cobras penal.
1: Igual,
0: ahora, perdón.
1: Sí.
0: Vos ves un córner y es un quilombo en los áreas. Se agarra, se pega, y bueno, está la pelota en movimiento y nadie cobra nada. Entonces, ¿cuál es el criterio?
1: Y ahí tenés la doble vara. Lo que decía Di María, con lo cual coincido al final del partido, es sí. que el penal que le cobraron al Central es como el penal que le hacen a Argentina contra Francia. Es más, es un poquito más claro. Y cuando sí. se cobró a Argentina no dijimos nada, debo sí. decirlo. Para mí no es penal ninguno de los dos.
0: Sí.
1: Pero bueno, si cobraste este, tenés que cobrar el Estudiante también.
0: Tenés que cobrar
1: también.
0: El otro, sí.
1: O sea, digo, es penal en estas reglas nuevas, sí. a eso voy. Medio confuso.
0: Sí, medio confuso, yo también. Sí, sí.
1: Pero bueno, sí, después hubo de todo. Hubo un jugador de Central que se tendría que haber expulsado por doble amarilla.
0: Uh-huh.
1: Y bueno, ganó Central, la gente de Estudiantes calentísima. Terminó el partido, aplaudieron a los árbitros de la terna arbitral.
0: Sí.
1: Verón también entró a la cancha a decir delincuente sí. al árbitro. No sé qué va a pasar con eso.
0: Y alguna...
1: Y... Sanción tiene que tener.
0: Sí, sanción.
1: O sea, realmente, salvo que estén... Si vos no lo sancionás, estás avalando lo que dijo.
0: Exactamente.
1: Que un poco, si estoy de acuerdo o no, no lo voy a decir.
0: No lo voy a decir.
1: Por la duda, por si hay uno que está escuchando.
0: Sí,
1: yo
0: sí.
1: los árbitros no los quiero para nada.
0: Sí.
1: Pero bueno, es el arbitraje argentino que está en su peor momento para mí.
0: Sí.
1: Y está muy claro quiénes son los favorecidos sí, en general. Sí. Central, Barra, Riestra también, el cual se habla poco y nada. No sé sí. por qué Riestra.
0: Y porque nunca
1: porque no pelea nada.
0: Que no, porque no pelea nada, por eso. Pero...
1: No desciende nunca. Pero bueno, y también tiene un arquero que se llama Ignacio Arce, al cual los medios se encargan todas las veces de hacer que parezca un personaje simpático, un tipo que tenía una causa por violencia de género.
0: Ah, qué bien.
1: Por golpear a la novia, pareja. A la exnovia en su momento. Así que espero lo dejen de tratar como un héroe algún sí. día, porque bueno, cada otro pasa la... A la pareja, y si pasara en la familia de quien escribe esa nota, sí. no creo no que creo, diría lo creo, mismo.
0: Sí.
1: Pero bueno, más allá de eso, te decía, ganó Central este partido tan polémico como decíamos.
0: Sí.
1: Y salió campeón de esta copa, que la verdad, no sé. Di María terminó el partido y estaba sí. como si hubiera salido campeón de la Champions League. Casi que despidiéndose de todos.
0: Sí.
1: Bueno, durante el fin de semana tuvimos el gran partido del año, creo yo, que fue el de Boca Racing.
0: Uh-huh.
1: Yo volvía manejando Mar del Plata, lo escuché todo por radio. Racing ganaba 2-0 con gol olímpico.
0: Mirá.
1: De Gastón Lodico, que para mí se lo come el arquero, por supuesto.
0: Sí.
1: Es Bray, casi digo Mariano Bray por Mariana Bray, no lo tengo que hacer. Es más, quiero ver el nombre porque me lo estaba olvidando. Es Leandro Bray.
0: Ajá.
1: No es Mariano Bray. Pero bueno, puso el 1-0 Gastón Lodico con un.
0: Sí.
1: Córner que fue hacia el arco y que bueno, fue un gol olímpico, la verdad, creo que un poquito. El arquero de Boca que ya Di María hace un par de meses le metió un gol olímpico también en el mismo arco.
0: Sí.
1: En dos meses, dos goles olímpicos en la misma cancha. Increíble lo del arquero de Boca.
0: Mirá.
1: La curiosidad es que en ninguno de esos partidos Boca perdió. Así que le siga metiendo goles olímpicos, no pasa nada. Maravilla Martínez puso el 2-0 después de una linda pirueta en el área, después de un córner. Un Racing que era peligroso de contra, que Boca también tuvo sus situaciones de gol que no pudo concretar. Pero bueno, la Academia la verdad que no pudo terminar de defender bien. Entró Ener Valencia, que venía siendo un jugador resistido por la gente de Boca. Era como el nuevo Cavani, viste, un gran jugador que ha estado en Manchester United y no venía bien. Y metió tres goles de cabeza, metió en 20 minutos. O sea, del minuto 72 al 95 en el último segundo, hizo el gol para el 3-2. La gente de Boca estalló de alegría dentro de la cancha. Así que tuvimos ese gran resultado para Boca, que ha dejado a Racing sin técnico. Juan Pablo Bogboda, que ha dejado el cargo de Racing, un técnico que tiene un apellido bastante complicado para mí de pronunciar, no sé por qué, pero siempre me trago cuando digo Bogboda. Bogboda, sí, sí. No
0: tiene,
1: sé por
0: muchas
1: qué
0: B cortas y la J en broma.
1: Me costó siempre, debo decir, ahora se fue, lo echó Racing.
0: Sí, lo echó.
1: Lo echó
0: sí, se estaba leyendo después de la...
1: Pocos partidos.
0: Ahora, ¿cuántos dijo? 13 partidos.
1: Sí.
0: Qué mal Racing, che.
1: Muy mal Racing, debo decir. Y bueno, el golpe final de ayer también, con público local y visitante.
0: Sí.
1: Era imposible que llegue al clásico de Avellaneda. Y además, ¿de qué te sirve? Porque ya perdiste la Copa Argentina.
0: Totalmente.
1: Racing solo, creo, va a buscar llegar a estar entre los 8 equipos del torneo clausura de ahora. Sí, y nada más, porque no le va a dar para entrar a la Copa Sudamericana. Así que va a intentar salir campeón, que es lo único que le queda para entrar en una copa. Es complicado, pero bueno, Racing que no ha tenido un buen año, la verdad, en este tiempo. Y bueno, Boca se lleva este triunfazo y va a jugar con Banfield la fase que viene, las semifinales de la Copa Argentina.
0: En un minuto me hablas de... Boca ya hablaste.
1: Boca estaba hablando, sí.
0: No, estoy en otro lado, disculpame. Pero estoy...
1: Tengo un cartel y digo...
0: Sí, sí. No,
1: No, ¿te
0: veo? No, porque tengo que nombrar a los que nos prosiguen, por supuesto. Viste que la continuidad de la emisora sigue. Porque ahora nomás ya está llegando la gente Descubriéndonos con Elizabeth Ramírez, el señor Alejandro Aranda y Daniela La Rotonda. Por supuesto, vienen para la continuidad de la emisora y a partir de las 19 llegan los muchachos de Deportes en FM con todas las novedades del cervecero. Cervecero que está tranquilo porque obtuvo una victoria que le da un poco más de aire, ¿no? De alguna forma. Debutó un pibito sí, es un pibito para mí. Debutó un chico muy joven en Quilmes, ¿eh?
1: Y
0: bueno, y está bien.
1: Niño.
0: Tiene que empezar a...
1: ¿Con qué edad, perdón?
0: Creo que 17 o 18.
1: Ah, bueno.
0: Un chico
1: qué locura.
0: Jovencito. La verdad que... Bueno, bien. No, y hay que empezar a buscar, ¿viste? En la cantera, porque no te queda otra. Este es así. Muy bien, hasta acá llegamos, señoras y señores. No pida más porque no hay más. No tenemos más. Dimos todo, tratamos de dar todo y nos quedamos absolutamente sin nada. Si ustedes supieran cómo terminamos este programa, después que termina el quedamos así, con una exhalación, ¿viste? Que no vamos. Bien, nombramos el staff. En la operación técnica puesta en el aire, la musicalización y a cargo de las cámaras está... siempre me olvido.
1: Santiago Ibáñez.
0: Sí, perdóname, Santiago. Santiago Ibáñez, tu nombre me acuerdo, que no me acordaba de tu apellido. Ibáñez, como las guitarras Ibáñez, son muy buenas las guitarras Ibáñez, porque se escribe igual, tu apellido se escribe igual. Gracias, como siempre, Santi. Don Lautaro, bienvenido a la Argentina.
1: Excelente, negro, gracias.
0: No trajo nada ya, ¿no?
1: Alegría.
0: Y una piedra. Alegría. Te pedí una piedra de Luna Roja.
1: Ah, para, no me pediste la piedra.
0: No te pedí la piedra.
1: Me dijiste que visite la playa.
0: No, y le dejé saludo de parte mía.
1: Me dijiste saludos. Sí, le
0: porque yo, con las playas que me gustan, cada vez que va alguien a las playas, le digo, pasás por ahí.
1: Tendré que traer la piedra.
0: Déjale un saludo de parte mía y que ya volveré. En algún día volveré. Mi nombre es Esteban Díaz Romero. Nos vamos. Que la pase usted muy bien. Recuerde que mañana, tal vez arrancamos la mañana con tormentas, prepárese, lo dice el pronóstico, no lo digo yo, a mí no me insulte, yo no tengo nada que ver, le decía, estése atento porque por lo menos hasta la tarde va a estar con precipitaciones, algunas de ellas fuertes. Que la pase usted muy bien, siempre y cuando, usted ya sabe, si el de arriba así lo dispone, nosotros mañana a la hora 16 estaremos nuevamente acá. Chao.
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Estamos atravesados en esta tarde por la lentitud, la falta de mirarnos con las chicas, con Santiago. Viva la potencia, viva la tarde, viva la música, viva la República de Quilmes. Bienvenidos a Redescubriéndonos en esta tarde única, irrepetible y maravillosa. Vamos, ¿qué nos dices, Jorge Rojas? ¡Arriba!

0: que te morías. Ganó Quilmes, que me moría de alegría. Me dice Daniela, no estás motivado, Alejandro. Claro que lo estoy, gracias por tu pregunta.
1: Te veo cansado, lo veo cansado. ¿Le puedo pedir una licencia?
0: La que usted quiera.
1: Vio que yo tengo mucha familia de un lado o del otro. Hoy cumplen año dos primas.
2: Usted dice permiso.
1: Permiso, un permiso.
0: Diga,
1: ¿cuántos? Cumplen dos primas años, dos muy primas. Queridas.
0: Muy bien.
1: Una se llama Viviana y bien. La otra se llama Sandra. Ya, así bien. Que feliz cumpleaños a las dos.
0: Viviana y Sandra. ¿Mandaron algo para la radio, las chicas? ¡Arriba, Jorge Rojas! ¡Bienvenido! Gracias por ese matecito en tu casa. Gracias por ese tiempo. Nos estás regalando la gente, los oyentes, lo más bello que tiene el ser humano. El tiempo. El tiempo es maravilloso. Vamos, Jorge Rojas.

¡Viva la vida! Gracias por esa tarde que nos estás regalando en tu casa. Gracias por compartir este espacio con nosotros. Gracias por tu soledad. Disfrutá que estás en soledad. Disfrutá que estás libre. Disfrutá. Disfrutá. Viví con las personas que tenés a tu lado. Hacé lo que te gusta. No te dejes dominar. Librate. Maneja tu cuerpo, tu tiempo, tu sabiduría, tu autoestima, tu felicidad. Sé libre. Amá. Después haces lo que quieras. Pero amá siempre, siempre amá. Ahí vamos, Jorge Roja. ¿Qué más nos dice Jorgito Roja? A ver ahora.

0: Muy buenas tardes, Daniela.
1: Buenas tardes,
0: Elizabeth. Qué alegría de verlas. Que no se olviden nunca que ustedes son el jardín y yo soy el jardinero. Lo que usted disponga, estoy a su entera entrega. Bien, ¿qué tema?
2: ¿Te podemos pedir cualquier cosa?
0: Lo que usted quiera. Lo que usted quiera. Una vez estábamos con un amigo, Juan Carlos Martín, en San Rafael, Mendoza. Éramos criaturas, teníamos 17 años. Menos, ¿no? Mucho menos, 15 añitos. Y entonces, esa edad a uno se le permite todo. Viene la moza y le pregunta, ¿y vos qué vas a comer? Cualquier cosa. ¿Seguro, Liz? Sí, tráeme cualquier cosa. Claro, él trajo un sándwich que era para 37 personas, por lo menos. Le dice, yo no te pedí esto, sí, en la lista está. Vos me pediste cualquier cosa y yo te lo traje. Un sándwich. Eso me quedó grabado, pero para la eternidad. Comían fácil de ahí 5 personas.
2: Sí, extraordinario. ¿Podemos ir ahora?
0: No sé si existe.
1: Un poco lejos, San Rafael. Para ir a visitar Mendoza está bárbaro.
0: Espectacular.
2: ¿Qué tema? Y a los viñedos.
0: ¿Qué tema para
1: hermoso,
0: vos?
1: Hermoso tema.
0: Diálogo.
1: ¿Arranca
0: ustedes?
1: Usted,
2: arranca. No, por favor, arranque usted.
1: Bueno, vamos
2: hoy,
1: a mandarle un...
2: Hoy estoy de visita.
1: Hoy está de visita. Le vamos a mandar un gran saludo a esas... A esos seres... No, seres de la vida que nos alegran, que nunca están tristes, que entramos y nos mueven esa cola, ese rabo, las mascotas.
0: Sí.
1: Gatos, perros.
2: Menos mal que lo aclaró.
1: Sí, no, tal cual. Yo le quiero mandar un beso grande a Simona, a mi perrita.
0: Simona.
1: Ah, ¿usted cómo se llama su perro?
0: Salomón.
1: Ay, qué nombres tienen, Salomón.
2: Frida Kahlo.
1: Ustedes conéctense y cuéntenos de sus mascotas, esos seres que nos alegran la vida, ¿no?
0: Al 11-5-801-7426. Hay que hacer ese esfuerzo. A mí me pasa que soy extremadamente tímido y vergonzoso, aunque... Parece de que no, pero esa es la verdad lo que me pasa a mí. Me cuesta llamar a la radio. ¿Qué digo? ¿Qué pregunto? ¿Qué van a decir? Si pregunto mal, si no pronuncio alguna S. Todos somos libres y todo es cultura, todo es maravilloso. Si usted nos llama para nosotros, es un regalo, es una flor, es una felicidad. Llámenos al 11-5-801-7426. Háblenme.
1: No, yo digo, o sea, la regla de convivencia con la mascota, ¿no? ¿Quién termina siendo el gerente general de la casa, no? Uno lo adopta y dice, la voy a educar. A las 2 horas está arriba del sillón, a la noche duerme en la cama. ¿Y cómo se vuelve de eso? Dígame. La traje, en algunas ocasiones la traigo, tengo los pelos.
0: Vamos de vuelta, vamos a hacer un monólogo real, genuino, que todos van a tener, los tres, identificados. ¿Dónde lo subís al perro vos?
1: A la cama.
0: No, vamos a subir al perro a la cama. Eso no se hace.
1: Está mal, ¿no?
0: Está mal. Entonces, uno que hace. La perra de Salomón come conmigo.
1: Sí, ¿cómo conmigo? Esa es otra, el chantaje de la cara que estás así y te miran así. Y otra cosa que no hay manera de que ellos no se den cuenta. Este fin de semana me acosté a las 3 de la mañana porque tuve el cumpleaños de mi ahijada. Ya a las 7:30 Simona estaba saltando, como diciéndome, ¿qué onda? ¿Voy al baño o no voy al baño? Ese reloj biológico que tienen incorporado, son lo más hermoso.
0: Una vez me tomé el...
1: Se den cuenta, este fin de semana me acosté a las 3 de la mañana porque tuve el cumpleaños de mi ahijada. Ya a las 7:30 Simona estaba saltando, como diciéndome, ¿qué onda? ¿Voy al baño o no voy al baño? Ese reloj biológico que tienen incorporado, son lo más hermoso.
0: Una vez me tomé el tiempo

0: los ojos tienen infinidad de miradas. Después de eso, mueven las cejas.
1: Sí, no, es impresionante. Expresan ellos.
0: Expresan en algo tan chiquitito, y si uno lo mira fijo a ese precioso, de ese un gato es lo mismo. Lo mira y lo queda mirando, y a veces le da como que le da vergüenza, y miran para otro lado y vuelven a mirar. O sea, ¿para qué miras tanto, no? En el caso mío, Salomón, la palabra mágica es vamos a pasear.
1: Vamos, o tomá.
0: Vamos a pasear.
1: Ahora yo digo, uno le pone Salomón, Frida,
0: sí,
1: Simona, y después los nombra de 15 maneras distintas, pero yo le digo Chuli, Chimi, Chimu.
0: ¿Ah, sí?
1: Sí, no sé ustedes, si usted no le, por ahí le dice Salo.
0: No, no,
1: Salo, Salomón, sí. Bueno.
0: Salo, sí,
1: ¿usted
0: Salo.
1: Cómo le dice?
2: Frida.
1: No, Frida, pero no le nombra con el apellido.
2: No.
1: Ah, perfecto.
2: Si estoy enojada con ella, sí.
1: Yo también. Simona, bajate, Simona. Anda a la cucha. Va, no tiene cucha en realidad, pero bueno, el sillón en la cucha.
0: El sillón. Bueno, en caso... Sí.
1: Ya van a ver, ustedes no han venido aún todavía de visita a mi hogar, pero ya van a ver lo que es. Es hermosa, la adopté y la verdad que no me arrepiento.
2: ¿Cómo van adquiriendo terreno, territorio?
1: Sí, terrible.
2: Lo van haciendo despacito.
1: Terrible.
2: Mi perra siempre dormía afuera. Antes de que hiciera mucho frío... Vino una persona que los baña y le dije que le cortara un poquito el pelo. ¿Qué pasó? La peló y vino el frío. Entonces, ¿qué hice? Le compré un vestidito y por culpa la hice dormir adentro. Entonces ahora ya está adentro.
1: Ya le tomó el tiempo.
2: Anda a sacarla.
1: Sí, no, olvídese.
2: Y entonces ahora, cuando llueve, que se asustan cuando hay truenos, ella me dice a dónde quiere ir.
1: No, es impresionante. Aparte, entienden todo. Ahora, hablando de los vestiditos, está escuchando, porque me prometió que iba a escuchar.
0: Muy bien.
1: Una paseadora que hace maravilla, Fernanda.
0: Ah,
1: me paseó a mi perra anterior y ahora hace campamentos. ¿Qué me cuenta?
2: ¿De perros?
1: Sí, señora. Mirá, este es un gran medio, Fer, ¿eh? Después vamos a hablar para que promocione los campamentos. Sí, los lleva de campamento los perros. Hacen fogón. Le falta que toquen la guitarra nada más. Y el bombo, los perros. Pero hacen fogón, fuera de broma. Les dan pollito. Comen su alimento, pero de premio le dan pollito. No, esta chica es una maravilla. Aparte van todos en la camionetita como si fueran el microescolar.
2: Bueno, sería más o menos como Rin Tin Tin, que también formaba. Se formaba con los soldados.
0: Ah, Rin Tin Tin, claro. Bueno, eso sí.
2: Todos se formaban, los soldados, que estaba el cabo y todo eso, y él también iba y formaba fila.
1: Hay historias de perros, Lassie.
2: Ay, sí, Lassie.
1: Un collie hermoso era.
2: Sí, y que era la moda.
1: Claro, hay un montón de perros que fueron importantes. Patam, el de Pierno Doyú.
0: Ese es este.
1: Ese era mortal. Era más mal. Disfrutaba cuando el dueño hacía lío.
0: Cuando le iba mal, nunca disfrutaba cuando le iba bien al dueño.
1: Se reía el tipo.
2: Nunca le iba bien.
1: No,
0: nunca le iba bien.
1: Pierno Doyú.
0: No,
1: de ahí sale el tema. Pierno Doyú. No, las historias de los perros que hay son. Bueno, Rin Tin Tin fue un perro que por ahí no hay gente que...
0: A ver los que están atentos, a ver si ustedes saben, hay en esta tarde, ahí a Santiaguito está súper ultra requete atento a nosotros, nos divertimos con él nos mira, nos disimula, está atento siempre a todo lo que vamos a hacer, y hay una cortinita ahí... De alguna serie de animal, algo, ¿se puede ubicar? Me dice que sí, ahora me quedo más tranquilo. Pero no digamos que, a ver qué serie sería esta, a ver, en el aire, con ustedes, serie muy vista, década del 70, del 80. Ahí estamos buscando lentamente, ahí la encontró, ya lo ubicó, ahí está. Estos vacíos, estos bachos tenemos que darle más fortaleza, ahí está. ¡Qué lindo, qué lindo! ¡Qué lindo, qué lindo! Ahí está, importante. Se llamaba él el Cabo Rosti.
2: Noticias.

0: El aire.
1: Es una marcha militar, ¿eh?
0: Sí.
1: Claro.
0: Y la bandera de Estados Unidos tiene que estar.
1: Sí, podría, no, claro, pues si no, no es americana.
2: Como los brasileros que meten la bandera.
1: Así
2: por
1: tiene
2: todos
1: que
2: lados.
1: Ser.
0: Yo pensé que el Zunga.
1: ¿Cómo se llamaba esta serie? Que no lo digamos. A veces
2: no lo digamos.
1: ¿Cómo llamaba esta serie de televisión? Muy exitosa. Ahí está. Bien.
2: No la escucharon, no la escucharon.
1: Ahí pasamos. Ya pasó.
0: Ahí está.
1: Ay, wow.
0: Lassie.
2: Y otro perro también, Pluto. El de Walt Disney. Hay
1: perro Pluto.
2: Yo vine. Bueno, me voy a levantar el pullover, no voy a hacer el striptease.
1: Bien.
2: Porque yo vine acorde al momento. Lo que pasa es que hace frío.
0: Ah,
2: Snoopy. Así que vine acorde a lo que pasa es que, bueno, me ganó el frío, me tuve que poner un pullover.
0: Sí, esta primavera que no.
2: Rara, ¿eh?
0: Rara, sí.
1: Como el tango, rara y encendida.
2: Como encendida. Igual, justamente con la primavera, la lluvia. Ellos no entienden de lluvia y ya están rondando con la correa para que te muestran la correa diciéndome, ¿qué onda? ¿Voy al baño? ¿No voy al baño? Ah. Es increíble.
0: ¿Usted
2: lo que
0: vive en departamento?
2: Claro, tengo que bajar 7 pisos.
0: Ah, señor.
2: Así pero con ascensores.
1: ¿Usted vive en departamento?
2: Sí, señor.
1: ¿Séptimo
0: pero
1: piso?
0: ¿Pero a las 7 de la mañana República se tiene que levantar?
1: A ver.
2: No, a las 8 menos cuarto, así la llevo más o menos.
1: Escúcheme, cuando le cortan la luz en el edificio, ¿qué hace usted?
2: Y me quedo, depende en el bar que haya luz, me quedo, hasta que den la luz y ahí subo. Pero Simona se queda en casa, pobre.
1: Qué bárbaro.
2: Porque
1: qué
2: lo que pasa es que es la tercer perra que tengo, tuve las dos anteriores hasta los 16 años vivieron.
1: Bueno.
2: Siempre cocker.
0: Mira, mire.
2: Sí. Salomón, bueno. ¿Qué raza es?
1: Es una raza extraordinaria, es única, ¿eh? Es vereda, cordón y asfalto.
2: Como ustedes, igual.
1: Sí.
2: Dice que se parecen a los dueños, los
1: sí,
2: perros.
1: Sí, sí, sí.
2: Simona tiene rulos.
1: ¿Rulos tiene?
2: Sí. Se pone también el ¿cómo se llama? El líquido para hacerse los rulos, todo.
1: ¿Hay algún tema maravilloso que nos hable de los perros? ¿Una canción que hayan elegido ustedes? ¿Hay alguna?
0: Sí.
1: Hay una canción.
2: Yo elegí una de los animales en general.
1: Bien.
2: Una
1: de los... Ahí está Santiago atento.
2: De la granja de Zenón.
1: A ver, ¿con qué nos sorprende, Santiaguito? Bueno. En el aire. A ver, homenaje hoy a las mascotas.
3: En este baile, el cocodrilo camina hacia adelante, el elefante camina hacia atrás, el pollito camina hacia un costado y yo en bicicleta voy para el otro lado.

0: Para eso.
1: Panam.
2: Panam. Agachaditos.
1: Bueno, bien.
3: El cocodrilo Dante camina hacia adelante. El elefante Blas.
0: Ahí llegamos.
3: Camina hacia atrás.
0: Ahí llegamos lentamente, vamos bajando. Ay, qué feliz me hace la letra, qué compleja, qué extraordinaria, qué no es fácil escribir.
1: No, es difícil escribir algo
0: uno,
1: así.
0: Uno lo dice desde mi estupidez, desde mi extraordinaria ignorancia y la falta de humildad que tenemos los seres humanos. Pero hay que escribir esa letra. El gaismo fue Miliki.
1: No, obvio. La turuleca puso uno, puso dos, no. Puso tres, puso cuatro. ¿Cuántos huevos puso, pobre gallina?
0: Claro, es extraordinario lo que en el mundo tuvo un éxito. Sí. Eso. No es
2: muchos
0: fácil.
2: Años.
0: Hay que hacer de la estupidez una obra de arte. Repito, para que lo aprendamos. Hay que hacer de la estupidez una obra de arte. Hay que hacer de una pregunta tonta una obra de arte. No hay preguntas tontas, sí hay respuestas tontas. Entonces uno no entra en la categoría del otro, uno va increyendo a través de la estupidez, porque la estupidez te enseña lo que no tenemos que hacer, y en los perros no hacen cosas malas. Ellos generan amistad incondicional, amor, no conocen el odio. ¿Saben cuando estamos muy mal? Cuando estamos tristes. Cuando tenemos un problema físico, emocional. Ellos están al lado nuestro. Con su silencio nos abraza, nos mira, nos contagia y nos enseñan a vivir. Porque el perro es un simbolismo de saber vivir. No necesita nada. Sí, lo que necesitamos todos los animales terrenales. Caricias. Sinceridad, la mirada puesta en el otro, el perdón, eso más, la construcción del amor. Todo está atravesado por el amor, porque la medida del amor es amar sin medida. Y es bueno tener amor, es maravilloso.
2: Al final es más humano que nosotros.
1: Y sí,
0: pero nosotros somos animales también, claro, los verdaderos animales humanos.
1: Con raciocinio, menos mal que no tienen raciocinio los perros.
0: ¿Qué pregunta esa, no? Voy a contar algo que no quiero emocionarme. Nosotros teníamos una perra, se llamaba Selva, era una collie. Estaba muy mal ya, muy mal era, faltaba hablar nada más, literal lo que le digo, ¿eh? Esto nunca lo conté fuera de mi casa. Estoy hablando hace 30 y pico de años atrás, 35. Y mi mamá le dice a mi papá, chiquito. Y yo, estamos los tres. Mi mamá levanta la vista y le dice, con la mirada, ¿qué? Vamos a tener que sacrificarla. Uf.
1: Sí, es un momento bravo ese.
0: Ah. A la perra, porque ya no sirve, dice mi papá. Ella escucha esto, no se movía, se arrastra 15 metros y se pone, le pone la manito a mi madre, acá estoy, y la tuve que enterrar. Entonces eso tenemos que aprender, de la sensibilidad, de la humildad, no, nos falta todo.
1: Son incondicionales. Mi abuela tenía...
0: ¿Está emocionada usted?
1: Ay, sí, porque yo...
2: Los dos, yo.
1: No, voy a contar cosas lindas. Mi abuela, la madre de mi papá, tenía una coli.
0: No llores, Santiago, vos, ¿eh? No, que esto es radio y televisión.
2: Yo soy rara.
0: Vamos.
1: No, le cuento algo lindo. Mi abuela, la madre de mi papá, María... Tenía una coli hermosa, Diana se llamaba.
0: ¿Diana?
1: Y la que hoy cumple años,
0: sí.
1: Mi prima, feliz cumple, Vivi.
0: Feliz cumpleaños, Vivi.
1: Te vas a acordar de esto.
0: Manda torta.
1: Iba a UPA de la perra. Hacía lo que quería con la perra, mi prima. Era chiquitita, era bebé ella cuando la tenía mi abuela. Pero no entraba a la casa. ¿Qué hacíamos cuando íbamos nosotros? Mi mamá, déjela entrar. Lo primero que hacía era entrar a la perra. Viste que es ese minuto que le decís vení y chau. No hay retorno. Sube a la cama y cómo salís de esto.
0: Ah,
2: Dios mío, bueno, apareció Claudia.
0: Claudia, hola, querida. Claudia. Nuestra amiga, un aplauso para todos los oyentes y para Claudia.
1: La del tuyo y el ladrillo, qué grande.
2: Hola, chiquis, feliz cumple, Vivi.
1: Ah, mi prima.
2: No, es una gente.
1: Es una Vivi, te está saludando a todos. Tuvo un pobre hoy, está festejando el cumpleaños y le chocaron el auto.
2: Oy.
0: Vamos, me aplaudí que le chocaron el auto. Vamos a aplaudir que la persona que le la chocó no tenía seguro.
1: No, sí, tenía. Tenía, aparte tiene la abogada, la prima. La abogada.
0: ¿Cuál es su especialidad en el derecho?
1: Accidentes de tránsito y derecho del consumidor.
0: ¿Nos puede dar un ejemplo al aire?
1: ¿De accidentes de tránsito o de derecho del consumidor?
0: Lo que usted quiera.
1: Bueno, hoy, por ejemplo, voy a usar el tema de mi prima. La chocaron al hijo, en realidad. Tenía prioridad de paso. Entonces, bueno, hacemos el reclamo con mediación, con la compañía aseguradora. Y bueno, y negociamos el número para que ella lo pueda reparar y demás. Eso por un lado. Si hay lesiones, se reclaman las lesiones también. Por suerte no pasó nada, el nene está bien. Bueno, el nene, 18. Para mí siguen siendo nenes. ¿Qué quiere que le diga?
0: Mi hija, la mayor, tiene 39 cumpleaños, Cintia. Wow. Saludos, Cinti. Te amamos si nos estás escuchando.
1: Es Lana. ¿Cuándo cumple?
0: El 16 de noviembre.
1: Ah, falta todavía. Falta. Iba a decir,
0: 39 años.
2: Va a cumplir.
1: Va a cumplir.
2: No cumplió todavía, no tiene. Estaba hablando la doctora.
1: No, perdón, no importa, doctora, pero podemos hacer así, no, un escapismo.
0: Escapismo porque la improvisación está basada en una experiencia. Entonces, para cortar un poquito y meternos en su coyuntura, en su estudio, en su profesión, y díganle a la gente que es gratuita la consulta.
1: Sí, la consulta es gratuita.
0: Esto siempre se lo dije en serio y en broma, pero sé lo que es usted, y ahí va el chiste nuevamente. Usted es tan buena persona, dígame la verdad.
1: Sí, soy abogada.
0: Sí, es abogada usted. Tiene la matrícula. No. La tiene la matrícula.
1: Sí, sí, ahora se la muestra. Ahora se la muestra porque usted me provoca. Y yo cuando digo, acá tiene.
0: A ver, déjeme.
1: Provincia de Buenos Aires.
0: Dice acá. Vamos a leer. Ahí.
1: No revele mi edad, se lo pido por favor.
0: Credencial de abogada, Daniela Carina. Ah, mirá, la rotonda.
1: Esa es la de provincia.
0: Apellido tanto, provincia de Buenos Aires.
2: Diga la credencial de quién.
0: El Colegio de Abogados del Departamento Judicial de Morón. Bien. Muy bien. Y esto es de Colegio Público de Abogados de Capital Federal. Muy bien. La rotonda, Laro.
1: La rotonda.
0: Acuérdese de la rotonda y se va a acordar del apellido.
1: No,
0: de la
1: pero
0: doctora.
1: Es unido.
2: Claro, la rotonda.
0: Nombre Daniela Carina.
2: Bueno, acá Claudia nos está diciendo que nosotros tenemos que saludar el 7 del 1. Y así con este saludito vamos al institucional de la radio.
0: Vamos, muy bien. En el aire con ustedes el institucional de la República Única con su cultura y su belleza natural. 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

0: Ahí nos indica el cartel nuevamente a los que se sumaron en este espacio de Redescubriéndonos en Quilmes. Levanto la vista y dice aire. Eso genera en muchas personas timidez, vergüenza, falta de seguridad. No es el caso nuestro.
1: No, para nada.
2: No, menos de usted.
0: Menos usted.
2: Bueno, acá Claudia nos dice, muy bien, doctora, le contestó.
1: Ay, muchas gracias. Y mi prima me escribió que estaba en una llamada telefónica de trabajo, así que feliz cumpleaños de nuevo, Viviana. La tercera vez que te saludamos, ya no la saludamos más.
3: ¿Otra vez hay que saludarla?
1: Sí.
3: O sea, feliz cumpleaños,
1: Vivi. ¡Feliz cumple, Vivi! Ya está, es suficiente.
0: Por un pedacito de torta somos capaces.
1: Mandá torta. Está en Martínez, medio lejos, llegar hasta acá.
0: ¿Qué pasa? ¿Nos está llamando alguien al aire?
3: Sí.
0: ¿Un llamadito o algo? ¿Están buscando ahí?
2: Ah, dice que la llame por la línea.
0: No hay problema. Mientras tanto, voy a ponerlo a los oyentes. Tranquilo, Santi, sin apuro. Soy muy muy borgiano, no me gusta mucho Borges. Tiene un poema que se llama A un gato. El gato Beppo, ¿qué quiere decir? No, porque nunca sabes Borges por dónde, cuál es su laberinto, ¿no? Haciendo una analogía con lo que escribió Borges. Pero Beppo es algo maravilloso, lindo, tranquilo, amoroso, no tiene nada en particular. Y él pone, porque es Borges, pone en la poesía la palabra Ganges. ¿Qué quiere decir Ganges? Fluir con rapidez. O sea, cuando usted escuche la palabra Ganges, fluir con rapidez. También utiliza la palabra furtivo. ¿Qué es furtivo? Oculto o hecho a escondidas. Esto lo pone en los versos, él amaba a su gato Beppo. Utiliza también la palabra morosa, lento. Y abajo nuevamente Beppo. Forma cariñosa. Este poema lo incluyó en su libro El oro de los tigres, escrito en el año 1972. Jorge Luis Borges, A un gato. No son más silenciosos los espejos, ni más furtiva el alma aventurera. Eres, bajo la lluvia, esa pantera que no es dado divisar de lejos. Por obra indescifrable de un decreto divino, te buscamos vanamente, más remoto que el Ganges y el poniente. Tuya es la soledad, tuyo es el secreto. Tu lomo condescendiente a la amorosa caricia de mi mano. Has admitido desde esa eternidad que ya eres olvido, el amor de la mano recelosa. En otros tiempos eres el dueño de un ámbito cerrado como el sueño. Entonces Borges escribe desde la poesía, desde la ternura, desde la sensibilidad que para él esas palabras son extremadamente sencillas, desde el poniente, ¿no? Que entra el sol y ese gato aparece. Después utiliza la palabra Ganges. El gato fluye con rapidez, se esconde. Tiene silencio, tiene su tiempo, tiene su mirada, tiene su pereza, tiene su higiene. Tiene la ternura del gato. El gato es silencioso. El gato es compañero.
3: Claudia nos dice miau.
1: Es miau. Independiente el gato también. No es tan dependiente como...
0: Totalmente independiente.
1: Pero igual el sábado le comento que me quedé asombrada porque hay gatos que realmente parecen perros. Estaba en la casa de mi ahijada y se fue a descansar un más chiquito y de mi ahijada y la gatita estaba arriba acostada como si fuera un perro. Yo digo, pero está, y la llamás y viene como si fuera un perrito.
0: Bueno, yo tengo en casa Salomón. En el aire, sí, un oyente, un aplauso para el oyente. Ahí estamos en el aire. Muy buenas tardes. ¿A quién tenemos el lujo y el placer que nos ha llamado a la radio? Tu nombre es... Bienvenida.
4: Hola, hola, Ale. Mi nombre es Mabel.
3: Hola, Mabel.
0: Hola. Una amiga totalmente incondicional, a una extraordinaria, inconmensurable persona. Lo digo a corazón abierto y yo personalmente. Me voy a poner de pie y le voy a brindar un aplauso a mi amiga.
4: Muchas gracias.
0: Mabe, contanos un poquito, contanos tu historia extraordinaria, breve y concreta del amor a los animales. Tengo entendido que hasta el día de hoy has rescatado 3.500 animales de la calle, ¿es cierto eso?
4: Y yo creo, la verdad no tengo la cifra, pero es probable. Que rescaté y que di en adopción muchos perros y gatos.
0: Bien,
4: desde muy chica empecé con este don que tengo, que Dios me
0: qué
4: dio,
0: lindo,
4: esta,
0: qué lindo.
4: Esta sensibilidad hacia los animales, y bueno, ya más grande pude dedicarme como más tiempo a
0: bien.
4: Rescatar, transitarlos
0: bien.
4: Y darlos en adopción.
0: Te pregunto, ¿le haces seguimiento a los animales? Porque vos sos extremadamente responsable y seria, ¿sí? Siempre te conoces. ¿Le haces seguimiento a los animales? ¿A quién se
4: sí,
0: los das?
4: Sí, claro. Sí, les hago un tiempo, sobre todo si son cachorros, hasta que los castran, los vacunen. Y después, bueno, si son adultos, quizás es menos tiempo porque ya están castrados. Pero sí, seguimiento y contrato. Cuando los doy, les hago firmar un contrato también.
0: Ah, y tengo una pregunta totalmente desconocida para mí. ¿Cuidás animales también?
4: Sí, ahora en este momento tengo guardería canina.
5: Ah, ¿y qué pasó? Sí. Hola, ¿cómo te va, Mabel? Un placer, Daniela, soy.
4: Hola, Dani.
5: Te estaba escuchando y yo adopté a mi última perrita que nunca había adoptado con una persona que tiene esa maravilla de don como tenés vos en Bursaco, hasta caballos rescata a esta chica.
4: Sí,
5: Gisela Tunión se llama. Bueno, adopté a mi perrita hermosa. ¿Por qué no das el teléfono? Porque es importante que los perros, cuando uno te lleva de vacaciones, estén con alguien como vos.
0: Y amor les da.
5: Por eso
0: es importante. Eso es lo importante.
5: Deja tu teléfono porque es importante.
4: Yo tengo mi Instagram, es guardería perrijos. Estoy en Hudson o Verazate o Gutiérrez también. Y mi teléfono es 11-69-59-30-30.
0: Disculpame, ¿podrías hacer una breve síntesis, incluyendo el teléfono, lo que acabas de decir? Porque no te escuché.
4: Que mi guardería se llama Perrijos, estoy en Gutiérrez, y los cuido en mi casa, con digamos adentro de casa, como si estuvieran en su hogar, sin caniles, con parque, en los sillones, en la cama.
5: Justo lo que estuvimos hablando hoy.
3: Sí.
0: Mabelita, querida amada, discúlpame que sea mi ignorancia, es extraordinaria y tampoco en este momento te volví a escuchar. ¿Podrías repetir más lento, por favor?
4: Mi guardería es Perrijos y los cuido en mi casa como si fueran parte de mi familia. Esa es mi sello, ¿no? Que no bien. Los cuido en caniles.
0: ¿Y tu teléfono es?
4: 11-69-59-30-30.
0: Qué lindo escucharte. Te amamos acá los tres incondicionalmente. Te conozco de la pancita de mamá y te adoro. Sí. Sos una gran persona. Por eso soy denso cuando les pido a la gente que repita el teléfono. Con Daniela hago lo mismo. Lo hago desde el corazón.
4: Me imaginé conociéndote.
0: La mente siempre se equivoca, Mabel. El corazón no se equivoca. El corazón sí. Está siempre libre. Bueno, contanos.
3: Algo extraño que te haya pasado.
0: Algo extraño. Con un animalito que dice, ay, mi animalito, mira, usted a las 3 de la tarde tiene que darle este alimento. Balanceado,
4: no,
0: son 100 gramos, pero
4: más extraño,
0: a las
4: 29
0: le tiene que algo de eso que haya pasado.
4: Por ejemplo, aparte de rescatar de perros o gatos, me ha tocado rescatar un chanchito, que me hayan dado un chancho para que lo tenga, lo críe y lo dé, ¿no?
3: Ay, qué lindo.
5: Son divinos cuando
3: son chiquitos.
5: Claro. Ahora hay, no sé si viste en Instagram, que un muchacho en Villa María rescató...
0: En Córdoba,
5: en una granja, rescató una llamita que habían muerto los papás. ¿Sabés lo que hizo? ¿Lo viste? Que prendió la luz, y cuando prendió la luz estaba la llamita en la cama. Mira. Van los perros, va ella también.
4: La tiene domesticada,
5: mira los dibujitos.
4: Mucha gente lo critica, pero...
6: Cualquier momento le pide con un remoto.
5: Sí, mira Tony Jerry, los dibujitos. Una llamita bebé.
4: Bueno, yo si fuera por mí tendría un zoológico también.
5: Yo también. ¿Sabés qué me vuelven loca a mí? Las focas y los lobos marinos.
4: Sí, todos.
5: Son tan simpáticos.
4: Es más, sería muy feliz trabajando en un lugar así, en un santuario de animales. Me encantaría eso.
5: Son maravillosos, la verdad que te felicito por lo que haces.
0: Bueno, Mabe, gracias por tu tiempo, gracias por tu disponibilidad y esa deferencia hacia nosotros. Te amamos,
4: gracias.
0: Besitos.
4: Y adopten y no compren perros, adoptar y no comprar. Adoptar uno sin casa y no uno de raza.
0: Qué lindo eso.
3: Qué lindo, para hacer una remera.
5: Sí, la verdad que sí.
0: Adoptá un perro y no compres un perro.
5: Yo la primera vez que adopto, y la verdad que no me arrepiento, es impresionante lo que es Simona.
3: Sí, el cariño y el amor y la gratitud que tienen es increíble.
5: Sí, me abraza la mano cuando la acaricio, es impresionante.
3: Yo la miraba y le decía a Frida, tenés los días contados, le decía. Sí. Y ya lleva 4 años.
5: Claro, los vas contando.
0: Tenés días contables.
5: Claro, los estás contando.
0: Te quedan 7.837 días.
5: Claro.
4: Pero ahora vieron que la gente, en vez de tener hijos, tiene mascotas.
3: Sí,
4: así que...
3: sí, es un problema eso.
4: Es un fenómeno.
5: ¿Cuál?
3: Sí, que no tienen hijos y adoptan animales la gente.
0: Mante más. Mascotas. Bueno, Mabel, amada, gracias por tu tiempo.
3: Gracias,
0: un aplauso para
4: más.
5: Un abrazo.
0: Chau.
4: Chau, Dani.
5: Un placer.
0: Chau. Los vemos. Chau.
2: Acá Claudia nos dice, yo adopté a mi gata Luna. Me la trajo la Policía Federal a través de la Fiscalía del Maltrato Animal.
1: Un tema también, sí. Habría que ver, la legislación tendría que ser un poquito más fuerte con el tema del maltrato animal, porque en el Código Civil y Comercial los tienen como si fueran cosas a los animales. Por eso no hay pena efectiva de cumplimiento efectivo. Es como si dañaras un auto.
2: Claro.
1: Yo pensé que este presidente, que es tan bichero, iba a hacer algo al respecto, ojalá que lo haga.
2: Justamente porque es bicho.
1: Bueno, no... Es bicho.
2: Yo después,
1: pasemos la página.
2: El perro dinamita.
1: ¡Ah! Del Indio Solar, y un homenaje
0: al
1: Indio.
0: El perro dinamita.
1: Justo.
0: Nunca lo escuché del Indio Solari.
1: Fui a verlo,
0: no recuerdo un lugar, pero era caravana de autos.
1: Impresionante lo que convocaba el Indio Solari. Aparte, gran compositor.
2: Sí, la verdad que sí.
0: Canción.
1: Mi perro dinamita.
0: ¿Quién lo canta?
2: Y el Indio Solari.
1: El Indio Solari y Los Redondos.
0: Los Redonditos. En el aire, Los Redonditos, Los Cuadraditos, Los Triangulitos. ¡Ahí vamos! En el aire, Los Redondos, Ricota.

0: Ahí estamos nuevamente. Daniela, ¿qué tenés para...?
1: Una vez escuché una anécdota sobre el tema de la vida, de la corta vida que tienen las mascotas, ¿no?
0: Corta vida,
1: y
0: sí.
1: Me quedó muy grabado y digo, bueno, la voy a compartir hoy. Resulta que un veterinario va a una casa para realizar una eutanasia a una perra de 13 años que se llamaba Batuta. Que tenía un cáncer terminal. La familia estaba toda destrozada y obviamente estaban todos con ella en sus últimos suspiros. Un chiquito, el más chiquito de la familia, que se llamaba Pedro, la acariciaba todo el tiempo. Y finalmente el perrito se quedó dormido. No hubo que hacer eutanasia. Cuando el veterinario vio la calma que tenía el chico con la pérdida de la mascota, la madre, el padre y el veterinario se preguntaban por qué tenía esta calma. Y el chico dijo, yo sé por qué viven pocos. Las personas nacen para poder aprender a vivir una buena vida, amar a los demás y a ser una buena persona. Pero los perros ya saben cómo hacer todo esto desde que nacen. Así que no necesitan vivir tanto tiempo. ¿Cuál es la moraleja? Si nuestro perro fuera nuestro maestro, nos dejaría como lecciones esto para, me emociona, para alcanzar la felicidad. Disfruta el regreso. Corre a saludar a tus seres queridos cada vez que lleguen a casa. Aprovecha el aire. No dejes pasar la oportunidad de dar un paseo y de sentir el viento en la cara.
0: Qué linda cosa maravillosa.
1: Sé fiel a ti mismo. Nunca pretendas ser algo que no eres. Controla tus reacciones. Cuando alguien tenga un mal día, quédate en silencio, estate cerca y acompáñalo con suavidad. Celebra lo simple. Alégrate, salta de felicidad por las cosas pequeñas de la vida. Evita el rencor. Si te muerden o te lastiman, nunca respondas con venganza. Descansa sin culpa. Tómate siestas largas, estírate bien antes de levantarte. Y cuida tu territorio. Defiende siempre a los que amas.
2: Qué lindo.
1: Esto nos deja un perro de enseñanza. Tengan mascotas.
2: Bueno, acá Claudia nos dice, son animales que dejan encerrados y se mudan. Después dice, soy prima Débora Dixon. No lo entiendo. Bueno, chicos, en CABE existe la Fiscalía del Maltrato Animal. Interviene la policía para allanar esas casas donde dejaron abandonados los animales.
0: Y la tristeza,
2: la,
0: ¿no?
2: La tristeza, sí.
0: Sí, es el silencio. Los animales son el silencio. El silencio de que sé que te está pasando, amado dueño. Sé que me cobijás, me cuidás, me das de comer, me alimentás. Jugamos juntos. Vos me mirás, yo te miro. Y soy feliz cuando me acariciás. Tu mirada es pura, es espontánea.
2: Ellos saben, intuyen cuando uno está triste o cuando uno está mal. Y se quedan al lado de uno. Son muy fieles.
1: Presienten los embarazos también y las muertes. Yo me acuerdo que mi comadre me contaba que no podía quedar, o sea, tuvo a la nena y a los 9-10 años nació mi ahijado y la perra le ponía la cabeza en la panza y el marido la mira y le dice, vos no te la has embarazada, ¿no? Y estaba embarazada.
0: No,
1: presienten todo, son lo más maravilloso que hay.
0: Sí. A mí me emocionan los animales.
1: Sí, yo recién dije esto porque cuánto tenemos que aprender, por Dios.
0: Yo también me emocioné con usted. Realmente me hizo yo pensé que me emocioné, pensé que nos iba a invitar a los dos, a nosotros a cenar esta noche, pero no era por eso.
1: Vengan si quieren. Viene y la miran, se la ven a Simona, no hay problema. Se la tiene que fumar, va a venir. Mire, la traje conmigo hoy. Qué cantidad de pelos que pierde, Dios mío. Sí, yo no sé si es la época, es ella
0: o
1: qué.
0: La época.
1: Sí. Sí. Mi mamá me lo solucionó, me dice peinala, porque mi mamá habla así. Ay, creo que mandó un audio mi madre.
0: A ver, mamá, ¿cómo se llama mamá?
1: Emilia, pero le dicen chola.
0: Emilia, como mi nieta.
1: ¿En serio?
0: Sí, Emilia.
1: Le dicen chola.
0: Chola. A ver.
3: Hola, Daniela, mamá. Quería decirte.
1: A ver.
0: A A ver, capaz que el audio es de allá y no es de acá.
3: Y que... Hola, Daniela, mamá. Quería decirte que estoy escuchando y que me emociona que puedas hacer algo que te gusta tanto y felicitarlos y que son amorosos. El que me atendió, que es el operador, yo ni me acordaba cómo era. Bueno, quiere que escuche, pero no... No me acuerdo dónde puse la radio que me compré. Así que la semana que viene me voy a preparar de otra forma. Bueno, estoy contenta de que estés haciendo algo que te gusta y que estés rodeada de tanta gente linda. Chao, un besito.
2: Ay, qué hermosa que sos, qué Chola.
0: Qué linda, Emilia. Así se llama mi nieta, Emilia. Emilia, ¿qué es lo que mejor haces en la cocina vos como gastro?
1: Cocina como los dioses, mi mamá.
0: En serio, una de las pasiones que
1: le voy a decir que le haga berenjenas.
0: ¡Oh! ¿Milá hace berenjena?
1: No, ella hace berenjenas en escabeche. Le voy a traer un tarro.
0: Sí.
1: Y no sé, creo que se lo va a bajar acá con Pam. Mamá, tenés que hacer dos tarros de berenjena, una para el dueño de la radio también.
2: Qué amorosa, qué bendición.
0: Qué lindo
2: que la tengas con vos. Qué lindo.
1: Igual me peleo bastante.
0: Eso está bueno.
2: ¿Dónde vive ella?
1: En 6 cuadras de casa.
2: Ah.
1: Es Boedo también, pero promediando Caballito, porque está muy a 1 cuadra de Avenida de la Plata.
0: Bueno, es la lucha de todos los capitalinos. En el barrio mismo, no. Acá empieza el Magro. No empieza. Acá empieza Caballito. No, es la otra esquina, se pelea.
1: Claro, porque una avenida es Caballito, la otra es Boedo.
0: Y no se ponen de acuerdo, pero en la mayoría de los barrios de Buenos Aires pasa eso. No es fácil.
1: No.
0: ¿Qué edad tiene mamá?
1: 83.
0: ¿Cuál?
1: Y él y mi papá 84 en diciembre, y hace 60 años del 66, 60 años de casado.
0: 60.
2: Wow.
0: Sí.
2: 60 años, ¿en qué año fue?
1: 66 se casaron.
2: El año
1: Pero 60, de novios se pusieron a los 15.
2: ¿En el año 66?
1: Sí.
2: Bueno, más o menos como la griega argentina.
0: Ah, la griega, ¿no? Argentina.
1: Ah, sí, hay que
2: más
1: de...
2: o menos.
0: Ahí está.
2: La griega argentina es un lugar, es un negocio. ¿Qué venden? ¿Qué cosa?
0: Venden, son panadería, confitería, bombones, son proveedores de empresa, etcétera, etcétera. Están hace 61 años. Le mandamos un beso grande a sus titulares, Héctor y Miguel D'Alegre.
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0: Muy bien. 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Hay un dicho popular que dice, cocodrilo que se duerme es...
1: Se convierte en cartera.
0: Eso. Vamos.
2: Ah, bueno. 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
0: ¡Qué lindo! Bueno, hasta ahí llegamos, qué maravilla.
2: Estaría faltando.
1: La inmobiliaria, sí, mi socia.
0: Claro. ¿Qué hace su socia?
1: Mi socia, aparte de ser una excelente abogada,
0: sí,
1: es martillera pública y ahora está con el tema de compra, venta, alquiler de inmuebles, obviamente, capital y provincia.
2: Qué bueno.
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0: ¿Y mi teléfono cuál es?
1: Y no, se lo puedo pedir porque hay gente que nos está mirando y hay controles acá. Hay controles como la alcoholemia.
2: bueno.
1: Ustedes hacen stand-up, ¿no?
2: Hacemos el stand-up, pero creo que ya estamos para el institucional. ¿Ya estamos?
0: No sé qué hora es.
2: 6:31.
1: 18:31, ah, perdón.
0: Vamos al institucional. En el aire, redescubriéndonos para toda la familia. Gracias.
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0: aunque fue de todos, nunca tuvo dueño que condicionara su razón de ser. Libre como el viento era nuestro perro, nuestro y de la calle que lo vio nacer.
1: Daniela, todo suyo.
2: Esta canción, mi mamá, que justo recién salió al aire, su cantante predilecto era Alberto Cortés, un gran, gran, gran poeta. Y este perro no era un perro, era una perra en realidad, de ahí del lugar donde era Alberto Cortés, que era de un pueblo de La Pampa, Rancul, me parece. Y bueno, eran esos perros que tienen en los barrios, que en realidad no es de nadie,
3: y es de
2: pero
3: todos.
2: Es de todos, comen todos lados. Bueno, es una belleza esa canción.
3: Lo bañan, lo cuidan.
2: Sí, sí, aparte, bueno, fallece a lo último de viejito, pobrecito.
3: Y además hay perros que, como están tan acostumbrados a estar en la calle, cuando uno los entra, no quieren. No. Se quedan un ratito, después ya quieren salir. Creo que en todos los barrios debe haber esos perros.
2: La veo con un libro que no creo que ni una persona haya dejado de leerlo.
3: No, ahí lo estoy mostrando.
2: Qué hermosura, Dios mío.
1: Presente.
3: Ahí lo estoy mostrando.
1: No lo leí, ¿eh?
3: Atravesado.
1: No lo leí. No.
2: Es de la literatura de la primaria.
3: Sí, y no. Obligadísimo.
2: Como Cuentos de la Selva también.
3: Sí, sí. Platero y yo. Juan Ramón Jiménez nació en el año 1881 y este libro lo publicó por primera vez en el año 1914. Una edición reducida.
1: Ahí comenzó la Primera Guerra Mundial. Estaba fuerte para haber escrito en esa época.
3: Sí,
1: Primera Guerra Mundial. ¿Y dónde nació este señor? ¿En qué
3: en
1: país?
3: España.
1: Ah, en España nació. ¿Cómo se llamaba?
3: Juan Ramón Jiménez.
1: ¿Qué bueno. escribió?
3: Platero y yo.
1: Hay que ponerlo, ¿no? Hay que hacer pedagogía con los chicos porque... Un chico que tiene 30 años desconoce ese libro. Entonces, ¿qué fue Platero y yo? Entonces, la gente, los chicos de mi edad, saben que es un libro así, así, así. A ver.
3: Voy a leer El perro sarnoso. Venía a veces flaco y anhelante a la casa del huerto. El pobre andaba siempre huido, acostumbrado a los gritos y a las piedras. Pedreas, dice acá.
1: Pedrea, sí.
3: Los mismos perros le enseñaban los colmillos y se iba otra vez en el sol del mediodía, lento y triste, monte abajo. Aquella tarde llegó detrás de Diana. Cuando yo salía, el guarda, que en un arranque de mal corazón había sacado la escopeta, disparó contra él. No tuve tiempo de evitarlo. El pobre perro, con el tiro en las entrañas, giró vertiginosamente un momento en un redondo aullido agudo y cayó muerto bajo una acacia. Una acacia, está bien. Platero miraba al perro fijamente, erguida la cabeza. Diana, temerosa, andaba escondiéndose de uno en otro. El guarda, arrepentido quizás, daba largas razones, no sabía a quién, indignándose, queriendo sin poder acallar su remordimiento. Un velo parecía enlutecer al sol, un velo grande, como el velo pequeñito que nubló el ojo sano del perro asesinado.
1: Hasta ahí estamos bien, porque si no nos va a agarrar una depresión.
2: Sí, nos vamos
1: a una depresión. Le hicieron respiración boca a boca al perro. Era una bala de sal.
3: Bueno, yo los escuché. Yo los escuché a ustedes leyendo cosas de los perros y dije: Platero debe tener.
2: Está bien lo que.
1: Usted lo leyó, Platero, démelo, por favor. Deme ese libro, por favor. Es original, ¿eh?
2: No, pero está bien. Hay que justamente trae otra vez el tema a la palestra del maltrato animal.
3: Sí, claro.
2: Denuncien el maltrato animal. Sí. No tiene que quedar impune.
3: No.
2: Cualquier forma de maltrato animal no tiene que quedar impune. No tienen cómo defenderse. Ellos no son... ellos los están maltratando y mueven la cola. Es decir,
3: sí.
2: No fomentemos... A esa gente denunciemos el maltrato animal, por favor.
3: Sí.
2: Porque como hay gente maravillosa como esta mujer que llamó amiga de ustedes y la que me dio a Simona, hay gente de terror que los maltrata. No lo permitamos.
1: ¿Puede ir preso una persona por
2: maltrato? No, porque para el Código Civil y Comercial son cosas. Es como si uno chocara el auto como le chocaron el auto a mi prima hoy. No hay manera, no son cosas. Habría que tener una legislación del maltrato animal y se terminarían bastante. Y los galgos, con los galgos es terrible lo que hacen.
1: Sí, los
2: cuando galgos, no pueden correr o no pueden...
1: Los abandonan.
2: Los abandonan o los maltratan.
3: Bueno, Claudia nos dice que en CABA existe la Fiscalía del Maltrato Animal.
2: Sí.
3: De hecho, por ejemplo, los caballos secuestran. Ya no. En capital
2: no hay más.
3: No hay más. En provincia no, tampoco.
1: Desconozco.
3: En provincia tampoco, no se ve más. Se ve la atracción humana, digamos.
2: Sí.
3: Que en algunas cosas hemos adelantado.
2: Sí, por suerte, pero no dejemos impune bajo ningún punto de vista el maltrato animal.
1: Salomón, mi amado perro, que tiene un porte importante, llama la atención. Tengo la casa, vivo al fondo y adelante tengo todo un parque importante. Entonces a la noche, cuando voy a dormir, Salomón en ese momento está dentro de mi casa, vos cena conmigo. Y dije, voy a cerrar la puerta, ahora Salomón va a salir. Yo sé que no va a salir. Pero cuando voy para la puerta, me arrimo lentamente, que queda como anestesiado literalmente, ¿no? Se congela su cuerpo y amaga subir y no me mira. Se sube al sillón y se hace un bollito. Ocupa todo el sillón. El sillón es importante, es un bollito y baja la cabeza. Y me quedo en la puerta. La puerta está y no me mira. Se sube al sillón y se hace un bollito. Ocupa todo el sillón. El sillón es importante. Es un bollito y baja la cabeza. Y me quedo en la puerta. La puerta está cerrada para que salga Salomón.

0: No sé qué pasa ahí. Se produce un cambio milagroso.
1: Carnaval, dice.
0: Es carnaval. Empiezo a saltar. Va, viene, se me trepa el otro. Si ya sabe que no lo voy a sacar. Ya sabe que no lo voy a sacar.
2: Cuando uno abre la puerta y los ve, ahí están. Es una cosa. Y va, y subiste, bajaste 10 minutos, pero no tienen noción del tiempo. Y otra vez estás en fiesta. Tiki, tiki, tiki, tiki.
0: Qué lindo.
1: Mi perra, cuando me voy, queda en el fondo. Cuando queda en el fondo, ella no sé cómo hace, pero abre la puerta. Entonces, cuando me escucha llegar a mí, se va otra vez como si nunca hubiera entrado. No, no, es una artista mi perra.
2: Son maravillosas las cosas que hacen.
1: No, no, no. O si no, por ejemplo, cuando es la hora de la comida, le digo a tu cucha. Y me hace caso. Pero a veces mi hijo le hace fiesta y entonces se viene, pero le digo, quédate quieta.
2: No, yo me quedo extasiada cuando le preparo la comida, me doy vuelta así, la miro como está esperando la comida. Encima los cocker tienen una cara especial. Sí. Parece una estatua, me está así mirando.
1: Sí, sí, sí, sí, sí.
2: Es impresionante.
1: Sí.
2: Con la mirada dicen tanto, tanto.
1: Tantas cosas dicen.
0: Usted, por ejemplo, ¿no? Cuando se presenta un caso así cotidiano en su profesión, cuando usted le saben las cosas bien, pero su abogado tiene dos opciones, o que le salga bien o lo opuesto. Cuando un cliente suyo le salió algo muy bien, un divorcio, por ejemplo, ¿no? Vamos a poner un divorcio. ¿Cuál es la cara de su cliente? Descríbamela. Habla, la mira, la abraza, le invita a almorzar, que le salga el divorcio. ¿Qué se produce en
2: ese? Lo que pasa es que hoy los divorcios no es como antes, porque ahora uno se puede divorciar en forma unilateral, ¿no? Es como antes que había que pedir el consentimiento del otro.
0: Sí.
2: Avanzó mucho el tema de la legislación de los divorcios y demás. Sí. Le puedo hablar, por ejemplo, lo que me ha pasado, yo me estoy dedicando mucho al tema de las estafas virtuales cuando te vacían la cuenta. Las chicas de Pilates que les cobré un dinero que pensaban que no lo iban a cobrar, bueno, una alegría.
0: Y la impresión. Cara, la alegría. Sí. Claro.
1: Acá
0: claro.
1: Nos saluda Elena Cabrera.
2: Ah, ahí está, de Pilates.
1: Hola, gente linda.
0: Hola, Elena, hola, ¿cómo Elena? Estás?
2: Gracias, Rey Fiel.
0: Un aplauso para Elenita.
2: Ella es Rey Fiel, Elena es fiel.
0: Muy bien, Elena.
2: Es divina. Aparte nos escucha cuando va al trabajo. Ella siempre... Hoy, lamentablemente, mi socia pobre no nos puede acompañar porque está asistiendo a una amiga que tuvo... Está internada, así que te lo mando saludos. Sí.
0: Bueno, gracias.
1: Una genia la doctora. Claudia dijo la doctora.
2: La doctora.
1: Una consulta. Alguien que ya inició el divorcio antes de la pandemia... ¿qué se puede hacer como para avanzar con eso? Porque en ese momento regía la ley de que tenían...
2: No, a partir del 2015 fue el tema de poder hacer el divorcio en forma unilateral sin anuencia del otro cónyuge. Así, vamos a hablarlo, a traducirlo al español.
1: Por favor.
2: Sin prestar conformidad el otro esposo. Eso fue. En el 2015, en agosto, se unieron los códigos civil y comercial. Y a partir de ahí hubo una serie de reformas, entre ellas el tema del divorcio.
0: Viví ese procedimiento. A mí me salió el divorcio, me lo entregaron el jueves pasado.
2: Me enteré que se va a casar, ¿es verdad? El chisme hace que anda rondando.
0: La gente habla.
2: No, yo me enteré el otro día.
0: Ah, ¿sí?
2: Sí. Me enteré en puro show.
0: El tema después no es cuestión de tiempo, yo a ver si usted me entiende. Simbolismo, ¿usted lo conoce?
2: Pero ahora puede hacer la fiesta a la canasta, ahora se usa.
0: Sí, pero también nosotros queremos la canasta y que nos den algo para el viaje.
2: Y se puede hacer las dos cosas. Yo, por ejemplo, soy de festejar los cumpleaños. Ese es un tema para debatir en alguna... A mí me encanta festejar los cumpleaños y bancarlo yo.
0: Sí, claro.
2: Y yo nunca pido regalo, pido que me den lo que quieran. Y termino... lo que yo gasto en el cumpleaños podría ir y gastármelo, pero ¿quién me quita lo bailado?
0: Seguro. Y aparte sale empatado, sale ganando.
2: Claro, por ejemplo, me fui a las cataratas con lo que me regalaron y compré cosas en Ciudad del Este. Pero ¿quién me quita lo bailado de hacer el cumpleaños? Ustedes háganlo y que cada una de las personas, usted con su novia, no sé quién es su novia, pero usted hágalo y si me invita colaboramos. Los chicos de stand-up le llevamos a...
0: Sí, pero yo puse un mínimo de
2: hay una
0: 40.000 pesos
2: tarifado, está bien, no es caro,
0: 40.000 pesos
2: está perfecto, se va a comer, le sale eso,
0: y si no puede también 20.000 lo acepto,
2: 20.000.
0: Y de última, rigurosa

0: momento.
1: No, no, no se baje más, no se baje.
0: 10.000, 10.000. Y en caso.
1: Es poco, es poco.
2: Elena nos dice: llegué de trabajar.
1: Ah, ¿llegó?
2: Llego de trabajar.
0: Muy bien.
1: Perfecto, perfecto. Es una genia, Elena, la verdad.
2: Qué
1: lindo,
2: la verdad que esos oyentes.
1: El 9 de noviembre cumpleaños, así que hay que tenerlo en cuenta para saludarla. Ah, no sé sí, qué caerá sí. 9
0: no,
1: de noviembre.
0: No, para saludarla, no, Daniel.
1: Que mande algo. Que Elena, mande tenés algo. Que mandar algo. Aquí hay que mandar algo para que te saluden. Es así el tema.
2: Sí, sí. Si no, se puede comprar tranquilamente acá en la Griega Argentina.
0: La Griega Argentina.
1: Claro, claro. Claro. ¿Qué era lo que tenía?
2: Sándwiches, tartas, tortas. Qué rico. Masas, todo. Masas finas.
0: Bombones.
2: Facturas.
0: Tienen una virtud. Ellos decoran para fechas lindas del año. Lindas, no digo relevante. Lindas, porque todas las fechas son lindas de festejar. ¿Qué fecha importa? Ahora viene el Día de la Madre.
2: El Día de la Madre.
1: Claro.
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0: Sí, y compre. ¿Qué va a llevar mamá? Le voy a decir, compre.
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0: Muy bien. 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
2: Acá Elena nos dice que el Día de la Madre no se aceptan electrodomésticos. Muy bien.
0: Muy buen chiste.
2: Muy bien. Pero bueno, si quieren pueden hacerlo también.
1: No, tal cual.
0: qué bueno, qué lindo.
1: Si usted se supiera lo que me está pidiendo mi mamá, un plumero.
0: ¿Un plumero?
2: Ay, Mico, ¿para el Día de la Madre?
1: No, quiere en general un plumero, mi una corazón. Olla, hizo un listado de todo lo que quiere.
0: Santiago, ¿usted sabe qué es un plumero? ¿Lo usó alguna vez el plumero? ¿Sí? Su mamá le dice, nene, anda a limpiar, anda bajo la cama, hace algo, hijo, movete. Aparte que perdés el tiempo en la radio, venía, acá vas a trabajar en serio, en la cara de Santiago.
2: A mí me hacían regalos para el Día del Niño, por ejemplo, y me decían, tenés que limpiar toda la casa. Porque está, y bueno, encontré en el último lugar debajo de la cama. Encontré, tendría que haber ido primero ahí.
0: Claro, acá, a mí sí me decían eso en aquella época, pero yo le pintaba la casa así, me hacía un reno. No había plata en absoluto. No, esas cosas de la vida. Esos baches que se producen en la radio cuando dice, ¿qué te parece? ¿Qué podemos improvisar? Acá las chicas Daniela y Elizabeth se acomodan, hacen un nudito, un pañuelito con los textos. Hay un texto que no se leyó, que usted lo trajo y lo pasó.
1: ¿El de quién manda en casa?
0: Sí.
1: Lo fui resumiendo.
0: Ah, lo fue resumiendo.
1: Fui hablando, dije. La dulce ilusión que tenemos cuando decimos voy a adoptar un perro para educarlo, antes de darnos cuenta que en 3 semanas el que terminó educado es uno, el dueño. Uno adopta pensando que suma una compañía y a los 2 días tenés un integrante de 4 patas que asumió la gerencia general de la casa.
0: Hay algo que no voy a entender nunca, y está bueno no entenderlo porque no lo puedo interpretar. ¿Por qué no te vas de vacaciones? Le digo a un amigo, no puedo, me dice, tengo los 2 perritos. ¿Pero cuál es el problema? ¿Dejáselo a un amigo, un conocido que te encontré? No, yo en la casa no doy la llave a nadie, ¿no? O pienso que uno a veces, me parece a mí, se encierra en la la tristeza, por decirlo de una manera delicada y respetuosa, ¿no? Una excusa intrascendente que no tiene ningún valor. Vos tenés que ir de vacaciones, el perro se lo das a alguien, lo das en adopción 10 días a un amigo o lo llevan de Mabel, ¿no? Mabel Ramos.
2: A una guardería.
0: Una guardería seria.
2: Pero hay gente que no tiene ganas de irse de vacaciones o que no tiene el hábito de irse de vacaciones, entonces por eso ponen la excusa.
0: ¿Y usted qué hábito tiene? Díganos, a ver.
2: ¿De qué estamos hablando?
0: ¿Le gusta el teatro, el cine? ¿Le gustan las librerías? ¿Usted es de ir a las librerías?
2: Sí, soy de ir a las librerías a comprar libros.
0: Sí, bueno, es una opción.
2: Bueno,
0: ¿no?
2: Porque podría ir a leer o a mirar. Yo voy y compro, claro. Si no, no voy.
0: Bueno, depende de la librería, porque si usted va a Clásico y Moderno, Capital Federal, que recomiendo, sí, un lugar espectacular, sí, tiene una librería brillante, sí, y un espacio para espectáculos extraordinario. Los grandes artistas de la Argentina han actuado ahí. Chico Novarro, ¿cómo se llama el cordobés? Jairo. Un lugar brillante y es bueno caminar Buenos Aires.
2: Como vemos caminar ahora, ¿quién es que está? ¿Qué? ¿Atrás mío?
0: El turco, anda paseando.
1: Lleno de traje.
2: Ya los dejamos.
0: Claro, ganó Quilma, está contento.
1: Claro,
0: feliz.
1: Muy, muy, muy buen mozo está de traje.
0: Elegante, sí.
2: Bueno, ha sido un muy lindo programa.
0: ¿Qué hora es?
2: Rapidísimo.
0: ¿Tiene hora?
2: 55.
1: ¿No? Y 55. Oh,
0: 55.
1: Bueno, un beso grande entonces a Simona, a Frida, a Salomón,
0: a todos los,
1: y a todas las mascotas de todos los amigos nuestros y queridos.
2: Y a todos los que nos han llamado y los que están en este momento escuchándonos.
1: Lo único
2: muchas
1: que
2: gracias.
1: Que aparezca una mascota en el aire, ¿no?
0: Sí, gracias.
1: Gracias.
0: Buena semana.
1: Gracias.
0: Abrazos. Nos vemos.
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0: orden del árbitro del partido. Va a correr la Bessi, va la Bessi, tiró. Que Fino Quieto eligiera cama, eligió la cama a la derecha, allí se recostó Fino Quieto, la Bessi la pinchó al centro del arco, minuto 9 de partido, después de una acción individual de la Bessi, colectivamente hablando, la Bessi para definirlo desde la ejecución magistral del punto del penal. 9 minutos, primer tiempo en el Centenario, gana Quilmes. Gana Quilmes 1-0, la vez el autor del gol.
1: Solo. Saca Novillo de cabeza. La pelota viene a la mitad de la cancha. Axel Batista de primera simplifica todo jugando con el Rayo Fernández. Y el Rayo va. La pide Pío. La tiene Pío. Tiró Pío. Mira el medio y gol. ¡Gol!

¡Gonzalo! ¡Gonzalo Vega! ¡Abajo del arco! Primero fue el Rayo, después Pío Pío, demoró mucho, pero nobleza obliga, asistió en tiempo y forma Gonzalo Vega, y abajo del arco el pibe la empujó y la mandó a mimosear con la red, la mandó a que se abrace con los violines, la mandó al fondo del arco para que se termine el sufrimiento, para que se levanten los que vinieron al centenario y griten por el más viejo de todos. Es de la cantera, es de Alcina y Lora, es Gonzalo Vega, la puesta de Manuel le da resultado, la puesta de Manuel en el minuto 46 para terminar el partido. Gonzalo Vega gana Quilmes, termina el suplicio. Gana Quilmes 2-0. Gonzalito Vega, el autor del gol.

0: Bienvenidos al turno tarde de Deportes en FM, bienvenidos al turno tarde por FM Sur, en la edición express hasta las 8 de la noche, por supuesto con todo el acontecer deportivo, con todo el fútbol, con la segunda edición que nos dejó...
1: Qué tragedia para Chaca, ¿no? Este fin de semana.
0: Siempre el mismo chiste, viejo.
1: Yo estoy hablando de fútbol, no sé de qué chiste estás hablando vos.
0: ¿Cómo te gusta?
1: Lo que, va a tener quilombo.
0: ¿Por qué va a tener quilombo?
1: No. La comisión directiva de Chacarita se está yendo al descenso. La corbata de Frávega. Me guiñó el ojo. Eso vale unos mangos, ¿no? Anda a conseguir la Frávega, ¿no está? Eso vale posta. Por eso mostré a eso que vas a hacer es de...
0: No voy a mostrar nada.
1: Ibas a mostrar la etiqueta.
0: ¡No! Como te conozco. ¡No! No tiene etiqueta, Gonzalo.
1: Ibas a mostrar la etiqueta.
0: De batalla. Todo lo que uso es de batalla.
1: Iba a mostrar la etiqueta.
0: O sea, es de batalla.
1: Ibas a mostrar.
0: Es de batalla. Bueno, ¿cómo están?
1: Bien, muy bien, muy bien.
0: Turno tarde de Deportes en F. ¿Estás bien, Juan?
1: ¿Estás con ganas? Sí,
2: impecable.
0: ¿Estás bien? ¿Qué? ¿Estás con ganas de hacer el programa?
2: Sí.
0: Te veo, se te nota.
1: ¿Estás bien, Juan? ¿Estás con ganas?
0: Por los poros te salen las ganas, ¿no?
2: Excelente.
0: Bueno, bienvenidos al turno tarde, bienvenidos a este lunes, después de una victoria de Quilmes que nos dejó la victoria, no es poca cosa. ¿Qué pedíamos el viernes cuando nos íbamos? Victoria. ¿Qué obtuvo Quilmes el sábado? Victoria. Bueno, ¿y de qué se quejan? Y siempre hay algo para quejarse, siempre hay algo para decir. Más allá de que el viernes Quilmes nos dio en todo el resto de los ámbitos bastante tela para cortar y bastantes cosas por decir, con algunas desprolijidades que no pueden suceder. En el ámbito del fútbol profesional no pueden suceder, y menos en el decano del fútbol argentino. ¿Esto con qué tiene que ver? Bueno, tiene que ver con la lista, con la convocatoria de jugadores, con publicarla a las 3 de la tarde, con bajarla, con borrarla y poner otra. Bueno, a veces, yo entiendo cuando los dirigentes de Quilmes sienten que... A veces de manera constante los atacan. Y por otro lado, digo, bueno, pero puede ser. Ahora, las que van afuera las metes adentro. Entonces, hay que prestar atención a algunas cosas. Si de fútbol hablamos, la victoria dejó los 3 puntos, pero dentro de lo que es el ciclo trípodi, ¿sienten ustedes que cambió en algo? ¿Sienten ustedes que cambió en algo en el ciclo trípodi con este partido y con esta victoria? ¿O no cambió nada?
2: No,
1: hubiese cambiado mucho si no pasaba. Si Quilmes no ganaba, la victoria era una obligación. Por el rival, por cómo estabas en la tabla, por el papelón que habías hecho contra Chacarita.
2: ¿No es que le dio más puntos para la continuidad del
1: grupo? No. No. Y viste cuando muchas veces te dicen, che, la verdad, relató muy bien el turco. Y sí, bueno, ese es su trabajo, viste, te dice.
0: Sí.
1: Pero cuando relatás mal, te llaman la atención. No es el caso, ¿no? Pero ¿qué te quiero decir? Cualquiera en su trabajo, si lo haces bien, no te dicen nada porque es tu obligación hacerlo bien. Ahora, si lo haces mal, vienen enseguida.
0: Sí.
1: Para mí era la obligación hacerlo bien y sumar de a 3 y listo. Sí. Esta es mi sensación, ¿no? El rival, todo lo que está relacionado con el partido de ayer, el sábado hiciste lo que tenías que hacer.
0: Lo que pasa es que podemos parecer inconformables, ¿no? O inconformistas. Pero yo digo, Güemes de Santiago del Estero, había que ganarle. Pero era un partido donde vos podías, yo ya no la tengo la esperanza, ¿no? Pero donde por ahí el plantel y el equipo a veces mira cosas, por suerte en las declaraciones de este fin de semana ya no fueron para ese lado. Lo que digo es, era un partido en el que vos podías tratar de mostrar un poquito más, porque el rival era, es muy, muy claramente... esto no lo digo yo por gusto futbolístico, lo dice la matemática, es claramente, escandalosamente el peor equipo del campeonato, ¿no?
1: Sí.
0: Entonces yo digo, era un partido para mostrar la victoria y un poquito más. Y yo repito algo que dije hoy al mediodía, en eso de que la victoria y un poquito más no estuvo. Digo que en un partido donde se dan dos situaciones, a los 7 minutos un penal para vos, que a los 9 se transforma en gol, y que de ahí en adelante viene a lo Mario Gómez, el equipo que estaba enfrente es malo, no sale, y vos tenés la chance de buscar el segundo gol sin que el equipo de enfrente te traiga problemas, que asumas muchos riesgos, porque bueno, empiezan a jugar a la ruleta rusa y intentan a tirarte todo lo que tienen, no salían, perdían 1-0 y estaban jugando como si empataran 0-0. Yo digo que era un partido donde podrías haberte lucido un poquito más y haber mostrado un poquito más. Y no mostraste nada.
1: Yo
0: ya no se muestra más nada, ya está.
1: Para mí es esto.
0: Es también como la misma frase como con los jugadores, que dice Juan, que el otro día se acordaba y la repite permanentemente: estamos los que estamos, somos los que somos.
2: Para ¿quiere mí es para esto mostrar más? O sea,
1: para mí es esto.
0: Y bueno, qué sé yo creo que todas las semanas o todos los días que Quilmes entrena y trabaja, deben intentar querer mejorar un poquitito,
1: sí,
0: lo,
1: pero
0: que, ojo, lo que hacen.
1: Ojo con lo que nos pasaba a nosotros, a vos y a Charlie en la cabina, a Lolo, a mí abajo, y a todos los plateístas también le pasa a los jugadores, ¿eh? Mirá si vamos a tratar de florearnos y dos rebotes, porque encima tuvieron muestra gratis que levantaron la bandera porque fueron offside. Pero dos jugadas sucias de casualidad, de chirimbola, de chiripa, pum, te clavan. Y tenés que sacar del medio. No la levantás nunca más. Entonces, me parece que con este, con el nerviosismo
2: y
1: que...
2: cuando todavía no había juego de chacarita. Pues,
1: claro, con el nerviosismo que teníamos nosotros, también, vos... El jugador mira el tablero, ahora que anda perfecto el tablero electrónico, mira, dice, che, pará, van 15 el segundo tiempo, esto no nos tiran con nada, pero Temperley no nos tiró con nada, y Brandán la agarró, le pegó de media vuelta, rebotó en uno, el arquero se tiró tarde y nos clavaron y nos ganaron 1-0, y che, pará, y te pones a repasar lo que es el año, y decís, y bueno, vamos a tratar de asegurar la bocha.
2: Sí.
1: Yo no lo justifico. Lo que sí creo es que esto es lo que hay. Puede jugar un poquito mejor, puede jugar un poquito peor. Pero capaz que si el segundo gol, el gol de Vega, venía a los 20 del segundo tiempo, y Quilmes terminaba floreándose.
0: Es probable.
1: Pero la realidad es que, ¿qué era lo más peligroso que tenía el partido? La ventaja mínima. Y para los jugadores también lo más peligroso que tenía el partido era la ventaja mínima. En el primer tiempo ganabas 1-0 y Vallejo se cayó en el área y se fueron mano a mano con Marinelli, tapó Marinelli.
0: Casi me infarto.
1: En el segundo tiempo, bueno, en el primer tiempo también y en el segundo también, dos goles anulados en offside. Bueno, pará. Porque en una que línea no levante y tenemos que sacar el medio y esto es un escándalo. Entonces me parece que también ese miedo jugaba el otro día.
2: Te emboca un empate aislado, después gana Chacarita y queda hasta 4 de descenso.
1: Claro. No, y encima... ganó Chicago, ganó Patronato. Era un escándalo. Entonces, yo hoy lo que tengo es el alivio de que hicieron lo único que tenían que hacer, que era ganar. Después, ¿cómo tenían que ganar? Si vos me preguntabas el viernes, ¿cómo tiene que ganar Quilmes?
0: ¿Bien? Como sea.
1: Como sea. Y Quilmes ganó como sea. Con cosas, con muchas cosas en el debe. Sin dudas. Sí, sin dudas. Pero ya está, ganó.
2: Que igual ganó merecido. Por ahí porque el rival también era la porquería que era, pero mereció ganar. No es que ganó de casualidad.
1: No, totalmente. Lo ganó bien. Lo ganó bien de punta a punta. Ahora, si vos me preguntás a mí, si hubiese elegido y yo podría escribir el final de la película, quería que a los 10 minutos del segundo tiempo sea el gol de Vega.
2: Y, sí.
1: Y bueno, y vivir 35 minutos relajados, 40 minutos relajados con el adicional. No pasó, se dio así, bueno, se dio así, pero estamos hablando de que Quilmes ganó.
0: Perdón. 11-5-801-7426. Es lunes, es de opinión, es de picada, como siempre, en el 11-5-801-7426. 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Un abrazo grande a Flavio Nasif, Dice, el campeonato está terminado tanto por arriba como por abajo. Los dirigentes que pongan la guita que dijeron que tenían y que armen algo potable, incluso un DT respetable, y si no, que privaticen el fútbol. De paso, Cañazo dice, qué tragedia, Turco, si perdíamos. Me tira el chiste Flavio. Un abrazo grande para Flavio.
1: A ver.
0: Gran abrazo.
1: Flavio es amigo, aparte ya lo considero eso, charlamos siempre, le cuento cosas que nadie sabe.
0: Mira.
1: Le cuento primicias a él.
0: Ah, mira.
1: Que no digo al aire. Pero la fantasía de gerenciar el fútbol, que es siempre el manotazo ahogado, saquémonos eso de la cabeza, porque esa
0: nadie
1: figura
0: va a venir a buscar
1: no
0: un
1: existe.
0: Equipo.
1: Nadie va a venir a buscar
0: concursado.
1: A Quilmes, que es un club concursado, que lo que ve, toda la plata que entra la tiene que justificar, al igual que toda la plata que sale, que es un club totalmente politizado, que es un club que tiene 15.000, 16.000 socios, que es un club que tiene la gente en la cancha que cuando ve algo que no le gusta se manifiesta, que es un club que tiene la cobertura periodística que tiene la cobertura en redes sociales de todos los medios que tiene. No es negocio para nadie que venga a gerenciar Quilmes. Yo esto lo he charlado con el Bocha Valeri, esto que está tan de moda ahora que yo acerco representantes, etcétera. Hace muchísimos años.
0: Necesito una representación, ¿me podés?
1: Cuenta con eso.
0: Da una mano.
1: ¿Qué categoría sos?
0: 72.
1: Te consigo una prueba para octava. Entonces,
0: ¿a hace Juan? ¿A Juan lo podés? Algo por Juan podés.
1: Pero Juan no quiere jugar.
2: Ya estoy retirado.
1: Te consigo, si no. Bueno, igual han venido jugadores que ya estaban retirados aquí. Pero digo, más allá de eso, yo lo que quiero marcar
2: incluso
1: con esto es...
2: en la actualidad.
1: ¿Eh? ¿Cómo?
2: Incluso en la actualidad.
1: ¿Quién está retirado?
2: Ahora se retira seguramente.
1: ¿Quién?
2: Yo no sé si Colazo o el Rayo van a jugar mucho más.
0: Y
2: por ahí cuelgan.
1: Eso puede ser, eso puede ser. No, pero no estaban retirados.
0: No, el Rayo no creo. No, el Rayo retirarlo. No creo. Por ahí Colazo, no sé, Colazo. Lo retiraste vos, Olvido.
1: Pero pará, Colazo, así todo, viene a jugar Primera División.
2: Sí.
1: Pará, Bangioni también venía a jugar Primera División. Sí. Tenemos que ser realistas, ¿no? Bangioni también venía.
2: La mayoría de los que se han retirado venían de jugar Primera División. Difícilmente uno que se retira viene a jugar, jugar Ascenso.
1: Sí, es cierto. Pero pará, que no me quiero desviar. En algún momento, 2017, Carelo presidente, yo tenía muy buena... tengo buena relación, pero en ese momento más aún... con el Bocha Valeri, la mano derecha de
0: Bragarnik.
1: Bragarnik, que ahora ya no es más la mano derecha, se abrió la sociedad. No,
0: todas las sociedades esas se abren todas.
1: Sí, no trabajan más juntos. El otro día expliqué cómo... Bueno, eso lo dejo para la semana. Entonces, me decía Bragarnik, en realidad en este caso el Bocha, me decía que Quilmes no es un buen club.
0: Para ese tipo de cuestiones.
1: Claro, por eso fue una defensa. Defensa tiene una sede que es una casa. Cuando agarran ellos, no ahora. Porque Defensa creció mucho, el predio de Bosques, todo.
0: Sí, bueno. Cuando ya ellos cuando lo tomaron, el predio de Bosques ya lo había hecho con talento y con inteligencia y con intuición, ya lo había hecho José Leme Padre.
1: Claro.
0: No Diego, José Leme.
1: Claro.
0: No, José Leme Padre.
1: José Leme.
0: José Leme.
1: El padre de
0: Diego.
1: Que
0: le compró a Quieto, hizo un pasamano fabuloso. Vendió la sede de la calle San Martín,
1: sí,
0: a la iglesia de los últimos días de Cristo, creo, no sé cómo es bien la denominación, pido disculpas si hay alguien devoto de esa iglesia, o fiel de esa iglesia, y la vendió en $1,000,000, y con $1,000,000 fue, que vendió casi la manzana era, y con ese $1,000,000 fue y compró a $1,000,000 de aquel momento, el predio de Carlos Quieto.
1: Bueno.
0: Que nosotros lo conocemos.
1: Sí.
0: Pero igual el que nosotros conocemos.
1: No tenía nada que ver con este.
0: No tenía nada que ver con este. Lo único que tenía
1: nosotros
0: aquel
1: fuimos,
0: que. No...
1: En algún momento fuimos en una pretemporada.
2: Con Tocali.
1: Claro. Tocali. Que igual siguió avanzando. Pero ¿qué quiero decir con esto? En ese momento agarraron un club que tenía una sede, que era una casa, una cancha de madera. Recién se había salvado de irse a la B Metropolitana. La aspiración máxima que tenían los hinchas era jugar la B Nacional. Ya la estaban jugando.
2: 2.000 socios tenía.
1: Con toda la furia. En esos clubes te agarran enseguida.
0: Claro.
1: En esos clubes te agarran
0: sin
1: enseguida.
0: Sin tradición.
1: Ya cuando tienen que agarrar un club grande, ya no es negocio, porque los mismos hinchas, si te va mal, te sacan a patada, bueno, y la que pusiste la perdiste.
2: Pero Talleres de Córdoba es grande y tiene una...
1: Pero Talleres de Córdoba tiene un dueño, más que un presidente, y ahí está la... Fassi es un empresario que tiene injerencia en clubes de México, que ganó elecciones en Talleres de Córdoba, y ahora lo maneja como si fuese una empresa, y por eso la ripidez que tiene con la Asociación del Fútbol Argentino, porque eso no le gusta además a la AFA, ¿no?
2: Sí, después Riestra, eso tienen todo...
0: Sí, no le gusta...
2: Son parecidos a defensa.
0: ¡Claro! No le gusta, pero las tienen cubiertas de la manera que lo tiene, con los propios dueños de la Asociación del Fútbol Argentino, porque si hay un club que tiene un costado totalmente gerenciado y que es un club totalmente manejado con modalidad empresa, Barraca Central.
1: Bueno, Barraca Central no te deja...
0: Es Riestra.
1: No te deja hacerte socio, Barraca Central. ¿Sabía? Son 1.500 y no te deja hacerte socio, porque los 1.500 votan a Tapia. Entonces no hay elecciones. Si vos no te haces socio, no hay elecciones, no te deja hacerte socio. Listo,
2: y después tenés las apuestas puramente económicas, es decir, pongo plata yo para el fútbol en este campeonato, como la de San Miguel, y que salió mal.
0: Sí.
2: Y la puso toda.
1: Bueno, acá hubo... Acá vino, no en modo gerenciamiento, pero acá muchos se olvidan, ¿no? Pero pasó hace poco. Gastón Fernández vino y prestó plata a dirigentes de Quilmes. A nosotros nos contó en su oficina que era porque eran amigos. Yo no vi ningún día al amigo que lo pasen junto. Pero puso plata y se quedó con porcentaje de jugadores. ¿Para qué sirvió? Para nada, porque encima puso poca y eso fue lo que gastaste en pagar el plantel, ¿no? Pero, de hecho, hace poquito salió, no me acuerdo dónde, una información de que Adrián Faija está muy metido con esta comisión directiva, etcétera, etcétera, etcétera. Y hay una historia previa a esta historia que cuentan de Adrián Faija, que es que Adrián Faija hereda los futbolistas que representaba a Gastón Fernández, que se pelea con Rossi. Rossi se queda con la gran mayoría de los jugadores que estaban en Quilmes. Rossi tiene un problema legal, deja de representar futbolistas, y Bianchi, que era el socio de Rossi y que trabajaba para la empresa Gastón Fernández antes que se separen, se termina asociando con Faija. Entonces, todos los jugadores que hoy tiene Quilmes, que representa a Faija, son 9. 5 son herencia de Gastón Fernández y 4 ya los tenía Faija aquí en Quilmes. ¿Entiendes? Porque si contás la mitad de la historia, va para un lugar. Si contás la historia completa, es todo un poquito más claro. Entonces, ¿qué se dice en esto de involucrar a Faija? Faija fue el que consiguió la venta de Thiago Mejías a Lanús. $300.000 en 3 cuotas, de las cuales Quilmes ya cobró 2. ¿Sí? Le queda la última cuota para cobrar. Pero en esto los representantes... A mí no me gusta la historia de los representantes ahora. Yo siempre tuve... Bueno, me deja mentir. Yo siempre tuve relación con representantes. Y acá nos ha salido, por ejemplo, Fabio Casco, cuando no se llevaba bien con la ex dirigencia, con la dirigencia que estuvo hasta el año pasado, cuando no se llevaba bien porque terminaron amigos, cuando no se llevaba bien, comentando que él tenía a Mario Sanabria y que la dirigencia de Quilmes, cuando debutó en primera, le hizo cambiar de representante por Gastón Fernández porque le tenía que devolver el dinero. Sí. Está la nota, no lo estoy inventando.
0: Sí.
1: Entonces, hay que contar la historia completa, porque si vos la contás para la mitad, por la mitad, es totalmente tendenciosa. Si vos la contás entera, tiene esta particularidad. Faija hoy tiene 9 jugadores cuando tenía 5, cuando tenía 4 antes, pero los 5 nuevos que tiene son lo que heredó.
0: Correcto.
1: Por asociarse con Bianchi, que era lo que dejó la empresa Fernández Rossi. Fernández es la gata, ¿no?
0: 1158017460. Un saludo para Diego Galarza, para Titino, que me pregunta si alguien pidió un remis.
1: ¿Qué Titino?
0: Baudrix.
1: Bueno, Titino.
0: Me agarró para la joda.
1: Sí.
0: Martín Cabral, no, buenas tardes, Turco, Gonza, Juan. Alta tragedia, estamos vendiendo Bitcoin.
1: Y encima
0: Martín,
1: con el coso acá, yo lo veo medio patovica. ¿Viste con la cucaracha? Ya estaba por decir, yo salgo solo. ¿Viste esa cuando te quieren sacar? ¿Querés decir, yo salgo solo?
0: Amigo, falta. Juega Orestes Corbata hoy, dice Ernesto Becker.
1: ¿Me gusta?
0: hoy si me pone la pelotita.
1: Sí.
0: Están de joda. Abel 055, buenas tardes. ¿Dónde se cumple el 15? Todos para el lado de la joda.
1: Me gusta, me gusta, me gusta.
2: No hay ningún mensaje que refiero a Quilmes Fútbol. Nada.
0: No, claro, no, esos van en el 11-5801-746. Dame cinco avisos de los buenos. Cinco avisos de los buenos. Después vamos a escuchar oyentes. Aprovechen el lunes de opinión y de picada, la picada de Odone, la que los viernes Juan se lleva el 78-79% de la misma, entre lo que consume acá y los que se lleva después para la casa. Más o menos, está entre 79.82% de la picada, es todo de Juan.
2: Yo voy a llevar la pausa para ver a la señora que se tira por la represa.
0: No, no, no, no empecemos con los videos.
1: No. Es IA.
2: Una señora que se arroja con
0: ellos. No, no, no.
1: Es IA.
2: Estaba muy bien hecho.
0: Basta, basta. 11-5-801-746. Dame cinco avisos de lo bueno y vamos con la gente, dale.
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0: 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Y también estamos en la aplicación. Un abrazo a Martín, dice, el tema es que después que le ganó a Telmo empezó a perder actitud. Con Chicago y Chaca se cagaron en la camiseta y ayer lo jugaron como un partido más. Total, el otro lo perdemos. Rodrigo dice, el club está politizado porque todos hacen su kiosco, todos sus curritos, internos y externos. Una lástima que en octubre estemos hablando de estas cosas y no que estamos por ascender. Claramente que es frustrante estar hablando
1: es que
0: de eso.
1: Tendríamos que estar hablando de las posibilidades de que Quilmes tiene el campeonato. Todo lo otro no lo puedo comprobar y nunca lo pude comprobar.
0: No,
1: pero bueno, qué sé yo, la realidad es que es un club politizado porque tiene mucha política, no por los curros.
0: Siempre.
1: Porque hay 17 colores en... 15.000 socios.
0: A propósito de eso, ¿qué paliza le pegaron al oficialismo de Ferro? ¿No?
1: Una ¿en qué momento? ¿No?
0: ¿En qué momento? Ferro, puntero del campeonato. Puntero del campeonato. Ferro yendo con el público, pudiendo ir varios partidos de visitante. Ferro arrancando esta semana la Liga Nacional de Básquetbol, y una, porque es un deporte que en Ferro tiene gravitación. Y paliza.
1: Paliza.
0: Derrota del oficialismo por paliza. En una institución donde quienes asumen pueden llegar a
1: ascender.
0: Ascender con la nueva dirigencia, ¿no? Sí. Y todo lo hecho fue, más allá que después fue muy breve el discurso conciliador del nuevo presidente, y dijo, bueno, de a partir de ahora somos todos, bueno, son discursos habitualmente,
1: sí, que está bien decirlos.
0: Está bien decirlo, políticamente correcto, ¿no? Pero tema, ¿no? Raro. Sí. Las ecuaciones habitualmente son al revés. Saludos para Claudito Espinela, Turco. No hubo invitación al casorio. Vamos, seguimos.
1: Veo que siguen.
0: Para mí, Luciano, el club necesita una inversión en infraestructura para que se desarrolle y tenga más socios y más actividades, dice Gustavo Giuliani. Yo creo que el club ahora está definiendo varias cosas en referencia a eso. Yo no sé si es bueno que sea privado, con emprendimientos privados, o con, si se quiere, entre comillas, mano de obra institucional. Lo que sí digo es que Quilmes tiene que ser deportivamente en el club, en la sede social, tiene que ser mucho más competitivo de lo que es. Quilmes no es competitivo. Es decir, puede tener buenos empleados y buenos profes manejando el gimnasio, sí. Las máquinas del Club Quilmes son competitivas con el resto de los, por poner un ejemplo, ¿no? Con el resto de los gimnasios que hay en la región o en la ciudad. No. Sí. Y esto ya pasó. Esto pasó ya en otras actividades. ¿Qué pádel era mejor? ¿Mr. Nick? ¿A dónde me voy, no? ¿Era Mr. Nick o, no sé, el Gratz? ¿O el pádel de Club Quilmes? No, a lo mejor los otros. ¿Es mejor el Toso o es mejor las canchas de básquet de otros clubes? Son mejor las de otros clubes. Es decir, Quilmes tiene también que decidir en la institución, en la sede, si levanta la calidad.
1: Y lo que pasa que, mirá, el otro día me crucé con alguien que sabe mucho de esto. Que no
0: fitness, es, gracias Néstor Patané, tenés razón, fitness era el otro.
1: Que claro. No es del mundo Quilmes.
2: Era mi viejo, era fitness.
0: ¿Eh?
2: Era de mi viejo fitness.
0: ¿Fue de tu viejo a fitness?
1: ¿Sí?
2: Con otros socios,
0: ¿eh? La plata que le dejé a tu viejo, entonces, ¿podrías devolver parte de la plata que le di a tu viejo?
2: Era uno de los dueños.
0: Mira vos, abajo el puente.
2: Sí, donde está el restaurante.
0: Sí.
1: Claro.
0: Muchísimo jugué al pádel ahí, Juan. No sabía.
1: Mirá vos, qué bueno, no sabía.
0: No jugaste al pádel tampoco nunca.
2: No, bueno. Ni al pádel ni al fútbol, nada, cero. En esa época no. El balón no me interesaba. Después, cuando llegó el Mundial 90,
0: está bien.
2: Empecé a interesar.
1: Me crucé con alguien el otro día que no es dirigente de Quilmes, ni siquiera ex dirigente de Quilmes, ni ha llegado ni nada. Una persona que me contaba que Quilmes tiene esta intención, por ejemplo, del café temático, café barra museo, del gimnasio, hasta si querés, del microestadio, más allá de que mucha gente, o no sé si mucha gente, hay gente que se opone a la venta del predio de Ruta 2, y eso sería obra por obra, ¿no? Vender el predio de Ruta 2 para hacer el microestadio. Bueno, no importa, más allá de eso. A mí me contaron que Quilmes no está en regla para hacer todo eso.
2: Yo lo que te iba a preguntar es esto. Si se puede, entre comillas, ¿no?, privatizar el gimnasio. Vos ponés bien una cadena que la concesiona. ¿Y eso se puede hacer? ¿Por qué no se puede privatizar el fútbol?
1: Porque la gente que invierte en el fútbol es distinta. Porque vos, la inversión del gimnasio, por ejemplo...
2: Pero yo creo que es más complicado hacerlo. Por todo lo otro que dijiste. Porque es un club politizado, porque hay muchos socios, porque toda la gente quiere opinar de fútbol. Es más que eso, que esté concursado. Pues si estuviera concursado, también yo soy... Te dice, no, pero ¿cómo voy a poner un club privado acá si está concursado? Lo mismo.
1: No, yo creo que estar concursado es un ingrediente más. En aquel momento, cuando yo conté la historia, no estaba concursado, igual no lo querían agarrar.
2: Sí.
1: ¿Sabes qué pasa? Igual acá no puede venir Bragarnik, porque también hay que marcar algo. La empresa de Bragarnik son socios del presidente de Defensa.
2: Pero me van a decir, no, Bragarnik es Defensa y Justicia, hay que olvidarse.
1: No, está bien, pero ¿qué te quiero decir con esto? Acá no va a venir ninguna empresa a ser socia del presidente del club. Acá te va a decir, escuchame, pasó con el Excel.
2: Sí, yo...
1: ¿El Excel puso la guita? Después, ¿cómo la recupero? Y hoy, la cuenta que se saca es que jugando en la B Nacional, vos necesitas mucha plata para poner y no tenés manera de recuperar. Vamos, voy a dar un ejemplo burdo. Vos pones un palo verde
2: para armar plantel.
1: Para armar un plantel. Armás un plantel de la hostia. ¿Sí?
2: Perdiste la final y...
1: No ascendiste. Sí, sí. ¿Cuántos jugadores tenés que vender para recuperar un palo verde? Tenés que ir al pre y te tenés que servir de 10, 12, 15.
2: El Excel lo ascendió. 15. El Excel lo ascendió.
1: No. Pero había jugadores cotizados. Sí. Entre ellos el Chori Domínguez. El Excel la termina recuperando. Con Domínguez. Yo creo que hoy lo que decía es que Quilmes no tiene los papeles en regla para hacer todo lo que quiere hacer. Y ahí hay un traspié más. Y hay un inconveniente más. Porque hay una... Ni siquiera creo que es de la comisión directiva anterior. Ni siquiera la comisión directiva anterior. Pero hay una cantidad de requisitos burocráticos que Quilmes tiene que hacer para que venga la cadena del gimnasio, para que venga el bar temático. Sí, hoy, claro. Así como está, no se puede.
0: Tendrá que trabajar y mucho el departamento de legales, evidentemente. 115-801-7426. Dame 5 oyentes en el aire de la radio, dale.
8: ¿Cómo va, Ariel? 447. Y bueno, ayer estuvimos como siempre en el centenario. Se ganó y nada más. Ya pensando en febrero, agradecerle a Manuel porque es ídolo en el arco y por haber dado una mano. Pero hay que buscar un técnico urgente para la temporada que viene, armar un equipo como nos merecemos. Y bueno, que estos tres partidos de visitante ya sería no pasar vergüenza, que por lo menos saquemos tres empates. Pero ahora es vergonzoso que aquí me vaya la cancha que vaya y pierda con cualquier punto. Así que bueno, pido eso nomás. No es parada de visitante. Y bueno, si podemos ganar de local y que termine el año. Ahora.
9: Hola, buen día, muchachos, ahí en la mesa. Bueno, mi número es 3511, últimos, y yo digo que todavía no estamos salvados, porque como estamos jugando, nos faltan todavía 3 partidos de visitante, que son 3 derrotas seguras, y bueno, y después de local no sé si vamos a ganar, pero el técnico este para mí se tiene que ir ya, porque más de lo mismo. Tiene que sacar a Romeo y poner al otro defensor que estaba jugando, dejar a Novillo. Es muy juvenil, pero le falta mucho todavía. Bueno, le mando un abrazo a todos.
10: Turco, Golza, Juan Martín, ¿cómo están todos por ahí? Buenas tardes, soy Darío Cuqui 970. Bueno, del partido del otro día poco y nada, el triunfo, sí, no es poca cosa. Creo que con esos 3 puntos estamos fuera de la pelea del descenso. No le tengo mucha expectativa para el reducido, por lo que se mostró futbolísticamente y porque quedamos lejos. Pero bueno, la esperanza es el último que se pierde. Otro dato importante, que no tuvimos frío los hinchas de Quilmes. Y el tercer dato importante personal es que acerté que la vez y metí el gol. Nada más, poquito, nos llegaron bastante. Yo pensé que íbamos a pasar por arriba. Pero bueno, ganó Quilmes, importante. Abrazo grande.
11: Hola, buen mediodía, gente de FM Sur, Turco. Gonzalo Figueroa, Juan. Alejandro Rivera, 443. Bueno, se ganó con lo justo, Turco, se ganó con lo justo. Y no quiero ser negativo. Jugada para destacar, minuto 17, segundo tiempo, del lado del cartel. La pelea, la guapeaba el 3 de Quilmes, que yo llega hasta el medio campo. El medio campo se la da al delantero, el delantero se la da al del medio campo. El del medio campo se la da al defensor, el defensor se la da a Marinelli... La pincha, que tiene un cagazo, me parece, terrible. La pincha, corte jugador de Robby, la pinchando la nube. Listo, Turco, nos vemos, abrazo.
12: Buenas tardes, gente. Pablo 936. Bueno, el sábado se ganó, era el único resultado posible que servía. Ahora hay que ir el fin de semana a rescatar un punto a Suárez. Y no ilusionarnos, porque sabemos que este equipo no está para pelear el reducido, ni siquiera para entrar al reducido. Así que bueno, abrazo grande a todos. Pablo 936. Aguante, pillo, grande la asistencia del sábado.
0: 115-801-7426. 115-801-7426. Un abrazo grande para Juan Marcelo Cerini. Hola muchachos, ya tienen que pensar en el 2027 y traer un manager primero o alguien que los oriente qué jugadores traer, porque estos no saben nada de fútbol. Néstor Patané recuerda este fitness, el Auskin. Y dice a su vez Néstor, respetar el estatus de los viejos socios y aranceles diferentes a los nuevos. Yo ocurre con Gimnasia Deportiva y con la pileta. Nike, un abrazo grande, Nike querido.
1: Saludos, Nike.
0: Ahí lo tenés que ver a Nike, vos que tenés problemas con el teléfono. No tiene que ver a Nike.
1: ¿Que regala el teléfono?
0: No, pero tiene un emprendimiento que tiene que ver con los teléfonos. Tiene que como Nike tiene problemas con el
1: radio supersónico. Con el pin de carne.
0: Lo bueno, dice car. Nike, es que tuvimos, lo bueno que tuvimos todo el año nosotros, los hinchas de Quilmes, fue la radio FM Sur. Claramente, abrazo grande para todos, muchachos, dice Nike. Nike, está con problemita acá. Ahora te lo mando.
1: Es el Nike.
0: 115-801-7426, lunes de opinión y de picada, la picada de Odone. Dame 5 avisos de los buenos, ya venimos, dale.
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0: Deportes en FM, en el aire de la radio, lunes de opinión y de picada, la picada de Odone en el 115-801-7426. Opiniones de lunes, después que Quilmes le ha ganado por 2-0 a Güemes de Santiago del Estero. Recordemos que no hay partido de lunes, se jugó toda la fecha, que no hay asteriscos en el campeonato. Y recordemos que Quilmes y Tristán Suárez juegan el próximo día sábado 3 a las 3. Sábado 3 a las 3. en el nuevo partido de Ezeiza. Tristán Suárez, Quilmes, será el fútbol por la radio. Sí. Sábado 3 a las 3. Sábado 3 a las 3. En el nuevo partido de Ezeiza. Tristán Suárez, Quilmes, será el fútbol por la radio desde las

0: Hola muchachos. Bueno, ficticio, pero un buen lunes. Con felicidad. Poca ilusión para lo que viene. Pero bueno, estos muchachos son insospechables. Por ahí nos dan una muestra de carácter. Perdón por la ilusión. Y el sábado alguien arrima algún paquete, algún maletín, esas cosas, se motivan por demás, aunque los de Temple lo son bastante miserables. Y arriman algo, es imposible creer que por ellos mismos puedan traernos los 3 puntos. De ahí que no hay ilusión para el futuro. Un abrazo grande y vamos, Quilmes, todavía.
1: Buena mesa, Enzo 429. Bueno, el partido del sábado fue un partido de 6 puntos, se ganó y listo, no mucho más. Por favor, sea Tripodi el técnico el año que viene o cualquier otro, empiecen a practicar centro. No puede ser que cada centro que tiremos es pasado o quieren hacer jugadas a la salida del córner, que al final termina siendo centro, que pegan en un rival o van pasado y terminan afuera, por favor. Platiquen centro, muchachos. Después el partido sábado, nada de otro mundo. Quilmes jugó mal, pero le ganamos a Güemes, que es un equipo croto. Y después Batista no tiene que hacer más el día de Quilmes, que sacarle la 10, no puede seguir jugando. Pobrecito.
2: Buenas tardes, Turco, Gonza, Charlie, Juan, Lolo, a todos por allá. Nico, el alemán, 752, los últimos tres. Me gusta mucho cómo defiende Novillo. Dentro de la pobreza que hay, creo que es destacable su labor. El que no me gusta ni medio es Romeo. No lo tendría en cuenta para el equipo que viene. Ni hablar que el 4 tiene un presente deleznable, pobrecito. Bueno, Vindela bien también. No me gusta el 5. Va, no me gusta ninguno de los dos 5. Bien, Rama. Con respecto a Axel Batista, tengo sensaciones encontradas. Una de cal y una de arena. Como decís vos, Turco Santa Rita. A Espetales lo tendría en cuenta como suplente para el año que viene. Y a la vez sí también, pero si es que no cobra un dineral, ¿no? Por supuesto. Nada más. Saludos. Aguante Quilmes. Habló Nico el alemán.
3: Hola Turco, hola muchachos, habla Eduardo 440. Bueno, muy contento por el triunfo, realmente Quilmes lo merecía, Trípodi también, todos los pibes del club también. Así que bueno, para la poca gente que fue a la cancha, es un premio. Yo tengo el presentimiento que Quilmes ya no juega por nada, pero lo importante es hacer el mejor papel posible y terminar este año, barajar y dar de nuevo y tener un próximo año con todas las luces. Han tenido una excelente transmisión y vamos, Quilmes, carajo.
4: Muchachos, Ricardo, buenas tardes, 059. Bueno, Turco, Gonza, Juan, no pidamos más de lo que hay, ya está. Terminemos bien, en la mejor posición que podamos. No podemos subir ni al colectivo con este equipo. Y de por entrar en los ocho, te comen como una galletita, ¿viste? Con el vil paquete, y son tan ricas como una tras la otra, así te comen. Así que mejor es quedarnos como estábamos, sumando puntitos, y el año que viene, bueno, Dios dirá, pero este año, lo acaban de decir ustedes recién, no mostró nada, jugaste contra el último y no mostró nada, y lo dije al mediodía y lo digo ahora, estaban adelantados, si no, te embocan, es un equipo triste, muy pobre.
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6: Le mando un saludo a Axel Chancla, que estuve el otro día con él en el partido.
7: ¿A quién?
6: Axel Chancla.
7: ¿Por qué hablas así?
8: Se llama así.
6: ¿Te llama así?
7: Pero no, la pronunciación así quedas.
6: Axel Chancla.
7: Ahí está. Bueno, le mandamos un abrazo.
6: Saludo muy, muy grande.
7: Muy bien. Un abrazo grande para él.
6: Lo conocí personalmente, no lo conocía. Lo veía en redes, no lo conocía. Y estaba ahí en zona de vestuarios y lo saludé.
7: Ah, mira.
6: Dije, hola, Axel Chancla.
7: Ah, porque se tiene que pronunciar así.
6: ¿Qué? ¿Estoy diciendo algo mal, Juan?
8: No,
6: ¿Cómo,
8: no, no.
6: ¿Cómo se dice?
8: Axel Chancla.
6: Claro.
7: Pues también, pero que se pusieron de acuerdo los dos.
6: ¿Pero qué estamos diciendo?
8: Es en castellano, apellido, aparte.
7: Claro. Pero con cantito así no es.
6: Sí. ¿Te encantó?
7: Es Juan Erauskin. No es así, es Juan Erauskin.
6: Yo no canté.

0: Es el chancla.
1: Se me da cuenta que con Cantito. Córtenla, viejo. Me van a volver loco.
2: Yo no dije nada malo.
1: Ah, me van a volver loco. Saludos para Mauricio Aiello, que dice, ¿saben por qué no juega Vázquez? Falta, pregunta, ¿no? Falta una subcomisión de fútbol con socios que sepan de fútbol y le dé algunos consejos a los técnicos que traen malos jugadores y no dan explicaciones.
2: Bueno, dos cosas. Primero, Gaby Vázquez estuvo mucho tiempo lesionado este año, ¿no? Sí. Estuvo mucho tiempo trabajando de manera diferenciada.
1: Muchos problemas físicos.
2: Y después, si se arma una subcomisión de fútbol, no creo que sea integrada por socios que no sean dirigentes, en primera instancia. Y bueno, después sí dicen opiniones. Yo creo que hay que armar, si no es una subcomisión de fútbol, una secretaría técnica, algo que profesionalice el área y que tenga la posibilidad de orientar y de no cometer los errores que se cometieron este año.
1: Totalmente. Daniel Bole, aguante Pío. El sábado en 5 minutos fue más que espetar en 85. Pío, Pío. Están de joda ya. Están de joda.
2: Son opiniones.
0: Recibió, giró, centro, gol, ping, adentro.
2: No, bueno.
1: ¿Esa es la definición tuya?
0: Oye, hablé con Pirulín con ojos y me dijo, pateó al arco. No. Tira el
2: punto número uno, no tenía el arco en la mira porque estaba contra la línea. Pero eso es lo que sabe Pirulín con ojos de fútbol. Tira el problema es que vos comentás lo que dice Pirulín con ojos.
0: Tira el centro atrás.
2: No, pero aparte...
1: Juan, no sos serio.
0: Aparte me molesta mucho que insulten a un jugador cuando todavía no entró.
2: Lo que pasa es que ya había entrado en otros partidos, por eso me insultan.
0: Mirá que toqué una mala insultar hoy. Me insulté antes de que entre. Porque entra y te deslumbra con un gol.
2: No hizo el gol y no me deslumbró.
0: Con una asistencia. Buen caramelo, meta con chocolate. Son top.
2: Se lo quiere comer. No, por favor.
1: Ese es un comentario.
2: Te está pidiendo. Te lo está pidiendo.
1: Es un comentario de manga. Es 115-801-7426.
2: No lo puedo creer.
1: Saludos para Gabriel Gorosito. Hola muchachos, a lo que veo verde es a Trípodi, le faltan partidos y en Quilmes ya no hay tiempo para partidos. Más allá que estos jugadores le fallaron a tres técnicos, incluyo en eso a Emanuel. Creo que surgió un poquito porque había algo en la redacción que no me cerraba, pero creo que quisiste decir eso, Gaby. Gracias por el mensaje, gracias por la sintonía. Despachame los avisos que me quedan de esta segunda edición de Deportes en FM, la edición express. Venimos con oyentes y nos metemos en el tramo final. Dale.
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4: Deportes en FM en el aire de la radio. ¿Quién me trabaja? ¿Trabajó hoy, no?
5: Hoy por la mañana.
4: ¿Qué hicieron, muchachos?
5: Buen trabajo en el anexo. Los que fueron titulares, trabajo físico boliviano, el resto fue un espacio reducido. El único que no trabajó con el plantel, que hizo tareas diferenciadas, fue Agustín Lavezzi.
4: Que contó, cuando después charló con Gonzalo, más tranquilo que en la conferencia de prensa, contó lo de su molestia, ¿no?
6: Sí.
4: El arrastre de su...
6: Sí, ya lo traía.
4: Lo cargado que venía. Sí. Y convengamos que jugó el primer tiempo completo al final, pero que desde el minuto 9, el penal sucedió en el 7, y él contó que en el minuto 9, cuando lo pateó...
6: Cuando sale a festejar...
4: Cuando patea, se
6: posterior. Ahí
4: duele. Le duele posterior.
6: Posterior a derecho.
5: Sí, no está descartado, pero bueno, hoy trabajó parte.
6: Él dijo que no iba a tener problemas de estar en consideración para Manuel para el próximo fin de semana. Pues veremos.
4: 11-5-800, ¿mañana?
5: Mañana por la
6: Martes.
5: Mañana.
6: Martes.
4: Sí.
5: Mañana por la mañana, cerrado en el anexo.
6: No, abierto.
5: Abierto. Y con voces de protagonista.
4: Cerrado tenés vos la boca porque tenés...
6: Sí, además no te tendrías que haber metido el caramelo. ¿Cómo? ¿No te enseñaron que para hacer esto no hay que comer ni chicle ni caramelo mientras que estás al aire?
5: Sí, pero era muy bueno.
4: Estaba con ansiedad.
5: Palabra de protagonista mañana, así que veremos quién habla. Va, elegiremos nosotros.
6: Bueno. Parece que tenés postizo.
5: Ah, puede ser como la Lambetain.
6: Con un montón de gente, ¿no? Lambeta ahí lo hacía como un personaje. Pero...
4: 11-5-801-746. Despachame los mensajes que quedan. Dale.
7: Hola, chicos. Flavio, bueno, gracias por contestar, Gonzalo. Puede ser que tengas razón, pero entonces que los dirigentes se pongan las pilas o que armen algo bueno, respetable, o que den un paso al costado, cosa que no se puede, pero bueno, que hagan algo. El presidente... admitió que se equivocaron. Bueno, no se equivoquen más, muchacha.
8: Hola, Turco Mesa. Juan de Bernal, 409. El sábado fui a la platea y de cada vez que voy a la platea ganamos. Ahora no nos sobra nada. No nos sobra nada, ganamos porque jugamos con el último. Ahora, si esperamos los 6 puntos de local, no sé, tienen que fijarse de otra forma, de jugar de otra forma, porque los dos locales que vienen de locales son más fuertes que Güemes. Así que bueno, aguante Quilmes, vamos por el triunfo que viene el sábado.
9: Turco, Gonza, muchachos, ¿cómo andan? Richard de Quilmes Este, 545. Hace rato que no mando audio ni nada, bueno, por temas laborales, y ya de Quilmes no quiero opinar, y solamente los quería saludar, muchachos. Así que le mando un abrazo, y ahora lo estoy escuchando por manejando acá para la ruta. Un abrazo.
10: Turco, Gonza, Juan, Lolo, Diego, 020. Bueno, esperemos que estos partidos que quedan sirva para que se afiancen los pibes del club, y ser una buena base para el próximo equipo.
11: Hola muchachos, yo al que no lo veo es a Emmanuel Trípoli como técnico, le falta un montón todavía. Más allá de que estos jugadores no le rindieron a ninguno de los otros técnicos anteriores, pero como que le está faltando dirigir partidos. Y creo que Quilmes no está hace mucho tiempo para que venga un técnico a dirigir partidos. Tiene que ser para dirigir, que venga y ponga los pies en la tierra y empiece a dirigir. Y ponga en orden todo este quilombo. Abrazo, Gabriel 496.
12: Hola chicos de la radio, Jorge 532. Bueno, estuve en la cancha. No fue un buen partido, pero lo importante era ganar y se ganó. Punto. Se jugó como se viene jugando, nada extraño, pero se ganó. 3 puntitos y le tengo fe para el próximo partido. Que no perdemos, no vamos a perder. Bueno, y si me ganara la picada, se la dono a Canadel, Agustín Ortega y al pibe Luca Romeo, si me la llegara a ganar. Se la dono a estos 3 pibes.
13: Bueno, acá Juan Pablo, 841. Muchachos, la semana pasada había que ganarle a Chacarita y nos comimos 3. Ahora le ganamos a Güemes 2-0 y están con que no podrían haber jugado mejor. Ya son 3 puntos de oro. Está bien, tenemos que jugar mejor, sí, pero dejémoslo para el próximo campeonato, porque en este, si sacamos 6 puntos más, mira, es un milagro.
14: Buenas tardes, muchachos. Alejandro 750. Yo soy de los socios que creo que el sábado sí jugamos por algo. Jugamos por los 3 puntos, por nuestro club, por nuestros colores. Jugamos porque considero que Tristán es más chico que nosotros, entonces no podemos ir a regalarnos. Lo lamento por este muchacho que me gustaría que venga a dirigir a Quilmes. Pero bueno, yo le quiero ganar a Tristán. Un abrazo.
4: Gracias a todos. Podríamos seguir así yo un rato largo más. ¿Cómo?
6: Yo también le quiero ganar a Tristán Suárez. ¿Y yo quién le quiero ganar a todos?
4: ¿Quién no querría? ¿Quién no querría? Nos estamos despidiendo. El ganador de la picada de los amigos de Dones, lunes de opinión y de picada, es acá lo tengo. ¿Dónde está? Acá. Omar324. Omar324, desde la producción, se van a contactar contigo para que coordines y puedas ir a buscar la picada de los amigos de Dones, esa que los viernes arrasa con Tutti Juancito. Nos vamos. Gracias por la sintonía. Volvemos mañana puntualmente a las 12 del mediodía. Mañana a las 7 de la tarde. Siempre en el aire de la radio, siempre en el canal de YouTube y siempre en la aplicación. ¿Sí?
5: Sí, señor.
4: Gracias, Gonza. Gracias, Juan. Gracias a todos. Mañana a las 12. A las 12 acá.
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0: ¿Qué tal, amigos? Bueno, el que resiste es el que aguanta, ¿viste? Y el que va. Estamos siguiendo a través de Cristal 98.1, a través de FM Sur, de nuestro canal y Conexión Berazategui Digital. Y aquí estamos, un poquito demorados, pero bueno, ¿viste? Lo que se hace esperar parece que vale un poquito más. Venía, ¿para qué? Para el canal. Y sentía algunas sensaciones y algunas músicas también que hablaban de lo que tiene que pasar. Pasará, escuchaba un poco Las Pelotas, ¿viste? Lo tengo ahí de cabecera en el auto y lo pongo. Y bueno, pasará lo que tenga que pasar. Y no hay que dejar pasar este momento. Para todos, para toda la gente de Berazategui, para los que estamos en el entorno, para los dirigentes, para los hinchas, los fans, pero principalmente para los jugadores, ¿no? Jugadores, cuerpo técnico, que son los que más inciden en todo este desarrollo del fútbol, donde Berazategui ayer ganó un partidazo, donde jugó excelente, goleó, gustó, hizo goles, ganó en definitiva, que era lo que tenía que suceder, y eso está muy pero muy bien. Dentro de un ratito vamos a tener al querido Juli Palacio para hacer una síntesis en números y también en lo que tiene que ver con algo de estadísticas, pero principalmente porque tuvimos y bueno, él también estuvo en el encuentro, y tenemos que hablar de todo lo que tiene que ver con lo sucedido, pero específicamente con el desarrollo. Aprovecho a mandarle un cariño enorme, enorme a toda la gente de Empleado de Comercio, a El Mata principalmente, que es el eje, digamos, de lo que tiene que ver con el sindicato de Empleado de Comercio, pero en principio hoy es el Día de los Empleados de Comercio, así que ya los saludamos, le mandamos un abrazo a él y a toda la gente que labura en el comercio. Hoy tuvieron su día, en su mayoría, me imagino, su día libre, un día de empleado de comercio. Así que nosotros tenemos comercio, pero bueno, los lunes no abrimos en nuestro comercio. Pero bueno, decíamos con respecto a eso, cariño grande para todos. Hoy es el cumple de Fede López, secretario de Cultura de Berazategui. Le mando un abrazo enorme. No lo hice a través de privado, si no lo hago ahora, que también esto de estar conectado nos da la chance de saludar a todos los que están cumpliendo años, especialmente a Fede. Se viene Librarte en su nueva edición y vamos a estar ahí, se van a venir cosas muy lindas. Nuestro vecino y amigo Jorge Tronchi estará, creo que el 6 de octubre estará presentando su libro, así que si me lo hubiese dado hoy, quizá lo hubiésemos mostrado. No, mentira, pero bueno, no digo mentira, digo no, lo vamos a comprar como corresponde, por ser batallador por tantos años en lo que tiene que ver con el desarrollo del periodismo local, principalmente en Berazategui, y por eso va a salir todo bien. Y vamos a estar ahí presentes para ver esta gran muestra de Librarte en esta edición 2026. Control de operación técnica para el señor Santiago Ibáñez. Del otro lado, lejos, muy lejos, pero al mismo tiempo muy cerca, el querido Walter González, dándonos las últimas estocadas para que nosotros podamos estar. Hablábamos del gran triunfo de ayer. Estamos esperando un invitado que seguramente en breve va a estar acá, así que lo dejamos un poquito ahí stand-by. Está viajando para acá. Y bueno, queríamos hablar con Nahuel, lo invitamos a Nahuel Pombo para estar, y bueno, ya nos vamos a juntar. Ya vamos a juntar a él, al Chapa, a Collazo, a los pibes de Berazategui, lo que están a punto y tienen enfrente este gran momento, esta gran oportunidad. Saludo grande a Carlitos Báez, que está laburando también desde su lugar. Ayer laburamos, nos mojamos, fue un día realmente caótico a la hora de tener que trabajar. Por acá creo que rescaté el papelito de las formaciones y de los cambios, fíjate los cambios. No. Si ves esto, es una cosa de loco, ¿viste? Vamos a correr un poquito más la cámara para enfocar también a la 10. Ahí está. La que todos quieren usar en el fútbol, ¿no? La camiseta de buena idea, la de crack. Así que esa va a estar en sorteo en breve. Seguro, porque tenemos cosas importantísimas para ofrecer. Hoy hubo fútbol, ayer también. Novedades. La novedad más sorprendente, más importante que tuvimos nosotros fue el gran triunfo de Berazategui por 3-0 a Sacachispas, y eso le dio la posibilidad de ponerse puntero de este campeonato. Quedan dos fechas. Próximo fin de semana Berazategui va a estar jugando con Juventud Unida, obviamente de visitante, y cierra ante Defensores de Cambaceres, aquí, digo, un poquito más allá, en el Normandy, donde esperemos también tener una tarde, no como ayer en lo que tiene que ver con el clima, pero sí con los grandes festejos que se dieron después del triunfo, previo al triunfo, y este juramento que se tenían también. En su momento lo hablaban, esperaban llegar al final con otras intenciones, con las intenciones de conseguir algo importante, y hasta el momento eso se está logrando. Este torneo realmente tuvo altibajos. En la primera rueda fue bastante positivo para Berazategui, porque se mantuvo puntero en un largo tiempo. Y la segunda rueda fue realmente compulsiva. Vinieron cosas, se dieron cosas, resultados que no se daban, casos que rayaron lo vergonzoso. En principio la salida de Pucheta, después la salida del técnico, el cambio, la llegada de Nico González. Y claro, y arreglar todo lo que tenía que ver con un orden interno que al parecer estaba quebrado y habría que reestructurarlo, había que corregirlo. Y de a poco se fue haciendo, teniendo en cuenta que de alguna manera también la dirigencia de Berazategui, encabezada por el Mata, secundada por Leo Draghi también, y obviamente los que están encargados del fútbol, fueron de alguna manera corrigiendo situaciones, y bueno, esta es se llegó a este momento, que es una situación inmejorable. Como decía hoy, para no dejarla pasar, es un pedido de basta, de llegar hasta instancias y después no dejar o dejarla pasar, o no terminar de cerrar el círculo de cosas tan importantes como jugar finales y conseguir ascenso. Y Berazategui está en esa vidriera hoy, está a un paso de lograrlo, y depende de los jugadores. Depende, y también del cuerpo técnico, pero en menor capacidad. Pero también depende un poco también de la dirigencia. Y depende también de cómo se cuiden estos dos partidos que quedan para poder sobrellevar ese peso que se tenía y poder sacárselo de encima, ¿no? Esa mochila de no poder. Bueno, si Berazategui hace las cosas como corresponden, me imagino, y hablo en todo sentido y en todo contexto, no solo en el futbolístico, de tener siempre el cuidado que hay que tener. Sabemos que estamos en el fútbol, en un fútbol sospechado, donde lo mires, y quizá eso tenga que ver con algunas causas y algunas trampas que se termina cayendo, pero simplemente por la picardía, ¿no? Hoy los dirigentes del fútbol argentino ya están todos diplomados de pícaros, y obviamente la historia en el fútbol pasa realmente por ahí. Pasa no solo porque tu equipo gane, sino por tener en clara situaciones. Hay equipos en este fútbol que quieren ganar a través del escritorio, otros dicen no, nosotros ganamos los puntos de la cancha, y bueno, y siempre se dan algunos aspectos que tienen que ver fundamentalmente con lo malo, no con lo bueno. Abrazo grande para todos los que están del otro lado, la gente de Berazategui, que ayer me cruzaba, porque cuando salía de la cancha tuve que salir rápido y salí en medio de la popu de Vera y nos saludamos con los chicos, con la gente. Bueno, el lado donde salimos nosotros es el lado que da espaldas a la ciudad de Quilmes, así que nos cruzamos con mucha gente que va a ese sector, la parte del bueno, enfrente Barrios Unidos, pero realmente hicieron una fiesta estoicamente, bajo la lluvia torrencial, en algún pasaje posterior a la lluvia, parecía que era un día especial porque salió el sol y vos decís, tanta lluvia, ¿para qué ahora salga el sol? Y bueno, situaciones también que se dan. A veces me agarran ideas alocadas que tienen que ver con el manejo del clima y digo, ¿quién va a manejar el clima? Y por ahí, ¿quién te dice? Pero bueno, el clima se manejó después de, casi vino, no sé si fue antes o después del gol del Lolo Miranda, pero también Joaquín Molina abrió la cuenta en el primer tiempo, alargó el penal de Nahuel Pombo y bueno, y se dio algo espectacular. Gente que nos manda mensajes. Dentro de un ratito, el canal mensajero lo podés poner si querés, si podemos ir leyendo algunos WhatsApp, y cuando tengas a Juli, obviamente ponelo para empezar decía, me están pidiendo el link de esta transmisión por YouTube. ¿Tenemos un link nuevo, no? ¿O sí? Ya está. Carlito va a me pide el link, mira vos. Vamos acá a ver dónde anda el invitado. Lo estoy viendo en tiempo real. Lo tenemos en la puerta. Está nuestro invitado en la puerta. Así que hacemos una cosa, si querés, querido Federico Ibañez, controles, operación técnica. También en Cristal hay que decir que está Néstor Adrián Ponces en los comandos de la radio. Abrazo grande para él y para toda la gente de FM Cristal. Decíamos, a Juli lo tenemos. ¿Cuánto falta? ¿Ah, todavía no? Bueno, hacemos una cosa, cortamos acá una breve tanda, la segunda quiero de este programa, y enseguida, ahí me pasó Walter el link, enseguida vamos a estar con nuestro invitado de hoy. Tenemos también llamadas, vamos a ver si habla Maglieri, si habla Mario, hablando de Gargiulo, del coordinador de las divisiones inferiores. Y alguna sorpresita más, tenemos un jugador, por ahí alguna gente de comercio nos habla. Tenemos para desandar este camino que la gente de Berazategui quiere, obviamente, enterarse. En definitiva, también tenemos nuestro canal, nuestro grupo de WhatsApp, que siempre está en otro nivel, ¿no? Está en otra dimensión ese grupo. Nos hablan de cosas delicadas, algunos dicen, che, de alguna manera hablaban de lo que fue el partido y en definitiva hay que decir la gran victoria de este Berazategui, que nadie ayer le regaló absolutamente nada, hay que decirlo, que Cornejo, el árbitro, no fue un árbitro digamos flojo a la hora de impartir justicia, y que Berazategui en líneas generales jugó un partidazo y obviamente ganó muy pero muy bien. Hacemos una cosa, cortamos acá un segundito, dale, y enseguida volvemos. Sentimiento Naranja al show, contentos por haber estado en el partido de ayer, por haber estado aquí ahora, pero fundamentalmente porque Berazategui está puntero de su zona, la zona A del campeonato regular de Primera División C.
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Bien, aquí estamos, regresamos rápidamente, tenemos el invitado, dentro de un ratito lo vamos a poner la cámara. Decíamos en esto que ayer sucedió, de algunos casos de jugadores que se enojan cuando saca pumpo, toda la vida se enojó con Damián, se enojó con Bilbao, se enojó había técnicos que obviamente sacaban a los dos juntos y vos decís, la pucha, se van los dos, para mí crack, ¿eh? Si vos me decís, ¿por qué Pombo? Si le comparamos los pies, ¿no? Al Chapa también, no están jugando en primera o no han pasado por primera división de equipos grandes y no han trascendido, y es un problema que quizá vaya por el interior de cada uno de estos pibes. Estos pibes, si lo hubiese agarrado una persona, digo, ¿no? Como salen ahora, todos son empresarios, pero donde lo hubiesen ubicado, terribles jugadores, de otra categoría. Lo que pasa es que, bueno, el tiempo, la situación, el momento, que es un poquito lo que a veces uno debe aprovechar, su momento. Yo lo desaproveché 250 veces, en sí, no lo digo en función a criticar a nadie, no lo digo en función a una crítica, sino a lo que tiene que ver con el aprovechamiento de los momentos. Por eso decía, venía para la radio manejando, puse a las pelotas, que lo tengo ahí de cabecera, el CD, hace 200 años que tengo ese CD, y el único que tengo, y lo pongo, CD no se usa más, pero bueno, no importa. Lo pongo y escuché Basta, tema Basta, ¿viste? Y entonces pasará, decía lo que tenga que ser y qué sé yo. Y el problema, ¿cuál es? Dejar pasar. Y este es el momento de no dejar pasar. Lo digo principalmente para los verdaderos responsables de lo que tiene que ver con el fútbol, que en definitiva, vamos a decir, si pueden ser muchas cosas, no, son los jugadores, ¿viste? Los de perder y los de conseguir, los de ganar y de conseguir cosas importantes. Después, obviamente, tiene que ver con la compañía, tiene que ver con el contexto, tiene que ver con la dirigencia. Es fundamental esa unión verdadera a la hora de los objetivos. Y ver hasta ahí tuvo inconvenientes. Sin ir más lejos, bueno, viene de 10 años sin conseguir cosas que... En el caso de esta dirigencia, el caso de Roberto, el caso de Leo, que está encargado del fútbol, pero digo, el otro día estuvieron acá los que ascendieron en el 2008, entonces no son 10, son 19, casi 20, entonces vos decís, la pucha, y no sé si la cosa solamente pasa por no hacer las cosas bien o no encontrar, pero a veces tenés que encontrar las personas, ¿viste? Tenés que darle en la tecla con la elección, tanto con el plantel, tanto con el técnico, y también esas decisiones que son dirigenciales, que a veces no hace falta pensar que uno está tomando bien el camino, sino también puede corregir. Si ve que las cosas no salen, tratar de cambiar. Y si con la gente que está no puede cambiar, y bueno, hay asesorías que hablan hoy de otras cosas que van más allá de pensar que uno puede hacer todo y uno puede ganar todo y puede también puede corregir. Si ve que las cosas no salen, tratar de cambiar. Y si con la gente que está no puede cambiar, y bueno, hay asesorías que hablan hoy de otras cosas que van más allá de pensar que uno puede hacer todo y uno puede ganar todo y puede

0: Querido, vamos a presentar al invitado de esta noche, especial para mí, porque no lo iba a traer si no llegaba a esta instancia, él sabe eso, porque es amigo, pero aparte, qué sé yo, viste, es lindo hablar siempre de fútbol, y más con la gente que sabe. A ver la cámara, para ahí tiene su cámara, a ver cómo sale, ahí está. Ahí está. Oh, qué lindo que se te... Hoy sí. Se te ve la cara. Nico Martínez, felicitaciones antes que nada. Si vos decís, che, loco, ¿cuál es el momento de agarrar un club? ¿Cuál es el momento? Y vos decís, la pucha. Porque la mayoría de técnicos que conozco mueren por estar en Berazategui. Matan. No quiero decir eso. Matan por estar en Berazategui. Después, cuando están en Berazategui, 3 días de entrenamiento se quieren ir. ¿Sabía eso vos no? Están 2 o 3 días en Berazategui y se quieren ir. Y porque, viste, hay alguna.
1: Voy.
0: Pero bueno, querido Nico, ¿todo bien?
1: Todo bien, Dani, todo bien. Muchas gracias por la invitación.
0: No, por favor. Ayer te dejaron estar en el banco.
1: Sí, salió alguna resolución, que ya estábamos habilitados, sí. No sé qué firma llegó, un comunicado. Nada, lo necesitábamos, lo festejamos como un triunfo. Le dije, apenas llegué al estadio, a los chicos, arrancó bien el día. ¿Viste? Son esas cositas que vos decís, se va encaminando el día.
0: Sí, se movió bien la dirigencia ahí para destrabar eso, que evidentemente habla de cosas que pasan. Y viste que yo decía el momento y el tiempo, mirá que este periplo, digamos, el tuyo es cortito, pero en definitiva... plagado de acción, ¿viste?
1: Sí, mañana cumplimos 2 meses, que es desde el primer día que llegué. Parece que fue hace 2 años, ¿no? Sí. Hace un montón que estamos.
0: Hace un montón.
1: Y no, se jugó mucho durante 2 meses, se jugaron muchos partidos, fue todo muy intenso. Nada, bueno, nos encuentra, como dijimos el primer día, cuando hablamos por primera vez, estamos ahí, todavía falta, no cambió nada de mi pensamiento.
0: Sí.
1: Falta un montón, me parece que achicamos un montón la brecha que de lo que estamos buscando.
0: Sí, indudablemente yo lo veía como una última chance, ¿viste? El triple match point, bueno, vos decís, en el tenis, esto era un poco eso, saber para qué estaban y si realmente aparecía el equipo, y aparecía con un equipo grande, podemos decir, el último episodio que recuerdo es perder... con Paraguayo,
1: claro,
0: de 1-0, vos estuviste ahí con...
1: Sí.
0: Y no fue bueno, fue bueno, porque te deja una marca, viste, que vos decís, la pucha, la próxima vez que esté en esta instancia quizá manejo otros aspectos o no, pero bueno, ahí hubo todo, porque el penal que no le dieron a Pombo fue calamitoso.
1: Lo pateó mal, ¿no?
0: No,
1: raro.
0: ¿El de ahora?
1: Sí,
0: No, yo estoy hablando de...
1: Con
0: Paraguayo que no
1: decía,
0: bueno.
1: Sí.
0: Pasará si bueno, lo deja
1: bueno,
0: pasar. Berazategui lo dejó pasar, entonces, un poquito...
1: No, pero la charla fue por ahí, mirá, antes del partido fuimos por ese lado, a ver si aprendimos
0: de aquello.
1: Y fue más que nada una charla entre ellos y cuerpo técnico, a ver qué habíamos aprendido de todos los sinsabores que tuvimos, y bueno, ahora tenemos el momento de agarrar todo eso y tratar de no equivocarnos.
0: Sí, jerarquiza todo, ¿no? La posibilidad de jugar partidos importantes, definiciones importantes.
1: Sí.
0: No cualquiera la juega. Y ahí ese es el... vuelvo siempre a hablar casi de lo mismo, la gente se ve aburrir escuchándome decir, no dejar pasar ni el momento ni la oportunidad. Ayer fue un día hermoso, a pesar de la tormenta, porque después salió el sol, ¿no?
1: le dio un toque distinto.
0: Querido, aguantame un segundito, Nico. Control de operación técnica, ¿tenemos no tenemos a nadie todavía? Estamos con inconvenientes. Pero ¿quién no va a tener inconvenientes? Todo tenemos.
1: La vida misma.
0: Esto es resistir... salir del momento y salir al todo. Nosotros teníamos algunas trabitas, ¿sabes? para esto, pero bueno, el que aguanta y el que resiste va, ¿me entendés?
1: La receta es esa.
0: Si no, apagamos la luz y volvemos a casa, pero bueno.
1: No, soy testigo de que tenían todo armadito, estaban todos,

0: para todo el maestro.
1: No,
0: después...
1: igual lo que pasa, yo le pido disculpas públicamente a Joaquín, a Molina, porque tenía para salir 8:30 y después los inconvenientes a veces se nos va el tiempo y bueno, pero es bueno pedir disculpas.
0: Sí,
1: y a tiempo.
0: Joaquín es una gran persona.
1: Iba a venir Nahuel hoy, pero es vergonzoso, ¿viste? Yo digo, el desparpajo que tiene para jugar y después vergonzoso para salir en televisión.
0: Qué bien que juega.
1: Chapa la gastó, ¿eh? El Chapa la rompió ayer, ¿eh?
0: Yo creo que paga solo la entrada.
1: No hablemos de cómo jugó Quiroga, cómo jugaron los compañeros.
0: Todos.
1: Pero ¿viste?
0: Hubo niveles altos.
1: Que le da Lolo, el gol, dentro de un ratito vamos a poner la síntesis de AfaPlay, lo digo para que no se enojen, ¿viste? Porque a ver si todavía nos vuelven a cortar el canal. 5.000
0: claro.
1: 5.000 suscriptores nos sacó AfaPlay. Y vos decís, valió la pena, y no sé, porque siempre uno se pone a espadear con los más poderosos, ¿viste? Y los más poderosos tienen poder.
0: Y es desleal, es una pelea desleal. Es eso.
1: Hablando de desleal, le mando un cariño grande a Jorge Leal. Jorge Leal, del que recién me hablaba y estaba del otro lado esperando escuchar, seguir. A veces uno no le da el tiempo para poder hablar con todos en las radios de Berazategui que quieren saber algo de Berazategui, entonces nos consulta, che, ¿me puedo hacer una salidita? Y a veces sí que podemos hacer salidita, claro. Sí que podemos, pero a veces no. Y entonces
0: se entiende.
1: Es lo que pasa. Nico, ¿qué tenés que decir? ¿Qué querés decir? A ver, contame.
0: Nada, nos fuimos, dijiste, un día hermoso.
1: La media luna no me pidan, la media luna... bueno. No, escuchá. Eran tres partidos seguidos, siempre eran tres partidos seguidos.
0: Bueno, vamos de vuelta.
1: Si vos ganas tres partidos seguidos, ¿sos campeón?
0: Bueno, vamos de vuelta por los tres partidos. Sí, vamos por las media lunas. Lo otro no lo nombremos.
1: No.
0: El objetivo es la media luna.
1: Escuchame, ayer aparezco con el paraguas. Gente grande como yo, me decía, che.
0: No, dale, era emocionante.
1: Paraguas, no. Me dice, ¿qué paraguas? Le digo. No, entonces le empecé a contar las caídas que tuvimos.
0: Lo de la gente fue emocionante, sí. Y me parece que los chicos hicieron mucho.
1: No, por el tema de las cábalas y las mufas, decía yo. No me seguiste.
0: Sí.
1: Ahora sí, íbamos lado.
0: Sí, es verdad.
1: Aparezco con el paraguas, me dice, ¿qué hace, boludo? No sabés qué paraguas.
0: Sí, no, yo llego a casa y te veo.
1: Dejate hinchar a vos, digo, está lloviendo, que quiere que me moje, le decía.
0: Sí.
1: Y me dice, no, y le digo, y aquellos que no van nunca a la cancha y aparecen en partidos importantes.
0: Estás ahí con el cuaderno también, que se te mojaba todo.
1: Mirá. Recién mostré la hoja, boludo. Es una cosa, mirá lo que es.
0: Sí.
1: Mirá tus cambios.
0: Que yo llego a casa,
1: que te regale,
0: quedo tan manija que yo me pongo a ver el partido del relato de ustedes, 2 horas.
1: No, pero es una cosa, más allá de lo familiar que uno... y también la empatía, digo, lo que hace al cariño que uno va tomando con la gente que trabaja con uno. A veces uno quisiera estar un poquito más cerca y no le da ese tiempo del que hablábamos hace un rato, ¿no? Pero me imagino que más allá de eso y más allá de los resultados, porque volvemos siempre a lo mismo, si uno se enemista por un resultado, no está entendiendo lo que es el fútbol en Argentina, ¿no?
0: Tal cual.
1: Y creo que en tu caso fue fundamental que puedas salir a hay que aplaudir eso, la posibilidad de que con una controversia, con algo, un contrato no cerrado con Cerrizuela, con JJ, vos no puedas estar en el banco, y más en instancias tan definitivas. Y es como que uno ve las cosas a través de esa lógica, ¿no? Que vos decís, che, la lógica es que el técnico tenga que estar en el banco, y más jugando partidos importantes como el de ayer. Puede salir mal, porque, viste, uno siempre ordena para...
0: Sí, pero es importante, más allá que es el día del, yo siempre digo, es el día de los jugadores, es donde uno ya entrega la llave del departamento, que la tenemos de lunes a viernes en la semana, laburamos y después uno le da la llave y tienen que cuidar el departamento ellos, pero es importante que uno esté ahí, es importante, es muy incómodo el sentir desde la tribuna, de estar lejos de ellos, Porque a veces no pasa por tanto por lo futbolístico, sino por el sentir, el tal, si están cansados, si no están cansados, si están de ánimo, si se tienen fe, ¿no? Molly, que seguramente lo saques ahí al aire, cada tanto, él sabe que está para una cierta cantidad de minutos, entonces, Nico, ¿cuánto va? Estoy para 5 más, 10 más, déjame, sacame, ya estoy. Un tipo que tiene experiencia, que sabe cuánto puede dar y no va a ser egoísta con los compañeros, decir, con tal de quedarme en la cancha, me quedo. Entonces, el ida y vuelta ese facilita un montón, nos ayuda un montón. Para ellos y para mí también.
1: Sí, igual los momentos del fútbol y del partido. Vos le podés decir a un tipo que sabe que es que va al choque, que raspa y que mete, che, loco, cuídate que estamos jugando un partido. Y pero viste, cuando vos estás en la cancha, luego se te vuelan los patitos y empezás a surtir a que se te cruza. Ayer hubo un momento donde yo vi ahí el sentir el partido, no sentir la camiseta, aparte de eso, sentir el partido, donde no tenían problema, no se ponían colorados si reventaban una bocha, ¿me entendés? No, y entonces van a muerte en toda la jugada. ¿Qué querés, viste? ¿Qué más le podés pedir? Uno dice, che, alguno con alguna duda, viste que yo tengo un chat largo, grande.
0: Sí, lo leo.
1: Están todos ahí metidos y cada uno da su punto de vista y no está mal que digan, pero no. Aparte, a veces hay alguna cosa ofensiva, pero no importa, digo, es parte, porque el fútbol es así. Si uno no entiende que en el fútbol se putea y se dicen cosas que quizás, no sé, en tu casa no lo podés decir, a tu señora menos. Tal viste, cual. Vos decís, che, ¿por qué no se lo decía a tu señora? Y viste, a mí me dicen muchas cosas, me puteaban antes, hasta en jeringos. Sí. Por una opinión. Y bueno, a veces es fácil el teclado.
0: Sí.
1: Está apagado pero es fácil el teclado.
0: Hay momento de sumar. Que digan libertad para todos, acá que hablen todos.
1: Sí, igual en la suma yo digo que hay gente que... O sea, yo te voy a decir lo que yo pienso, pero bueno. Uno suma no solamente por lo positivo, sino por lo legítimo que sea lo que uno está diciendo, ¿no?
0: Sí.
1: Evidentemente... Yo me pongo en la piel de alguno que no está hoy en este plantel, que está a punto caramelo, y qué sé yo lo que estará pensando, si se está contento o está triste por lo que está pasando. Pero vos decís, hay que sumar a todos. Yo no sumaría a todos, pero bueno, palabra de DT, palabra de director técnico, ¿está bien?
0: No, uno tiene que hacer la invitación, después después queda en cada uno, pero uno tiene que estar tranquilo. Yo me fui en el 2021 y yo fui hincha de Damián Troncoso, fui hincha de Marcelo Barrera, de Juan José, porque uno quiere que le vaya bien a Berazategui, pues ese es el fin. Las personas pasan, el club queda, nada, era
1: igual, te tocó, mirá vos.
0: Sí.
1: ¿Quién está? ¿Está Joaquín del otro lado? ¿El primer gol en Berazategui? No, el segundo.
0: Creo, conmigo es el primero.
1: A ver, Joaquín, ¿cómo te va?
2: Hola, buenas noches. ¿Todo bien?
1: ¿Cómo andas, querido? ¿Bien?
2: Todo bien, todo tranquilo, gracias a Dios.
1: Qué lindo gol que hiciste ayer, Bueno, el Chapa metió esa bocha ahí venenosa, ¿no? Pero había que meter ese frentazo, ¿no?
2: Sí, la verdad que el Chapa metió esa puñalada ahí, había que rozarla nomás, y bueno... Por suerte me quedó a mí, cerré los ojos y apunté al arco.
1: Sí, no, pero no la rozaste, fue un testazo lejos.
2: La verdad que me quedó justo ahí, sirvió para abrir el marcador, que era muy importante eso, así que nada, muy contento.
1: Joaquín, este es tu segundo gol, ¿no?, en Berazategui, o tenés más.
2: No, el primero.
1: Está bien. Esas preguntas mías, viste que no.
2: No pasa nada.
1: Joaquín, quiero que saludes a una persona por ahí, ¿le conocés la voz o no? Pero bueno, confío en vos y te puso de titular ayer. Por ahí lo sacás.
2: A ver.
0: Sí, cómo no. Sí, ya hablamos del primer día. Le dije.
2: Nicolás, ¿cómo anda, Nico? ¿Todo bien?
0: Hola, Joaco, ¿todo bien?
2: Sí. ¿Descansaste? No, la verdad que bueno. ¿Cómo?
1: Descansate, ya te tiro una bombita, no. Ya, ¿viste?
2: ¿Sabés qué? Todo el día en la cama estuve, no me moví.
1: Qué bar.
2: Así que.